0: Entonces se transmiten mensajes muy emotivos, imágenes muy emotivas, cosas muy impactantes, y el sacerdote nos puede ayudar a ir serenamente descubriendo los grandes valores del respeto por la vida, la dignidad humana, la justicia, etc.
1: Monseñor, muchísimas gracias. Bueno, estamos ya llegando al final de este espacio, pero hay otra pregunta más, varios comentarios también al respecto que quisiéramos entonces extendérsela a usted para cerrar este momento. Mariana nos indica lo siguiente, que toca además un pilar fundamental de la doctrina social de la Iglesia, la defensa de la vida, Monseñor, que usted lo ha mencionado muy conectado también con la dignidad en la apreciación y en la orientación que nos dio. La vamos a reformular así: ¿cómo entiende la Iglesia la defensa de la vida en toda su integralidad y por qué la Iglesia no defiende la vida solo en algunos momentos o frente a algunas amenazas específicas? ¿Cómo entonces se sostiene esa coherencia desde el Evangelio, Monseñor, y cómo se debe tener en cuenta esto frente a las propuestas también que vemos también en el gran portafolio de propuestas electorales que tenemos por esta época?
0: Muchas gracias por la pregunta. A mí me parece bien importante. Al principio de la exposición decía, aquí tenemos como dos puntos de entrada fuertes cuando hablamos de la relación entre fe y política. Un punto de entrada fuerte es la casa común. Otro punto de entrada fuerte es la dignidad humana, la centralidad del ser humano, en particular de los más pobres, que recordaba es el texto del Papa León XIV, cuando él dice dilexit te eligió. Pero ese te eligió, que es una frase del libro del Apocalipsis, desarrollada en ese texto, nos va a mostrar los criterios con los cuales la Iglesia dice eligió también y de una manera con amor especial al más pobre. Y es un Dios que quiere que salgamos al encuentro de. Entonces, hay una forma, cuando decimos esto, hay una forma de ver integralmente la protección de la vida, y yo empezaría por la primera parte, casa común, es decir, es la protección del medio ambiente, es la protección de la naturaleza, nuestro deber y nuestra responsabilidad como consumidores, nuestra responsabilidad como generadores también de necesidades muchas veces, y de hasta qué punto nosotros tenemos conciencia del daño o el beneficio que le podemos hacer al planeta con ciertas prácticas que tenemos. Entonces, hoy se viene insistiendo más y más en eso, se viene insistiendo con mayor fuerza. Dios nos ha entregado una casa común, es nuestro deber protegerla y es eso nos hace partícipes de la obra del creador. Somos co-creadores, pero hay que ponerlo en marcha. Y eso nos hace pensar en parroquias, familias, nos hace pensar en cómo un hogar, una casa con un sentido de que es partecita de la casa común, tiene que manejarse en función también de la preservación del gran planeta, así sea nuestro pequeño hogar. En segundo lugar está el tema de la dignidad humana específicamente, que hace parte, por supuesto, de la casa común, pero lo resaltamos acá. Dice, el clamor de la casa, de la tierra, es el clamor de los pobres, decía el texto, retomando una frase de San Juan Pablo II y del Papa Francisco en particular. El clamor de la tierra es el clamor de los pobres. Y nos dice, es que la destrucción del mundo está afectando particularmente a los más pobres. Y cuando se habla de tecnologías, por ejemplo, de mayores desarrollos tecnológicos, de inteligencia artificial, el Papa está insistiendo en esto y va a venir un documento nuevo sobre eso. Ojo, no podemos pensar la inteligencia artificial, la tecnología, independientemente de que genere más desigualdad o nos genere más igualdad, más oportunidades, mejores condiciones de vida para el conjunto de la humanidad, especialmente para los más vulnerables. Entonces, aquí tenemos que poner un énfasis, y yo entiendo la pregunta en ese sentido, tenemos que poner un énfasis en ese cuidado de situaciones que claman particularmente por soluciones, que claman porque son situaciones donde se vive una exclusión y donde se vive unas situaciones particularmente difíciles de vulneración de la dignidad humana. Pero claro, eso va a lo largo de toda la existencia. Por eso, en los pilares, el primer pilar que señalaba tiene que ver con la protección de la vida desde el momento que inicia hasta la muerte natural. Es una expresión de decir, hay que asegurar vida con dignidad, hay que asegurar vida en la cual la condición humana sea realmente reconocida, porque un problema que tenemos con nuestra sociedad es que ha ido perdiendo el sentido de humanidad, ha ido perdiendo el sentido de humanidad. Cada vez somos una sociedad menos humanizada. Ahora no tenemos tiempo de hacerlo en este webinar que está terminando. Salió recientemente un texto de la Pontificia Comisión para las Ciencias Sociales sobre ese asunto muy complejo del humanismo hoy. ¿Qué papel le queda al ser humano en esta sociedad y de qué manera hay que repensar esto para que no seamos nosotros manejados e instrumentalizados por sistemas externos al ser humano, sino que siga habiendo esa capacidad del ser humano de seguir creciendo y creciendo como comunidad y creciendo como humanidad, porque tenemos más capacidad de ser solidarios, más compasión, nos sentimos más hermanos y hermanas, nos identificamos más como miembros de una misma comunidad. Eso es difícil hoy en Colombia. La polarización nos ha radicalizado. Las orillas tienden a alejarse, las orillas tienden a hacerse mucho más distantes. Y lo que la Iglesia quiere aquí es que construyamos puentes entre todos, obispos, clero, religiosos y religiosas, y por supuesto todos los fieles creyentes, quienes realmente llevan esa gran responsabilidad de construir una sociedad cada día más humana.
1: Monseñor, muchísimas gracias por ese aporte. Aprovechamos también para, bueno, hacer eco también aquí de algunos aportes que hacen los usuarios que están conectados a través de YouTube y de Facebook. Dicen también que es importante elevar también el ejercicio política a luchas desde la oración, desde la intercesión, pidiendo también la luz del Espíritu Santo. En todo esto, obviamente, es un llamado muy acorde a nuestro rol como católicos, como creyentes. Está también, bueno, nos saludan también desde la diócesis de Palmira, el director de la pastoral social, el padre Arturo, también reforzando este llamado a participar en este momento tan decisivo a la luz del Evangelio. Un refuerzo sobre los criterios que usted ha compartido también para el discernimiento de ese portafolio electoral y momento que tenemos aquí, el llamado a vivir esa paz, empezando justamente por el corazón. De verdad que hay bastantes preguntas también aquí en el chat y creo que muchas de esas van a poder ser contestadas también en algunos de los otros espacios que vamos a tener en esta línea, en esta serie, pues, que ha propuesto el Servicio Episcopal para el Perdón, la Reconciliación y la Paz, por lo que desde ya queremos invitarlos a todos ustedes a que se planifiquen para que nos acompañen el próximo lunes 18 de mayo con el segundo webinar de esta serie, Elegir con Conciencia, Voto, Reconciliación y Bien Común. Y bueno, finalizaremos este itinerario el lunes 25, justo antes del gran momento electoral con miras a la presidencia en este 2026, bajo el webinar Votar desde la Esperanza, una decisión libre, consciente y en paz. Queremos recordarles también en esta línea que el Secretariado Nacional de Pastoral Social ha publicado en el mes de marzo una cartilla con una guía con claves para vivir el Evangelio durante estas elecciones. Se llama Vivamos el Evangelio participando conscientemente en la política. Pueden encontrar también esta cartilla para descargar a través de la página web del Secretariado Nacional de Pastoral Social Cáritas Colombiana. También la Diócesis de Palmira ha compartido importantes publicaciones al respecto. Y bueno, en este llamado estamos constantemente desde la Iglesia, a través de la conferencia, a través del Servicio Episcopal para el Perdón, la Reconciliación reconciliación y la paz, y por supuesto desde las diferentes jurisdicciones eclesiásticas del país. Monseñor, no sé si quisiera invitarlo a que nos haga un último llamado, una última invitación para que justo en ese momento en el que estamos llamados a ir a hacer, a ejercer el momento del voto, de la decisión, recordemos, no sé si quisiera invitarlo a que nos haga un último llamado, una última invitación para que justo en ese momento en el que estamos llamados

0: terribles que estaban pasando, vino una reflexión muy profunda que representa ese libro y cuyo eje central es oremos y seamos capaces de hacer discernimiento para descubrir la presencia de Dios en esta historia. Y nos decía, esta es una historia de muerte, de dolor, de sufrimiento en muchos casos, pero Dios no se ha ido. Y nos toca a nosotros unirnos a Él, y ese es el ejercicio del cristiano en el mundo de la política y de lo público, unirnos a Él para que sea Él quien venza, para que sea Él quien restaure la historia. Vamos a acercarnos a las votaciones, vamos a hacerlo con conciencia. No pongamos en duda el sistema electoral colombiano. El sistema electoral colombiano es robusto, tiene todas las capacidades de darnos los resultados que son los que verdaderamente vienen desde las urnas. No tengamos dudas porque no es el primer resultado. Te pide un escrutinio voto a voto muy técnico con observadores de muchos órdenes. Tenemos que fortalecer. ¿Por qué digo eso? Porque tenemos como comunidad de fe que ser capaces de salir a crear también un clima de reconciliación, un clima de confianza, un clima de serenidad frente a las elecciones y un clima de completa esperanza. La esperanza no defrauda, la esperanza es la certeza de que Dios está en esta historia y Él es el que la conduce. Le pido al Señor que nos bendiga, al Espíritu que nos dé la luz, la sabiduría, que nos dé la gracia de saber hacer la mejor elección posible para que el plan de Jesucristo y nuestro Padre se cumpla en la nación colombiana. Amén.
1: Amén, Monseñor. Muchísimas gracias por este llamado final a la esperanza, por un lado, y por otro lado también a la confianza en lo que usted también ha indicado, nuestra institucionalidad y en este momento de país tan importante que estamos viviendo. Así pues, hemos llegado al final de este encuentro. Sabemos que tenemos varios comentarios, algunas otras preguntas, pues no podemos abordarlas todas en este momento, pero sí queremos reiterarles la invitación para que se conecten a los siguientes dos encuentros de esta serie. De verdad que hemos querido que entre todos podamos construir también este espacio de reflexión y de discernimiento. Los próximos webinars están pensados precisamente para esto, también con otros invitados que, como Monseñor Héctor Fabio, van a poder sumarnos a este diálogo desde distintos niveles y experiencias, porque cuando llegue el momento de elegir, que se acerca, además queremos que cada uno de nosotros pueda hacerlo con convicción, con libertad y en paz y, por supuesto, desde la esperanza. Así que esto es justamente lo que el Servicio Episcopal para la Reconciliación, el Perdón y la Paz quiere acompañar y quiere propiciar. Y bueno, agradecemos entonces a cada uno de ustedes por su conexión a este webinar. Los invitamos a que sigan atentos a toda la información que propicia y los mensajes a los que convoca y los llamados que hace la Iglesia a través de la Conferencia Episcopal de Colombia, de las diferentes jurisdicciones eclesiásticas del país, y a que entre todos continuemos también desde el espíritu de la sinodalidad, caminando juntos también en esta construcción de iglesia y en esta construcción del país. Que Dios nos bendiga a todos y que tengan una excelente noche.
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2: ¿Tenemos sexo para ser felices o para no quedar en ridículo con los amigos cuando me pregunten cuánto tiempo llevo de novio? Y todavía no. ¿Mantenemos una relación afectiva que nos hace daño porque creemos que a pesar de todo podemos ser felices, o por miedo a quedarnos solos porque es mejor algo que nada, prefiriendo tener algo con nosotros que quedarnos solos porque nos da miedo la soledad? Es más, el mayor miedo está unido justamente a la búsqueda de la felicidad. Si lo más importante en la vida es hallar la felicidad, el miedo más grande que tenemos es no encontrarla. Por eso, muchas de las decisiones que tomamos en la vida las tomamos con el deseo de ser felices, pero sobre todo con el inmenso miedo de no irnos a perder la felicidad por ponernos a creer en bobadas. Me explico, muchachos. Cuando ustedes eran chiquitos y les decían que la felicidad era dejarse amar por Dios, ustedes creían. Pero cuando fueron creciendo, eso se llama un celular, que siempre hacen interferencia. Ábralo, empiece a hablar usted y verá que no se oye nada. Ahí sí no hay interferencia. Ellos hacen interferencia para fregarle a uno la charlita con todo lo que uno le había preparado. ¿O soy yo? No, no soy yo. Entonces, ¿en qué iba que se me olvidó? Ah, ya me acordé. Cuando ustedes eran chiquitos y les decían que la felicidad tenía que ver con que estuvieran cerquita de Dios, ustedes creían eso y lo hacían. Juntaban las manitos: Diosito, bendice a mi papá, a mi mamá y a todos mis amiguitos. Listo, y a mis hermanitas y mis hermanitos. Todo era así de sencillo. La vida era muy, muy fácil. Pero cuando uno crece y le dan otras definiciones de felicidad, cuando uno crece y a través de los medios de comunicación, de la publicidad, los amigos y tal, le empiezan a decir a uno que el que no hace esto no va a poder ser feliz. Pónganse ustedes en la piel de un pobre pelado de 15 años. El que no vaya a fiestas todos los fines de semana no puede ser feliz. Ese es el lavadito de cerebro que tiene en la cabeza un pelado de 15 años. El que no tiene sexo no puede ser feliz. Ese es el lavadito de cerebro que todos tenemos hoy en día. Tenemos que tener sexo porque si no vamos a hacer una partida de amargados. Tenemos que tener plata, todo lo que nos han dicho que tenemos que tener. Entonces uno termina haciendo las cosas por una de dos razones: o porque creo que ahí está la felicidad, o porque tengo un miedo grandísimo de perderme la felicidad por no haberle hecho caso a lo que me decían que era la felicidad, por ponerme de auténtico. ¿Le hace uno caso al padre Linero ahora que le decía a uno, el espíritu, dejen llevar por el espíritu? Y cómo no, y si me pongo a seguir el espíritu y después me pierdo la felicidad. No es que la felicidad está en los after party, no es que la felicidad está en vivir de todo, no es que la felicidad está en tomar como cosacos, empezar con el trago y seguir con el agua a las materas. No, que la felicidad está en todas esas cosas. No era que el equivocado es usted, no será que el equivocado es Dios. Yo tengo mucho miedo de perderme la felicidad. Si todo el montaje social dice que la felicidad está en tal o cual sitio o en hacer tales o cuales cosas, aunque lleguemos a pensar que la sociedad nos puede engañar o manipular, es tan grande el miedo de no ser felices que terminamos haciendo lo que todos hacen y decidiendo las mismas decisiones que todos los demás deciden. Eso explica por qué la mayor parte de los jóvenes, a pesar de ser únicos y auténticos, terminan casi siempre haciendo lo mismo. Oyen lo mismo, piensan lo mismo, asisten a los mismos sitios, beben lo mismo, tienen el mismo tipo de vida sexual y afectiva, creen las mismas cosas, dudan de lo mismo, visten de la misma forma, pues en el fondo tienen los mismos miedos y tienen sobre todo un gran miedo de ser diferentes. ¿Se han dado cuenta que todos los jóvenes auténticos de hoy que son únicos son iguales? Todos los únicos son iguales. Se ponen el mismo piercing, la misma areta, la misma camiseta negra con las mismas greñas, tienen la misma pinta de me la acabé de fumar verde. Pero cada uno de ellos cree que se le ocurrió. Ellos se creen la mata de la originalidad. Hagan un concierto de música metalera, punkera, lo que sea, y los verán a todos uniformados. No se ponen el uniforme del colegio porque son auténticos, pero sí se ponen el uniforme de los arrapastrosos que van a oír ¡odio a mi mamá! Ahí sí, todos igualitos. Van a los mismos lugares, toman las mismas cosas, dicen las mismas frases. Incluso cuando dicen las frases más pensadas, por ejemplo, ¿sabes qué? Yo siempre he creído que uno tiene que hacer lo que siente. ¡Uy! Y lo dice como si fuera Kant reencarnado. Se le acabó de ocurrir eso. ¡Boba! Eso lo dicen todos. No te creas tan auténtico. La otra frase que yo tengo mi concepto muy personal de Dios. Uy, eso lo dice todo el mundo. No hay ni que llegar a ser modelo para poder decir semejante frase tan inteligente. Todos los rebeldes de hoy son iguales. Todos los auténticos de hoy son cortados por la misma tijera. Pero pobrecitos, creen que se les ocurrió anoche. Así pues, porque creen que por ahí está la felicidad, al menos porque les dijeron que ahí estaba la felicidad, y porque tienen miedo de buscarla en otro lugar, muchísimos seres humanos se quedan en la vida de antes, en el mundo de una juventud del montón, disfrazados de rebeldes que son igualitos entre sí y sobre todo igualitos a lo que la sociedad quiere de ellos. Jóvenes que nunca cambien este mundo. Y le están haciendo el juego a esta sociedad. Mientras un joven esté intoxicado con alcohol, con sexo, con drogas y con toda la porquería consumista de este mundo, nunca jamás lo cambiará. Y eso es lo que este mundo quiere de esa juventud. ¿Cuáles son los valores de la vida sin espíritu? Los valores de la vida sin el espíritu. Aunque los valores de la vida sin espíritu son muchos, podemos sintetizarlo todo en 4 grandes valores. Estos valores son al mismo tiempo 4 claves de lo que se supone que tendría que ser la felicidad y 4 grandes miedos. Les vuelvo a decir una cosa, uno no sigue algo si no cree que es un valor. Uno no sigue un vicio objetivamente consciente de que es un vicio. Uno sigue un vicio creyendo que ese vicio tiene algo de valioso. Se los pongo con el ejemplo más radical de todos. Cuando yo pienso en quitarme la vida, no es porque yo crea en el homicidio. No es porque yo crea que vale la pena matar a alguien y ese alguien soy yo. Es porque creo que esa acción desesperada puede traer algo bueno. Por lo pronto, yo puedo dejar de sufrir y me parece que eso es bueno. Si no fuera porque yo le veo el lado valioso al asunto, no lo haría. Uno termina siguiendo algo que cree que es valor. Por eso uno necesita de vez en cuando que lo despierten y le muestren que lo que cree que es valor no es valor. Que lo que cree que es oro, no es oro, no es un tesoro, es basura. Hubo un apóstol que se llamaba Pablo que creía que ser fariseo, ser hebreo, ser circuncidado era un tesoro. Y después de conocer a Cristo se dio cuenta que era basura. ¿Cuáles son los 4 grandes valores de nuestro mundo? Primero, el tener. La felicidad, nos han dicho desde que éramos chiquitos, depende de lo que poseemos y al mismo tiempo de que nos ponen la felicidad en tener, nos dicen que el miedo más grande es no tener. ¡Uy, qué miedo no tener! ¡Qué miedo perder lo que se posee! El día que usted compra un carro, compra 2 cosas. Compra un carro y compra el miedo de que le roben el carro. Ese miedo no lo tenía cuando no tenía carro. Luego, si no quieren tener miedo de que le roben el carro, no compren carro. ¡Ven! ¡Fácil! ¡Es una maravilla! ¿Eh? Por eso usted compra el carro y compra el seguro del carro. Y la alarma para el carro. Y refuerza la puerta del garaje de la casa para el carro. Y si vive en un edificio, en la reunión de los apartamentos, convence a ver si ponen el automático para que la puerta se abra, porque Efraín se demora mucho viniendo a hablar y mientras viniendo a abrir la puerta y mientras viene de pronto me atracan y me roban el carro. Piense que cuando caminaba a pie no tenía todos esos miedos, era una maravilla. Esas son las 2 grandes realidades. Casi toda la estructura de nuestra sociedad está montada sobre esta tremenda tendencia depredadora del adquirir, conseguir, acumular, agarrar para mí. Y no se trata únicamente de bienes materiales, sino de todo lo que pueda ser una posesión, incluidas las demás personas. Tú eres mi amiga, ¿ok? Yo no entiendo por qué tienes que estar saliendo con Natalia Álvarez. ¿Tú sabes el daño que Natalia Álvarez me hizo? Y me duele que mi amiga...
3: Mira, Marcela, quiero que te quede muy claro una cosa. Tú eres mi novia, ¿ok? Mi novia. Y eso, foso de cocodrilos, cerca electrificada, no pase, el perro muerde. La gente se vuelve propiedad privada de uno. Porque es lo que aprendimos, tener es la clave de la felicidad. Fíjense en toda la publicidad, ustedes, ¿por qué no son felices? Porque no tienen.
2: Si tuvieran, serían felices, porque no tienen una cuenta en no sé dónde, porque no tienen la nueva tarjeta de crédito Expedito, porque no tienen tal carro, tal lavadora. ¿Cómo se han dado cuenta en la televisión cómo viven de bueno esas familias que lavan la ropa con soflán? Las mamás abrazan al niño y todo, ¡ay, qué belleza! ¡Ay, las familias que tienen papel higiénico familia! Yo no sabía que por ahí se arreglaban las casas. En vez de que el problema sea que el papá y la mamá no se quieren y se pusieron sucursales, ¡compre papel higiénico familia, triple hoja! ¡Más suave con la nalga, mejor con su corazón! Segundo valor de nuestra sociedad, el prestigio, la buena fama. La felicidad depende de que hablen bien de nosotros, de que nos feliciten, nos aplaudan, nos reconozcan, nos estimulen. Típica queja en las empresas colombianas es que aquí no lo estimulan a uno. Nos fascinan las placas, por 20 años de estar sirviendo tintos, la empresa no sé qué. Nos fascina que nos reconozcan, que nos digan lo hiciste muy bien, qué maravilla. Hacemos lo que sea y sobre todo unido al deseo de la felicidad está el miedo de ser rechazados, perseguidos, criticados, ridiculizados, que se burlen de mí. ¡Uy, qué oso! Bobo cariao mata a la mama. Mientras los niños chiquitos tienen personalidad, adivinen qué hacen cuando van al colegio. ¡Estudian! Impresionante. Eso se lo dice uno de octavo y no se lo cree. ¿Cómo? Uno al colegio viene a estudiar, yo no había. Pero cuando en octavo al que estudia le dice nerdo o lambón, ¿qué hace? No, mejor, ¿qué deja de hacer? Deja de estudiar, para que no le digan ni nerdo ni lambón. ¿Cuántas cosas mal hechas en la vida has hecho mal hechas por el que dirán? Les garantizo que más de uno se pegó su primera rasca para que no hablaran los amigos. No porque le gustara el trago, sino para que no le dijeran nena, niña, tiene el ojo aguado, va a llorar, bu. Tercer gran valor de nuestra sociedad, el poder. La felicidad depende de tener el control de la situación, ocupar la posición dominante. Y existe un gran miedo de no tener ese control o perderlo o de que nos dominen. Una de las más grandes debilidades de nuestra sociedad es el gusto por el poder. Hasta el portero que se cree dueño del edificio disfruta de su pedacito de poder. En Colombia usted le prueba la calidad a la gente dándole poder. No puede pasar, yo tengo órdenes, aquí no puede pasar, pero no ve que vengo. A mí me pasó una vez, iba para un colegio a dar una conferencia, no me dejó seguir el portero, mandaba más que la rectora, no pude entrar a dar la conferencia, él no me tenía en la lista, no me pude dejar pasar. Yo le decía, vea, soy sacerdote, tengo cara de sacerdote, mire, le muestro mis papeles y tal. No, a mí no me dijeron, no se puede hacer ahí, quítese de ahí. ¿Qué era lo que enloquecía a los muchachitos sicarios de las comunas de Medellín? ¿Saben qué los enloquecía? Que durante la vida habían sido marginados y oprimidos. Y de la noche a la mañana tenían una mini Uzi en las manos. Y teniendo una mini Uzi en las manos, yo me siento el dueño de la vida y de la muerte. Y vos, gonococo, te tenés que arrodillar, mortecina, que si no te meto 5 tiros y te lleno de plomo. El poder enloquece. Es más, cuando discutimos con las personas que amamos, ¿por qué somos tan agresivos? ¿Por qué terminamos diciendo frases que duelen tanto a nuestra esposa, esposo, hijo, hija, mamá o papá? Porque queremos es tener poder. Yo gané esta discusión. Y con tal de tener poder, sacrificamos lo que sea, hasta la relación con las demás personas. El placer, cuarto. La felicidad depende del disfrute, la diversión, el gusto. Y paralelo a ello existe, por ende, el inmenso miedo, recuerden que siempre están juntas las dos cosas, la búsqueda de la felicidad, el deseo de disfrutar, divertirnos, pasar bueno, qué rico, ese es el placer. Y por el otro lado el miedo, ¿cuál miedo? El miedo a sufrir, ese es el gigantesco miedo. La juventud de hoy es una juventud llena de deseos de pasar bueno y muerta de miedo de pasar maluco. No tienen nada de aguante el sufrimiento, nada. No están preparados para sufrir, ni siquiera para pasarse una noche leyendo un libro. Eso es superior a sus fuerzas. Uy, de pronto me vuelvo culto, no lo aguantaría. Tenemos construida una sociedad alrededor de los gustos, las comodidades, los placeres. Es más, los niños actuales, sobre todo los de los estratos medios y altos, son unos pequeños monstruos acostumbrados a tener todo lo que quieren y nunca tener que enfrentar grandes dificultades porque va papito y los defiende. Profesor, ¿por qué me le puso mala nota al niño? Porque no estudió. Dele otra oportunidad. Él le hace un trabajo. Él tal cosa. Es que yo he leído que hay un decreto que dice que el niño no puede perder. Cuando hace unos días se habló por la radio del suicidio de un niño que iba muy mal en las notas, ¿qué decían los periodistas de Caracol? Esos grandes prohombres que no han estrenado todavía el cerebro. ¿Qué decían los periodistas de Caracol? No, que es que el problema es que en los colegios exigimos mucho. Ah, no, claro, mejor que el niño sea bobo para que no se suicide. Pero ojo, si les vamos a alfombrar la vida, alfombrémosela toda. Que de ahora en adelante ninguno pueda perder año, ni pueda perder materias. Pero que de ahora en adelante también los papás no se vayan de las casas, los papás no se separen. Las novias siempre lo tienen que querer a uno. Y no le pueden decir a uno, estoy confundida. Los amigos nunca jamás lo pueden traicionar a uno. Nunca se puede perder el partido de fútbol. No sé cómo va a haber, no sé cómo van a ser, porque en los dos equipos tienen que ganar el partido. Porque y no, pobrecito, se suicidan. Qué pena, muchachos. Una parte de la vida es sufrimiento. Pero estamos generando una generación de gente. Estamos en este momento con una generación que vive loca por pasar bueno y no soporta sufrir ni siquiera un poquito. Por eso no tienen aguante ante la vida. No es casualidad que hoy haya más suicidios de adolescentes. Piensan en suicidarse porque si no hay placer creen que la vida no es posible. Si miramos bien todo el desorden de la vida de los jóvenes de hoy, el trago, la

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11: En la carta del apóstol San Pablo a los romanos. Los que viven según la carne desean lo carnal, pero los que viven según el Espíritu desean lo espiritual. Las apetencias de la carne son muerte, pero las del Espíritu son vida y paz. De la carta a los Gálatas. Hermanos, la carne tiene apetencias contrarias al Espíritu y el Espíritu contrarias a la carne, como que son entre sí antagónicos, de forma que ustedes no saben, no hacen lo que quieren. Ahora bien, si son conducidos por el Espíritu, no están bajo la ley. Las obras de la carne son bien conocidas: fornicación, impureza, libertinaje, idolatría, hechicería, odios, discordia, celos, homicidios, iras, rencillas, divisiones, disensiones, envidias, embriaguez, orgías y cosas semejantes, sobre las cuales les prevengo, como ya les previne, que quienes hacen tales cosas no heredarán el reino de Dios. A ver, muchachos, miren, las cositas que voy a decir hoy van a tener dos partes. Todo completico podría llevar este nombre: la vida según el Espíritu. Pero eso completico que lleva ese nombre va a tener las dos partes. La primera parte, la vida sin el Espíritu. ¿Qué es lo que pasa de la vida cuando la vida no es llevada por el Espíritu de Dios? Y la segunda parte, que es esta tarde, es la vida cuando es llevada por el Espíritu de Dios. Esas son las dos propuestas: la vida sin el Espíritu por la mañana y la vida según el Espíritu por la tarde. Y eso es lo que voy a intentar desarrollar, hermanitos, y ojalá que les sea útil a ustedes y que logre llegar al corazón. Se trata de que reflexionemos, muchachos, sobre la vida según el Espíritu, lo cual implica, por simple lógica, una reflexión sobre lo que es la vida sin el Espíritu. La vida según el Espíritu no es una realidad automática ni impuesta. Es decir, vivir según el Espíritu de Dios, vivir según el Espíritu de Dios, no es ni algo automático ni algo impuesto. ¿Qué quiere decir que no es automático? Que no resulta porque sí. No es algo que resulta sin que uno se dé cuenta. Uno no resulta automáticamente viviendo según el Espíritu de Dios por peroxidirribonucleicidad. No, no, eso no resulta así. Como la gente que cree que el amor es automático, que uno resulta amando sin tener que haber aprendido a amar. Ahora que decía el padre de estos muchachos de hoy en día que se la saben todas, una de las cosas en las que la gente cree que se la sabe toda es en el amor.
12: Yo ya sé amar.
11: Y entonces llegan y se cuadran y le dicen a la novia:
12: mira, yo te amo.
11: Ay, hermano, a usted le falta años para aprender a amar. El amor es una escuela, tome clases. Pero no, uno no toma clases de eso, porque cree que el amor es automático. Y creemos que el Espíritu de Dios también es automático, que uno resulta viviendo Espíritu Santamente sin tenerlo que pensar, sin tenerlo que decidir, sin tener que elegir, sin tener que hacer nada al respecto. Lo mismo, la vida según el Espíritu tampoco es una realidad impuesta. No es algo que Dios te impone. Dios no impone nada. Dios ni siquiera impone descubrirlo a Él. Un ser humano puede vivir sin descubrir a Dios, puede vivir sin creer en Dios y puede vivir sin amar en Dios, porque de Dios no hay nada que sea impuesto. La vida según el Espíritu es una oferta, es una propuesta. Dios te hace una propuesta. Si quieres, puedes vivir según el Espíritu. Y si quieres, no. Es tu decisión. Por lo tanto, de lo que vamos a hablar hoy es de la posibilidad de que nosotros tomemos una decisión. La decisión de vivir según el Espíritu de Dios. Es muy normal, en el lenguaje del Nuevo Testamento sobre todo, hablar de un antes y un después. Y a partir del Nuevo Testamento es muy normal en la vida espiritual hablar de un antes y un después. Ustedes verán que la mayoría de la gente, que ha tenido experiencia de Dios, los santos, las santas, las personas que han tenido una experiencia de conversión, la mayoría de la gente que ha tenido una experiencia viva de Dios, dividen su vida en antes y después. En el Evangelio eso es muy claro verlo. Podemos ver al Pedro de antes y al Pedro de después, al Zaqueo de antes y al Zaqueo de después, a la Magdalena de antes y a la Magdalena de después. La vida se puede dividir en un antes y un después, un antes del encuentro con Cristo y un después del encuentro con Cristo. Antes de Cristo, antes de ser llamados por Cristo, antes del perdón de Cristo, antes de la Pascua de Cristo, antes de la llegada del Espíritu de Cristo. Esa es la parte de la vida que San Pablo llama la etapa del hombre viejo. El hombre viejo, la humanidad vieja, es la de antes, la de la vida de antes. Y después viene un después, el después de Cristo, el después de haberme encontrado con Cristo, el después de haber recibido la llamada de Cristo, el después de haber sido perdonado por Cristo, el después de la experiencia de la Pascua de Cristo, el después de haber sido bañado en el Espíritu de Cristo. Toda esa es la parte de la vida que, según San Pablo, es la parte en la que hemos muerto con Cristo para resucitar con Cristo a una nueva vida, y esa nueva vida es la humanidad nueva, el hombre nuevo que dice San Pablo, antes y después. Pues muy bien, eso es lo que vamos a ver. Vamos a ver el antes del Espíritu, la vida sin el Espíritu, y el después, la vida con el Espíritu esta tarde. Ahora bien, valdría la pena, y me les meto al rancho un momentico, valdría la pena preguntarnos: ¿en qué momento de la vida vas vos? ¿Vos vas en el antes o vas en el después? Ya puedes hablar de tu vida en términos de: yo antes era y ahora soy, yo antes no conocía, ahora conozco, yo antes no vivía, ahora vivo. ¿En qué momento de nuestra vida vamos nosotros? Porque tengan en cuenta que la vida cristiana, desde el momento en que uno tiene una experiencia fuerte de Jesús, inmediatamente se convierte en un antes y un después, en lo que yo era antes y lo que yo ahora soy después. Y de hecho, cuando hablamos de vida cristiana, la vida cristiana es un testimonio, y es un testimonio de lo que a mí me pasó, y de lo que a mí me pasó cuando tuve una experiencia personal de encuentro con Cristo. Y esa experiencia personal de encuentro con Cristo inmediatamente dividió mi vida en un antes y ahora en un después. ¿Vos en qué momento de tu vida vas? ¿Todavía estamos en el antes o ya hemos empezado a dar el paso al después? Las personas que han tenido una profunda experiencia de Cristo hablan siempre en términos del antes y del después. Yo me imagino María Magdalena cómo hablaba. Tengan en cuenta que la pecadora del Evangelio de Lucas, que bailaba a los pies, no necesariamente es Magdalena. De Magdalena sabemos que el Señor arrojó de ella 7 demonios, no uno sino 7. Ya saben que el número 7 en el mundo hebreo significa una cantidad impresionante. Es decir, esa vieja había hecho de todo. Yo me imagino a Magdalena cuando hablaba con sus amigas del costurero de la Virgen de Fátima. Sí, porque ellas tenían un costurerito. Me imagino cuando le preguntaban: oye Magda, ¿y vos qué? ¿Cómo ha sido la vida tuya? Y ella llegaba y decía: ay queridas, que una gallina de Corinto. Pero encontré al Señor y me cambió la vida. Me volvió la primera gran testigo de la resurrección. Antes yo no sabía lo que era el amor, ahora lo sé. Antes no sabía lo que era la felicidad, yo tenía placer, pero ahora lo sé. Toda persona que tiene una experiencia fuerte del Señor puede hablar de la vida en antes y en después. Hace 2 domingos, el texto del Evangelio del domingo, muy bello, Jesús se llevaba aparte a Pedro y le preguntaba: Simón, hijo de Juan, ¿me amas más que estos? Señor, tú sabes que te quiero. Y ese Simón que está respondiendo a Jesús tiene un antes y un después. Antes de la Pascua y después de la Pascua. Antes de la Pascua, Pedro confiaba en sí mismo. Yo soy el que me las sé todas. Yo soy fuerte, yo soy valiente, yo soy el duro, yo soy capaz de lo que sea. Señor, yo por ti moriría. Y se le llenaba la boca diciendo eso. Señor, por ti lo que sea. Hay que sacar la espada y cortar orejas. Yo corto orejas, no tengo problema. Nunca crean que el problema de Pedro era la cobardía. Pedro no era cobarde. Eso es una mala concepción del drama de Pedro. El drama de Pedro no es la cobardía. Él estaba dispuesto a matar lo que se le viniera por delante. Si Cristo hubiera sido un guerrero, el capitán de sus ejércitos hubiera sido Pedro. Para lo que no estaba preparado Pedro era para un Cristo que muriera en una cruz, por amor. Eso rompía la lógica de Pedro. Y Pedro eso no lo entendía. Un Mesías fracasado, las cachas. Con eso sí yo no le camino. Y recuerden que ese problemita ya lo habíamos tenido antes. Hey, ¿quién dice la gente que soy yo? Le responden varias cosas. Ustedes, mis parceros, ¿quién dicen que soy yo? Pedro llega y dice: parce, usted es el Cristo, el Hijo del Dios vivo. Y Jesús lo felicita y le dice: dichoso tú, Simón, eso no te lo reveló nadie de carne y sangre, sino mi papá que está en el cielo. Ahora yo te aclaro la misión de este man. Yo vengo acá para ser perseguido, condenado, juzgado y morir. Ay, esa parte sí no le gustó a Pedro. ¿Qué? ¿Usted qué está pensando de la vida, hermano? Y se lo llevó aparte y lo empezó a regañar. Vea, coja fundamento, cómo le ocurre, que esto, que lo otro, que lo demás allá. Y llega Jesús y lo aparta y le dice: apártate de mí, Satanás. Tú piensas como piensan los hombres, no piensas como piensa Dios. El Pedro de antes de la Pascua pensaba como los hombres. El Pedro de después de la Pascua piensa como Dios. Tú sabes que te quiero. Fíjense que Pedro nunca dice yo te quiero. Dice tú sabes que te quiero. El amor de Pedro ahora tiene un fundamento distinto. Y el fundamento del amor de Pedro ya no es su amor, sino el tú sabes. La vida de Pedro ahora está en las manos de la fuente del amor, que es Cristo. ¿Cómo ha cambiado? Ha cambiado del Pedro guerrero al Pedro mártir. Extenderás las manos, otro te ceñirá y te llevará donde tú no quieres. Esto lo dijo el Señor haciendo referencia a la muerte con la que Pedro habría de dar gloria a Dios. Y diciendo esto añadió: sígueme. Es otro Pedro. Esa es la vida de todo el que quiere ser seguidor del Señor. Pedro, Pablo, ¿se acuerdan de Pablo? Yo fui circuncidado al octavo día de nacer, de la tribu de Benjamín, hebreo, hijo de hebreos, por lo que respecta a la ley, fariseo, cumplidor, irreprochable. Todo eso que yo era, lo consideré basura al lado de lo grande que fue haber conocido a Cristo Jesús, mi Señor. Por él lo perdí todo y todo lo tengo por basura, con tal de ganarlo a él e incorporarme a él. Antes y después. ¿Y ustedes en qué van? ¿En el antes o en el después? Cuando un amor grande toca la vida, uno tiende siempre a hablar en términos de antes y después. Antes de conocerte y después de haberte conocido. Antes de amarte y después de haber sido llenado por la luz de tu amor. Antes de saber que existías y después de saber que existías. Antes de tu rostro y después de tu rostro. ¿Cómo cambian las cosas en un antes y un después? Y si eso sucede con un amor cualquiera, y todos podríamos hablar de mi vida antes de conocer a mi gran amigo y después de conocer a mi gran amigo, antes de la mujer de mis amores y antes del hombre de mis sueños, si todos podemos hablar en antes y en después, y hasta las mamás pueden dividir su vida en antes de ver salir de mi vientre al hijo de mis amores y después de haberlo visto salir, imagínense lo que cambia la vida antes y después de conocer al amor de los amores, que es Cristo. Así las cosas. ¿Quiénes fuimos nosotros antes de conocerle o de amarle? ¿Cómo es la vida antes de él? ¿Cómo es la vida de la gente que todavía no lo ha conocido? ¿Cómo es la vida de los jóvenes que todavía no lo conocen y que ustedes los conocen? ¿Conocen esos jóvenes? ¿Cómo es la vida antes del Espíritu? Y digo que ustedes conocen esos jóvenes porque en su casa, en su barrio, en su universidad, en su colegio, en su lugar de trabajo, hay gente que no conoce todavía al Espíritu. Viven en el antes. E incluso algunos de nosotros todavía vivimos en el antes. ¿Cómo es la vida de antes? Lo voy a decir en dos momentos pelados. Y esos dos momentos son los siguientes. Primero, voy a hablar de los dos grandes dinamismos que mueven la vida. Y segundo, voy a hablar de los grandes valores de la vida sin espíritu. Porque la vida sin espíritu también tiene valores. Serán valores enrevesados, pero tiene valores. Es más, la gente lo sigue porque parecen valores. Si no parecieran valores, no lo seguirían. Si a la gente le dice, esto suena cada vez que me muevo, me va a tocar quedarme quieto. Es que al padre si le dieron, como él es de casa, como él es de acá de confianza, le dijeron, vea, aquí tenés el micrófono inalámbrico, el bueno y tal. Y a mí me dieron este con cargaderas que no me puedo mover. Echa la queja a ver si esto da resultado. Nada, veo todo el mundo quieto. Lo trajiste vos de Barranquilla, hombre, es comprado por vos. No me lo puedes prestar media horita. Ve, yo acabo rápido, hombre, Alberto.
13: No hablo, ya hablé.
11: Si a la gente le dijeran que la caca es valiosa, no volvían a botar el inodoro. ¿Por qué lo botan? Porque no vale nada. Exacto. Todo lo que es valioso uno lo sigue y todo lo que no es valioso uno no lo sigue. Uno sigue los valores falsos de la sociedad porque parecen valores. Si no, uno no lo seguiría. Vamos a hablar de eso en dos momenticos. Primero, los dos grandes dinamismos que mueven la vida, la felicidad y el miedo. Les voy a enseñar cuál es la máquina, les voy a contar cuál es la máquina que hay debajo de lo que mueve la vida de las personas y por qué las personas terminan viviendo lo que viven. Vamos a ver que no es que lo, como dicen las señoras pelimoradas de ahora, ay, los valores se acabaron, querida, ay, sí. No, es que estos jóvenes de ahora ya no respetan. No solo no respetan, no estudian. Federico, el mío, va como para el cuarto semestre, en el quinto semestre, de ahí no se mueve. No, y no solo eso, esa vagabundiadera. Yo a mi hija ya le conozco como tres novios. No, ya la llaman el himno nacional porque está súper tocada. Nosotros creemos que la gente vive lo que vive por mala. Porque la gente es embarrada, la gente es mala persona. Y como la gente es mala persona, toma trago. Como la gente es mala persona, abren las piernas cada dos por tres. Como la gente es mala persona, mete droga. Como la gente es mala persona. No ese es el problema. Hay algo por dentro que explica todo. Esa gente que toma trago, mete droga. Esa gente que abre las piernas, que se mete en un desnucadero toda una noche, que se van para un after party, que viven esto, lo otro, lo demás, ya están buscando algo. Si no, no lo harían. Hay algo, hay un dinamismo interior que los mueve. Y ese dinamismo interior está hecho de dos grandes polos. Y reconozcan esos dos polos en el corazón de ustedes. Porque la explicación de por qué la gente buena hace cosas malas tiene que ir por acá. Va por acá. La explicación de por qué uno, habiendo encontrado, se desorienta, va por acá. La explicación de por qué uno termina abandonando el camino adecuado, termina apartándose del
10: sendero. 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
2: Un saludo en los corazones de Jesús y María. Soy Carmen Lucía Rincón. En este es su espacio Testimonio. Nosotros emitimos siempre desde acá, desde el Centro Carismático Minuto de Dios. Como siempre, feliz de acompañarlos, de sentirlos, porque a través de los micrófonos también los siento, porque hacen parte de esta gran familia Minuto de Dios. Será una de las grandes expresiones de la resurrección, no temáis. Durante todo el camino es un desafío a no seguir cultivando el miedo. En otros textos Jesús dirá que el amor vence el miedo. La resurrección trae signos de valentía, trae signos de valor, trae signos de parresía, es decir, trae signos de fuerza interior para avanzar en la vida. Así que aunque sople el viento fuerte de tus pensamientos, aunque sople el viento fuerte de tus incertidumbres, aunque haya vientos fuertes de tristeza, de angustia o de dolor, el Señor hoy te invita a que no temas. Se presenta a sus discípulos para decirles, aunque remen, no se cansen, porque yo estoy con ustedes. Les dice hoy el Señor, soy yo, no temáis. Pues bien, a ti hoy el Señor también te invita a lo mismo. Soy yo cuando estás en momentos de dolor. Soy yo cuando otros quieren mostrarte lo que no es verdad. Soy yo cuando otros quieren robarse el protagonismo divino. Soy yo cuando otros no quieren reconocer que el único Dios verdadero es aquel que forma desde el amor y no desde el miedo. 365 días para mirar al revés. Y la única manera o forma de mirar al revés es cuando estamos con el Señor. Él nos pone a mirar de otra manera, a hacer una lectura diferente, y esa lectura es desde su amor, desde su misericordia, que es perdón. Como siempre, queridos oyentes, con una invitada muy especial. Ella se llama Aura Camila, Aura Camilo. Ella es de la República Dominicana. Se describe como mujer negra, afrocaribeña y apasionada de la persona de Jesús y su proyecto del reino. Es religiosa del Apostolado del Sagrado Corazón de Jesús, apostolina, abogada de profesión y estudiante de término de la maestría en Derecho Canónico en la Universidad Javeriana. Posee un máster en gestión educativa por parte de la EOI, que ella nos dirá que es la EOI, esa sigla que significa, de España, y actualmente su misión pastoral en Colombia se centra en coordinar la pastoral juvenil apostolina, ser la delegada general para la prevención de abusos de su congregación religiosa del Apostolado del Sagrado Corazón de Jesús, dar asesoría y consultoría en materia de prevención, protección e intervención en casos de delitos eclesiásticos, acompañar espiritualmente y ofrecer tandas de ejercicios espirituales ignacianos, profesora de proyecto de vida en la Escuela de Validación en el Centro de Desarrollo Comunitario de Fe y Alegría en Palermo Sur. Como ustedes deben estar como yo, ¿no? Cuando ella me manda su reseña, yo quedé como medio loca. Yo decía, ella no debe tener tiempo ni para dormir. Pero es una mujer que ustedes la van a escuchar. Todo lo que ella hace, pero primero lo que ella es. una enamorada de Dios, y solo cuando uno está enamorado de Dios puede hacer todo lo que ella hace. Ella tiene su tiempo agendado, que se lo agenda a Dios, porque cuando uno está en ese camino es Dios quien nos agenda. Y el tiempo da para todo, es absolutamente increíble. Mi querida Aura, feliz, pero feliz de tenerte acá, después de casi un mes de negociaciones, que yo decía, no, el tiempo que tú puedas es perfecto, no me importa, pero aquí nos la trae el Señor y nos regalará su testimonio. Nuevamente, gracias por estar acá.
3: A ti, Carmen Lucía, por la invitación. Me siento muy contenta ya de conocerte en persona. Y gracias por esta oración, reflexión que nos regalas. Me llegó y yo siempre digo algo. Lo contrario al miedo es el amor. Y esa es la acción de Dios, el amor, que nos permite lanzarnos, arriesgarnos y entregarnos. Es decir, eso es lo que ha hecho Jesús en mí. Enamorarme, llenarme de amor para hacer mil y unas cosas por Él y para Él. Y el tiempo, tú dices del tiempo. Tengo una hermana que dice que el tiempo habla de las prioridades del corazón. Y cuando el corazón está centrado en el amado, todo se ordena en él. Entonces, el tiempo da para muchas cosas.
2: Además, es un Dios de orden, ¿no?
3: Total, total, total. Yo sí creo. Es un Dios que nos va centrando, nos va ordenando para expandirnos. Para, sí, desplegar toda la vida y todo el don que Él pone en cada uno de nosotros. Tú también eres una mujer súper ocupada y aquí estás. El tiempo de Dios es perfecto y tenía que ser hoy.
2: Y tenía que ser
3: este encuentro. Y estamos conectadas en Él, en su amor, en su espíritu.
2: Así es, mi querida. Ahora, cuéntanos de Puerto, de República Dominicana.
3: Mi isla.
2: Tu isla, cómo fue allá. Y cómo fue ese camino tuyo para llegar hoy a ser una religiosa y todo lo que has aprendido y a lo que te dedicas, cómo fue cada llamado, cómo fue todo ese proceso tan lindo.
3: Gracias. Mira, yo cuando me miro miro hacia atrás y miro mi isla y yo digo, bueno, esto es una historia de salvación y lo único extraordinario en lo ordinario de mi vida ha sido tu Señor. Es decir, yo crecí en una familia, yo soy hija de doña Antonia y don José. Tengo un hermano mayor, Roberto. Crecí en una familia católica, consagrada al corazón de Jesús, desde mi abuela materna, que la recuerdo vestida de blanco con su medalla y su cinta roja, primer viernes de cada mes. No estudié, fíjate, no estudié en un colegio católico, pero al igual que Colombia, cuando llegué acá me di cuenta, es un país que está impregnado de la religiosidad y sobre todo católica. Y ese era el ambiente en el que crecí. Es muy común como escuchar, y yo crecí escuchando, con el favor de Dios, Dios mediante, es decir, reconociendo que todo acontece desde Él. Entonces, bueno, crecí. Viví en una parroquia, o sea, vida parroquial, de catequesis, de hacer los sacramentos de la iniciación. Pertenecía a un grupo juvenil de oración, NEP, Nacidos en Pentecostés.
2: ¡Ay, qué belleza!
3: Que le voy a mandar esto para que lo escuchen, o sea, NEP, que es un grupo que tiene ya como unos 37 años, que ya no es tan joven. Como 40 años de fundado y que con el tiempo ha pasado de liderazgos, de generación en generación. Y pertenecí a ese grupo de oración de mi parroquia en mi adolescencia. Cuando entré a la universidad todo se derrumbó, Carmen Lucía. Me alejé, le di la espalda a Dios. Iba a misa porque tenía que ir para cumplir, por cumplimiento. Y cuando termino la universidad, entra en mí un desazón interior. Yo sentía que yo sí trabajaba, me iba muy bien, tenía amistades, pero yo sentía que faltaba algo. Y yo lo comencé a llenar con fiestas. Yo me inventaba fiestas. A mí me encantan bailar y bueno, soy de República Dominicana, sí. Merengue, bachata. Y yo me levantaba al día siguiente y decía, falta algo. Y mi prima Roseuris vivió una experiencia de un movimiento juvenil que se llama Escoge, que es de la Arquidiócesis de Santo Domingo. Y yo decía, yo quiero eso, yo la veía siempre feliz. Y era una mujer, o es una mujer, también súper ocupada, enérgica. Y yo decía, yo quiero eso. Y claro, yo decía, lo nuevo de mi prima es que ha vivido una experiencia de Dios y está viviendo en comunidad de jóvenes. Y yo le dije, mira, le comenté, mira, estoy viviendo esto. Y dice, yo te voy a invitar porque es por invitación. Recuerdo que la primera fecha del fin de semana, era así, es un retiro de fin de semana, no lo pude hacer porque mi papá estaba enfermo. Mi papá tuvo cáncer, entonces una enfermedad larga de 5 años, y justo en ese momento estaba pasando una crisis. No pudo ser. Y entonces los organizadores me dijeron, bueno, guardamos tu cupo para la siguiente fecha, en agosto del 2013. Y llegó ese fin de semana, que recuerdo que fue el último fin de semana de ese agosto, viví la experiencia Escoge. Y fue una experiencia de reconciliación, de sentirme abrazada por la misericordia de Dios. Yo tenía años que no celebraba el sacramento de la reconciliación, lo pude hacer en esa experiencia. Y durante ese año, a mí me acompañó la lectura del Padre Misericordioso. Yo me sentía la hija pródiga. Que estuvo en el seno de Dios, que se apartó una vida de libertinaje y que después volvía. Y yo recuerdo la oración y yo me sentí, Carmen Lucía, yo no te puedo explicar corporalmente, como que todo alrededor era una exposición del Santísimo en ese momento, de oración. Todo se apagó, o sea, todo era silencio y yo nada más me sentía en diálogo y conversación con mi Padre Dios. Ya te imaginarás las lágrimas, sintiéndome también indigna de sentir tanto amor. Y yo recuerdo que me paré y fui, hice la fila para celebrar el sacramento de la reconciliación. Y creo que ahí hay un cambio. Yo no sabía dónde Dios me iba a llevar, pero yo sí sé que quería estar con Él. Y poco a poco se fueron dando cambios. Comencé a vivir en comunidad. Era interesante también porque de esa experiencia se hacía la invitación a los jóvenes que quisieran vivir en comunidad, vivir su fe, podían hacerlo. Y esa experiencia también es muy humanística, bueno, porque no trabaja de manera integral la espiritualidad. Entonces va integrando lo social, porque las comunidades abrazábamos un apostolado, pero también trabajaba lo psicológico, las emociones.
2: Y es que es lo que nosotros somos seres integrales.
3: Y eso es lo que hace Dios con nosotros, claro, integrarnos.
2: Nos integra.
3: Sí, no somos seres fraccionados. No. En Él somos seres integrados y totales.
2: Totales.
3: Y bueno, eso fue creciendo, Carmen Lucía. Dios va complicando e implicando la vida desde el amor. Y yo fui creciendo dentro del movimiento. Ya no solamente era un miembro activo, después fui subcoordinadora de mi comunidad. Luego hice otra experiencia que se llama Escogido, de liderazgo cristiano. Después fui mentora dentro de ese proceso. Y yo sentía que todo era muy bien, pero faltaba algo. Otra vez la sensación de que hay algo más. Y ahí entra, ¿qué es eso algo más? Es como ya la iniciación cristiana estaba hecha.
2: Sí.
3: Ahora vamos, que esa implicación hacia dónde me llevaba. Y yo no sabía cómo verbalizarlo. Y cuando murió una compañera de trabajo, Virginia, de 33 años, yo me cuestioné, yo me hice preguntas fundamentales. Y era una mujer, Carmen Lucía, que tú la veías entrar llena de vida. Y murió con un proyecto joven, estaba casada, dejó 2 niñas. pero ella murió siendo a quien Dios la llamaba a ser, y no se reservó nada. Y yo decía, ¿y si hubiese sido yo? Me voy contenta, satisfecha de la vida. Y todas mis respuestas eran, no, que faltaba algo. Y yo le pregunté al Señor, ¿qué era? Y ahí llegué a los ejercicios espirituales de San Ignacio de Loyola.
2: Bueno, nosotros los dejamos en una profunda reflexión con todo lo que nos ha regalado nuestra querida Aura. Y me encanta mucho ese apostolado del Sagrado Corazón de Jesús, que hace una semana yo me consagré al Sagrado Corazón de Jesús. Y vemos que es una comunidad de fe que busca vivir y anunciar el amor misericordioso de Jesucristo desde la espiritualidad del Sagrado Corazón de Jesús. Y su misión suele centrarse en la oración y adoración al Sagrado Corazón de Jesús, la evangelización y formación espiritual, las obras de misericordia y servicio a los más necesitados, la reparación, el amor y la confianza en Jesús, centrarse en la oración y adoración al Sagrado Corazón de Jesús, la evangelización y formación espiritual, las obras de misericordia y servicio a los más

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1: Hoy vamos a tratar el tema del perdón. Todos tenemos que perdonar, ¿verdad que sí? Todos tenemos que perdonar. Y el Señor nos dice a nosotros, ¿cuántas veces tenemos nosotros que perdonar? Vamos a buscarlo. Eso. Mateo 18:21 nos dice, entonces Pedro se acercó y le dijo, Señor, ¿cuántas veces debo de perdonar las ofensas de mi hermano? ¿Hasta siete veces? Jesús le contestó, no diga siete veces, sino hasta 70 veces siete. ¿Sabe qué significó eso? Siempre, siempre debemos de perdonar. Padre, pero que yo no perdono porque esto me hizo esto. No, tiene que perdonar siempre. ¿Cuántas veces tú vas al sacramento de la confesión y has confesado el mismo pecado? Muchas veces, ¿verdad? Muchas veces vamos al sacramento de la confesión y le pedimos perdón al Señor. Y el Señor, como un Padre misericordioso, no perdona. Amén. No perdona. Y por eso entonces debemos nosotros de perdonar a mi hermano. Es que me lo ha hecho dos veces, tres veces, cuatro veces. No tiene que perdonarlo siempre. Amén. Porque el perdón, hermano, dice hermano, el perdón exige de arrepentimiento. Y es lo primero.
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0: Conmigo nadie se pierde. Es la convicción de Jesús que da esa palabra y te la está dando a ti, como me la ha dado a mí. El Señor ha dicho, todo lo que me da el Padre vendrá a mí, y al que venga a mí no lo echaré afuera. Otra manera de decirlo en griego es el que venga a mí no lo perderé. Jesucristo apuesta por ti. Has de ser consciente de que Él ha sido enviado para que ninguno de los que el Padre le ha dado se pierda. La resurrección es fiesta, es la gran fiesta del encuentro, porque con Jesús cada uno de nosotros siempre tendrá un lugar. Tu corazón tiene un lugar, tus pensamientos tienen un lugar, tus sentimientos tienen lugar. En donde otros te rechazan, Jesús te acepta. Donde otros te juzgan, Jesús perdona. Donde otros te odian, Jesús te ama. Esta es la voluntad de mi Padre, dice el texto. Que todos los que ven al Hijo, vean y lo vean también a Él, al Padre. Que todos tengan vida eterna. Por eso yo les resucitaré en el último día. Cada uno de nosotros tendrá un lugar en el corazón de Dios si tú se lo abres. Dios no hace al ser humano para condenarlo, Dios hace al ser humano para salvarlo. Y por eso ustedes, queridos oyentes, y yo, tenemos lugar en el corazón de Dios. Decía Santa Teresa que el corazón de mi madre, la iglesia, yo seré el amor. Pues bueno, hoy podemos decir que en el corazón del Padre yo seré salvado por amor. Ustedes ya tienen un lugar, están en el corazón de Dios y tienen que alimentar ese amor desde ese llamado que hace el Señor, desde esa relación, porque Dios es un ser de relación, y es abrir ese corazón, y Él nos abre el de Él, nos cobija, y junto a su madre, a nuestra madre María, nos arropa en todos los momentos. Seguimos contigo, mi querida Aura.
1: Gracias,
0: Carmen. Y van a saber por qué vivimos tan enamoradas del Sagrado Corazón.
1: Total, sí, total. Mira, y cuando yo hago esta experiencia espiritual que me permite ayudar a madurar mi fe y mi amor hacia Dios, yo recuerdo que yo dije que quería hacer esa experiencia para conectar con el primer amor. Y mi primer amor es Él, nuestro primer amor es Él. Y yo me encontré ahí con la persona de Jesús. Y en las oraciones, en los ejercicios espirituales de San Ignacio de Loyola, toda oración debe de terminar con un coloquio con Jesús y hablar con Él como un amigo habla con otro. Yo sentir y experimentar un Jesús amigo fue una novedad y me cautivó. Y por eso comprendí, contemplando a Jesús, por qué mis apuestas y para qué mis apuestas por la justicia y por qué estudié Derecho. Y así, y en esa experiencia me acompañó una hermana, Clara Tejeda, que fue mi acompañante espiritual, apostolina. Y yo sentía en el diálogo con Jesús que él me convocaba a algo más. Y era y este texto, ¿verdad? De Aura, cada día tiene su afán. Preocúpate, Aura, por mi reino y su justicia. Y a mí eso me calaba. Tu reino, Señor, y tu justicia. Que se conectaba, ¿verdad?, con mis opciones desde joven de estudiar Derecho y de restaurar y de poner, ¿verdad?, como medios para que cada persona sea reconocida como fin y no como medio. Y yo decía, ¿y esto cómo lo puedo vivir más fielmente? Y claro, llega ahí, que nunca lo había contemplado hasta mis 28 años, la vida religiosa. Yo tenía miedo, susto, pánico e incertidumbre. Y yo decía, Señor, ¿será verdad a mi edad? Bueno, yo tenía la idea que Dios solamente llamaba a la gente muy, muy joven. Y ya yo me sentía tan vieja, con 28 años. Y nada, pero cada vez lo sentía como más fuerte. Yo recuerdo que la primera vez que se lo comenté a mi acompañante, duré como 2 meses y no se lo volví a comentar más.
0: ¿Pero qué sentías tú?
1: Mira, yo sentía fascinación, ya desde antes, yo todos los miércoles yo hacía mi propia hora santa, una hora en el Santísimo. Yo decía, necesito mi recarga semanal. Es como una necesidad de estar cerca y de hacer para Él, pero movida desde Él. Recuerdo que una vez había escuchado una canción, algo de la hermana Glenda, que decía, mira, nosotros pedimos muchas cosas, pero al final, ella decía, yo siempre termino diciendo, Señor, hazme desear lo que tú deseas para mí, porque lo que tú deseas para mí es mejor de lo que yo deseo. Claro, yo no sabía lo que estaba deseando. Entonces, claro, yo sí sabía, ¿verdad?, que era cerca de Él, no lejos, cerca de Él. Y claro, incluso eso se comenzó a notar como en mis preferencias, en mis opciones. La gente en mi trabajo me decía, Aura, vamos a salir. Y yo decía, no, hoy es miércoles, yo tengo una cita.
0: Y era con Jesús.
1: Con Jesús en el Santísimo, una hora, iba a misa y después me quedaba en la capilla de San Antonio de Padua, en Gascuen, en Santo Domingo.
0: Y yo te puedo hacer una pregunta, uh-huh, mi querida Aura, y disculpa que de pronto interrumpí un poco bien. Feo. Cuando uno está frente al Santísimo, yo quiero que tú expliques si uno inicia con una emoción y termina en un sentimiento. Y hablamos también como de la lección divina, ¿verdad? Uh-huh. Porque la lección divina nos lleva a una meditación, ¿sí? Tiene unos pasos. Háblanos de esos pasos que vive uno cuando está frente al Santísimo.
1: Vale, mira, lo primero es entrar y estar en una actitud como la de Moisés, de descalzarse, porque el lugar que está habitando es sagrado. Y es sagrado era porque ahí y en mí acontece una experiencia sagrada de Dios. Segundo, total transparencia y disponibilidad de corazón. Yo siempre digo, ¿verdad?, como que toda mi vida, como dice San Pablo, que se mueve, acontece y existe en Dios. Y quiero que siempre se mueva y acontezca en su nombre. Y por eso, ¿verdad?, en nuestra tradición católica, por eso reconocemos, ¿verdad?, y siempre iniciamos los momentos reconociendo eso, de que nuestra vida acontece en su nombre. Y lo ritualizamos. Yo soy muy corporal. Y por eso hacemos la señal de la cruz. Pero ese gesto externo expresa este sentir interno y ese deseo también de que mi vida siempre acontezca en Él, como digo yo, en la familia de Dios, que es Padre, Hijo y Espíritu Santo. Y bueno, yo siento que también ahí implica una pasividad nuestra. Yo no sé quiénes me están oyendo, pero yo, Aura Emilia, es una mujer muy controladora. Y en Dios me descontrolo, o sea, suelto el control o trato, ¿verdad?, de confiar, es decir, de disponerme a Él. Yo recuerdo que en varias ocasiones frente al Santísimo, corporalmente lo que me apetecía era literalmente descansar los hombros y las manos, la posición de las manos abiertas a Él. Y eso surge muy desde dentro y muy suave. Lo de Dios es suave, no es imposición, no es rigidez, es un estar siendo y dejando a cada uno ser. Yo soy Aura Emilia, humana, limitada, frágil, y Él es mi Dios, mi ser superior y en quien confío. ¿Qué es la experiencia que todos hemos vivido? Todos los que estamos acá y los que nos están escuchando, de niño, en algún momento, frente a un adulto, sea mamá, papá, tía, abuelo, se dormía en sus brazos y confiaba que lo iban a poner en la cama.
0: El lugar seguro.
1: El lugar seguro. Hay que conectar con eso. Por eso el reino de los cielos es como de los niños. Es por la confianza absoluta de que sabe que los brazos de su Dios, de su padre, de su madre, puede descansar. Y esa es la experiencia de cuando nos acercamos a este espacio que yo lo experimentaba así. Yo estaba en los brazos de mi Dios, que es padre y madre. Y trataban también de conectar con mi experiencia de papá y mamá, de mis padres. Y yo creo que ya ahí, bueno, irá surgiendo. Hay personas que la iluminación de la palabra le ayuda muchísimo. Poder tener un texto que pueda acompañar ese espacio de relación, como tú decías. Dios es relación. Y siempre busca estar cerca. Y que nosotros estemos cerca, que yo esté cerca. Y para mí importante dialogar, hablar. Me dicen muchos jóvenes, ahora, pero es que ya si Dios lo sabe todo, sabe que lo que me está pasando. Sí, pero lo quiere escuchar de ti, no lo quiere escuchar de otros. Habla. Y el dialogar y expresar lo que nos acontece, permite también poner nombre, reconocer. Yo digo, lo que no se nombra, no se reconoce y no se ve. Y desde ahí Dios ilumina. Y me permite también reconocer que hay que confiar y que hay que esperar. Somos una sociedad, o por lo menos yo, de lo instantáneo. Café instantáneo, sopa instantánea. Entonces, no, es proceso y es tiempo. Y eso también lo descubro, por ejemplo, en la relación con la tierra. Nuestros campesinos saben que hay que arar la tierra, hay que sembrar, hay que cuidar, hay que podar para tener la cosecha. Ese es el mismo trabajo artesanal de Dios para con cada uno de nosotros. Y esa experiencia frente a Jesús sacramentado nos va cultivando, nos va entrenando, ejercitando interiormente para reconocer de que todo tiene un tiempo y saber esperar. Eso también nos va haciendo mayores y mayoras en este camino espiritual para otros. O sea, yo me miro ahora y me contemplo y yo digo, Dios mío, de verdad tú existes porque la conversión ha sido grande. O sea, la de Aura de hace 15 años, ansiosa, controladora, bueno, que eso lo estamos trabajando, Dios sigue trabajando ahí, imperativa, consumista de experiencia, y ahora una mujer un poco más serena, que sabe esperar. Hay una persona, una amiga que me dice, que tú eres muy paciente, y yo digo, yo como que no me lo creo mucho, digo, pero eso es Dios, y por ejemplo, el carisma de mi congregación es ese, dar a conocer el Sagrado Corazón de Jesús por mi corazón, y es darlo a conocer, ese corazón amante que me va transformando, que me va permitiendo integrar mi vida, porque eso es lo que hace Dios en cada uno de nosotros, compartirlo con otros y otras. Eso no fue lo que hicieron las primeras comunidades. Total. Pedro no le dijo al mendigo, mira, yo no tengo ni oro ni plata, lo que yo tengo es a Jesús, y te digo, levántate. Entonces, esa es la acción que hace Dios en cada uno de nosotros si nos permitimos transformar por Él y ser instrumento. Yo digo, yo quiero ser, Señor, tu martillo, tu herramienta.
0: Y ser obediente, ¿no?
1: Claro, y mira, el mismo verbo de obedecer es oír. Escucha, Israel, al Señor.
0: Shema.
1: Escucha, y para escuchar, ¿qué tengo que hacer? Callar y hacer silencio. Y estar en una actitud receptiva, de apertura, de contemplar a Dios en todo, porque toda realidad está habitada por Él. A veces yo lo hago, últimamente lo estoy haciendo como más consciente, en espacio de mucha gente, tener momentos de silencio, rodeada de mucha gente, decir, Dios, ¿cómo estás aquí? ¿Y cómo me permites estar? ¿Cómo quieres que yo esté aquí? Hay un salmo, un poema, que dice, mucha gente quizás no pueda leer el Evangelio, y quizás el único Evangelio que puedan ver seas tú.
0: Es así.
1: Sí, es decir, cómo yo muestro, y para mí, como apostolina, cómo puedo mostrar ese corazón de Jesús por mi vida, por mis palabras, por mis decisiones, por mi modo de estar.
0: Por mi hacer.
1: por las apuestas, por mis silencios, por la acogida. A mí me encanta invitar gente a mi casa y compartir la mesa. Y dicen que todas las actividades apostolinas, hay una amiga que dice, yo vengo a todas las actividades apostolinas porque hay comida. Yo dije, así era Jesús, que le decían borracho y comilón. Sí. Es decir, porque la mesa es intimidad, es cercanía.
0: Claro. Y tú no pones, tú no llevas a la mesa sino a los amigos.
1: Claro. Y la mesa, ¿cuáles son las mesas hoy? ¿Cuáles son los espacios de compartir? Yo también soy un pan y ojalá ser pan partido para los demás. O sea, cada uno de nosotros es un pan, es un pescado también. Sí, sí, y el Señor eso es lo que va haciendo con nosotros. Compartir, y ojalá, ¿verdad?, que cada vez yo pueda compartir lo que sé, mis aprendizajes, mis fracasos también, porque claro, también Dios se vale de eso y es muy pedagógico. Yo siento, por lo menos en mi experiencia, que Dios ha sido muy pedagógico y me ha llevado muy de la mano. Y cuando por mi terquedad, mis obstinaciones y por creer que yo, porque se sube el ego, Dios me mira, yo siento que Él me mira y se ríe, dice, no, tranquila, mi amor, ahorita hablamos. Era, y me dicen, ve, por ahí no era, es por aquí. Ah, claro, ya. Y aprendo con amor.
0: Con amor.
1: Con amor. Entonces, compartir lo que somos. Cada día tenemos la posibilidad de ser medio de Dios para otros y otras.
0: Y además, lo lindo del Señor es que nos deja ser.
1: Total. Sí, sí. Yo tengo una hermana que dice, y yo lo creo así, que Dios nos llama para ser, no para que dejemos de ser. Es para ser. Y somos creación de Él. Cuando yo reconozco mi identidad de hija, yo no soy una esclava, yo soy una hija de Dios, puedo mirar a mi hermano y decir, él también es un hijo, entonces soy hermana, somos hermanos. Si viviéramos desde esa lógica, ¿cuántos males no existieran? ¿Cuántas guerras no se darían? A mí me encanta esto, es decir, esto de San Francisco de Asís, de hermano sol, hermana luna, hermana muerte, todos somos hermanos porque somos criaturas de Dios y honrar lo que somos. Un árbol de mango no puede dar aguacate. Entonces yo como ser humana, ¿a qué estoy llamada a dar, a parir, a ser fecunda? Desde ese deseo de Dios que ha puesto en mí, que me ha dado su chispa.
0: Y fíjate que llega uno en un momento donde esa relación con Dios es tan íntima que en el caso mío, ¿no? Y no es que yo sea santa ni mucho menos, porque yo estoy en un proceso, pero yo me siento incómoda conmigo misma cuando tengo una acción que desdice que soy cristiana, que soy de Dios, que soy hija de Dios. Entonces, como que tú te cuidas, ¿no? En lo que vas a decir, en lo que haces, o en lo que dices, cómo lo dices, porque ofender no es de Dios, ¿verdad? Entonces, Él te va puliendo de una forma, porque yo digo, Dios mío, y hago lectura del día, es leer la vida desde Cristo, es leerla desde Él, no desde mi humanidad. Porque si yo la leo de mi humanidad, todo está perfecto. Pero cuando la leo desde Dios, que eso lo dice un texto en la Biblia, entra a tu cuarto, cierra la puerta, y eso es oración, ¿no? Y es orar la vida. Entonces uno dice, Dios mío, perdóname por eso que, uy, Dios mío, terrible, uy, Dios mío, yo... No. Entonces uno va cambiando las formas, y las formas son parte de ti. De esa esencia, ¿no? De esa esencia de ser cristiana.
1: Total. Y cuando yo, por ejemplo, yo cuando he experimentado y cada día, ¿verdad? Como que hay algo muy propio en nuestra espiritualidad. Yo soy mi congregación fue fundada por un jesuita. Entonces soy de espiritualidad ignaciana. Hay algo que nosotros llamamos el examen del día. Es como examen de conciencia. O pausa ignaciana, y es antes de terminar el día, hacer unos 15 minutos, que agradezco, cómo Dios se me manifestó hoy, pido su luz para mirar mi día, con su lente, porque quizá el mío sea
0: miope.
1: Total. y decir, aquí estuviste, gracias. Y luego, ¿verdad? Señor, ¿dónde no amé? ¿Dónde falté al amor? ¿Dónde me distancié? Y bueno, miro el día de mañana, yo, Señor, ayúdame a que esto sea distinto. Y cuando lo miro también en mi historia, yo recuerdo que cuando yo entré a la vida religiosa, yo tenía muchos, como muchos temores, porque yo llevé una vida, Carmen Lucía...
0: De mundo.
1: De mundo, dirían de mi país, de calle. Sí, es decir, de relaciones, de muchos abusos, de excesos, desorden. Y yo decía, Dios mío, ¿será que sí, que tú realmente...? Porque que yo... Entonces, claro, comencé a estudiar la vida de otro santo y conocí a San Agustín. Ah, bueno, no estamos tan mal. Claro, pero es decir, yo, mucha gente que acompaño, yo le digo, mira, yo me contemplo desde mi tamaño. Sé que todavía Dios sigue trabajando este barro de esta mujer afrocaribeña, con todo lo que eso implica. Si me sigue moldeando. A veces se la pongo difícil, pero... Hoy yo puedo estar de pie por él. Y sé de dónde me sacó y de dónde no voy a volver, porque no quiero volver ahí. Porque es una vida sin sentido, de ansiedades, de vacíos. No, de ahí me levantó el Señor. Y si lo hizo conmigo, lo hizo con muchísima gente, lo va a hacer también contigo. Si se lo permito.
0: Así es, todo es... Cuando nosotros nos abrimos a esa dimensión de amor que es inagotable, a pesar de lo que somos, ¿no? Y me gusta mucho lo que tú acabas de decir de ser barro, cómo eso nos va moldeando y hace una escultura diferente, ¿no? Totalmente diferente. Y de verdad que lo mejor de la vida es estar con Jesús. Es lo máximo. Yo por lo menos así lo siento, y es llevarlo con honestidad. Yo te invito para el próximo programa, mi querida Aura, porque se nos va el tiempo, porque pues, yo siempre
1: rápido?
0: Digo, tan rápido a hablar del Señor, es poquito, te agradezco, nos vemos entonces para el próximo programa y que no se nos olvide que somos uno porque Jesús ha resucitado. Le agradezco a don Fernando Puerto y a ustedes, queridos oyentes, por ser fiel a esta emisora Minuto de Dios 107.9 FM.

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0: Un saludo bien especial para todos los que nos están escuchando en este momento. Bienvenidos a Más Fe, Más Vida a través de la Radio Minuto de Dios 107.9 FM en Bogotá. Y también desde acá saludamos a todas las estaciones de Radio Minuto de Dios, a los que se unen a través de la aplicación Emisoras Minuto de Dios y a los que nos siguen a través del canal Fe Más Vida de YouTube. Esperamos que estén muy bien. Este tiempo va a ser un tiempo bien especial porque vamos a escuchar de Dios. Este Dios que nos da fe, este Dios que nos da vida. Esposita, buenas noches, ¿cómo estás?
1: Hola a todos, Dios los bendiga. Bienvenidos a este espacio donde la fe se hace vida. Bienvenidos a este espacio de encuentro con la palabra de Dios, de experiencia, de oración también, en el que nos podemos sumergir en esas aguas del Espíritu Santo, clamar por su presencia para nuestra vida, clamar también por esa restauración del corazón, por la restauración de nuestra familia, en fin, tantas intenciones que tenemos en el corazón y tanto también que tenemos que agradecer a nuestro Dios. Por eso dispongámonos en este momento para elevar nuestro corazón al cielo y para que con toda sinceridad digamos al Señor esa oración que nace desde lo profundo de nuestra vida.
0: Ahí donde estés entonces, unámonos en oración, clamemos la presencia del Espíritu Santo, digámosle: ven Espíritu de Dios, ven Espíritu Santo, clamamos por ti en esta hora. Ven Espíritu de Dios, derrama más de tu amor, dile: derrama más de tu presencia, de tu paz en mi vida en esta hora. Ven Espíritu Santo, dile: te anhelo, te deseo. Ven Espíritu de Dios, inúndame, inunda mi ser, dile: inunda mi vida, inúndame, Señor.

Pues abre tus manos y dile: ven Espíritu Santo en esta hora, ven a lo más profundo de mi ser, ven a lo más profundo de mis pensamientos, de mis intenciones, ven a lo más profundo de mi corazón. Ven Espíritu Santo, no te detengas, haz tu obra en mi vida, haz tu obra, Señor. Y dile: sé que estás obrando en mí, más allá de lo que soy consciente. Dile: inunda, como aquel río que empieza a salirse de su cauce y va llenando los campos, los prados. Ven a traer vida, Señor. Ven a traer vida en esta hora. Inunda mi ser.

0: Señor, ven a transformar todo sequedal en tierra fértil en mi vida. Entrégale el cansancio de este día, entrégale allí tus afanes, entrégale todo aquello que te carga. Y dile, Señor, hoy me dejo inundar por ti. Esos ríos de agua viva transformen el desierto en tierra fértil. Te recibo, Señor. Y le ven Espíritu de Dios. Dile gracias. Gracias por ese tiempo en mi vida. Gracias por estas ondas radiales. Gracias, Señor, porque hoy aumentas mi fe. Más fe. Dile más vida, Señor.
1: Gracias, Espíritu Santo, por hacerte presente aquí en medio de nosotros. Y te invitamos para que seas el protagonista de este programa, también el protagonista de nuestras vidas. Y a ti, Espíritu Santo, te entregamos el control. Te pedimos que vengas a dirigir cada palabra y que también vengas a ser dócil cada corazón para que ese mensaje que tienes, ese mensaje transformador, ese mensaje de vida pueda penetrar profundamente en nuestro interior. Y en este recorrido que vamos en nuestra vida precisamente para reconocer el amor, la gracia y la misericordia de Dios, pues vamos a hablar hoy precisamente acerca de un tema que en algunos momentos puede tornarse incómodo, en otros momentos quisiéramos ocultarlo, en otros momentos quisiéramos hablarlo muy privadamente, pero lo cierto es que necesitamos hablar de él, necesitamos enfrentarlo para poder dar pasos firmes hacia nuestro Señor y hacia esa construcción de una vida nueva, hacia esa construcción de una vida más feliz y una vida más bendecida. Con toda esta introducción, lo que quiero decirles es que el tema del que vamos a hablar el día de hoy es el pecado. Y precisamente quisiera empezar hablando de San Agustín de Hipona, ese gran santo tan conocido por nosotros, uno de los padres de la Iglesia, que nos enseña y que precisamente tiene un testimonio que podríamos llamarlo o que podríamos más bien titularlo del pecado a la gracia. ¿Por qué? Porque San Agustín fue un hombre que durante su juventud fue muy apasionado por los placeres, estaba atrapado en la sensualidad del mundo, estaba buscando la felicidad en el mundo. Y recordemos que su madre, Santa Mónica, que también se hizo santa, oró durante muchísimos años por la conversión de San Agustín. Sin embargo, él seguía, como diríamos nosotros, revolcándose en los placeres del mundo. Así que, como él mismo decía, amé mi perdición, amé mi caída. ¿Y cuántos de nosotros también, por momentos queriendo ocultar nuestro pecado, amamos esa perdición en la que vivimos, no sabiendo que es una puerta que estamos abriendo para nuestra propia destrucción? Lo vemos reflejado en muchísimos casos. Y San Agustín, precisamente del personaje del que estamos hablando, llegó a un punto en el que no pecaba solo por debilidad, sino que pecaba porque le gustaba el pecado. Incluso recuerda un momento en el que robó unas peras y él decía en su testimonio: no la robé ni por hambre, no la robé por necesidad, la robé solamente por el placer de hacer lo prohibido. Qué tristeza que el ser humano llegue hasta este punto, pero bueno, en San Agustín tenemos una esperanza todos nosotros muy grande, porque después de estar viviendo en el pecado, después de estar esclavizado por el pecado, después de estar dominado por el pecado, porque ya lo amaba, le gustaba y no era capaz de salir de allí, pues pudo arrepentirse y pudo llegar precisamente a tener esa vida de santidad que todos conocemos, a ser un doctor de la Iglesia. Y entonces vemos también en San Agustín que, a pesar de tener todo el placer, a pesar de tener éxito intelectual, porque lo tuvo, y el reconocimiento de la sociedad en medio de la cual él se desarrollaba, nada de eso lo llenaba. Y esto lo llevó también a decir esa célebre frase: nos hiciste, Señor, para ti, y nuestro corazón está inquieto hasta que descanse en ti. El pecado siempre va a generar un vacío mayor en nuestras vidas que solo puede llenarlo el Señor.
0: No, qué especial esto, qué especial y qué triste además lo que empieza a ser el pecado en la vida de nosotros. Qué triste, mire, y lo que tú estás hablando, a veces cuando llega ese placer, cuando gusta el pecado, cuando a una persona le encanta practicar el pecado, ¿qué ha ocurrido? Su entendimiento se ha nublado. Ya es otra naturaleza la que está respirando en ella. Ya no es la naturaleza de Dios, porque Dios nos lleva a nosotros justo a sus cosas y a entender, obviamente, que es tan grande el amor que Él tiene por nosotros que duele herirlo. Pero cuando llega el pecado, es triste lo que estás acá comentando. Es prácticamente una naturaleza diferente que empieza a obrar en nosotros, se podría decir una fuerza también, pero mira, en un momento dado llega a hacer que la persona sienta que está bien y sienta que en esa vida está su paz, aunque no viva en la paz que es la que Dios tiene preparada para ella.
1: Y tienes toda la razón, porque además de que se siente cómodo, que se siente feliz en ese tipo de vida, pues entonces ya tampoco son capaces de cambiar, porque están siendo dominados completamente por el pecado. Y de ahí esta oración tan famosa que se le atribuye a San Agustín, cuando él decía: Señor, dame castidad, pero no todavía. Entonces, ¿cuántos de nosotros o cuántas personas que conocemos que tal vez, bueno, reconocen que están haciendo algo mal, pero lo disfrutan tanto, que al no ser capaz de dejarlo completamente, pues le piden al Señor, pero no están dispuestos a soltar ese pecado?
0: Qué fuerte esto. Mira, justo la palabra pecado tiene una definición especial desde la Real Academia, bueno, desde el diccionario, vamos a tomarlo desde el diccionario Real Academia Española, dice que es un pensamiento, una palabra, una acción que va en contra de la voluntad de Dios. Lo dice directamente el diccionario. Mira que no lo está diciendo la Biblia, lo dice el diccionario, algo que va en contra de la voluntad de Dios. La voluntad de Dios es que seamos libres, la voluntad de Dios es que vivamos esa vida en abundancia, y esto justamente nos quita la vida en abundancia. Y en hebreo hay una palabra que es especial, es amartía, que significa no alcanzar una meta, no llegar a cumplir el propósito para lo cual algo fue hecho. El ejemplo es, bueno, tenemos una flecha, un arco flecha, y vamos a dar en el blanco, pues lanzamos la flecha pero no llega al blanco. Es exactamente esto, el no llegar a conseguir el objetivo para el cual fuimos pensados, planeados. Y qué triste saber que en la vida Dios te colocó a ti para que lo conozcas a Él, para que disfrutes de su amor, para que compartas del amor de Él, para que te abras a la misericordia, lo que viene de Dios, esa justicia, esa bondad. Pero el pecado nos aleja justamente de esto, nos abre al egoísmo, si nos abre a causarle dolor a otras personas, incluyendo a nosotros mismos, nos habla del yo-yo, y no justamente del juego, sino de primero yo, segundo yo, tercero yo, cuarto yo, y vivimos prácticamente alejados de Dios. De hecho, hay un acróstico especial con la palabra pecado, las vocales E, A, O de la palabra pecado: el amor olvidado. Olvidarnos de Dios, olvidarnos del amor, olvidarnos de aquel que nos ama tanto, de aquel que nos cuida tanto.
1: Y también tengo una frase de San Agustín que precisamente confirma eso de lo que tú nos estás hablando. Y decía él: el pecado es amor de sí mismo hasta el desprecio de Dios. El yo-yo que tú decías.
0: Es la realidad. Vamos a ir con una canción en este momento. Ya regresamos, no te vayas, para que sigamos hablando de pecado.

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13: Bueno, y regresamos a Más Fe, Más Vida, donde la fe se hace vida a través de la Radio Minuto de Dios 107.9 FM. Bueno, saludando una vez más a todos los que se encuentran conectados. Qué bueno que nos compartan qué es lo que más les ha venido llegando de este espacio, de este programa. Nos pueden escribir también aquí al canal Fe Más Vida en YouTube. Estamos hablando de pecado, estamos hablando de esa realidad tan fuerte, tan dolorosa. Es una realidad, y la palabra de Dios dice que el que no ha cometido pecado que tire la primera piedra. Bueno, esperemos pues que nadie nos vaya a tirar alguna piedra por aquí, aunque sería maravilloso encontrar a alguien que no haya cometido pecado. Bueno, Génesis 3, versículos del 4 en adelante, nos habla de ese encuentro de Eva justamente con la serpiente. Cuando la serpiente estaba allí en este árbol, que era el árbol del conocimiento del bien y del mal, y Dios les había dicho a ellos: miren, acá tienen todo el jardín, administrenlo como quieran, ustedes pueden hacerlo florecer, producir. Ellos estaban allá disfrutando de la realidad de ese don de Dios, de ese regalo. Dios todo lo hizo perfecto, lo hizo bien, pero estaba Eva en un momento dado justo al lado de ese arbolito, del cual el mismo Dios les dijo: por favor, a ese no se acerquen, porque si se acercan, pues ciertamente van a morir. Pero ella se acercó. Esa curiosidad que en algún momento nos lleva a buscar cosas aparte de Dios, porque a veces pensamos que Él no es suficiente, a veces pensamos que quizás Él no nos basta, que puede haber algo más emocionante aparte de Dios, que quizás vale la pena que nuestra vida haya un poquito más de adrenalina, porque siempre la misma monotonía, siempre el mismo ciclo, siempre el mismo círculo. Y Eva estaba allí hablando, dialogando con la serpiente, astuta, dice la palabra de Dios que era. Esta astucia que no habla de que es más inteligente, no. La astucia de hecho no denota más inteligencia. La astucia denota que es una habilidad para hacer lo malo, para lo malo. Y aquí quiero hacer un pequeño paréntesis. A veces creemos que esa malicia indígena de la que tantos muchos se ufanan es buena, pero esa malicia indígena realmente es astucia. Y la astucia es justamente esa capacidad de hacer lo malo, lo malo. Qué bueno que vayamos cambiando un poco esa cultura o incultura más bien de la astucia, de la malicia indígena, porque muchas veces dicen: bueno, mira, es que yo fui al supermercado, la cajera me devolvió más y yo no le dije nada y me quedé con esto. Pero lo que no sabes, o lo que de pronto a veces se omite, es que luego en el cuadre de caja no le van a dar las cuentas a la cajera y va a tener que poner de su propio sueldo para pagarle, para pagar lo que tú guardaste sin decirle a ella. Que no le pase también como aquel niño que dice: papi, engañé al conductor de bus. ¿Por qué, hijo? Porque le pagué pero no me subí. Entonces, mira, Qué bueno que hoy pongamos en la balanza qué de nuestra vida estamos haciendo que no es honesto, que a veces pensamos que esta es una ganancia ocasional, digamos hacer un negocio que nadie se da cuenta, quedarnos con un dinerito extra. No es astucia, es pecado. Y la realidad es que también aquí me adelanto un poquito, pero la Biblia dice claramente que la paga del pecado es la muerte. Es la muerte. ¿Cuántas personas hoy han perdido su trabajo, su empleo, porque se dieron cuenta los dueños en un cuadre de caja, a través de un contador, a través de otra persona, que estaban robando? Entonces, qué bueno que no nos acerquemos a ese arbolito, esa pequeña curiosidad que en algún momento nos puede estar llamando la atención. Qué bueno que podamos disfrutar de lo que Dios tiene para nosotros. El jardín es muy amplio y no es necesario experimentar el bien y el mal, más bien experimentar el mal. Pero mira qué especial, y allí estaba Eva dialogando. Mira, la serpiente es tan astuta que justo le entró a la mujer, le llegó a la mujer, por lo que es más fácil para ella. A las mujeres les es más fácil escuchar, bueno, de cierta manera, ¿cierto? Por ahí dicen que las mujeres, los novios las conquistan más fácil cuando les hablan, y les hablan palabras bonitas. Estaba la serpiente endulzando a Eva, endulzándola para cegarla, para hacerla caer en sus garras, bueno, aunque no tenía garras, pero hacerla caer en el mal. Ah, no, sí tenía garras en ese tiempo la serpiente, podía caminar, pero aquí cierro este pequeño paréntesis. Mira, incluso la serpiente se atrevió a rebatir la palabra de Dios. Cuando Dios les dijo, no coman de este fruto, Eva le dijo a ella, mira, de este fruto nosotros no podemos comer, porque ciertamente moriremos. La serpiente dijo, no morirán. Dios sabe muy bien que cuando ustedes coman del fruto de ese árbol podrán saber lo que es bueno y lo que es malo. Mira, qué bueno conocer la palabra de Dios, porque con la palabra del Señor guardada en nuestro corazón podemos fortalecernos y defendernos ante algún momento que tengamos una tentación. De la misma manera que Jesús lo hizo, Jesús fue tentado por la misma serpiente, por el mismo demonio, fue tentado. Pero la palabra de Dios fue lo que lo mantuvo fuerte y firme a él. Mira, ella también fue tentada, pero ¿confiaba o no confiaba en la palabra de Dios? Y es importante guardar esto en el corazón. Debemos confiar en esa palabra que nos va a defender, que nos va a proteger.
14: Y vemos también en esta historia de Eva que el pecado es un proceso. Ella no cayó de golpe, ella no se fue corriendo a coger ese fruto. No, ella tuvo un tiempo, un diálogo con el mal que está representado en esta serpiente, y fue así como escuchó, como miró, después deseó ese fruto en su corazón, después actuó. Y vamos a ver más adelante que después de actuar encubrió lo que había hecho. Y ese es el proceso que nosotros tenemos también cuando pecamos, cuando caemos en alguna situación, porque primero tenemos una desatención y empieza el pecado en nuestra mente, después baja a nuestro corazón, y después de bajar a nuestro corazón se materializa. Por eso la raíz del pecado no es solamente esa acción, sino que debemos empezar a cuidar, como tú decías hace un momento, qué es lo que estamos pensando, porque cuando nuestra mente se llena de la palabra de Dios, esa palabra se convierte en un escudo, se convierte en nuestra protección. Pero cuando estamos tal vez mirando lo que no tenemos que mirar o pensando en lo que no tenemos que pensar, es allí cuando en nuestro campo de batalla espiritual, que es la mente, empiezan a aflorar una cantidad de cosas que lo que quieren hacer o por el objetivo final será nuestra propia destrucción.
13: Así es. Mira, qué especial que por no colocar nuestro corazón en Dios, podemos colocarlo en algo que nos puede hacer morir tranquilamente, no, más bien no tranquilamente, intranquilamente, con dolor, con dolor. Mira, mi pueblo muere por falta de conocimiento, dice la palabra del Señor. Y cuando conocemos la palabra, cuando hablamos de conocer, estamos hablando de experimentar la palabra de Dios. Esa palabra nos va fortaleciendo, esa palabra nos va haciendo amar a Dios. Mira, Éxodo 20, versículos del 5 al 6 dice lo siguiente: por el contrario, cuando me aman y cumplen mis mandamientos, les muestro mi amor por mil generaciones. Este amar a Dios habla de una bendición, habla de la riqueza que nos llega cuando estamos con Dios. El amar a Dios trae una bendición para nuestras vidas. El no amarlo, al contrario, trae dolor, porque nos abre a esa realidad del pecado. La pregunta es, bueno, ¿estás pecando mucho? ¿Te sientes débil? ¿Te sientes frágil? ¿Estás cayendo? ¿Estás repitiendo quizás vicios, conductas que hace mucho tiempo no repetías? La pregunta es, ¿has dejado de amar a Dios? ¿Cómo está tu relación con Dios? Porque cuando estás con Él, estás mirando el jardín de Él. Cuando no estás con Él, como decías tu esposa, empezamos a caminar paso a paso, pero es un paso descendente que nos lleva justamente a ese árbol que nos trae dolor.
14: Así es, y como decía Santa Catalina de Siena, el pecado viene a oscurecer nuestra alma y tal vez no reconocemos que está ocurriendo algo. Y hay otro punto bien importante del que yo quisiera hablar para complementar todo lo que tú has dicho, y es que el pecado es progresivo, como dije hace un momento, es un proceso. Si nosotros no lo detenemos a tiempo, siempre va a avanzar. Y de eso nos va a hablar Santiago cuando dice: de los malos deseos nace el pecado, y del pecado, cuando llega a su completo desarrollo, nace la muerte.
13: Así es.
14: Es decir, es en ese proceso el pecado cada vez se va volviendo más grande. Pensemos en lo siguiente: redes sociales, estoy tal vez mirando lo que no tengo que mirar. Ay, no. Y pensamos, un mensajito no importa, mando un mensajito. Y recibo un mensaje. No, eso no es nada. Después del mensajito se pasa la llamada. No, una llamadita no importa. Otra llamadita y otra llamadita y horas de llamadas, y después una videollamada no importa, y terminamos envueltos completamente por el mal, sin darnos cuenta que eso lo tuvimos que haber detenido desde el primer momento en el que estábamos mirando lo que no debíamos mirar.
13: ¿Cuántas infidelidades hoy? ¿Cuántos matrimonios rotos por una pequeña ventanita que se abre? Vamos a escuchar esta canción y ya regresamos para que oremos.

Bueno, un buen tiempo, buen momento para volver a Jesús, buen momento para acercarnos a Él. Él es el árbol, ahí está, árbol de la vida. Imagínate frente a Jesús allí en la cruz en este momento, con su sangre derramada totalmente, muerto, golpeado. Y dile: Jesús, hoy vengo ante ti, me he alejado de ti, te he dejado de amar, he puesto mi corazón, mi vista en cosas que no son tú. El verdadero Dios, el dueño del universo, dile: vengo a ti, Jesús, con mi dolor, con mi realidad, con tantos vacíos, y tú estás aquí en la cruz. Dile: gracias, Jesús, porque con tu muerte en la cruz pagaste por tanta rebeldía mía, desobediencia, frialdad, por estar cerca del mal y no del bien, por no confiar en tu palabra. Pagaste en la cruz. Y dile: Jesús, quiero amarte, quiero amarte, quiero adorarte, Jesús.

Y ese es el primer paso, venir a Jesús, a sus pies, dejarte amar por Él, dejarte abrazar por Él. Guarda ese amor en tu corazón en esta noche, en esta hora. Y bueno, recuerda, Dios está contigo, pagó un precio muy alto por tu vida. Nos despedimos en esta hora, pero nos encontramos mañana para que oremos, para que le presentemos al Señor esta realidad y para que podamos unir nuestra vida con Él. Dios te bendiga.

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0: Los invito a que recemos el rosario. Los misterios que vamos a considerar son los gozosos. En el nombre del Padre, del Hijo y del Espíritu Santo. Amén. Podemos hacer un acto de contrición pidiéndole al Señor perdón de nuestras culpas. Señor mío Jesucristo, Dios y hombre verdadero, Creador, Padre y Redentor mío, por ser quien eres y porque te amo sobre todas las cosas, me pesa de todo corazón haberte ofendido. Propongo firmemente nunca más pecar, apartarme de todas las ocasiones de ofenderte, confesarme y cumplir la penitencia que me sea impuesta. Ofrezco, Señor, mi vida, obras y trabajos en satisfacción de todos mis pecados. Y así como te lo suplico, así confío en tu bondad y misericordia infinitas, que los perdonarás por los méritos de tu preciosa sangre, pasión y muerte, y me darás gracia para enmendarme y perseverar en tu santo amor y servicio hasta el fin de mi vida. Amén.
1: Primer misterio gozoso, la anunciación del ángel Gabriel a la Virgen María y la encarnación del Hijo de Dios. El ángel le contestó a María: el Espíritu Santo vendrá sobre ti, y el poder del Altísimo te cubrirá con su sombra. Lucas 1:35.
0: La primera rosa blanca que deshojamos hoy es la de agradecer a María porque aceptó generosamente ser la madre de Jesús. Dios le reveló el misterio de su amor. Ella debía estar implorándole cumpliese las promesas hechas por medio de los profetas. Le pedía que, como cae el rocío, así llegase el Mesías esperado. El ángel Gabriel le anunció que la alegría llegaba por medio de ella a la tierra. Le dijo que sería la madre de quien se sentaría en el trono de David, de quien regiría a los hijos de Israel. Sería el poder del Espíritu Santo quien haría que las entrañas de Nuestra Señora floreciesen y que la palabra de Dios tomase carne en su cuerpo. María se declaró esclava del Señor y aceptó su misión. María, hoy te saludamos, te agradecemos, nos alegramos contigo. Padre nuestro que estás en el cielo, santificado sea tu nombre. Venga a nosotros tu reino. Hágase tu voluntad en la tierra como en el cielo.
2: Danos hoy nuestro pan de cada día. Perdona nuestras ofensas, como también nosotros perdonamos a los que nos ofenden. No nos dejes caer en la tentación y líbranos del mal. Amén.
0: Dios te salve María, llena eres de gracia, el Señor es contigo, bendita tú eres entre todas las mujeres, y bendito es el fruto de tu vientre, Jesús.
2: Santa María, Madre de Dios, ruega por nosotros pecadores, ahora y en la hora de nuestra muerte. Amén.
0: Dios te salve María, llena eres de gracia, el Señor es contigo, bendita tú eres entre todas las mujeres, y bendito es el fruto de tu vientre, Jesús.
2: Santa María, Madre de Dios, ruega por nosotros pecadores, ahora y en la hora de nuestra muerte. Amén.
0: Dios te salve María, llena eres de gracia, el Señor es contigo, bendita tú eres entre todas las mujeres, y bendito es el fruto de tu vientre, Jesús.
2: Santa María, Madre de Dios, ruega por nosotros pecadores, ahora y en la hora de nuestra muerte. Amén.
0: Dios te salve María, llena eres de gracia, el Señor es contigo, bendita tú eres entre todas las mujeres, y bendito es el fruto de tu vientre, Jesús.
2: Santa María, Madre de Dios, ruega por nosotros pecadores, ahora y en la hora de nuestra muerte. Amén.
0: Dios te salve María, llena eres de gracia, el Señor es contigo, bendita tú eres entre todas las mujeres, y bendito es el fruto de tu vientre, Jesús.
2: Santa María, Madre de Dios, ruega por nosotros pecadores, ahora y en la hora de nuestra muerte. Amén.
0: Dios te salve María, llena eres de gracia, el Señor es contigo, bendita tú eres entre todas las mujeres, y bendito es el fruto de tu vientre, Jesús.
2: Santa María, Madre de Dios, ruega por nosotros pecadores, ahora y en la hora de nuestra muerte. Amén.
0: Dios te salve María, llena eres de gracia, el Señor es contigo, bendita tú eres entre todas las mujeres, y bendito es el fruto de tu vientre, Jesús.
2: Santa María, Madre de Dios, ruega por nosotros pecadores, ahora y en la hora de nuestra muerte. Amén.
0: Dios te salve María, llena eres de gracia, el Señor es contigo. Bendita tú eres entre todas las mujeres, y bendito es el fruto de tu vientre, Jesús.
2: Santa María, Madre de Dios, ruega por nosotros pecadores, ahora y en la hora de nuestra muerte. Amén.
0: Dios te salve María, llena eres de gracia, el Señor es contigo. Bendita tú eres entre todas las mujeres, y bendito es el fruto de tu vientre, Jesús.
2: Santa María, Madre de Dios, ruega por nosotros pecadores, ahora y en la hora de nuestra muerte. Amén.
0: Dios te salve María, llena eres de gracia, el Señor es contigo. Bendita tú eres entre todas las mujeres, y bendito es el fruto de tu vientre, Jesús.
2: Santa María, Madre de Dios, ruega por nosotros pecadores, ahora y en la hora de nuestra muerte. Amén.
0: Gloria al Padre, y al Hijo, y al Espíritu Santo.
2: Como era en el principio, ahora y siempre, y por los siglos de los siglos. Amén.
1: Segundo misterio gozoso, la visitación de María a su prima Isabel y santificación de Juan Bautista. Cuando Isabel oyó el saludo de María, la criatura se movió en su vientre, y ella quedó llena del Espíritu Santo. Lucas 1:41.
0: Virgen María, queremos pensar en ti. Cuando caminabas presurosa por las montañas de tu tierra y querías visitar a tu parienta Isabel. Te imaginamos, María, cuando llegaste a casa de tus familiares y saludaste con las palabras de paz que eran usadas en tu pueblo. María, tú eres la madre del Señor, que te hiciste servidora de los hombres. Tú eres reconocida y llamada feliz, porque en ti se cumplen las promesas de Dios y así te llamarán todas las generaciones. María, tú, llena del Espíritu Santo, te convertiste en profesora de alabanza. Tú nos enseñas a proclamar la grandeza del Señor y a admirarnos ante el poder de nuestro Dios, que hace maravillas entre quienes le temen, exalta a los humildes y alimenta a los hambrientos.
2: Padre nuestro que estás en el cielo, santificado sea tu nombre, venga a nosotros tu reino, hágase tu voluntad en la tierra como en el cielo.
0: Danos hoy nuestro pan de cada día, perdona nuestras ofensas, como también nosotros perdonamos a los que nos ofenden. No nos dejes caer en tentación y líbranos del mal. Amén.
2: Dios te salve María, llena eres de gracia, el Señor es contigo. Bendita tú eres entre todas las mujeres y bendito es el fruto de tu vientre, Jesús.
0: Santa María, Madre de Dios, ruega por nosotros, pecadores, ahora y en la hora de nuestra muerte. Amén.
2: Dios te salve María, llena eres de gracia, el Señor es contigo, bendita tú eres entre todas las mujeres, y bendito es el fruto de tu vientre, Jesús.
0: Santa María, Madre de Dios, ruega por nosotros, pecadores, ahora y en la hora de nuestra muerte. Amén.
2: Dios te salve María, llena eres de gracia, el Señor es contigo, bendita tú eres entre todas las mujeres, y bendito es el fruto de tu vientre, Jesús.
0: Santa María, Madre de Dios, ruega por nosotros, pecadores, ahora y en la hora de nuestra muerte. Amén.
2: Dios te salve María, llena eres de gracia, el Señor es contigo, bendita tú eres entre todas las mujeres, y bendito es el fruto de tu vientre, Jesús.
0: Santa María, Madre de Dios, ruega por nosotros, pecadores, ahora y en la hora de nuestra muerte. Amén.
2: Dios te salve María, llena eres de gracia, el Señor es contigo, bendita tú eres entre todas las mujeres, y bendito es el fruto de tu vientre, Jesús.
0: Santa María, Madre de Dios, ruega por nosotros, pecadores, ahora y en la hora de nuestra muerte. Amén.
2: Dios te salve María, llena eres de gracia, el Señor es contigo, bendita tú eres entre todas las mujeres, y bendito es el fruto de tu vientre, Jesús.
0: Santa María, Madre de Dios, ruega por nosotros, pecadores, ahora y en la hora de nuestra muerte. Amén.
2: Dios te salve María, llena eres de gracia, el Señor es contigo, bendita tú eres entre todas las mujeres, y bendito es el fruto de tu vientre, Jesús.
0: Santa María, Madre de Dios, ruega por nosotros, pecadores, ahora y en la hora de nuestra muerte. Amén.
2: Dios te salve María, llena eres de gracia, el Señor es contigo, bendita tú eres entre todas las mujeres, y bendito es el fruto de tu vientre, Jesús.
0: Santa María, Madre de Dios, ruega por nosotros, pecadores, ahora y en la hora de nuestra muerte. Amén.
2: Dios te salve María, llena eres de gracia, el Señor es contigo, bendita tú eres entre todas las mujeres, y bendito es el fruto de tu vientre, Jesús.
0: Santa María, Madre de Dios, ruega por nosotros, pecadores, ahora y en la hora de nuestra muerte. Amén.
2: Dios te salve María, llena eres de gracia, el Señor es contigo, bendita tú eres entre todas las mujeres, y bendito es el fruto de tu vientre, Jesús.
0: Santa María, Madre de Dios, ruega por nosotros, pecadores, ahora y en la hora de nuestra muerte. Amén.
2: Gloria al Padre, y al Hijo, y al Espíritu Santo.
0: Como era en el principio, ahora y siempre, por los siglos de los siglos. Amén.
1: Tercer misterio gozoso, el nacimiento de Jesús en un portal de Belén. En Belén, llegó a María el tiempo de dar a luz a su hijo primogénito. Lo envolvió en pañales y lo acostó en un pesebre. Lucas 2, 6, 7.
0: Hoy quisiéramos, María, traerte un ramillete de rosas, porque eres la madre amorosa que sostiene a Jesús, que lo contempla y lo besa, que lo acaricia y lo alimenta. Él es el Hijo de Dios, hecho hombre en todo semejante a nosotros, menos en el pecado. Él nació en la pobreza de un establo, pero encontró los brazos tuyos y tu corazón amante. Tú eres la madre de Jesús, la madre de Dios. Ese es tu título más glorioso. Engendraste a tu Creador, diste a luz a quien es el sol que nace de lo alto, cargaste a quien sostiene el mundo, protegiste al poderoso de Israel. María, recibe hoy nuestra gratitud, nuestra alabanza, nuestra veneración. Permítenos acercarnos a ti, como lo hicieron los pastores y los magos, y contigo, envuelto en pañales, encontrar al Rey y al Pastor de nuestros corazones. Padre nuestro que estás en el cielo, santificado sea tu nombre. Venga a nosotros tu reino. Hágase tu voluntad en la tierra como en el cielo.
2: Danos hoy nuestro pan de cada día. Perdona nuestras ofensas, como también nosotros perdonamos a los que nos ofenden. No nos dejes caer en la tentación y líbranos del mal. Amén.
0: Dios te salve María, llena eres de gracia. El Señor es contigo. Bendita tú eres entre todas las mujeres y bendito es el fruto de tu vientre, Jesús.
2: Santa María, Madre de Dios, ruega por nosotros pecadores, ahora y en la hora de nuestra muerte. Amén.
0: Dios te salve María, llena eres de gracia, el Señor es contigo. Bendita tú eres entre todas las mujeres, y bendito es el fruto de tu vientre, Jesús.
2: Santa María, Madre de Dios, ruega por nosotros pecadores, ahora y en la hora de nuestra muerte. Amén.
0: Dios te salve María, llena eres de gracia, el Señor es contigo. Bendita tú eres entre todas las mujeres, y bendito es el fruto de tu vientre, Jesús.
2: Santa María, Madre de Dios, ruega por nosotros pecadores, ahora y en la hora de nuestra muerte. Amén.
0: Dios te salve María, llena eres de gracia, el Señor es contigo. Bendita tú eres entre todas las mujeres, y bendito es el fruto de tu vientre, Jesús.
2: Santa María, Madre de Dios, ruega por nosotros pecadores, ahora y en la hora de nuestra muerte. Amén.
0: Dios te salve María, llena eres de gracia, el Señor es contigo. Bendita tú eres entre todas las mujeres, y bendito es el fruto de tu vientre, Jesús.
2: Santa María, Madre de Dios, ruega por nosotros pecadores, ahora y en la hora de nuestra muerte. Amén.
0: Dios te salve María, llena eres de gracia, el Señor es contigo. Bendita tú eres entre todas las mujeres, y bendito es el fruto de tu vientre, Jesús.
2: Santa María, Madre de Dios, ruega por nosotros pecadores, ahora y en la hora de nuestra muerte. Amén.
0: Dios te salve María, llena eres de gracia, el Señor es contigo, bendita tú eres entre todas las mujeres, y bendito es el fruto de tu vientre, Jesús.
2: Santa María, Madre de Dios, ruega por nosotros pecadores, ahora y en la hora de nuestra muerte. Amén.
0: Dios te salve María, llena eres de gracia, el Señor es contigo, bendita tú eres entre todas las mujeres, y bendito es el fruto de tu vientre, Jesús.
2: Santa María, Madre de Dios, ruega por nosotros pecadores, ahora y en la hora de nuestra muerte. Amén.
0: Dios te salve María, llena eres de gracia, el Señor es contigo, bendita tú eres entre todas las mujeres, y bendito es el fruto de tu vientre, Jesús.
2: Santa María, Madre de Dios, ruega por nosotros pecadores, ahora y en la hora de nuestra muerte. Amén.
0: Dios te salve María, llena eres de gracia, el Señor es contigo, bendita tú eres entre todas las mujeres, y bendito es el fruto de tu vientre, Jesús.
2: Santa María, Madre de Dios, ruega por nosotros pecadores, ahora y en la hora de nuestra muerte. Amén.
0: Gloria al Padre, y al Hijo, y al Espíritu Santo.
2: Como era en el principio, ahora y siempre, y por los siglos de los siglos. Amén.
1: Cuarto misterio gozoso, la presentación del niño Jesús en el templo. Simeón dijo a María, este está puesto para caída y elevación de muchos en Israel. Lucas 2, 3, 4.
0: Queremos contemplarte, María, cuando fuiste al templo de Jerusalén.
1: Presentación del niño Jesús en el templo. Simeón dijo a María, este está puesto para caída y elevación de muchos en Israel. Lucas 2,

0: Jesús, lo llamó Lourdes de Israel y Salvador, y a ti te anunció que la palabra del Señor, como si fuera una espada, se hundiría en tu corazón. La mujer, anciana de 84 años, no podía callar y anunciaba a todos los presentes la salvación de Israel. María, preséntanos a nosotros también ante el Padre, a nosotros que somos pecado. Pídele que nos ilumine. A nosotros culpables, suplícale que nos salve. Dile que deseamos vivir en tu presencia, convertirnos en su templo, en su morada.
1: Padre nuestro que estás en el cielo, santificado sea tu nombre. Venga a nosotros tu reino. Hágase tu voluntad en la tierra como en el cielo.
0: Danos hoy nuestro pan de cada día. Perdona nuestras ofensas, como también nosotros perdonamos a los que nos ofenden. No nos dejes caer en tentación y líbranos del mal. Amén.
1: Dios te salve María, llena eres de gracia, el Señor es contigo. Bendita tú eres entre todas las mujeres y bendito es el fruto de tu vientre, Jesús.
0: Santa María, Madre de Dios, ruega por nosotros, pecadores, ahora y en la hora de nuestra muerte. Amén.
1: Dios te salve María, llena eres de gracia, el Señor es contigo. Bendita tú eres entre todas las mujeres, y bendito es el fruto de tu vientre, Jesús.
0: Santa María, Madre de Dios, ruega por nosotros, pecadores, ahora y en la hora de nuestra muerte. Amén.
1: Dios te salve María, llena eres de gracia, el Señor es contigo. Bendita tú eres entre todas las mujeres, y bendito es el fruto de tu vientre, Jesús.
0: Santa María, Madre de Dios, ruega por nosotros, pecadores, ahora y en la hora de nuestra muerte. Amén.
1: Dios te salve María, llena eres de gracia, el Señor es contigo. Bendita tú eres entre todas las mujeres, y bendito es el fruto de tu vientre, Jesús.
0: Santa María, Madre de Dios, ruega por nosotros, pecadores, ahora y en la hora de nuestra muerte. Amén.
1: Dios te salve María, llena eres de gracia, el Señor es contigo. Bendita tú eres entre todas las mujeres, y bendito es el fruto de tu vientre, Jesús.
0: Santa María, Madre de Dios, ruega por nosotros, pecadores, ahora y en la hora de nuestra muerte. Amén.
1: Dios te salve María, llena eres de gracia, el Señor es contigo. Bendita tú eres entre todas las mujeres, y bendito es el fruto de tu vientre, Jesús.
0: Santa María, Madre de Dios, ruega por nosotros, pecadores, ahora y en la hora de nuestra muerte. Amén.
1: Dios te salve María, llena eres de gracia, el Señor es contigo. Bendita tú eres entre todas las mujeres, y bendito es el fruto de tu vientre, Jesús.
0: Santa María, Madre de Dios, ruega por nosotros, pecadores, ahora y en la hora de nuestra muerte. Amén.
1: Dios te salve María, llena eres de gracia, el Señor es contigo. Bendita tú eres entre todas las mujeres, y bendito es el fruto de tu vientre, Jesús.
0: Santa María, Madre de Dios, ruega por nosotros, pecadores, ahora y en la hora de nuestra muerte. Amén.
1: Dios te salve María, llena eres de gracia, el Señor es contigo. Bendita tú eres entre todas las mujeres, y bendito es el fruto de tu vientre, Jesús.
0: Santa María, Madre de Dios, ruega por nosotros, pecadores, ahora y en la hora de nuestra muerte. Amén.
1: Dios te salve María, llena eres de gracia, el Señor es contigo. Bendita tú eres entre todas las mujeres, y bendito es el fruto de tu vientre, Jesús.
0: Santa María, Madre de Dios, ruega por nosotros, pecadores, ahora y en la hora de nuestra muerte. Amén.
1: Gloria al Padre, y al Hijo, y al Espíritu Santo.
0: Como era en el principio, ahora y siempre, por los siglos de los siglos. Amén.
2: Quinto misterio gozoso, la pérdida y el hallazgo del niño Jesús. Jesús les dijo, ¿por qué me buscaban? ¿No sabían que yo debía estar en la casa de mi Padre? Lucas 2:49.
0: María, te queremos acompañar en la búsqueda de Jesús. Guía nuestros pasos con la misma confianza angustiada con que anduviste mientras buscabas a tu Hijo. 3 días tardaste en encontrarlo, que debieron parecerte una eternidad. pero luego te llenaste de

0: gozo al verlo de nuevo. También nosotros queremos encontrarlo, queremos verlo, queremos escucharlo, queremos suplicarle que no se aleje de nosotros. Queremos que nos enseñe a ocuparnos en las cosas de su Padre. Queremos aprender de Él a crecer en edad, en estatura, en gracia y sabiduría. Queremos ser como Él, obedientes a la voluntad del Padre. Queremos como tú, aunque no todo lo comprendamos, vivir pensando en Dios y guardando su presencia en nuestro corazón. Queremos imitar a Jesús en el silencio, en la humildad, en la obediencia, en la sencillez. Padre nuestro que estás en el cielo, santificado sea tu nombre. Venga a nosotros tu reino. Hágase tu voluntad en la tierra como en el cielo.
1: Danos hoy nuestro pan de cada día. Perdona nuestras ofensas, como también nosotros perdonamos a los que nos ofenden. No nos dejes caer en la tentación y líbranos del mal. Amén.
0: Dios te salve María, llena eres de gracia. El Señor es contigo. Bendita tú eres entre todas las mujeres y bendito es el fruto de tu vientre, Jesús.
1: Santa María, Madre de Dios, ruega por nosotros pecadores, ahora y en la hora de nuestra muerte. Amén.
0: Dios te salve María, llena eres de gracia, el Señor es contigo. Bendita tú eres entre todas las mujeres, y bendito es el fruto de tu vientre, Jesús.
1: Santa María, Madre de Dios, ruega por nosotros pecadores, ahora y en la hora de nuestra muerte. Amén.
0: Dios te salve María, llena eres de gracia, el Señor es contigo. Bendita tú eres entre todas las mujeres, y bendito es el fruto de tu vientre, Jesús.
1: Santa María, Madre de Dios, ruega por nosotros pecadores, ahora y en la hora de nuestra muerte. Amén.
0: Dios te salve María, llena eres de gracia, el Señor es contigo. Bendita tú eres entre todas las mujeres, y bendito es el fruto de tu vientre, Jesús.
1: Santa María, Madre de Dios, ruega por nosotros pecadores, ahora y en la hora de nuestra muerte. Amén.
0: Dios te salve María, llena eres de gracia, el Señor es contigo. Bendita tú eres entre todas las mujeres, y bendito es el fruto de tu vientre, Jesús.
1: Santa María, Madre de Dios, ruega por nosotros pecadores, ahora y en la hora de nuestra muerte. Amén.
0: Dios te salve María, llena eres de gracia, el Señor es contigo. Bendita tú eres entre todas las mujeres, y bendito es el fruto de tu vientre, Jesús.
1: Santa María, Madre de Dios, ruega por nosotros pecadores, ahora y en la hora de nuestra muerte. Amén.
0: Dios te salve María, llena eres de gracia, el Señor es contigo. Bendita tú eres entre todas las mujeres, y bendito es el fruto de tu vientre, Jesús.
1: Santa María, Madre de Dios, ruega por nosotros pecadores, ahora y en la hora de nuestra muerte. Amén.
0: Dios te salve María, llena eres de gracia, el Señor es contigo. Bendita tú eres entre todas las mujeres, y bendito es el fruto de tu vientre, Jesús.
1: Santa María, Madre de Dios, ruega por nosotros pecadores, ahora y en la hora de nuestra muerte. Amén.
0: Dios te salve María, llena eres de gracia, el Señor es contigo. Bendita tú eres entre todas las mujeres, y bendito es el fruto de tu vientre, Jesús.
1: Santa María, Madre de Dios, ruega por nosotros pecadores, ahora y en la hora de nuestra muerte. Amén.
0: Dios te salve María, llena eres de gracia, el Señor es contigo. Bendita tú eres entre todas las mujeres, y bendito es el fruto de tu vientre, Jesús.
1: Santa María, Madre de Dios, ruega por nosotros pecadores, ahora y en la hora de nuestra muerte. Amén.
0: Gloria al Padre, y al Hijo, y al Espíritu Santo.
1: Como era en el principio, ahora y siempre, y por los siglos de los siglos. Amén.
0: Dios te salve, Reina y Madre de Misericordia, vida y dulzura y esperanza nuestra. Dios te salve, a ti llamamos los desterrados hijos de Eva. A ti suspiramos gimiendo y llorando en este valle de lágrimas. Ea pues, Señora, abogada nuestra, vuelve a nosotros tus ojos misericordiosos. Y después de este destierro, muéstranos a Jesús, fruto bendito de tu vientre, oh clemente, oh piadosa. Oh dulce Virgen María, ruega por nosotros, Santa Madre de Dios, para que seamos dignos de alcanzar las promesas de Cristo. Amén. En el nombre del Padre, y del Hijo, y del Espíritu Santo. Amén.
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3: Tú eres el Dios Todopoderoso. Quizá hemos comenzado a atravesar dificultades, porque tú no reinas en nuestros corazones, porque tú no reinas en nuestras vidas. Nos hemos ido alejando de ti, de manera personal, de manera conyugal, como matrimonio, como esposos, nos hemos alejado de ti. Esa gracia que un día recibimos en el sacramento ha quedado solamente como una semilla que todavía no ha germinado. Señor, recordamos las palabras de los discípulos de Emaús: quédate con nosotros porque oscurece. Y la oscuridad, bien sabemos, es algo más que la ausencia de la claridad. La oscuridad es la ausencia de Dios. Querido hermano, querida hermana, quizá estás atravesando esa oscuridad, esa tarde. No logras ver en tu horizonte a Dios. Haz tuya la súplica de los discípulos de Emaús: quédate con nosotros porque se hace tarde. Cuando el Señor se hace presente, toda noche se convierte en día, toda oscuridad es iluminada por su luz. Quédate con nosotros, Señor, quédate en mi vida, quédate en mi matrimonio, quédate en mi familia, quédate, Señor.
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2: Admirable ascensión de Jesucristo a los cielos. A veces la llama la gloriosa ascensión de Jesucristo a los cielos. Su gloriosa ascensión, decimos en la anáfora. Y a veces también la gozosa ascensión. La gloriosa porque ahí se manifiesta todo el poder de Dios. La gozosa porque los discípulos quedaron embargados de alegría. No tristes, como leemos en el himno del breviario tomado de Fray Luis de León. Y dejas, Pastor Santo, tu grey, en este valle hondo, oscuro, con soledad y llanto. No, los hechos dicen que regresaron gozosos. Y Jesús había dicho, y nos lo va a decir, había dicho el domingo pasado, nos lo dijo, si me amaran, ustedes se alegrarían porque voy al Padre. La admirable, la gozosa, la gloriosa ascensión. Pues Jesucristo, al llegar al Padre, derramó su Espíritu Santo. Pero antes de subir Jesús al Padre, les dijo a los discípulos, quédense en Jerusalén, porque antes de pocos días van a ser bautizados con Espíritu Santo. Cuando ustedes reciban el poder de lo alto, van a ser mis testigos aquí en Jerusalén, en Judea, en Samaria y hasta los confines de la tierra. Yo quisiera como apropiarme de esas palabras del Señor Jesús. Y quisiera también a ustedes, hermanos, en el presbiterado, decirles, quedémonos aquí en este seminario mayor. Quedémonos en esta aula que ahora nos acoge. Porque si le suplicamos al Señor desde lo íntimo del alma, antes de que salgamos, una vez más vamos a ser bautizados en la fuerza del Espíritu Santo. La vocación nuestra, antes que ser presbíteros en la iglesia y prestar ese servicio a la comunidad cristiana, es la de ser bautizados en Espíritu Santo. Porque el bautizado en Espíritu Santo es el hombre que está lleno de Dios. El bautizado en el Espíritu Santo es aquel que está sumergido en Dios como en un río de agua viva. Y no tenemos como palabras suficientes para expresar esa relación que puede haber entre nosotros y el Dios del cielo. Y entonces a veces decimos que somos nosotros los que estamos sumergidos en Él, como un pececito que nada en el río de agua viva, pero a veces decimos que es Él el que está en nuestro corazón. Él en nosotros y nosotros en Él, bautizados en el Espíritu Santo. ¿Qué podría sucedernos a nosotros presbíteros si el Espíritu de Dios cada vez más se manifiesta en nuestra vida? Y quiero decir para comenzar que sé que el Espíritu de Dios está en todos nosotros desde siempre. Él es el Espíritu Creador, el que nos dio la vida. Él es el Señor y dador de la vida, de toda vida, de la material y de la espiritual. Él de una manera especial en nosotros por el bautismo. Él en nosotros por la confirmación recibe el don del Espíritu Santo. Él en nosotros cada que nos acercamos al sacramento de la reconciliación. Dios Todopoderoso derramó el Espíritu Santo para la reconciliación de los pecados. Eso lo decimos cada vez que absolvemos a una persona, está en la fórmula de la absolución. Recordamos a San Juan en el Evangelio de Juan, cuando Jesús sopló sobre los discípulos y les decía, reciban el Espíritu Santo, a quienes perdonen los pecados, les serán perdonados. Está el Espíritu Santo en todos nosotros, sus presbíteros, en la ordenación sacerdotal, en la ordenación diaconal. Está el Espíritu de Dios en nosotros, en cada Eucaristía. ¿Acaso no ponemos las manos sobre el pan y sobre el vino y decimos que ese Espíritu Santo transforme ese pan y ese vino en el cuerpo y en la sangre del Señor? Y también, por supuesto, en el sacramento de la unción. Y está el Espíritu Santo en el sacramento del matrimonio, por ejemplo, cada que lo presidimos. Si el sacramento del matrimonio es como un Pentecostés nupcial, Es el amor de Dios que se derrama sobre el hombre y la mujer que llevan a cabo el proyecto de vivir para siempre. Está el Espíritu Santo en la proclamación de la palabra, aquí hoy conmigo, con ustedes. Él fue el que habló por los profetas, decimos en el credo, cuando leemos la Escritura inspirada por Él. Pero también yo pretendo que las palabras que les diga no sean palabras mías, sino que no sean sino una pequeña glosa a las palabras que Él nos dirigió en la Escritura. De manera que esa presencia del Espíritu Santo está siempre presente a lo largo de todo nuestro ministerio. Si nosotros pretendemos animar una comunidad cristiana como párrocos, como capellanes, cualquiera sea el oficio pastoral que el Señor nos confió, pues una comunidad cristiana no se anima sino en la fuerza del Espíritu de Dios. Él es el que une la iglesia, Él es el que hace santa la iglesia, el que hace católica la iglesia, el que hace apostólica la iglesia. De manera que yo sé que nuestra vida toda está en la atmósfera del Espíritu Santo. Porque nosotros pretendemos ser hombres de iglesia, hasta eclesiásticos se nos suele llamar muchas veces. Y la iglesia es la casa donde se respira el único aroma que es el Espíritu de Dios. No se puede respirar otro aroma diferente en la casa de la iglesia si no es el Espíritu Santo. Y sin embargo de eso, y de saber que todos nosotros tenemos que ser hombres del Espíritu, yo quisiera invitarlos hoy a que nos abriéramos de corazón y a que dijéramos desde lo íntimo del alma: ven Espíritu de Dios. Yo estoy convencido que Él no viene, porque ya está. Él no es como un agente viajero que va y viene. Él está en el corazón de todos nosotros desde siempre. Pero cuando nosotros decimos ven, nosotros sí vamos a Él. No vamos con los pies, vamos con el afecto del corazón, vamos con las ideas de la mente, nos vamos acercando a ese misterio inmensurable del Dios que nos rodea. Vamos haciendo como Moisés, nos quitamos las sandalias y nos acercamos a ver esa zarza que arde sin consumirse. Esa imagen de la zarza que arde sin consumirse es para mí una magnífica idea de lo que nos puede suceder a todos nosotros. Dicen que las zarzas en el desierto son vegetales de poca importancia. No brillan por su tronco, de ahí no se pueden hacer muebles, no son robles, no son cedros. No brillan por sus flores, no son rosales, no son claveles. No brillan por sus frutas, no es la vid, no son ni naranjas ni limones. Sirven para el fuego, pero ahí se manifiesta Dios. En la Biblia Dios no se manifestó en un cedro ni en un rosal, se manifestó en una zarza. Y así yo pienso que puede suceder en todos nosotros. No es por nuestra ciencia, si es que alguna hay. No es por nuestra experiencia. No es por nuestra riqueza. No es por nuestra familia, por nuestro abolengo. Podemos ser zarzas del desierto, pero Dios puede manifestarse. El fuego de Dios puede prender su candelada en cada uno de nosotros. Y por eso hoy le vamos a decir al Señor: Señor, ese fuego que tú quisiste darme del día de mi ordenación y desde antes con todos los sacramentos de la iglesia y con los momentos de oración, yo quiero que hoy tenga como un nuevo ardor. Yo quiero que con motivo de esta fiesta de Pentecostés de nuevo se inflame, no porque yo pretenda ser como la custodia tuya, llevarte por todas partes a ti, sino porque tú me confiaste esa misión de que encienda en tu fuego divino la iglesia. Porque, padres, yo pienso que si nosotros nos llenamos del Espíritu de Dios, si realmente nosotros vivimos en Pentecostés, el Papa Pablo VI decía que la iglesia necesitaba de un Pentecostés permanente. Pentecostés no es una fiesta que pasa. Pentecostés es la fiesta de siempre. Por eso, si la Pascua tiene 7 semanas y 7 domingos, el domingo de Pentecostés es el octavo, y el octavo para los antiguos era la plenitud. Para San Agustín era ya el día octavo, y nosotros ya vivimos siempre en el día octavo, en el domingo octavo, en el domingo del Espíritu de Dios. De manera que, pero si nosotros vivimos esa experiencia espiritual, cada uno de nosotros la vive, pero para los demás. Es para sí y para los otros. Yo pienso que si nosotros nos llenamos del Espíritu de Dios, nuestras parroquias, nuestras comunidades, nuestros colegios, el seminario, todo va a comenzar a brillar. Porque cuando cae el fuego es una realidad que no se puede ocultar. Se ve brillar, se ve el humo, se ve la llama que enciende, comienza el incendio, y nosotros estamos invitados con la llama del Espíritu a encender el fuego por todas partes. Somos continuadores de Jesús, y el Evangelio nos dice permanentemente que Jesús vino a bautizar en Espíritu Santo y fuego. Y decía Jesús, es que fuego vine a traer yo a la tierra, y qué quisiera más sino que ardiera. De manera que en ese plano quisiera estar. ¿Y por qué digo padres? Eso ustedes lo saben. Yo no estoy haciendo ahora sino recordarles algunos textos sobre los cuales nuestros ojos han pasado miles de veces. ¿Por qué digo que es en favor de la Iglesia? Yo no quisiera sino leerles unos textos que a mí me llaman la atención en el libro de los Hechos Apostólicos. Básicamente, es posible que mencione algún otro texto de paso, pero básicamente quiero reducirme a unos libros del libro de los Hechos Apostólicos. Y para que no crean que los voy a tosigar de textos, me voy a reducir solo a los 6 primeros capítulos del libro de los Hechos. Y en esos 6 primeros capítulos tampoco los voy a tomar todos. Voy a privilegiar alguna lectura especial. A mí me llama mucho la atención lo que pasó en la tarde de Pentecostés y que se narra en 2:41. Dice que esa tarde se va, pues esa tarde, tomando las cosas como están ahí. Es posible que los ritmos de la Iglesia han sido un poco más lentos, pero el autor del libro de los Hechos nos expresó allí, como en una visión panorámica y visto desde varios años atrás, nos expresó de una manera muy concisa lo principal que sucedió en la Iglesia. Y dice en 2:41 que ese día de Pentecostés se bautizaron 3.000, como 3.000. Y por la mañana eran 120. Eran 120 los que perseveraban en oración y súplica. Y por la tarde eran 3.000. Cuando a veces a mí me ha tocado ir a un barriecito popular a celebrar una Eucaristía, y se reúne la gente, se reúnen 50, 60, 80, 100. Y yo a veces me pregunto, ¿cómo yo hiciera para que esta tarde o mañana hubiera 3.000? ¿Cómo hiciera yo para que realmente Dios se manifestara y nos repartiera todos sus dones y su gracia y la Iglesia de Dios se afirmara? ¿Qué tendría yo que hacer? Y pienso que esa pregunta se la puede hacer cualquier pastor de almas. ¿Cómo hacer para que fuera como tan fecunda la palabra que de 120 se convirtieran a 3.000? Entonces yo digo, pues, tal vez la respuesta está en lo que hay antes de ese texto. Porque eso de que se bautizaran como 3.000 no es sino como el punto de llegada. Y el punto de partida era que en el cenáculo había 120, entre ellos estaba María, la madre de Jesús, y estaban 11 de los 12 que habían seguido a Jesucristo, y estaban 2 discípulos, conocemos sus nombres, Matías, que después resultó elegido como apóstol, y José Barsabás, llamado el Justo. Entre ellos dos sacaron la suerte. Y había otros discípulos cuyo nombre no sabemos. Y dice que había parientes del Señor, Y también estaban algunas mujeres, de esas que lo dice San Lucas en el capítulo 8, que lo acompañaban y que acudían con sus bienes para los gastos elementales de esa tropa apostólica. Pero, ¿qué hicieron ellos para convertirse de 120 en 3.000? A mí me parece que hicieron estas cosas. Primero, estuvieron orando. Dice en varios lugares, perseveraban en oración y en súplica. Perseveraban en oración. Estaban orando. Oraron 9 días, si tomamos a la letra, desde la Ascensión hasta Pentecostés. Fue como la primera novena que se hizo en la iglesia. Después se inventaron muchas otras novenas. Pero la primera real novena es la del Espíritu. Por eso ojalá y todas nuestras parroquias, como está mandado desde hace más de un siglo, nosotros organicemos la novena del Espíritu. León XIII mandó en 1898, creo que fue, que se hiciera esa novena absolutamente en todas las parroquias. Es recordar lo que la Iglesia hizo y cómo la Iglesia nació y cómo la Iglesia se manifestó y cómo la Iglesia creció. ¿Y cuál sería la oración que hacía Pedro y Juan y María? ¿Qué orarían? Yo me imagino que seguían los ritmos de la oración judía normal. Pero una vez leí una cita, no he leído ese autor, pero leí en algún libro una cita de un autor del siglo VI que se llama Romano el Melódico. Y Romano el Melódico como que se imaginaba la oración de Pedro y de los discípulos. No la sé de memoria, pero más o menos la idea era la siguiente: Señor, aquí estamos porque tú nos dijiste que no nos fuéramos de Jerusalén. Tú nos dijiste que nos ibas a mandar el Espíritu Santo, que íbamos a ser bautizados en el Espíritu. Manda pues tu Espíritu. Aquí estamos pidiéndolo, aquí estamos orando. Tú eres un testigo veraz. Tú lo que dices lo cumpliste siempre. Tú no nos engañas. Estamos confiando en tu palabra. Cumple tu palabra. Es tu Espíritu. Aquí estamos pidiéndolo, aquí estamos orando. Tú eres un testigo veraz. Tú lo que dices lo cumpliste siempre.

8. Manda pues tu Espíritu Santo. Si nosotros los presbíteros, cuando nos citan a un retiro, de pronto los 5 días de retiro ya estamos deseosos de salir, a no ser de que estuviéramos haciendo los ignacianos, que ya nadie los hace casi. Pero entonces nos sometemos a 3 días, pero ya desde el 2 días y medio estamos planeando la salida. Y si nos dicen que son 2 días, pues tenemos compromisos al día siguiente y estamos siempre afanados y siempre mirando la agenda y siempre consultando el reloj. Y siempre están llamándonos de la portería que ya vino el vehículo a buscarlo. Ellos fueron 9 días, también se debían desesperar un poco. Pero querían obedecer a Jesús, no se atrevían a irse. Entonces decía, bueno, nos dijiste, aquí estamos, mándalo pues. Perseveraban en oración y en súplica. Y así fueron pasando los días hasta que llegó la mañana, 9 de la mañana del día de Pentecostés, cuando el viento fuerte y el huracán y el fuego de lo alto. De manera que primero oraron. Yo pienso que nuestras parroquias, nuestras obras pastorales y nosotros mismos podemos, a partir de pasado mañana que comienza la novena, entrar en un momento de oración y súplica. No podemos dedicar los 9 días estrictamente a suplicar, pero tal vez sí podemos, diciéndole al Señor que todo lo que hagamos y que todo lo que digamos, tú lo interpretes, Señor, como una súplica, porque estamos ansiosos, porque tenemos sed, porque quisiéramos llenarnos, quisiéramos ser bautizados, porque quisiéramos que ese viento de lo alto sople, porque quisiéramos, Señor, que ese aceite nos unja, porque quisiéramos, Señor, que ese regalo del cielo y esa promesa que tú hiciste tengan su cumplimiento especial en este día de hoy y en este día de Pentecostés. De manera que yo pienso que esto que les estoy diciendo y lo que quiero compartir con ustedes en los momentos que me quedan, no es por leer el libro como por decir, miren lo que sucedió allá. Es que lo que sucedió allá debe suceder siempre. Porque esta narración es normativa, es decir, aquí hay unas normas para que la iglesia actúe siempre de la misma manera. La Biblia y este libro de los Hechos, el Evangelio del Espíritu, como se le suele llamar, es un libro vivo. Y aquí es para que nosotros escribamos el libro de estos Hechos apostólicos y el libro de los Hechos de los apóstoles de hoy. Pero que requieren hacer lo mismo que hicieron aquellos, tenemos que poner nuestras huellas sobre las huellas de ellos para que se realice lo que ellos también vivieron. De manera que lo que hacíamos ahora y lo que está en el programa, de acuerdo a lo que vi hacia el final de la reunión, esa invitación a que oremos, Padre, nosotros somos maestros de oración. Que no nos vaya a pasar, como dice ese librito del peregrino ruso, de ese hombre que comenzó a peregrinar porque él quería aprender a orar. Y entonces iba donde un starets de esos que tienen los rusos a decir, oiga, ¿y cómo se ora? Y el starets o el sacerdote o los que fueran, todos le decían, mira, es importantísima la oración. La oración es un diálogo con Dios. Tienes que aprender a orar. Y se iba y él decía, sí, me dicen que es muy importante, pero oremos, ¿cómo se hace? ¿Cómo aprendo yo? Pues aquí yo quisiera decirme y decirles que estos 9 días para nosotros deberían ser de oración y de súplica. Y decir, es que yo, presbítero, yo también necesito llenarme del Espíritu de Dios. Para mí es. Esto no es para que yo lo predique a otros. Ante todo es para que yo me lo predique a mí mismo y lo viva yo mismo. Y después lo predique con mi propio testimonio, antes que con mis palabras. Ellos perseveraban en oración y súplica y tuvieron una respuesta. 9 de la mañana, domingo de Pentecostés, dicen algunos que debió haber sido como el 6 de abril del año 30.
se desploma.

0: desde lo alto. Es que Jesús había dicho, es que el Padre lo va a enviar en mi nombre, es que yo rogaré al Padre y les dará el Espíritu. Es que era la promesa del Padre. Es que las promesas de Dios desde Abraham tuvieron ahí su plenitud. Es que San Pablo nos dice en Gálatas 3:14 que precisamente esa promesa de Abraham se realizó en plenitud cuando llegó el Espíritu a nuestros corazones. Es que es el Espíritu el que nos hace hijos de Abraham, más numerosos que las estrellas y que las arenas. Es que ese Espíritu de Dios que vino como una lluvia de fuego, es que ese Espíritu del Señor que vino como un huracán que todo lo penetra y que llegó como una gran ráfaga y que se sentía el ruido y que temblaban las puertas y que temblaban sobre todos los corazones, se apoderó de ellos. Dice, se sintieron llenos del Espíritu Santo. Quedaron llenos del Espíritu Santo. Eso es lo que la iglesia llama la plenitud del Espíritu Santo. Nosotros a veces pensábamos que la plenitud del Espíritu Santo la tenían ante todos los obispos, como si el Espíritu Santo se fuera dando de a poquitos y al obispo le llegó la plenitud. No, todos, ustedes, yo, todos tenemos que tener la plenitud. Pero ¿cómo tenemos la plenitud? Pues de acuerdo a la capacidad interior que tengamos. Si yo tengo en mi corazón una capacidad interior como de un dedalito nomás, como esos que usaban nuestras abuelas para coser la ropa, pues se llena con 4 gotas de Espíritu Santo. Pero si yo voy creciendo y es un vaso y es un torrente y es un recipiente grande, pues todo eso se va llenando de Espíritu Santo. Por eso yo voy creciendo. El Espíritu Santo va llenando el abismo interior. Por eso aquí todos podemos pedir Espíritu Santo y todos podemos crecer en el Espíritu Santo. Yo sé que algunos de ustedes son beneméritos en el servicio de la iglesia y que llevan años y años de predicar y de amar a Dios. Pero ese benemérito puede crecer hoy en Espíritu Santo si acrecienta su capacidad interior. No hemos llegado al fondo. No podemos decir, es que yo ya lo recibí. ¿Usted qué fue lo que recibió? Si es que el Espíritu es una persona y con la persona podemos intimar todos los días más. Es que no es un paquete que usted recibió y que lo mide por gramos. Es que es una presencia personal. Y así como dos muchachos al principio se conocen y a lo mejor lo único se reconocen por sus rostros, pero no más. Y un día se encuentran y sus nombres e intercambian las direcciones de sus casas y sus números telefónicos y se invitan a un paseo y comienza una amistad y a lo mejor un noviazgo y a lo mejor un matrimonio y a lo mejor una vida muy bella de años y años de amor. Pero es una amistad que va creciendo todos los días. O que puede crecer por lo menos, o que puede deteriorarse y que puede también suspenderse. Y eso nos pasa a nosotros con Dios. Por eso respuesta estúpida es la que dice, ¿para qué me hablan del Espíritu Santo que yo ya lo recibí en mi sacerdocio? Pues sígalo recibiendo. Yo cuento con mucha frecuencia una anécdota que contaba Monseñor Elder Cámara en alguno de sus folletos. Él decía que un día había entrado a un convento de religiosas y que salieron las monjitas a recibirlo a él como el arzobispo. Y entonces, entre todas las que salieron, había una muy viejecita. Y él dijo, ¿cuántos años tendrá esta monja? Y le entró la curiosidad, y de esas curiosidades que no se podía quitar ese pensamiento, ¿y cuántos años tendrá? ¿Y cómo hago para saberlo? Etcétera. Y entonces no pudo resistir la tentación. Y de pronto le preguntó, hermana, ¿usted de cuántos años se entregó a Dios? Y ella le dijo, de 18 años, señor arzobispo. Él guardó esa cifra y se hizo el propósito. De aquí un rato le pregunto, ¿hace cuántos años lleva de vida religiosa? Y sumo, y tengo los años que tiene la monjita. Entonces dejó pasar un poco la conversación, que hablaran de otros temas, y quiso entonces ya hacer su pregunta. Pero le pareció muy pedestre preguntarle hace cuántos años entró a la vida religiosa y le dijo: hermana, ¿y usted hace cuánto tiempo se entregó a Dios? Y ella le dijo: yo, monseñor, esta mañana. Si uno no se entrega todos los días, eso no sirve. Y él se quedó sin saber la respuesta, pero aprendió una cosa importante. Y algo así es Dios para nosotros, y algo así es el Espíritu de Dios para nosotros. A que yo lo pedí con mucho fervor cuando estaba postrado allá en la baldosa mientras me ordenaban de subdiácono los antiguos, o de diácono o de presbítero. Si eso ya no sirve. Eso fue cuando tú lo recibiste, te marcó con un carácter, pero la relación personal es la que tengas hoy. Si tú hoy estuviste suplicándolo, si tú hoy estuviste alzándole el corazón, maravilloso. Si no, eso ya no te sirve. Por eso hablamos de una renovación permanente. Por eso San Pablo nos dice en 2 Corintios 4:16 que aunque este hombre exterior se va envejeciendo, el interior no obstante se va renovando de día en día. Se va renovando de día en día. Si tú no te renuevas de día en día, te vas envejeciendo desde el día en que dejaste de renovarte. Tanto que los vecinos, al oír el ruido, vinieron a ver qué pasaba. ¿Pero cuál ruido? Pues el ruido de la gente que estaba cantando y alabando. ¿Ustedes creen que el Espíritu Santo se puso a mover ventanas? El Espíritu Santo no mueve ventanas. No, la gente se llenó de Espíritu Santo y los apóstoles y la Virgen y comenzaron todos a cantar y a bendecir. Porque eso es lo normal, como va a decir en 2:13, cantaban las maravillas de Dios. Comenzaron a proclamar, comenzaron a alabar, se encendieron de entusiasmo. ¿Ustedes creen que cuando el Espíritu de Dios se desploma sobre una persona, la persona se queda con los brazos cruzados? Yo sé que hay muchas representaciones de Pentecostés que muestran a la Virgen María rodeada de los seis y seis, al lado y lado, y todos muy devotos, y todos muy con los ojos cerrados o inclinados. Esa es una representación, porque las imágenes son ideas de lo que el pintor o de lo que el escultor tiene en la mente. Pero yo conozco otras, y tengo una allá en Bogotá, donde es un edificio de 3 plantas, y las puertas abiertas y las ventanas abiertas, y un apóstol asoma por un lado y otro por otro. Ellos inmediatamente salieron, el fuego del Espíritu los mandaba a algo distinto. Tenían que comenzar a proclamar, no se aguantaban. Hay un tímpano célebre en alguna catedral francesa donde está Jesús en el centro, los apóstoles todos, y a pesar de ser estatuas en piedra, pues se los ve que se van levantando todos, y los pliegues de los vestidos están todos agitados por el viento, todos arrugados, pero de una manera armónica que da la impresión del viento que los está empujando. Es un espíritu que llegó a hacer maravillas. ¿Y qué más hizo el Espíritu? Pues yo pienso que el Espíritu Santo, la primera cosa que hace en mi concepto, es que nos permite tener como una experiencia de Dios, conocer a Dios Padre, nos lo revela. Uno, no es que uno se lea un libro, no es que el Espíritu Santo de una manera infusa le meta un libro en la cabeza con todas sus tesis teológicas, pero comienza a conocer a Dios, como lo conocían nuestras abuelitas y nuestras mamás, que eran personas de Dios, aunque no hubieran leído ningún libro. Yo me acuerdo de un profesor mío que decía que los teólogos conocían a Dios menos de lo que sabían, o creían en Dios menos de lo que sabían. Y la gente sencilla, más de lo que sabía. Conocía a Dios más de lo que sabía. Es decir, la gente sencilla puede que no sepa mucho, pero tiene esa vivencia de Dios. Y tiene como el sentido de Dios. Y nosotros tal vez sabemos dividir todas las personas y las gracias y un montón de cosas, pero tal vez nuestra fe no nos acompaña y sobre todo nuestra vida en todos esos aspectos que sí tenemos muy bien clasificados. San Pablo dice en la primera Corintios, en el capítulo segundo, del verso 8 al 11 sobre todo, que nadie conoce lo que hay en lo íntimo de un hombre sino el espíritu del hombre. Solo yo mismo me conozco. con toda mi historia, mis defectos, mis problemas, esos que no le revelo a nadie. Y así dice Pablo, así es Dios, solo el Espíritu de Dios conoce lo que hay en lo íntimo de Dios. Y dice Pablo, y aquel a quien el Espíritu lo quiere revelar. Es que el Espíritu es el gran revelador de Dios y de Jesús, por supuesto. Por eso uno no puede creer que el Verbo se hizo carne, sino por el Espíritu, dice la primera carta de San Juan. Por eso uno no puede creer que Jesús es el Señor, sino por el Espíritu, dice Primera Corintios. Por eso para uno ser testigo de Jesucristo tiene que ser en la fuerza del Espíritu, dice Hechos Apostólicos. De manera que si usted quiere conocer a Dios, no leerse el libro de teología, sino tener la experiencia de Dios, creer en Dios, crecer en el amor de Dios, no tiene otra manera que Espíritu Santo. Es el único que revela, Él es el maestro interior. Por eso le decimos, ven Espíritu Santo. O decíamos antiguamente en latín, danos que conozcamos al Padre. Per te, siamur da patrem. Por ti, danos que podamos conocer al Padre. Y también al Hijo, por supuesto. De manera que eso es lo primero que hace. Y cuando ellos, de una manera experimental, tuvieron una intuición de Dios, supieron que Dios estaba en la vida de ellos, pues eran las maravillas. Entonces comenzaron a alabar, porque alabar es proclamar que Dios es grande. ¿Qué es alabar? A cuando uno se pone a cantar, alabaré, alabaré, alabaré, pero no está pensando en Dios, ahí no está alabando. Pero cuando uno está pensando en Dios y absorto en Dios y en el poder de Dios y en la santidad de Dios, fluye la alabanza. No hay de otra. Y ellos comenzaron a alabar, tanto que la gente decía, oiga, es que les escuchamos en nuestras propias lenguas decir las maravillas de Dios. ¿Qué es decir las maravillas de Dios? Pues alabar. Y si estaban alabando era porque el Espíritu los estaba iluminando. Luz Santísima, ven, Luz Santísima. A nosotros también nos puede iluminar el Espíritu y nos puede dar a conocer el misterio de Dios. Y claro que si nosotros somos experimentadores de Dios, experienciadores, como dicen algunos, de Dios, pues podemos comunicar a Dios. Yo a veces pienso que nuestras palabras son débiles con respecto a Dios, son flojas con respecto a Dios, porque no tenemos esa vivencia interior que comunicar. Entonces hablamos de lo que aprendimos en el seminario. En Evangelii Nuntiandi el Papa Pablo VI dice que muchos somos maestros, pero que el mundo de hoy no escucha a los maestros sino a los testigos, y que si escucha a los maestros es en cuanto son testigos. Testigos de Dios. Lo tenemos que ver, tenemos que acercarnos a la zarza, tenemos que dejar que el fuego prenda. Y la gente, algunos, se burlaban. Y Pedro aprovechó la ocasión y dijo, no, no estamos ebrios como algunos de ustedes piensan. Lo que pasa es que se está cumpliendo lo que había dicho el profeta Joel. En aquellos días derramaré mi espíritu sobre toda carne, y los jóvenes van a tener visiones, y los ancianos van a tener sueños, y los hijos e hijas van a profetizar. ¡Ah! La presencia del Espíritu por todas partes. Y Pedro inmediatamente, como guiado por ese Espíritu, dice, es que Jesús, a ese que ustedes crucificaron, Dios lo resucitó, no permitió que su cuerpo quedara en el sepulcro. Es decir, la presencia del Espíritu Santo lleva necesariamente a proclamar a Jesús. Por eso decimos que el Espíritu Santo es el primer evangelizador y que es el primer catequista, que es el primer panegirista, que es el primer homileta. Nosotros que damos catequesis y que predicamos, pues si no nos entregamos al Espíritu Santo, estamos haciéndole competencia, porque realmente el que habla de Jesús es Él. Cuando comenzó, por ejemplo, la renovación, o después del concilio, la sensibilización de la Iglesia ante la presencia del Espíritu Santo, mucha gente decía, es que van a cambiar a Jesús por el Espíritu. A mí, por ejemplo, en un retiro de sacerdotes, alguna vez en Manizales, me dijo un padre, me hizo una pregunta y era, padre, usted me está cambiando todo, porque yo era muy devoto del corazón de Jesús y todo estaba basado en el corazón de Jesús. Y ahora usted está hablando del Espíritu. Pero es que realmente el Espíritu, el corazón de Jesús está lleno del Espíritu de Dios. ¿De qué más amor iba a estar lleno el corazón de Jesús si no era del Espíritu? Entonces Pedro comienza a hablar de Jesús con la fuerza del Espíritu. Es que el Espíritu no sabe sino hablar de Jesús, y Jesús no sabe sino regalar el Espíritu. Si nosotros nos quedamos hablando de Jesús, pero no llegamos al regalo de Jesús, que es el Espíritu, nos quedamos con un Jesús a medias. Porque Jesús, desde la derecha del Padre, lo que derrama es el Espíritu. Si nosotros no llegamos, no maduramos en la fe, ni nosotros ni a nuestra gente. Porque es que Jesús lo que derrama es su Espíritu para que nosotros nos parezcamos a Él, para que amemos como Él amó, para que perdonemos como Él perdonó, para que acojamos a los demás como Él lo hizo, para que le sirvamos a los otros como Él le sirvió, para que les lavemos los pies como Él lavó los pies, para que seamos como Jesús. De manera que el Espíritu nos lleva necesariamente a enamorarnos de Jesús y a hablar de Jesús y Jesús del Espíritu. Eso fue lo que hizo Pedro. Colombia, toda bautizada en el Espíritu, en teoría, porque todos recibimos el bautismo, pero llena de violencia y llena de corrupción y llena de mentira y llena de problemas de toda índole, ¿si será una iglesia de Jesús? ¿Si será una iglesia del Espíritu? ¿O nos hemos quedado como un nominalismo? Con los nombres, bautizados, cristianados, todos con el Espíritu, sin llegar a la realidad. Y Pedro decía, Dios lo resucitó, lo llevó a su derecha, está derramando esto que ustedes escuchan y que ustedes ven, 2:38, y la gente al escucharlo se compungió de corazón y se arrepintieron y dijeron, hermanos, ¿qué tenemos que hacer? Y Pedro le dijo, arrepiéntanse, conviértanse, bautícense, van a recibir el Espíritu Santo porque para ustedes es la promesa y para sus hijos y para los que están cercanos y lejanos, para todos aquellos cuantos el Señor nuestro Dios llamare, para todos ellos es la promesa. Eso les puedo yo decir a ustedes y eso es lo que tenemos que vivir en nuestras parroquias. Si nuestras parroquias alaban al Padre y lo reconocen, hablan de Jesús y se centran en Jesucristo con la fuerza del Espíritu, si la gente se arrepiente de sus pecados, si se compungen de corazón, si son bautizados en el Espíritu de Dios, la promesa es para ellos. Todos estamos llamados a ser hijos de la promesa. Y entonces se bautizaron y fueron 3,000. Yo estoy tomando más tiempo del que pensé. Tengo apenas un cuarto de hora, voy a tratar de ser un poco más breve. Eso está en 2:41, pero en 2:47 ustedes pueden leer lo siguiente. En 2:47, alababan a Dios, gozaban de la simpatía de todo el pueblo. El Señor agregaba cada día a la comunidad a los que se habían de salvar. Yo me pregunto, ¿y cómo haría el Señor para agregar cada día? Cada día iba agregando el Señor gente. Si uno muchas veces le llegan 80, 100 personas a la iglesia y al domingo siguiente le llegan 96 o 94 porque está lloviendo. Y aquí era que agregaba cada día. Pues, ¿por qué? Porque pasó eso que hay entre 2:42 y 2:46, que se fue haciendo una comunidad cristiana. Y esa comunidad cristiana perseveraba en la enseñanza de los apóstoles. Y esa comunidad cristiana perseveraba en la oración. Y esa comunidad cristiana perseveraba en la fracción del pan. Y esa comunidad cristiana perseveraba en la comunión. Y tenían esa comunión íntima entre ellos y con Dios, que hasta los que tenían riquezas las vendían, bienes materiales, para socorrer a los que nada tenían, eran comprometidos. Entonces, como que lo que hacía, del medio del que se valió Dios para que cada día Él fuera aumentando gente, fue la comunidad viviente. No el trabajo del presbítero solo, sino el trabajo de una comunidad que se amaba, que perseveraba en la oración, que oraba, que participaba en la Eucaristía, que iba a la fracción del pan, que tenía viva la enseñanza de los apóstoles, que leía la palabra, que compartía la palabra y que se comprometía. Por eso construir una comunidad cristiana es básico, y yo pienso que es siempre uno de los canales que utiliza el Espíritu de Dios. Y por eso nosotros, que nos llamamos animadores de comunidades, somos los presidentes de las asambleas, pues ahí tenemos un compromiso tremendo, porque es estar animando la palabra y la Eucaristía y la fracción y la comunión de unos con otros y el compromiso de la comunidad, todo eso, todo eso. Yo voy a continuar un poco, pero son temas que ustedes han tratado rápidamente, voy a mencionar uno que otro más, porque veo que no quiero ser egoísta de mi tiempo. En 4:4 del libro de los Hechos, leo lo siguiente. Muchos de los que oyeron la palabra creyeron, y el número de hombres llegó a unos 5,000. De manera que ya con ese agregar día a día y con esa acción del Señor, los 3,000 se convirtieron en 5,000. Y ese es un crecimiento grande, es que fue casi un 100% en poco tiempo. ¿Cómo hago yo para que mi parroquia crezca el 100% de creyentes y de gente comprometida? Yo me acuerdo haber leído en la vida de San Gregorio de Tours que cuando él llegó como obispo allá a Tours había 318 creyentes, y que cuando él murió le daba gracias a Dios porque no le faltaban ya sino 318 por convertir. Nosotros recibimos 25,000 y entregamos 25,000 en el mismo estado o un poquito peor. ¿Cuántos tienes tu parroquia? 3,000, 4,000, 10,000. Eso no es difícil en una ciudad escucharlo. Yo me imagino que en Medellín, a pesar de que es la arquidiócesis que tiene más sacerdotes en todo el país, se manejan cifras parecidas. Pero váyanse ustedes a otras diócesis del país, o váyanse a otros países de América y comiencen a multiplicar las decenas de mil. Y es la misma realidad de tristeza por todas partes. ¿Y cómo le hacemos? ¿Cómo hicieron ellos para de 3,000 pasar a 5,000? Pues tal vez si miramos lo que pasó inmediatamente antes. ¿Qué pasó? ¿Qué es lo que se cuenta en el capítulo 3? Se cuenta en el capítulo 3 que había un cojo o paralítico, traen algunas otras versiones de la Biblia, y estaba junto a la puerta del templo, la dorada. Y Pedro y Juan subían a la hora de la oración. Y el hombre comenzó a mirarlos, esperanzado, diciendo, estos me van a dar algo. Ellos eran sacerdotes pobres. Pedro echó su mano al bolsillo a ver qué le podía dar al otro y no encontró ni una moneda. No creo que haya sido por disimular y para no darle nada, pero de todas maneras Pedro dijo, oro y plata no tengo, pero lo que yo tengo, eso te doy. En el nombre de Jesús de Nazaret, levántate y anda. Y apenas el paralítico escuchó esas palabras, dio un salto, comenzó a saltar, a danzar, se iba con ellos, saltando y danzando y alabando a Dios. Y se volvió un gentío. Todos conocían a ese hombre. ¿Qué le pasó? Y todo el mundo tras de él. Y Pedro, que sabía, porque tenía una presencia interior, hablar de Jesucristo, inmediatamente se subió a un banquito y dijo, hermanos, no es por parte nuestra, es en virtud de Jesús de Nazaret. Ese Jesús al cual ustedes crucificaron, a ese que Dios resucitó, es por el poder de ese por el cual este hombre está recuperado de la salud. Vino la policía inmediatamente, los llevaron a la cárcel y el pueblo no se desanimó, aumentaron a 5,000. ¿Qué hay ahí? Yo pienso, padres, que hay dos cosas. En primer lugar, hubo una manifestación de carismas. Y en segundo lugar, hubo sufrimiento. Sufrimiento por Jesucristo. Y cuando hay sufrimiento por Jesucristo, la iglesia aumenta. Y cuando hay manifestación de carismas, la iglesia aumenta. Yo creo que del sufrimiento ustedes todos son expertos en predicar. Apenas lo menciono entonces, dado la falta de tiempo, y les recuerdo lo que decían los antiguos, que la sangre de mártires es semilla de cristianos. Pero quiero hablar ahora del carisma, porque ese tema era uno de los que me habían sugerido. Voy a mencionarlo un poco más. Saben que la palabra carisma significa regalo, significa gracia, significa don. Ya en los primeros capítulos de los Hechos se habían manifestado carismas. En las palabras que cité ahora dichas por San Pedro, dice, es lo del profeta Joel, los jóvenes tendrán visiones, los ancianos tendrán sueños, los hijos e hijas del pueblo profetizarán. Antes también Pedro había dicho que Jesús, desde la derecha del Padre, estaba derramando eso que se veía y que se oía. ¿Qué era lo que se veía y que se oía? Pues los carismas. El Espíritu Santo no se ve ni se oye. El Espíritu Santo es como el agua del mar, pero el mar se mueve, pero lo que uno ve son las espumitas y las olas. Eso que aparece, esos son los carismas, la fuerza es el Espíritu. Nosotros, sobre todo los que estudiamos hace bastantes años, me imagino que los que han estudiado en el seminario en años más recientes ya son expertos, pero los que estudiamos hace tiempos no sabíamos de esto. Entonces creíamos, como dice un libro importante de teología, el Sacramentum Mundi, que según algunos teólogos los carismas eran, decía hasta en latín, lo digo para los que de pelo blanco, privilegia quedam ecclesiae primitive, eran algunos privilegios de la iglesia primitiva. Eso, mandado recoger, por supuesto, esa opinión, que se difundió desde la Edad Media hasta mediados de este siglo, del siglo pasado. No, los carismas no eran privilegios de la iglesia primitiva. Los carismas son herramientas que el Espíritu Santo da para construir la iglesia. Los carismas son gracias necesarias de construcción de la iglesia. Y por eso tienen que estar siempre y por todas partes. Y por eso Presbyterorum Ordinis, el documento sobre la vida y ministerio de los presbíteros, en el número 9, nos dice a nosotros que uno de nuestros papeles como presbíteros es tratar de descubrir en los laicos los innumerables carismas que el Espíritu Santo concede en el pueblo de Dios, y que cuando los descubrimos nos alegremos, y que cuando nos alegremos hagamos lo posible porque se afirmen y crezcan. Y nosotros, pues de eso como que no estábamos muy expertos. Hoy estamos sensibilizados al tema. Cuando el Concilio Vaticano II iba a hablar del tema, ustedes saben que para preparar el tema del Vaticano II se encuentran las actas preparatorias antes del concilio en 16 volúmenes. En esos 16 volúmenes no se menciona ni una vez la palabra carisma, por supuesto, y se menciona 3 veces Espíritu Santo. Pero llegó el concilio y comenzó a cambiar, a cambiar, a cambiar. El Papa Pablo VI dijo que terminaba el concilio, quedaron en los documentos conciliares 272 menciones del Espíritu Santo. Aunque algunos consideran que realmente no se estudió a fondo el papel del Espíritu Santo, sino como cuenta el padre Congar, que le dijo un pastor protestante, ustedes espolvorearon Espíritu Santo sobre todos los textos conciliares para que quedara un saborcito de Espíritu Santo, pero no más. Pero realmente la iglesia comenzó a tomar conciencia del Espíritu y carismas. Cuando se habla de carismas, porque quedaron 17 menciones de carismas en el Concilio Vaticano II, cuando se habla de los carismas, ahí en el Vaticano II se dice que el Espíritu Santo concede a la Iglesia dones jerárquicos y carismáticos. Una frase muy desafortunada, por cierto. Porque pone como que el Espíritu Santo diera dones jerárquicos y dones carismáticos. Y eso ahora nadie lo admite. Eso ahora lo que se dice es, el Espíritu Santo da carismas jerárquicos o carismas no jerárquicos. Pero la jerarquía es un carisma. El ser obispo es un carisma. El ser presbítero es un carisma. Es que la Biblia está llena de carismas. Es que por todas partes Pablo nos habla de carismas como los regalos que Dios da para su iglesia, para construirla a base de carismas. Es que pretender que yo me puedo despreocupar de los carismas es una cosa perfectamente desafortunada. Nos regalaron un folletico, que les agradezco mucho, yo lo escribí. Y en ese folletico el Papa dice, pero es que hemos descubierto que la Iglesia es totalmente carismática. Les voy a leer dos frases nomás, está en este folleto, que es un segundo tomo, porque en el primero están intervenciones de Juan 23, de Pío 12, Juan 23, Pablo VI y algo de Juan Pablo II, pero este tomó los 10 últimos años del siglo pasado de las intervenciones del Papa. Si ustedes tienen la bondad, si tienen el folleto a la mano y desean, hay unos numeritos al margen de los párrafos. Si quieren leer en el número 45, si me acompañan un momento en la lectura, en el número 45, que está en la página 42, leo esto. En varias ocasiones he subrayado que no existe contraste o contraposición en la Iglesia entre la dimensión institucional y la dimensión carismática, de la que los movimientos son una expresión significativa. Ambas son igualmente esenciales. Es decir, la jerarquía es tan esencial como es esencial la dimensión carismática de la Iglesia. Ahí lo dice el Papa. Pero como el Papa ese día pudo tener alguna distracción y exageró, entonces tomen en el número 49, que está dos páginas después, en el segundo párrafo. Siempre en el párrafo último, pues, de esa página. Siempre cuando interviene, el Espíritu produce estupor, suscita eventos cuya novedad asombra, cambia radicalmente a las personas y la historia. Esta fue la experiencia inolvidable del Concilio Ecuménico Vaticano II, durante el cual, bajo la guía del mismo Espíritu, la Iglesia redescubrió que la dimensión carismática es parte constitutiva de su esencia. Constitutiva de su esencia. No es un accidente, para usar la antigua terminología filosófica. No, constitutiva de su esencia. Y si pasan la página, el último párrafo antes del número 50... los aspectos institucional y carismático son casi coesenciales, coesenciales. Hay otros párrafos del Papa donde va la misma doctrina, ustedes lo podrán leer allí. ¿Qué significa eso? ¿Cuál es el sentido que le podemos dar hoy? Como que esa palabra que entró tan difícilmente en el vocabulario eclesiástico, porque entró difícilmente, el adjetivo carismático lo empleó por primera vez en la historia Pío XII en Mystici Corporis. Pero la Iglesia entonces desde ahí ha ido tomando conciencia. Se pensó en un tiempo, por ejemplo, que ser carismático, como el Espíritu sopla donde quiere, y en eso se apoyaban algunos, y estaban las teorías de Harnack, de Son o de Schon al principio del siglo entre los protestantes. Entonces ellos decían, no, es que Jesús hizo una iglesia carismática, es decir, con el espíritu y espontánea y como él quería y sin autoridad. Pero poco a poco los obispos se fueron apoderando de la autoridad y fueron reprimiendo carismas, y entonces se hizo la iglesia institucional. Y quedaron dos iglesias, la institucional, que es la de la jerarquía, y la carismática, que es la que hace el obispo donde quiere, que es la que hace el espíritu donde quiere. La iglesia ha estado diciendo, no, por favor. Tenía otras palabras del Papa, pero no las tengo acá, se me olvidó incorporarlas en ese folleto, pero estoy preparando una nueva edición con varios documentos más, donde el Papa dice hacer una distinción entre la iglesia institucional y la iglesia carismática es una opción desafortunada. ¿Por qué? Porque es que nosotros padres, ustedes presbíteros, también yo, por el hecho de ser presbíteros, ya eso fue un regalo, fue un don de Dios, fue un carisma para nosotros. Así como decimos que para cada hombre y mujer que contraen el sacramento del matrimonio, Dios los enriquece con carismas, lo que antiguamente llamábamos gracias de Estado. Son gracias del Espíritu, son carismas. Es que si somos fieles a San Pablo, la salvación es un carisma y la vida eterna es un carisma. Y el celibato es un carisma. Si nosotros guardamos el celibato porque está mandado por el Concilio de Elvira, estamos embromados. ¿Quién sabe quién sería ese Elvira? Pero nosotros optamos por el celibato como una gracia de Dios para nosotros.
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2: La iglesia no le celebra fiesta sino básicamente a Jesucristo, y también esa gran fiesta de Pentecostés, Jesús que derrama Espíritu Santo sobre la iglesia. Y normalmente esa fiesta se prepara para que Jesucristo hubiera podido derramar Espíritu Santo sobre la iglesia, se prepara con la festividad de la Ascensión, que pasado mañana se celebra en muchos lugares y en otros lugares el domingo siguiente. Esa fiesta, la Ascensión, que como ustedes saben, la liturgia y la iglesia en sus distintas oraciones le da tres calificativos especiales. A veces la llama la admirable Ascensión de Jesucristo a los cielos. A veces la llama la gloriosa Ascensión de Jesucristo a los cielos, su gloriosa Ascensión, decimos en la anáfora, y a veces también la gozosa Ascensión, la gloriosa porque ahí se manifiesta todo el poder de Dios, la gozosa porque los discípulos quedaron embargados de alegría, no tristes, como leemos en el himno del breviario tomado de Fray Luis de León, y dejas, Pastor Santo, tu grey, en este valle hondo, oscuro, con soledad y llanto. No, los hechos dicen que regresaron gozosos. Y Jesús había dicho, y nos lo va a decir, había dicho el domingo pasado, nos lo dijo, si me amaran, ustedes se alegrarían, porque voy al Padre. La admirable, la gozosa, la gloriosa Ascensión. Pues Jesucristo, al llegar al Padre, derramó su Espíritu Santo. Pero antes de subir Jesús al Padre, les dijo a los discípulos, quédense en Jerusalén, porque antes de pocos días van a ser bautizados con Espíritu Santo. Cuando ustedes reciban el poder de lo alto, van a ser mis testigos aquí en Jerusalén, en Judea, en Samaria y hasta los confines de la tierra. Yo quisiera como apropiarme de esas palabras del Señor Jesús, y quisiera también a ustedes, hermanos en el presbiterado, decirles, quedémonos aquí en este seminario mayor, quedémonos en esta aula que ahora nos acoge, porque si le suplicamos al Señor desde lo íntimo del alma, antes de que salgamos, una vez más vamos a ser bautizados en la fuerza del Espíritu Santo. La vocación nuestra, antes que ser presbíteros en la iglesia y prestar ese servicio a la comunidad cristiana, es la de ser bautizados en Espíritu Santo. Porque el bautizado en Espíritu Santo es el hombre que está lleno de Dios. El bautizado en el Espíritu Santo es aquel que está sumergido en Dios como en un río de agua viva. Y no tenemos como palabras suficientes para expresar esa relación que puede haber entre nosotros y el Dios del cielo. Y entonces a veces decimos que somos nosotros los que estamos sumergidos en él, como un pececito que nada en el río de agua viva, pero a veces decimos que es él el que está en nuestro corazón. Él en nosotros y nosotros en él, bautizados en el Espíritu Santo. ¿Qué podría sucedernos a nosotros presbíteros si el Espíritu de Dios cada vez más se manifiesta en nuestra vida? Y quiero decir para comenzar que sé que el Espíritu de Dios está en todos nosotros desde siempre. Él es el Espíritu Creador, el que nos dio la vida. Él es el Señor y dador de la vida, de toda vida, de la material y del espiritual. Él de una manera especial en nosotros por el bautismo. Él en nosotros por la confirmación recibe el don del Espíritu Santo. Él en nosotros cada que nos acercamos al sacramento de la reconciliación. Dios Todopoderoso derramó el Espíritu Santo para la reconciliación de los pecados. Eso lo decimos cada vez que absolvemos a una persona, está en la fórmula de la absolución. Recordamos a San Juan en el Evangelio de Juan, cuando Jesús sopló sobre los discípulos y les decía: reciban el Espíritu Santo, a quienes perdonen los pecados les serán perdonados. Está el Espíritu Santo en todos nosotros, sus presbíteros, en la ordenación sacerdotal, en la ordenación diaconal. Está el Espíritu de Dios en nosotros en cada Eucaristía. ¿Acaso no ponemos las manos sobre el pan y sobre el vino y decimos que ese Espíritu Santo transforme ese pan y ese vino en el cuerpo y en la sangre del Señor? Y también, por supuesto, en el sacramento de la unción. Y está el Espíritu Santo en el sacramento del matrimonio, por ejemplo, cada que lo presidimos. Si el sacramento del matrimonio es como un Pentecostés nupcial, es el amor de Dios que se derrama sobre el hombre y la mujer que llevan a cabo el proyecto de vivir para siempre. Está el Espíritu Santo en la proclamación de la palabra, aquí hoy conmigo, con ustedes. Él fue el que habló por los profetas, decimos en el credo, cuando leemos la escritura inspirada por él. Pero también yo pretendo que las palabras que les diga no sean palabras mías, sino que no sean sino una pequeña glosa a las palabras que él nos dirigió en la escritura. De manera que esa presencia del Espíritu Santo está siempre presente a lo largo de todo nuestro ministerio. Si nosotros pretendemos animar una comunidad cristiana como párrocos, como capellanes, cualquiera sea el oficio pastoral que el Señor nos confió, pues una comunidad cristiana no se anima sino en la fuerza del Espíritu de Dios. Él es el que une la iglesia, Él es el que hace santa la iglesia, el que hace católica la iglesia, el que hace apostólica la iglesia. De manera que yo sé que nuestra vida toda está en la atmósfera del Espíritu Santo. Porque nosotros pretendemos ser hombres de iglesia, hasta eclesiásticos se nos suele llamar muchas veces. Y la iglesia es la casa donde se respira el único aroma que es el Espíritu de Dios. No se puede respirar otro aroma diferente en la casa de la iglesia si no es el Espíritu Santo. Y sin embargo de eso y de saber que todos nosotros tenemos que ser hombres del Espíritu, yo quisiera invitarlos hoy a que nos abriéramos de corazón y a que dijéramos desde lo íntimo del alma: ven Espíritu de Dios. Yo estoy convencido que Él no viene, porque ya está. Él no es como un agente viajero que va y viene. Él está en el corazón de todos nosotros desde siempre. Pero cuando nosotros decimos ven, nosotros sí vamos a Él. No vamos con los pies, vamos con el afecto del corazón, vamos con las ideas de la mente. Nos vamos acercando a ese misterio inmensurable del Dios que nos rodea. Vamos haciendo como Moisés, nos quitamos las sandalias y nos acercamos a ver esa zarza que arde sin consumirse. Esa imagen de la zarza que arde sin consumirse es para mí una magnífica idea de lo que nos puede suceder a todos nosotros. Dicen que las zarzas en el desierto son vegetales de poca importancia. No brillan por su tronco, de ahí no se pueden hacer muebles, no son robles, no son cedros. No brillan por sus flores, no son rosales, no son claveles. No brillan por sus frutas, no es la vid, no son ni naranjas ni limones. Sirven para el fuego, pero ahí se manifiesta Dios. En la Biblia Dios no se manifestó en un cedro ni en un rosal, se manifestó en una zarza. Y así yo pienso que puede suceder en todos nosotros. No es por nuestra ciencia, si es que alguna hay. No es por nuestra experiencia. No es por nuestra riqueza. No es por nuestra familia, por nuestro abolengo. Podemos ser zarzas del desierto, pero Dios puede manifestarse. El fuego de Dios puede prender su candelada en cada uno de nosotros. Y por eso hoy le vamos a decir al Señor: Señor, ese fuego que tú quisiste darme del día de mi ordenación y desde antes con todos los sacramentos de la iglesia y con los momentos de oración, yo quiero que hoy tenga como un nuevo ardor. Yo quiero que con motivo de esta fiesta de Pentecostés de nuevo se inflame, no porque yo pretenda ser como la custodia tuya, llevarte por todas partes a ti, sino porque tú me confiaste esa misión de que encienda en tu fuego divino la iglesia. Porque padres, yo pienso que si nosotros nos llenamos del Espíritu de Dios, si realmente nosotros vivimos en Pentecostés, el Papa Pablo VI decía que la iglesia necesitaba de un Pentecostés permanente. Pentecostés no es una fiesta que pasa. Pentecostés es la fiesta de siempre. Por eso, si la Pascua tiene 7 semanas y 7 domingos, el domingo de Pentecostés es el octavo. Y el octavo para los antiguos era la plenitud. Para San Agustín era ya el día octavo. Y nosotros ya vivimos siempre en el día octavo, en el domingo octavo, en el domingo del Espíritu de Dios. De manera que, pero si nosotros vivimos esa experiencia espiritual, cada uno de nosotros la vive, pero para los demás. Es para sí y para los otros. Yo pienso que si nosotros nos llenamos del Espíritu de Dios, nuestras parroquias, nuestras comunidades, nuestros colegios, el seminario, todo va a comenzar a brillar. Porque cuando cae el fuego es una realidad que no se puede ocultar. Se ve brillar, se ve el humo, se ve la llama que enciende, comienza el incendio y nosotros estamos invitados con la llama del Espíritu a encender el fuego por todas partes. Somos continuadores de Jesús y el Evangelio nos dice permanentemente que Jesús vino a bautizar en Espíritu Santo y fuego. Y decía Jesús: es que fuego vine a traer yo a la tierra, y qué quisiera más sino que ardiera. De manera que en ese plano quisiera estar. ¿Y por qué digo, padres? Es ustedes lo saben. Yo no estoy haciendo ahora sino recordarles algunos textos sobre los cuales nuestros ojos han pasado miles de veces. ¿Por qué digo que es en favor de la iglesia? Yo no quisiera sino leerles unos textos que a mí me llaman la atención en el libro de los Hechos Apostólicos. Básicamente, es posible que mencione algún otro texto de paso, pero básicamente quiero reducirme a unos libros del libro de los Hechos Apostólicos. Y para que no crean que los voy a tosigar de textos, me voy a reducir solo a los 6 primeros capítulos del libro de los Hechos. Y en esos 6 primeros capítulos tampoco los voy a tomar todos. Voy a privilegiar alguna lectura especial. A mí me llama mucho la atención lo que pasó en la tarde de Pentecostés y que se narra en 2:41. Dice que esa tarde, tomando las cosas como están ahí, es posible que los ritmos de la iglesia han sido un poco más lentos, pero el autor del libro de los Hechos nos expresó allí, como en una visión panorámica y visto desde varios años atrás, nos expresó de una manera muy concisa lo principal que sucedió en la iglesia. Y dice en 2:41 que ese día de Pentecostés se bautizaron 3.000, como 3.000. Y por la mañana eran 120. Eran 120 los que perseveraban en oración y súplica. Y por la tarde eran 3.000. Cuando a veces a mí me ha tocado ir a un barriecito popular a celebrar una Eucaristía, y se reúne la gente, se reúnen 50, 60, 80, 100. Y yo a veces me pregunto, ¿cómo yo hiciera para que esta tarde o mañana hubiera 3.000? ¿Cómo hiciera yo para que realmente Dios se manifestara y nos repartiera todos sus dones y su gracia y la iglesia de Dios se afirmara? ¿Qué tendría yo que hacer? Y pienso que esa pregunta se la puede hacer cualquier pastor de almas. ¿Cómo hacer para que fuera como tan fecunda la palabra que de 120 se convirtieran a 3.000? Entonces yo digo, pues, tal vez la respuesta está en lo que hay antes de ese texto. Porque eso de que se bautizaran como 3.000 no es sino como el punto de llegada. Y el punto de partida era que en el cenáculo había 120, entre ellos estaba María, la madre de Jesús, y estaban 11 de los 12 que habían seguido a Jesucristo, y estaban dos discípulos, conocemos sus nombres, Matías, que después resultó elegido como apóstol, y José Barsabás, llamado el Justo. Entre ellos dos sacaron la suerte. Y había otros discípulos cuyo nombre no sabemos. Y dice que había parientes del Señor. Y también estaban algunas mujeres, de esas que lo dice San Lucas en el capítulo 8, que lo acompañaban y que acudían con sus bienes para los gastos elementales de esa tropa apostólica. Pero, ¿qué hicieron ellos para convertirse de 120 en 3.000? A mí me parece que hicieron estas cosas. Primero, estuvieron orando. Dice en varios lugares, perseveraban en oración y en súplica. Perseveraban en oración. Estaban orando. Oraron 9 días, si tomamos a la letra, desde la ascensión hasta Pentecostés. Fue como la primera novena que se hizo en la iglesia. Después se inventaron muchas otras novenas. Pero la primera real novena es la del Espíritu. Por eso ojalá y todas nuestras parroquias, como está mandado desde hace más de un siglo, nosotros organicemos la novena del Espíritu. León XIII mandó en 1898, creo que fue, que se hiciera esa novena absolutamente en todas las parroquias. Es recordar lo que la iglesia hizo y cómo la iglesia nació y cómo la iglesia se manifestó y cómo la iglesia creció. ¿Y cuál sería la oración que hacía Pedro y Juan y María? ¿Qué orarían? Yo me imagino que seguían los ritmos de la oración judía normal. Pero una vez leí una cita, no he leído ese autor, pero leí en algún libro una cita de un autor del siglo VI, que se llama Romano el Melódico. Y Romano el Melódico como que se imaginaba la oración de Pedro y de los discípulos. No la sé de memoria, pero más o menos la idea era la siguiente: Señor, aquí estamos porque tú nos dijiste que no nos fuéramos de Jerusalén. Tú nos dijiste que nos ibas a mandar el Espíritu Santo. que íbamos a ser bautizados en el Espíritu. Manda pues tu Espíritu. Aquí estamos pidiéndolo, aquí estamos orando. Tú eres un testigo veraz. Tú lo que dices lo cumpliste siempre. Tú no nos engañas. Estamos confiando en tu palabra. Cumple tu palabra. Allá en Galilea, pidiéndolo, aquí estamos orando. Tú eres un testigo veraz. Tú lo que dices lo cumpliste siempre. Tú no nos engañas.

manda pues tu Espíritu Santo. Si nosotros los presbíteros, cuando nos citan a un retiro, de pronto los 5 días de retiro ya estamos deseosos de salir, a no ser de que estuviéramos haciendo los ignacianos, que ya nadie los hace casi. Pero entonces nos sometemos a 3 días, pero ya desde el 2 días y medio estamos planeando la salida. Y si nos dicen que son 2 días, pues tenemos compromisos al día siguiente y estamos siempre afanados y siempre mirando la agenda y siempre consultando el reloj. Y siempre están llamándonos de la portería que ya vino el vehículo a buscarlo. Ellos fueron 9 días, también se debían desesperar un poco, pero querían obedecer a Jesús, no se atrevían a irse. Entonces decía, bueno, nos dijiste, aquí estamos, mándalo pues. Perseveraban en oración y en súplica. Y así fueron pasando los días hasta que llegó la mañana, 9 de la mañana del día de Pentecostés, cuando el viento fuerte y el huracán y el fuego de lo alto. De manera que primero oraron. Yo pienso que nuestras parroquias, nuestras obras pastorales y nosotros mismos podemos, a partir de pasado mañana que comienza la novena, entrar en un momento de oración y súplica. No podemos dedicar los 9 días estrictamente a suplicar, pero tal vez sí podemos, diciéndole al Señor que todo lo que hagamos y que todo lo que digamos, tú lo interpretes, Señor, como una súplica, porque estamos ansiosos, porque tenemos sed, porque quisiéramos llenarnos, quisiéramos ser bautizados, porque quisiéramos que ese viento de lo alto sople, porque quisiéramos, Señor, que ese aceite nos unja, porque quisiéramos, Señor, que ese regalo del cielo y esa promesa que tú hiciste tengan su cumplimiento especial en este día de hoy y en este día de Pentecostés. De manera que yo pienso que esto que les estoy diciendo y lo que quiero compartir con ustedes en los momentos que me quedan, no es por leer el libro como por decir, miren lo que sucedió allá. Es que lo que sucedió allá debe suceder siempre. Porque esta narración es normativa. Es decir, aquí hay unas normas para que la iglesia actúe siempre de la misma manera. La Biblia y este libro de los Hechos, el Evangelio del Espíritu, como se le suele llamar, es un libro vivo. Y aquí es para que nosotros escribamos el libro de estos hechos apostólicos y el libro de los hechos de los apóstoles de hoy. Pero que requieren hacer lo mismo que hicieron aquellos, tenemos que poner nuestras huellas sobre las huellas de ellos para que se realice lo que ellos también vivieron. De manera que lo que hacíamos ahora y lo que está en el programa, de acuerdo a lo que vi hacia el final de la reunión, esa invitación a que oremos. Padre, nosotros somos maestros de oración. Que no nos vaya a pasar, como dice ese librito del peregrino ruso, de ese hombre que comenzó a peregrinar porque él quería aprender a orar. Y entonces iba donde un starets de esos que tienen los rusos a decir, oiga, ¿y cómo se ora? Y el starets o el sacerdote o los que fueran, todos le decían, mira, es importantísima la oración. La oración es un diálogo con Dios. Tienes que aprender a orar. Y se iba. Y él decía, sí, me dicen que es muy importante, pero oremos. ¿Cómo se hace? ¿Cómo aprendo yo? Pues aquí yo quisiera decirme y decirles que estos 9 días para nosotros deberían ser de oración y de súplica. Y decir, es que yo, presbítero, yo también necesito llenarme del Espíritu de Dios. Para mí es. Esto no es para que yo lo predique a otros. Ante todo es para que yo me lo predique a mí mismo y lo viva yo mismo. Y después lo predique con mi propio testimonio, antes que con mis palabras. Ellos perseveraban en oración y súplica y tuvieron una respuesta. 9 de la mañana, domingo de Pentecostés, dicen algunos que debió haber sido como el 6 de abril del año 30. Se desplomó.

0: desde lo alto. Es que Jesús había dicho, es que el Padre lo va a enviar en mi nombre, es que yo rogaré al Padre y les dará el Espíritu. Es que era la promesa del Padre. Es que las promesas de Dios desde Abraham tuvieron ahí su plenitud. Es que San Pablo nos dice en Gálatas 3:14 que precisamente esa promesa de Abraham se realizó en plenitud cuando llegó el Espíritu a nuestros corazones. Es que es el Espíritu el que nos hace hijos de Abraham, más numerosos que las estrellas y que las arenas. Es que ese Espíritu de Dios que vino como una lluvia de fuego, es que ese Espíritu del Señor que vino como un huracán que todo lo penetra y que llegó como una gran ráfaga y que se sentía el ruido y que temblaban las puertas y que temblaban sobre todos los corazones, se apoderó de ellos. Dice, se sintieron llenos del Espíritu Santo. Quedaron llenos del Espíritu Santo. Eso es lo que la iglesia llama la plenitud del Espíritu Santo. Nosotros a veces pensábamos que la plenitud del Espíritu Santo la tenían ante todos los obispos, como si el Espíritu Santo se fuera dando de a poquitos y al obispo le llegó la plenitud. No, todos, ustedes, yo, todos tenemos que tener la plenitud. Pero ¿cómo tenemos la plenitud? Pues de acuerdo a la capacidad interior que tengamos. Si yo tengo en mi corazón una capacidad interior como de un dedalito nomás, como esos que usaban nuestras abuelas para coser la ropa, pues se llena con 4 gotas de Espíritu Santo. Pero si yo voy creciendo y es un vaso y es un torrente y es un recipiente grande, pues todo eso se va llenando de Espíritu Santo. Por eso yo voy creciendo. El Espíritu Santo va llenando el abismo interior. Por eso aquí todos podemos pedir Espíritu Santo y todos podemos crecer en el Espíritu Santo. Yo sé que algunos de ustedes son beneméritos en el servicio de la iglesia y que llevan años y años de predicar y de amar a Dios. Pero ese benemérito puede crecer hoy en Espíritu Santo si acrecienta su capacidad interior. No hemos llegado al fondo. No podemos decir, es que yo ya lo recibí. ¿Usted qué fue lo que recibió? Si es que el Espíritu es una persona y con la persona podemos intimar todos los días más. Es que no es un paquete que usted recibió y que lo mide por gramos. Es que es una presencia personal. Y así como dos muchachos al principio se conocen y a lo mejor lo único se reconocen por sus rostros, pero no más. Y un día se encuentran y sus nombres e intercambian las direcciones de sus casas y sus números telefónicos y se invitan a un paseo y comienza una amistad y a lo mejor un noviazgo y a lo mejor un matrimonio y a lo mejor una vida muy bella de años y años de amor. Pero es una amistad que va creciendo todos los días. O que puede crecer por lo menos, o que puede deteriorarse y que puede también suspenderse. Y eso nos pasa a nosotros con Dios. Por eso respuesta estúpida es la que dice, ¿para qué me hablan del Espíritu Santo que yo ya lo recibí en mi sacerdocio? Pues sígalo recibiendo. Yo cuento con mucha frecuencia una anécdota que contaba Monseñor Elder Cámara en alguno de sus folletos. Él decía que un día había entrado a un convento de religiosas y que salieron las monjitas a recibirlo, a él como el arzobispo. Y entonces, entre todas las que salieron, había una muy viejecita. Y él dijo, ¿cuántos años tendrá esta monja? Y le entró la curiosidad, y de esas curiosidades que no se podía quitar ese pensamiento, ¿y cuántos años tendrá? ¿Y cómo hago para saberlo? Etcétera. Y entonces no pudo resistir la tentación. Y de pronto le preguntó, hermana, ¿usted de cuántos años se entregó a Dios? Y ella le dijo, de 18 años, señor arzobispo. Él guardó esa cifra. Y se hizo el propósito, ya que un rato le pregunto, ¿hace cuántos años lleva de vida religiosa? Y sumo, y tengo los años que tiene la monjita. Entonces dejó pasar un poco la conversación, que hablaran de otros temas. Y quiso entonces ya hacer su pregunta. pero le pareció muy pedestre preguntarle hace cuántos años entró a la vida religiosa y le dijo, hermana, ¿y usted hace cuánto tiempo se entregó a Dios? Y ella le dijo, yo, monseñor, esta mañana. Pero si uno no se entrega todos los días, eso no sirve. Y él se quedó sin saber la respuesta, pero aprendió una cosa importante. Y algo así es Dios para nosotros, y algo así es el Espíritu de Dios para nosotros. A que yo lo pedí con mucho fervor cuando estaba postrado allá en la baldosa mientras me ordenaban de subdiácono los antiguos, o de diácono o de presbítero. Si eso ya no sirve. Eso fue cuando tú lo recibiste, te marcó con un carácter, pero la relación personal es la que tengas hoy. Si tú hoy estuviste suplicándolo, si tú hoy estuviste alzándole el corazón, maravilloso. Si no, eso ya no te sirve. Por eso hablamos de una renovación permanente. Por eso San Pablo nos dice en 2 Corintios 4:16 que aunque este hombre exterior se va envejeciendo, el interior no obstante se va renovando de día en día. Se va renovando de día en día. Si tú no te renuevas de día en día, te vas envejeciendo desde el día en que dejaste de renovarte. Pero si tú te vas renovando, como decíamos antiguamente en la misa, pues el Dios que alegra mi juventud. Voy caminando hacia una plenitud, voy caminando hacia una juventud, por la gracia del Espíritu. Llegó el Espíritu Santo, hizo una bulla grande. Yo sé que hay muchas representaciones de Pentecostés que muestran a la Virgen María rodeada de los seis y seis al lado y lado, y todos muy devotos, y todos muy con los ojos cerrados o inclinados. Esa es una representación, porque las imágenes son ideas de lo que el pintor o de lo que el escultor tiene en la mente. Pero yo conozco otras, y tengo una allá en Bogotá, donde es un edificio de 3 plantas, y las puertas abiertas y las ventanas abiertas, y un apóstol asoma por un lado y otro por otro. Ellos inmediatamente salieron, el fuego del Espíritu los mandaba a algo distinto. Tenían que comenzar a proclamar, no se aguantaban. Hay un tímpano célebre en alguna catedral francesa donde está Jesús en el centro, los apóstoles todos, y a pesar de ser estatuas en piedra, pues se los ve que se van levantando todos, y los pliegues de los vestidos están todos agitados por el viento, todos arrugados, pero de una manera armónica que da la impresión del viento que los está empujando. Es un espíritu que llegó a hacer maravillas. ¿Y qué más hizo el Espíritu? Pues yo pienso que el Espíritu Santo, la primera cosa que hace en mi concepto, es que nos permite tener como una experiencia de Dios, conocer a Dios Padre, nos lo revela. Uno no es que uno se lea un libro, no es que el Espíritu Santo de una manera infusa le meta un libro en la cabeza con todas sus tesis teológicas, pero comienza a conocer a Dios, como lo conocían nuestras abuelitas y nuestras mamás, que eran personas de Dios, aunque no hubieran leído ningún libro. Yo me acuerdo de un profesor mío que decía que los teólogos conocían a Dios menos de lo que sabían, o creían en Dios menos de lo que sabían. Y la gente sencilla, más de lo que sabía. Conocía a Dios más de lo que sabía. Es decir, la gente sencilla puede que no sepa mucho, pero tiene esa vivencia de Dios. Y tiene como el sentido de Dios. Y nosotros tal vez sabemos dividir todas las personas y las gracias y un montón de cosas, pero tal vez nuestra fe no nos acompaña, y sobre todo nuestra vida, en todos esos aspectos que sí tenemos muy bien clasificados. San Pablo dice en la primera Corintios, en el capítulo segundo, del verso 8 al 11 sobre todo, que nadie conoce lo que hay en lo íntimo de un hombre sino el espíritu del hombre. Solo yo mismo me conozco, con toda mi historia, mis defectos, mis problemas, esos que no le revelo a nadie. Y así dice Pablo, así es Dios, solo el Espíritu de Dios conoce lo que hay en lo íntimo de Dios, y dice Pablo, y aquel a quien el Espíritu lo quiere revelar. Es que el Espíritu es el gran revelador de Dios y de Jesús, por supuesto. Por eso uno no puede creer que el Verbo se hizo carne, sino por el Espíritu, dice la primera carta de San Juan. Por eso uno no puede creer que Jesús es el Señor, sino por el Espíritu, dice Primera Corintios. Por eso para uno ser testigo de Jesucristo tiene que ser en la fuerza del Espíritu, dice Hechos Apostólicos. De manera que si usted quiere conocer a Dios, no leerse el libro de teología, sino tener la experiencia de Dios, creer en Dios, crecer en el amor de Dios, no tiene otra manera que Espíritu Santo. Es el único que revela, Él es el maestro interior. Por eso le decimos, ven Espíritu Santo. O decíamos antiguamente en latín, danos que conozcamos al Padre. Per te, siamur da patrem. Por ti, danos que podamos conocer al Padre. Y también al Hijo, por supuesto. De manera que eso es lo primero que hace. Y cuando ellos, de una manera experimental, tuvieron una intuición de Dios, supieron que Dios estaba en la vida de ellos, pues eran las maravillas. Entonces comenzaron a alabar, porque alabar es proclamar que Dios es grande. ¿Qué es alabar? A cuando uno se pone a cantar, alabaré, alabaré, alabaré, pero no está pensando en Dios, ahí no está alabando. Pero cuando uno está pensando en Dios y absorto en Dios y en el poder de Dios y en la santidad de Dios, fluye la alabanza. No hay otra. Y ellos comenzaron a alabar, tanto que la gente decía, oiga, es que les escuchamos en nuestras propias lenguas decir las maravillas de Dios. ¿Qué es decir las maravillas de Dios? Pues alabar. Y si estaban alabando era porque el Espíritu los estaba iluminando. Luz Santísima, ven, Luz Santísima. A nosotros también nos puede iluminar el Espíritu y nos puede dar a conocer el misterio de Dios. Y claro que si nosotros somos experimentadores de Dios, experienciadores, como dicen algunos, de Dios, pues podemos comunicar a Dios. Yo a veces pienso que nuestras palabras son débiles con respecto a Dios, son flojas con respecto a Dios, porque no tenemos esa vivencia interior que comunicar. Entonces, hablamos de lo que aprendimos en el seminario, en Evangelii Nuntiandi, el Papa Pablo VI dice que muchos somos maestros, pero que el mundo de hoy no escucha a los maestros, sino a los testigos, y que si escucha a los maestros es en cuanto son testigos. Testigos de Dios. Lo tenemos que ver, tenemos que acercarnos a la zarza, tenemos que dejar que el fuego prenda. Y la gente, algunos, se burlaban. Y Pedro aprovechó la ocasión y dijo, no estamos ebrios como algunos de ustedes piensan. Lo que pasa es que se está cumpliendo lo que había dicho el profeta Joel. En aquellos días derramaré mi espíritu sobre toda carne, y los jóvenes van a tener visiones, y los ancianos van a tener sueños, y los hijos e hijas van a profetizar. ¡Ah! La presencia del Espíritu por todas partes. Y Pedro inmediatamente, como guiado por ese Espíritu, dice, es que Jesús, a ese que ustedes crucificaron, Dios lo resucitó, no permitió que su cuerpo quedara en el sepulcro. Es decir, la presencia del Espíritu Santo lleva necesariamente a proclamar a Jesús. Por eso decimos que el Espíritu Santo es el primer evangelizador y que es el primer catequista, que es el primer panegirista, que es el primer homileta. Nosotros que damos catequesis y que predicamos, pues si no nos entregamos al Espíritu Santo, estamos haciéndole competencia, porque realmente el que habla de Jesús es Él. Cuando comenzó, por ejemplo, la renovación o después del concilio, la sensibilización de la Iglesia ante la presencia del Espíritu Santo, mucha gente decía, es que van a cambiar a Jesús por el Espíritu. A mí, por ejemplo, en un retiro de sacerdotes, alguna vez en Manizales, me dijo un padre, me hizo una pregunta y era, padre, usted me está cambiando todo. Porque yo era muy devoto del corazón de Jesús y todo estaba basado en el corazón de Jesús. Y ahora usted está hablando del Espíritu. Pero es que realmente el Espíritu, el corazón de Jesús está lleno del Espíritu de Dios. ¿De qué más amor iba a estar lleno el corazón de Jesús si no era del Espíritu? Entonces Pedro comienza a hablar de Jesús con la fuerza del Espíritu. Es que el Espíritu no sabe sino hablar de Jesús, y Jesús no sabe sino regalar el Espíritu. Si nosotros nos quedamos hablando de Jesús, pero no llegamos al regalo de Jesús, que es el Espíritu, nos quedamos con un Jesús a medias. Porque Jesús, desde la derecha del Padre, lo que derrama es el Espíritu. Si nosotros no llegamos, no maduramos en la fe, ni nosotros ni a nuestra gente. Porque es que Jesús lo que derrama es su Espíritu para que nosotros nos parezcamos a Él, para que amemos como Él amó, para que perdonemos como Él perdonó, para que acojamos a los demás como Él lo hizo, para que le sirvamos a los otros como Él le sirvió, para que le lavemos los pies como Él lavó los pies, para que seamos como Jesús. De manera que el Espíritu nos lleva necesariamente a enamorarnos de Jesús y a hablar de Jesús y Jesús del Espíritu. Eso fue lo que hizo Pedro. Colombia, toda bautizada en el Espíritu, en teoría, porque todos recibimos el bautismo, pero llena de violencia, y llena de corrupción, y llena de mentira, y llena de problemas de toda índole, si será una iglesia de Jesús, si será una iglesia del Espíritu, o nos hemos quedado como un nominalismo, con los nombres, bautizados, cristianados, todos con el Espíritu, sin llegar a la realidad. Y Pedro decía, Dios lo resucitó, lo llevó a su derecha, está derramando esto que ustedes escuchan y que ustedes ven, 2:38, y la gente al escucharlo se compungió de corazón y se arrepintieron y dijeron, hermanos, ¿qué tenemos que hacer? Y Pedro le dijo, arrepiéntanse, conviértanse, bautícense, van a recibir el Espíritu Santo, porque para ustedes es la promesa, y para sus hijos y para los que están cercanos y lejanos, para todos aquellos cuantos el Señor nuestro Dios llamare, para todos ellos es la promesa. Eso les puedo yo decir a ustedes, y eso es lo que tenemos que vivir en nuestras parroquias. Si nuestras parroquias alaban al Padre y lo reconocen, hablan de Jesús y se centran en Jesucristo con la fuerza del Espíritu, si la gente se arrepiente de sus pecados, si se compungen de corazón, si son bautizados en el Espíritu de Dios, la promesa es para ellos. Todos estamos llamados a ser hijos de la promesa. Y entonces se bautizaron y fueron 3,000. Yo estoy tomando más tiempo del que pensé. Tengo apenas un cuarto de hora. Voy a tratar de ser un poco más breve. Eso está en 2:41. Pero en 2:47 ustedes pueden leer lo siguiente. En 2:47. Alababan a Dios, gozaban de la simpatía de todo el pueblo. El Señor agregaba cada día a la comunidad a los que se habían de salvar. Yo me pregunto, ¿y cómo haría el Señor para agregar cada día? Cada día iba agregando el Señor gente. Si uno muchas veces le llegan 80, 100 personas a la iglesia y al domingo siguiente le llegan 96 o 94 porque está lloviendo. Y aquí era que agregaba cada día. Pues, ¿por qué? Porque pasó eso que hay entre 2:42 y 2:46, que se fue haciendo una comunidad cristiana. Y esa comunidad cristiana perseveraba en la enseñanza de los apóstoles. Y esa comunidad cristiana perseveraba en la oración. Y esa comunidad cristiana perseveraba en la fracción del pan. Y esa comunidad cristiana perseveraba en la comunión. Y tenían esa comunión íntima entre ellos y con Dios, que hasta los que tenían riquezas las vendían, bienes materiales, para socorrer a los que nada tenían. Eran comprometidos. Entonces, como que lo que hacía, del medio del que se valió Dios para que cada día Él fuera aumentando gente, fue la comunidad viviente. No el trabajo del presbítero solo, sino el trabajo de una comunidad que se amaba, que perseveraba en la oración, que oraba, que participaba en la Eucaristía, que iba a la fracción del pan, que tenía viva la enseñanza de los apóstoles, que leía la palabra, que compartía la palabra y que se comprometía. Por eso construir una comunidad cristiana es básico, y yo pienso que es siempre uno de los canales que utiliza el Espíritu de Dios. Y por eso nosotros, que nos llamamos animadores de comunidades, somos los presidentes de las asambleas, pues ahí tenemos un compromiso tremendo, porque es estar animando la palabra y la Eucaristía y la fracción y la comunión de unos con otros y el compromiso de la comunidad, todo eso, todo eso. Yo voy a continuar un poco, pero son temas que ustedes han tratado rápidamente, voy a mencionar uno que otro más, porque veo que no quiero ser egoísta de mi tiempo. En 4.4 del libro de los Hechos, leo lo siguiente. Muchos de los que oyeron la palabra creyeron, y el número de hombres llegó a unos 5.000. De manera que ya con ese agregar día a día y con esa acción del Señor, los 3.000 se convirtieron en 5.000. Y ese es un crecimiento grande, es que fue casi un 100% en poco tiempo. ¿Cómo hago yo para que mi parroquia crezca el 100% de creyentes y de gente comprometida? Yo me acuerdo haber leído en la vida de San Gregorio de Tours que cuando él llegó como obispo allá a Tours había 318 creyentes, y que cuando él murió le daba gracias a Dios porque no le faltaban ya sino 318 por convertir. Nosotros recibimos 25.000 y entregamos 25.000 en el mismo estado o un poquito peor. ¿Cuántos tienes tu parroquia? 3.000, 4.000, 10.000. Eso no es difícil en una ciudad escucharlo. Yo me imagino que en Medellín, a pesar de que es la arquidiócesis que tiene más sacerdotes en todo el país, se manejan cifras parecidas. Pero váyanse ustedes a otras diócesis del país, o váyanse a otros países de América y comiencen a multiplicar las decenas de mil. Y es la misma realidad de tristeza por todas partes. ¿Y cómo le hacemos? ¿Cómo hicieron ellos para de 3.000 pasar a 5.000? Pues tal vez si miramos lo que pasó inmediatamente antes. ¿Qué pasó? ¿Qué es lo que se cuenta en el capítulo 3? Se cuenta en el capítulo 3 que había un cojo, o paralítico, traen algunas otras versiones de la Biblia, y estaba junto a la puerta del templo, la dorada, y Pedro y Juan subían a la hora de la oración, y el hombre comenzó a mirarlos, esperanzado, diciendo, estos me van a dar algo. Ellos eran sacerdotes pobres. Pedro echó su mano al bolsillo a ver qué le podía dar al otro y no encontró ni una moneda. No creo que haya sido por disimular y para no darle nada, pero de todas maneras Pedro dijo, oro y plata no tengo, pero lo que yo tengo, eso te doy. En el nombre de Jesús de Nazaret, levántate y anda. Y apenas el paralítico escuchó esas palabras, de un salto, comenzó a saltar, a danzar, se iba con ellos, saltando y danzando y alabando a Dios. Y se volvió un gentío. Todos conocían a ese hombre. ¿Qué le pasó? Y todo el mundo tras de él. Y Pedro, que sabía, porque tenía una presencia interior, hablar de Jesucristo, inmediatamente se subió a un banquito y dijo, hermanos, no es por parte nuestra, es en virtud de Jesús de Nazaret. Ese Jesús al cual ustedes crucificaron, a ese que Dios resucitó, es por el poder de ese por el cual este hombre está recuperado de la salud. Vino la policía inmediatamente, los llevaron a la cárcel y el pueblo no se desanimó, aumentaron a 5.000. ¿Qué hay ahí? Yo pienso, padres, que hay dos cosas. En primer lugar, hubo una manifestación de carismas. Y en segundo lugar, hubo sufrimiento. Sufrimiento por Jesucristo. Y cuando hay sufrimiento por Jesucristo, la iglesia aumenta. Y cuando hay manifestación de carismas, la iglesia aumenta. Yo creo que del sufrimiento ustedes todos son expertos en predicar. Apenas lo menciono entonces, dado la falta de tiempo, y les recuerdo lo que decían los antiguos, que la sangre de mártires es semilla de cristianos. Pero quiero hablar ahora del carisma, porque ese tema era uno de los que me habían sugerido. Voy a mencionarlo un poco más. Saben que la palabra carisma significa regalo, significa gracia, significa don. Ya en los primeros capítulos de los Hechos se habían manifestado carismas. En las palabras que cité ahora dichas por San Pedro, dice, es lo del profeta Joel, los jóvenes tendrán visiones, los ancianos tendrán sueños, los hijos e hijas del pueblo profetizarán. Antes también Pedro había dicho que Jesús, desde la derecha del Padre, estaba derramando eso que se veía y que se oía. ¿Qué era lo que se veía y que se oía? Pues los carismas. El Espíritu Santo no se ve ni se oye. El Espíritu Santo es como el agua del mar, pero el mar se mueve, pero lo que uno ve son las espumitas y las olas. Eso que aparece, esos son los carismas, la fuerza es el Espíritu. Nosotros, sobre todo los que estudiamos hace bastantes años, me imagino que los que han estudiado en el seminario en años más recientes ya son expertos, pero los que estudiamos hace tiempos no sabíamos de esto. Entonces creíamos, como dice un libro importante de teología, el Sacramentum Mundi, que según algunos teólogos los carismas eran, decía hasta en latín, lo digo para los que de pelo blanco, privilegia quedam ecclesiae primitivae, eran algunos privilegios de la iglesia primitiva. Eso, mandado recoger, por supuesto, esa opinión, que se difundió desde la Edad Media hasta mediados de este siglo, del siglo pasado. No, los carismas no eran privilegios de la iglesia primitiva. Los carismas son herramientas que el Espíritu Santo da para construir la iglesia. Los carismas son gracias necesarias de construcción de la iglesia. Y por eso tienen que estar siempre y por todas partes. Y por eso Presbyterorum Ordinis, el documento sobre la vida y ministerio de los presbíteros, en el número 9, nos dice a nosotros que uno de nuestros papeles como presbíteros es tratar de descubrir en los laicos los innumerables carismas que el Espíritu Santo concede en el pueblo de Dios. Y que cuando los descubrimos, nos alegremos. Y que cuando nos alegremos, hagamos lo posible porque se afirmen y crezcan. Y nosotros, pues de eso como que no estábamos muy expertos. Hoy estamos sensibilizados al tema. Cuando el Concilio Vaticano II iba a hablar del tema, ustedes saben que para preparar el tema del Vaticano II se encuentran las actas preparatorias antes del concilio en 16 volúmenes. En esos 16 volúmenes no se menciona ni una vez la palabra carisma, por supuesto, y se menciona 3 veces Espíritu Santo. Pero llegó el concilio y comenzó a cambiar, a cambiar, a cambiar. El Papa Pablo VI dijo que terminaba el concilio, quedaron en los documentos conciliares 272 menciones del Espíritu Santo. Aunque algunos consideran que realmente no se estudió a fondo el papel del Espíritu Santo, sino como cuenta el padre Congar, que le dijo un pastor protestante, ustedes espolvorearon Espíritu Santo sobre todos los textos conciliares para que quedara un saborcito de Espíritu Santo, pero no más. Pero realmente la iglesia comenzó a tomar conciencia del Espíritu y carismas. Cuando se habla de carismas, porque quedaron 17 menciones de carismas en el Concilio Vaticano II, cuando se habla de los carismas, ahí en el Vaticano II se dice que el Espíritu Santo concede a la iglesia dones jerárquicos y carismáticos. Una frase muy desafortunada, por cierto, porque pone como que el Espíritu Santo diera dones jerárquicos y dones carismáticos. Y eso ahora nadie lo admite. Eso ahora lo que se dice es, el Espíritu Santo da carismas jerárquicos o carismas no jerárquicos. Pero la jerarquía es un carisma. El ser obispo es un carisma, el ser presbítero es un carisma. Es que la Biblia está llena de carismas. Es que por todas partes Pablo nos habla de carismas como los regalos que Dios da para su iglesia, para construirla a base de carismas. Es que pretender que yo me puedo despreocupar de los carismas es una cosa perfectamente desafortunada. Nos regalaron un folletico que les agradezco mucho, yo lo escribí, y en ese folletico el Papa dice, pero es que hemos descubierto que la iglesia es totalmente carismática. Les voy a leer dos frases nomás, está en este folleto, que es un segundo tomo, porque en el primero están intervenciones de Juan 23, de Pío XII, Juan 23, Pablo VI y algo de Juan Pablo II, pero este tomó los 10 últimos años del siglo pasado de las intervenciones del Papa. Si ustedes tienen la bondad, si tienen el folleto a la mano y desean, hay unos numeritos al margen de los párrafos. Si quieren leer en el número 45, si me acompañan un momento en la lectura, en el número 45, que está en la página 42, leo esto. En varias ocasiones he subrayado que no existe contraste o contraposición en la Iglesia entre la dimensión institucional y la dimensión carismática, de la que los movimientos son una expresión significativa. Ambas son igualmente esenciales, igualmente esenciales. Es decir, la jerarquía es tan esencial como es esencial la dimensión carismática de la Iglesia. Ahí lo dice el Papa. Pero como el Papa ese día pudo tener alguna distracción y exageró, entonces tomen en el número 49, que está dos páginas después, en el segundo párrafo, siempre en el párrafo último pues de esa página, siempre cuando interviene el espíritu produce estupor, suscita eventos cuya novedad asombra, cambia radicalmente a las personas y la historia. Esta fue la experiencia inolvidable del Concilio Ecuménico Vaticano II, durante el cual, bajo la guía del mismo Espíritu, la Iglesia redescubrió que la dimensión carismática es parte constitutiva de su esencia. Constitutiva de su esencia. No es un accidente, para usar la antigua terminología filosófica. No, constitutiva de su esencia. Y si pasan la página, el último párrafo antes del número 50, los aspectos institucional y carismático son casi coesenciales, coesenciales. Hay otros párrafos del Papa donde va la misma doctrina, ustedes lo podrán leer allí. ¿Qué significa eso? ¿Cuál es el sentido que le podemos dar hoy? Como que esa palabra que entró tan difícilmente en el vocabulario eclesiástico, porque entró difícilmente, el adjetivo carismático lo empleó por primera vez en la historia Pío XII en Mystici Corporis. Pero la Iglesia entonces desde ahí ha ido tomando conciencia. Se pensó en un tiempo, por ejemplo, que ser carismático, como el Espíritu sopla donde quiere, y en eso se apoyaban algunos, y estaban las teorías de Harnack, de Schon, al principio del siglo, entre los protestantes. Entonces ellos decían, no, es que Jesús hizo una iglesia carismática, es decir, con el Espíritu y espontánea y como Él quería y sin autoridad. Pero poco a poco los obispos se fueron apoderando de la autoridad y fueron reprimiendo carismas, entonces se hizo la iglesia institucional. Y quedaron dos iglesias, la institucional, que es la de la jerarquía, y la carismática, que es la que hace el obispo donde quiere, que es la que hace el espíritu donde quiere. La iglesia ha estado diciendo, no, por favor. Tenía otras palabras del Papa, pero no las tengo acá. Se me olvidó incorporarlas en ese folleto, pero estoy preparando una nueva edición con varios documentos más, donde el Papa dice hacer una distinción entre la iglesia institucional y la iglesia carismática es una opción desafortunada. ¿Por qué? Porque es que nosotros padres, ustedes presbíteros, también yo, por el hecho de ser presbíteros, ya eso fue un regalo, fue un don de Dios, fue un carisma para nosotros. Así como decimos que para cada hombre y mujer que contraen el sacramento del matrimonio, Dios los enriquece con carismas, lo que antiguamente llamábamos gracias de Estado. Son gracias del Espíritu, son carismas. Es que si somos fieles a San Pablo, la salvación es un carisma y la vida eterna es un carisma y el celibato es un carisma. Si nosotros guardamos el celibato porque está mandado por el Concilio de Elvira, estamos embromados. ¿Quién sabe quién sería ese Elvira? Pero nosotros optamos por el celibato como una gracia de Dios para nosotros. De manera que es un carisma. ¿Y para qué sirven los carismas? Lo dice permanentemente San Pablo, sobre todo en 1 Corintios 12 y en Romanos 12. Los carismas sirven para el bien común.
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1: Lectura del Santo Evangelio según San Juan. En la última cena, dijo Jesús a sus discípulos: cuando venga el Paráclito, que yo os enviaré desde el Padre, el Espíritu de la verdad que procede del Padre, Él dará testimonio de mí. Y también vosotros debéis dar testimonio, porque desde el principio estáis conmigo. Todavía tengo muchas cosas que deciros, pero no las podéis soportar por ahora. Cuando venga el Espíritu de la verdad, os encaminará hacia la verdad plena. Porque no hablará por cuenta propia, sino que hablará de lo que oiga, y os dará a conocer lo que está por venir. Él me glorificará, porque recibirá de lo mío, y los dará a conocer. Todo lo que mi Padre tiene es mío. Por eso dije: recibirá de lo mío y os lo dará a conocer. Palabra del Señor.

Han venido ustedes a orar, a suplicarle a Dios, nos dé el regalo grande del Espíritu Santo. Nos cuenta la Iglesia en el Concilio Vaticano II de una manera especial, y el Papa San Juan Pablo II lo repitió con frecuencia en todas las alocuciones a la renovación carismática, que el Espíritu Santo, regalo de Dios para su pueblo, venía de una manera especial en la oración, por supuesto, y es lo que ustedes no están sintiendo, pero están creyendo que el Espíritu Santo, respuesta de Dios a la oración, los está bendiciendo. Y nos dice el Vaticano que también por los carismas, pero de una manera especial por la celebración de los sacramentos. Y quiero recordarles brevemente siquiera cómo en los siete sacramentos de la Iglesia actúa el Espíritu Santo de Dios. ¿Ustedes recuerdan que el primer sacramento es el bautismo? Lo anunció Jesús cuando dijo a Nicodemo: hay que nacer del agua y del Espíritu. Lo dice también en el Evangelio de San Juan, que en el gran día de la fiesta estaba Jesús en el atrio del templo, y ahí levantó la voz y dijo: el que tenga sed, que venga a mí, y que crea, que beba el que crea en mí. Y dice San Juan, como dice la Escritura, esto lo dijo hablando del Espíritu que habrían de recibir todos los que creyeran en él. Todavía ese Espíritu no se había manifestado plenamente, porque Jesús no había sido glorificado. Pero ya lo estaba proponiendo como un río de agua viva que flotara, que brotara de su corazón. San Pedro, el día de Pentecostés, predicaba en Jerusalén y decía: conviértanse, arrepiéntanse de sus pecados, háganse bautizar y van a recibir el don del Espíritu Santo, porque para ustedes es la promesa, para todos nosotros, los que estaban cercanos a él, los que estábamos lejanos en el tiempo o en la distancia, en el lugar, para todos es la promesa de Dios. Por eso hoy, recordando lo que fue nuestro bautismo cuando estábamos pequeños, le decimos al Señor: esa promesa que Jesús hizo es para nosotros hoy. Ese baño, como dice la carta de Pablo a su discípulo Tito, hemos renacido por el baño de regeneración y renovación en el Espíritu Santo. Eso es lo que hoy estamos suplicando, que ese bautismo venga a cada uno de nosotros, se haga presente, que ese bautismo que recibimos de pequeñitos hoy lo aceptemos y lo podamos vivir, porque el Espíritu de Dios en el cual fuimos bautizados es una gracia permanente. Recordaban ahora, sobre todo cuando se meditaban los misterios del Rosario y en los momentos de oración, que por el bautismo, el Espíritu Santo, que es un espíritu de hijos y no de siervos, no de criados, el Espíritu Santo nos hace decir: Abba, Padre mío. El Espíritu Santo es el que nos hizo
hijos de Dios. El Espíritu Santo es el que nos hace hermanos de Jesucristo, parecidos a Él. El Espíritu Santo es el que nos va transformando en Cristo. Nos hace vivir, como San Pablo lo enseña en el capítulo 6 de la carta a los Romanos, nos hace vivir la muerte y la resurrección de Jesucristo. El Espíritu Santo nos va haciendo semejantes a Cristo. La última ceremonia del sacramento del bautismo, a la persona bautizada se la unge con el santo crisma en la cabeza y se le dice que sea semejante a Jesucristo, que es sacerdote, profeta y rey. Todos nosotros, los bautizados, recibimos esa unción. Todos nosotros nos tenemos que parecer a Cristo. Si un cristiano no se parece a Jesucristo, está traicionando su sacramento del bautismo. La vocación es, fuimos ungidos por el Espíritu Santo para elevar nuestras oraciones a Dios como sacerdotes. Fuimos ungidos por el Espíritu Santo para ser testigos del Señor como profetas. Fuimos ungidos por el Espíritu Santo para ser como reyes, dominadores del mal, vencedores del pecado. Eso hace el Espíritu Santo en nosotros, y para facilitarlo, desde que fuimos bautizados, viene a hacer su morada en nosotros. Somos templo del Espíritu Santo. Pertenecemos a la Iglesia, que es el gran templo del Espíritu, a la Iglesia de la cual el Espíritu Santo es el alma y es el corazón. Por eso un nombre que tiene la Iglesia, para indicar que somos muchos, pero que nos reúne el Espíritu, a la Iglesia la llamamos la unidad del Espíritu Santo. Y en cada una de las oraciones y en la gran oración de alabanza que al final vamos a elevar a Dios, le vamos a decir: Padre, por Cristo, con Él, en Él, a ti, Dios Padre que estás en el cielo, acá en la Iglesia, que es la unidad del Espíritu Santo, se te da todo el honor, toda la gloria. De manera, mis hermanos, que eso es lo que hace el Espíritu Santo en nosotros. Hace que podamos hablarle a Dios. Hace que cada uno de nosotros pueda elevar sus súplicas al Padre. El Espíritu Santo que nos fortifica. El Espíritu Santo que nos hace los hijos de ese Padre celestial. Eso nos sucedió tal vez cuando estábamos muy pequeños, quizá de pocos días de nacidos, pero fue pasando la vida y quizá muchos de ustedes recibieron el sacramento de la confirmación cuando estaban tal vez en los 14, 15, 16 años. Y el sacramento de la confirmación en la Iglesia se llama el sacramento del Espíritu Santo. Es una unción especial por la imposición de manos y por el crisma consagrado que nos regala una madurez especial, una presencia fuerte del Espíritu Santo en cada uno de nosotros. Como lo aprendieron ustedes, el sacramento de la confirmación es el sacramento que nos convierte en atletas de Jesucristo, en soldados del Señor. Como decía San Buenaventura, es el sacramento del combate. Es el sacramento que hace de nosotros testigos, que nos da valentía para anunciar la palabra del Señor, aunque tiemblen las piernas, la voz tiene que estar firme. Y hacemos como los discípulos cuando llegaba el Espíritu, que anunciaban al Señor con valentía. Como lo dice Pedro,
Lo leemos en los Hechos Apostólicos, en el capítulo 4, cuando dice: Señor, extiende tu mano, sigue haciendo milagros, y a nosotros danos valentía para seguir anunciando tu palabra. Testigos del Señor, aún en circunstancias adversas, testigos de la resurrección de Jesucristo. El sacramento de la confirmación es en la que nos hace, es la ceremonia de la iglesia que nos convierte en discípulos. Es la que nos hace que podamos escuchar la palabra de Jesús, la verdad completa, como lo acabamos de escuchar en el Evangelio. Porque es el Evangelio, es el sacramento que nos lleva a la madurez especial. Es un sacramento para hombres y mujeres, jóvenes y adultos. No es un sacramento para endebles, no es un sacramento para enclenques, es un sacramento de fortaleza que nos hace maduros en Cristo Jesús. Ese es el sacramento que a nosotros nos hizo ungidos, es decir, que nos hizo cristianos parecidos a Jesucristo, hermanos menores de Jesucristo, con los mismos rasgos espirituales que tiene el Señor Jesús. Ese sacramento de la confirmación fue el que nos hizo carismáticos, es decir, enriquecidos con el carisma fundante del Espíritu, con los carismas fundamentales de ser hijos de Dios y hermanos de Cristo y miembros de la Iglesia y llamados a la salvación y a la redención con una vocación especial. El sacramento de la confirmación es el que nos permite desempeñar a cabalidad nuestro servicio en la iglesia. Ustedes, como padres y madres de familia, formadores de sus hijos, los sacerdotes, los diáconos que están acá como ministros de la palabra y de la Eucaristía, eso es el sacramento de la confirmación, el que nos da esos carismas ministeriales para poder ejercer nuestra labor. Y tenemos además el sacramento de la Eucaristía. Lo estamos celebrando ahora mismo, no como a nosotros nos parece, sino como la iglesia lo organizó. La iglesia nos dice: reunámonos, somos el pueblo de Dios y el cemento que nos une a unos con otros, la persona que existe en muchísimas personas, es el Espíritu Santo. Y por eso, como Él es el que nos guía en la oración, desde que comenzamos pidiendo perdón de nuestras culpas, y todas las oraciones que hemos suplicado al Señor, y también, por supuesto, la alabanza que estamos dirigiéndole, esa alabanza a Jesucristo resucitado, y también, por supuesto, la acción de gracias, que eso significa la palabra Eucaristía. Todo eso lo tenemos que hacer en la fuerza del Espíritu Santo. Y por la fuerza del Espíritu Santo, escuchamos hace un momento las lecturas de la palabra de Dios. Sabíamos que era una palabra inspirada, es decir, anunciada por la fuerza del Espíritu Santo. Una palabra dicha por Él, que habló por los profetas, como lo decimos en el credo. Llegamos a un momento de la celebración litúrgica que es el credo. Y por la palabra de Dios, aceptada en nuestro corazón, que la creemos con fe, es un regalo del Espíritu Santo que infundió en nosotros por los sacramentos la fe, la esperanza y el amor. De manera que ahora, cuando profesemos nuestra confesión de fe, digamos al Espíritu Santo: Espíritu, ilumíname, hazme que yo pueda creer en Dios Padre. Jesucristo también es el objeto y el maestro de mi fe. Y tú, Espíritu Santo, que vives en la Iglesia Católica, que haces la comunión de los santos, que haces que la iglesia sea una, y que sea santa, y que sea católica, y que sea apostólica,
y que perdonas los pecados en un solo bautismo y que me vas a resucitar un día y que me vas a dar la vida eterna, Espíritu Santo. Que la iglesia sea una y que sea santa y que sea católica y que sea apostólica y que perdonas los pecados en un solo bautismo.

Les he hablado brevemente del sacramento del bautismo, del sacramento de la confirmación, de la Eucaristía, porque la Eucaristía, el sacerdote hace que el cuerpo de Cristo se haga presente porque invoca al Espíritu Santo. Él es el especialista en formar el cuerpo de Jesús. El Espíritu Santo es el que nos va después a reunir en iglesia. El Espíritu Santo lo vamos a recibir con el cuerpo de Jesús.

0: Yo muchas veces les he dicho que cuando San Efrén repartía la Eucaristía, decía cuerpo de Cristo y fuego del Espíritu. El Espíritu Santo es el que nos va a dar fuerza para ir a la misión y poder ser testigos del Señor Jesús. Pero también el sacramento de la reconciliación, que llamamos la confesión o la penitencia. El Espíritu Santo es el que nos da el valor para confesar nuestros pecados. Pero el Espíritu Santo es el que nos reconcilia con Dios. Es el que sana nuestro corazón. Es el que cura nuestra alma. Espíritu Santo, tenemos que decirle, ahora lo llamábamos, pero es para decirle, ven y sana mi pecado. No solo cura mi dolor de cabeza o mi molestia en los riñones o en los pies. Sáname del pecado, límpiame de mis faltas, purifica mi conducta. Dame todo eso que me está que estoy necesitando. Para unirme plenamente con el Señor Jesús. Jesús resucitado, nos lo cuenta San Juan en el capítulo 20, el verso 22, dijo a sus discípulos, reciban el Espíritu, a quienes perdonen los dos, les quedan perdonados. Por eso ahora le decimos a él, ven Espíritu Santo, tú que eres la reconciliación, porque ese es el título que en la misa de ayer le daba a la iglesia. Él es la reconciliación con Dios. Ven Espíritu Santo, dame esa sanación interior, límpiame del pecado. Será el Espíritu Santo también el que me da la fuerza cuando estando enfermo me levante por el sacramento de la unción de los enfermos. El Espíritu Santo es el que nos da la fuerza para vencer el pecado, pero también para fortificar el cuerpo débil. El Espíritu Santo es el que nos introduce en el misterio del amor. El Espíritu Santo es el que nos prepara para la visión definitiva con Dios. El Espíritu Santo es el que nos asimila a Jesucristo crucificado, que está con el dolor venciendo el pecado. Y queda el sacramento del matrimonio que ustedes han recibido. Ustedes saben que el sacramento del matrimonio es un pentecostés conyugal. El sacramento del matrimonio es la obra del Espíritu Santo que une a esa pareja del hombre y la mujer. El Espíritu Santo es el que llegando ahí les hace florecer en el amor. Les hace florecer en la unidad y les da la posibilidad de colaborar con Dios en prolongar el misterio de la vida. Y por supuesto también en la iglesia tenemos otro sacramento. Lo han recibido los diáconos que nos acompañan y cuando ellos estaban ordenando, el obispo les decía que venga sobre ellos el espíritu de los siete dones. Para que se parezcan a Jesús, que se hizo servidor, porque no vino a ser servido, sino a servir. Y los sacerdotes que me acompañan, un día también escuchamos, en el momento de la ordenación, derrama sobre ellos el espíritu de santidad. También los obispos, que el espíritu de soberanía venga sobre ellos, y se nos ungió con el crisma santo, y se nos impusieron las manos para pedir que este ministerio que realizamos lo podamos llevar a cabo por la obra del Espíritu Santo. De manera, mis hermanos, que los siete sacramentos son momentos privilegiados donde Jesús nos regala el Espíritu Santo. Hoy ustedes, cantando, alzando las manos, bendiciendo al Señor, han estado invocando al Espíritu y por la fe sabemos que si nosotros, que somos malos, sabemos dar cosas buenas a aquellos que amamos, más el Padre del Cielo da Espíritu Santo a quienes Él quiere. Por eso creemos. Es un acto de fe lo que estamos haciendo. Que Dios, que estaba en nosotros, se sigue manifestando. Seguimos pensando en Él. Si estábamos distraídos, nos concentramos en Él. Si estábamos en culpa, nos está purificando. Es un problema de fe, no de sentimiento. Puede que ustedes no hayan sentido nada fuera de la alegría que es humana y perfectamente un fruto de la fuerza del Espíritu. Pero la presencia del Espíritu es fe, es evangelio que se vive. Y por eso creemos en Él, y por eso lo amamos a Él, y por eso queremos conocerlo a Él. Y por eso le decimos que nos ilumine, que nos transforme, que nos haga amarlo, que nos dé la posibilidad de conocer al Padre y conocer a Jesús. Ojalá este Pentecostés de 2015 nos marque a todos nosotros y que realmente podamos llevar de ahora en adelante, como siempre hemos debido hacerlo, una vida en el Espíritu. Creen en Dios Padre, todopoderoso creador del cielo y de la tierra.
1: Sí.
0: Creen en Jesucristo, su único Hijo, nuestro Señor, que fue concebido por obra del Espíritu Santo, nació de Santa María la Virgen, padeció bajo el poder de Poncio Pilato, fue crucificado, muerto, sepultado, al tercer día resucitó de entre los muertos, subió a los cielos, está sentado a la derecha del Padre y de nuevo vendrá a juzgar a los vivos y a los muertos. ¿Creen en el Espíritu Santo que está en la Iglesia Católica, en la comunión de los santos, en el perdón de los pecados, en la resurrección de los muertos y en la vida del mundo futuro? Digamos todos, como los padrinos nuestros lo dijeron cuando fuimos bautizados: esta es nuestra fe. Esta es la fe de la Iglesia, que nos gloriamos de profesar en Cristo Jesús nuestro Señor. Padre del cielo, por medio de Jesucristo nuestro sacerdote, el que no cesa de interceder por nosotros, te presentamos ahora nuestra súplica. Bendice a la Iglesia, a todos los bautizados, al Papa Francisco, a nuestro obispo, bendice a Colombia, a sus autoridades, danos la paz, esa paz que es fruto de tu Espíritu. Señor, mira con amor y bendiciones especiales a los pobres, a los enfermos, a todos los que están sufriendo en el cuerpo, en el espíritu. Y a todos nosotros, a los que estamos aquí congregados, reúnenos en Pueblo Santo. Y regálanos sobre todo, Señor, en este día, el don espléndido de tu Espíritu Santo. Y gracias, Señor, porque sabemos que nos escuchas y que nos respondes. Tú vives y reinas por los siglos de los siglos.

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2: Yo quiero hablarles de María, la madre de Jesús. Yo no sé si aquí entre ustedes, pero sí en mi país, en Colombia, a veces los hermanos que no son de la Iglesia Católica nos han creado dudas, dudas grandes sobre María, sobre la misma Iglesia, sobre los sacerdotes, sobre el Papa, sobre la Biblia. Y resulta que nos han creado dudas que vienen a ser como agujeros en el techo de la casa. Y si uno tiene agujeros en el techo de su casa, cuando llueve, cuando cae la lluvia, por allí se filtra el agua. Y si nosotros los católicos no estamos claros y no tenemos claridad sobre el contenido de nuestra fe, por allí, cuando llegue la lluvia, cuando llegue la dificultad, cuando llegue la crisis, por ahí se nos va a filtrar la duda, el enemigo, el mal. Y nosotros tenemos que tener claridad sobre los elementos fundamentales de nuestra fe. Yo quiero compartir con ustedes sobre María, revisando los grandes momentos de la vida de María. Pero en primer lugar, quisiera que pensáramos, ¿quién era María? Para que nosotros podamos ponernos de acuerdo, ¿por qué vamos a hablar de ella? ¿Quién era María? En primer lugar, María era una joven. Cuando a María le llegó el Espíritu Santo y le dijo que iba a quedar en embarazo y que iba a dar a luz un hijo que sería el Salvador, María tendría unos 15, 16, 17 años. Así que María era una joven. Y traigo aquí la importancia de esto porque los que estamos aquí somos la mayoría jóvenes. Y cuando hablamos de María, cuando vemos a María, cuando percibimos a María como una joven, decimos, lo que ella vivió, lo puedo vivir yo, porque el Señor hizo maravillas en ella y puede hacer maravillas en mí. Amén. Démosle un aplauso al Señor por la obra que hizo en María. Así que María, mis hermanos, María fue una joven. Y un día se le apareció el Señor y le cambió el rumbo total y definitivo de su existencia. Y por eso creo que es importante que hablemos hoy de ella. Porque tú y yo somos jóvenes y en tu vida y en la vida mía se ha aparecido un día el Señor y ha partido nuestra vida en dos, hermanos, porque ustedes y yo sabemos que cuando Jesucristo llega a la vida de uno, uno no vuelve a ser el mismo. Porque cuando Jesucristo llega a la vida se parte en dos. No volvemos a ser el mismo de antes, sino que cuando Jesucristo llega a cada uno de nosotros, comenzamos a ser criaturas nuevas, hombres nuevos, mujeres nuevas, seres nuevos, renovados por la fuerza y el poder del Espíritu Santo. Y eso le pasó a María. Así que lo que voy a decir de María te toca a ti y te puede impactar a ti, porque tú eres un joven, eres una joven y Dios ha llegado a tu vida. ¿Quién más era María? María era una mujer común y corriente del pueblo de Israel que esperaba un Mesías. Importante. Era una mujer común y corriente del pueblo de Israel que esperaba un Mesías. ¿Y quiénes somos tú y yo? Los que estamos hoy aquí en este sitio, en esta ciudad. ¿Quiénes somos? Hombres y mujeres comunes y corrientes que esperamos la continua liberación de Dios. Por eso María nos llega y nos toca, porque ella es joven, nosotros lo somos. Por eso el ejemplo de María nos impacta. ¿Por qué? Porque María fue una mujer común y corriente que a la cual le llegó la salvación, la liberación de Dios, que esperaba anhelante la salvación. Y tú y yo somos jóvenes comunes y corrientes que esperamos la gran liberación de Dios. No que esperamos, que estamos experimentando la gran liberación de Dios. Y por último, ¿quién era María? María fue una joven común y corriente que esperaba la liberación de Israel y que entendió claramente lo que Dios quería para ella y lo llevó hasta sus últimas consecuencias. Por eso María es importante para nuestra vida de fe. ¿Saben por qué, muchachos? Porque María nos está diciendo, la vida de fe hay que asumirla hasta el final. Y la vida de fe tiene que ser una cosa seria. Bien, este era como un preámbulo. ¿Quién era María? Era una joven común y corriente que esperaba la liberación de Israel, pero que entendió claramente cuál era su papel en la vida. ¿Quiénes somos los que estamos hoy aquí? Somos jóvenes en la inmensa mayoría, comunes y corrientes del común del pueblo. Somos gente sencilla, somos gente común y corriente. ¿Quiénes somos nosotros? Jóvenes que esperamos una continua liberación de Dios en nuestra vida y que queremos asumir responsablemente el Evangelio. ¿Cómo vivió María eso? Y es lo que quiero compartir. ¿Cómo una joven que espera la libertad como María, que quiere ser libre, porque usted y yo queremos ser libres, porque usted y yo queremos alcanzar la libertad, cómo vivió María ese proceso? Y lo vamos a ver en cuatro, cinco puntos, los que nos dé el tiempo. Primer aspecto de María que nos impacta, que nos llega. María fue discípula fiel. ¿Qué fue María? A ver otra vez, ¿qué fue María? ¿Qué fue María? Discípula fiel. ¿En qué aspecto de su vida María se mostró como discípula fiel? ¿En qué aspectos? Usted y yo queremos ser discípulos fieles. Usted y yo queremos ser discípulos de Jesús. Y por eso tú estás aquí. Y al principio nos decían, quizás tú hayas venido con otra idea, o quizás alguien te haya dicho, ven que vamos a ir a una gran fiesta. Y por eso cantábamos al principio, la fiesta es Cristo. La fiesta no es otra cosa. Nuestra rumba es Cristo. Nuestra fiesta es Cristo. Nuestra alegría es Cristo. Y el motivo de nuestra alegría es Cristo. Amén. Pues miren, ¿cómo se muestra que María es discípula? ¿Qué es discípula fiel? María fue discípula fiel porque estuvo con Jesús en todos los momentos de su existencia. Y discípulo fiel es aquel que está con Jesucristo en todos los momentos de su vida hasta el último instante. María fue la única que estuvo en su nacimiento. Fue la única que estuvo cuando lo vio crecer. Fue la única que estuvo a su pie, a su lado, cuando comenzó a hablar. María fue la única que le escuchó las palabras más profundas. María le escuchó el diálogo íntimo en su casa. María estuvo con él junto a la cruz y estuvo con él en la resurrección. María no se amedrantó cuando lo estaban juzgando, cuando lo estaban criticando, cuando lo estaban apedreando. Estaba allí con el discípulo amado. Estaba junto a la cruz de Jesús. María fue discípula fiel. Y es ejemplo de discipulado fiel porque está con Jesucristo hasta el final. Y usted y yo seremos discípulos fieles cuando aprendamos a estar con Jesucristo hasta los últimos momentos de nuestra vida. No solamente cuando nos va bien. No cuando solamente la gente nos aplaude. No solamente cuando es bellísimo, hay canto, hay alegría, hay globos, hay luces de colores. Cuando hay fiesta, sino también cuando hay dolor. También cuando hay llanto. También cuando hay tristeza. También cuando hay cruz. Porque en la existencia humana continuamente hay cruz. Y en la existencia humana continuamente hay dolor. Mis hermanos, María fue una discípula fiel porque estuvo con Jesucristo, estuvo a su lado hasta los últimos momentos de su vida. Tú y yo somos discípulos fieles. Puede que sí, puede que no. Puede que hoy estemos aquí, pero mañana cuando nos llegue la prueba le digamos: ah, no, Señor, no, yo te dije que solamente en la fiesta. Pero mañana cuando nos llegue la tristeza le digamos: no, Señor, no. María es ejemplo de discipulado fiel porque está siempre con Jesús. Y si tú y yo queremos ser discípulos fieles, tenemos que aprender a hacerlo como María. ¿Saben una cosa? Cuando estuve revisando esto que iba a compartirles a ustedes en este día, me impresionó una cosa. La persona que más aparece o de la cual se habla quizás aún tanto más que Pedro, que fue el primer papa, es de María en el Nuevo Testamento. Por algo será. La persona que estuvo siempre con él, la persona que lo acompañó, la persona que estuvo siempre a su lado, fue María. Y si usted y yo queremos ser discípulos fieles de Jesucristo, no solamente cuando alzamos los brazos, porque ser discípulo de Jesús aquí, donde todos creemos, ser discípulo de Jesús aquí, donde todos alabamos, ser discípulo de Jesús aquí, donde todos nos gozamos en su presencia, mis hermanos, es relativamente fácil. Pero ser discípulo de Jesús allá, en la fiesta, donde no están, donde no lo quieren meter a él, pero ser discípulo de Jesús en la política, pero ser discípulo de Jesús en el hogar, pero ser discípulo de Jesús en los momentos difíciles, pero ser discípulo de Jesús cuando las situaciones no van como nosotros quisiéramos que fueran, allí es donde María nos dice: hay que ser fieles hasta el final. Esto no es un entusiasmo de momento, esto no es un entusiasmo pasajero, esto no es una moda como una camisa que yo me pongo y me quito. Y mañana llega la camisa de otra moda, de otro color, y llega la moda de verano, y llega la moda de primavera, y llega la moda de invierno. Jesucristo no es una moda. Jesucristo es el Señor. Jesucristo es el primero. Jesucristo es el definitivo. Y Él no es una moda que yo me quito y me pongo. No es una camiseta que cuando está ya dañada, cuando está vieja, cuando está ya con agujeros, me la quito. Jesucristo es el mismo ayer, hoy y siempre, y nunca dejará de ser el Señor. Oigan bien, y solamente seremos como María discípulos cuando nosotros aprendamos a estar con Él hasta el final de la existencia. Esto, repito, no es una moda. Esto, repito, no es porque te trajo tu novia o tu novio. Esto no es por si no tienen ninguna otra actividad, ninguna otra distracción en este día, por si no tienen ningún otro pasatiempo. Aquí tú y yo, mi hermano, nos estamos jugando la vida. Aquí tú y yo estamos tomando decisiones que implicarán cada instante de nuestra vida, cada segundo de nuestro ser. Aquí le estamos diciendo sí a Dios. Aquí le estamos diciendo sí a Jesucristo. Aquí le estamos diciendo sí a la iglesia. Y aquí le estamos diciendo sí a la vida, sí al amor, sí a la esperanza. Porque le decimos como María: yo seré fiel hasta el final. Y yo estaré contigo desde la vida, desde el momento en que la vida me vio nacer, hasta el último momento de la existencia. Joven, yo te quiero decir: Jesucristo no puede ser una moda para ti. Jesucristo tiene que ser el Señor de tu vida, hoy, mañana, pasado mañana, en riqueza, en pobreza, en prosperidad, en angustia, en debilidad, en tentaciones, en alegría, en gozo y en felicidad. Él es el Señor de tu vida. Yo no les voy a hablar de María con estrellitas, perdónenme. Yo no les voy a hablar de María con globos. Yo no le voy a hablar de María con lucecitas. Yo voy a hablar de María como una mujer de carne y hueso, que en medio de su humanidad dejó transparentar lo divino. ¿Cómo María fue discípula fiel? Hay un elemento que me gusta mucho compartir cuando hablo de María. María vivió un proceso de madurez en la fe. Cuando el ángel se le apareció a María y le dijo: hey, María, ¿qué? Vas a tener un hijo, vas a dar a luz. Perdónenme, pero María no dijo: sí, ¿de qué color va a ser el vestidito? María no dijo: bueno, ya me tienen el cuarto arreglado para el niño. ¿Saben qué dijo María? ¿Y cómo va a ser eso si yo no conozco varón? Que en términos vulgares es: ¿y cómo va a ser eso si yo no me he acostado con José, que es mi prometido? A veces nos dicen: María ahí mismo dijo que sí. ¡No! María lo dijo ahí mismo que sí. María dijo: ¿y cómo? María, perdónenme, María era una mujer inteligente. María no era una bruta. Porque a veces nos pintan a María como la dócil. Nos pintan a María, y sobre todo a veces se las han querido presentar a las mujeres. María es el sinónimo de la mujer que aguanta, que soporta, y su esposo le da golpes y barre con ella la casa. Sé como María, soporta. ¿Dónde dice la Biblia que José barría con ella la casa? ¿Dónde dice la Biblia que María era sumisa? María era una mujer inteligente. María era una mujer perspicaz. Porque la inteligencia no es antagónica con la espiritualidad. Cuando el ángel le dijo a María: María, vas a quedar encinta, vas a quedar en embarazo. Yo creo que María se puso a pensar. Es como esto. Piensen ustedes, muchachas, niñas, jóvenes, que usted llegue a su casa ahorita al terminar este retiro y le diga a su mamá: mamá, estoy en embarazo, vine del congreso en embarazo y es del Espíritu Santo. Seguramente su mamá se va a reír como usted se está riendo. Su mamá le va a decir: no, con ese cuentico a otro, a mí no me vas a venir con esa historia. Esa historia le tocó vivirla a María. Una mujer de 15, 16 años. Hoy a veces todavía es escándalo, pero la gente lo asume con tranquilidad. Hace 2000 años, imagínense ustedes, iría a decir a su mamá: estoy en embarazo. Y fuera de que estoy en embarazo, no es de José, es del Espíritu Santo. Mujer, ¿y quién te dijo que era el Espíritu Santo? Un ángel se me apareció. Pues eso le tocó a María irle a decir a su mamá y a su papá. Y me parece que María es discípula fiel por una razón, muchachos. Porque María, aunque le costó entender, aprendió a obedecer. Aunque le costaba entender, aprendió y aceptó. Y le dijo al ángel: ¿y cómo va a ser eso? Y una vez Jesús se les perdió. Ustedes se imaginan que cosa tan extraña que usted... imagínese algo muy importante que usted lleve a la universidad, al colegio, yo no sé, la calculadora, el computador, yo qué sé. Imagínese que usted se vaya a su universidad, a su colegio, y se le olvide en su maleta el lápiz, para escribir, el cuaderno, no sé, algo. Imagínese que se fueron José y María a presentar una ofrenda a Jerusalén. Y Jesús se quedó. Imagínense ustedes que a los 2 días al día vinieron a decir José y María: ¿y el niño? ¿Dónde está el niño? ¿Dónde está el niño? Se nos perdió. Se nos quedó. ¿A usted no les parece como raro ese relato? A mí me parece muy extraño. ¿Quién olvida a su hijo de 4, 5, 6 años? Se va con él, usted se va para el circo, se va a... yo no... Se nos quedó. ¿A usted no les parece como raro ese relato? A mí me parece muy extraño. ¿Quién olvida a su hijo de 4?

0: Dice que María y José deprisa empacaron de nuevo y se devolvieron y se lo encontraron y le dijo María: niño, hijo, ¿por qué nos has hecho esto? ¿Por qué? Y Jesús le dijo: ah, no, es que estoy en las cosas del Padre. María tuvo que hacerle preguntas a Jesús, preguntas que ninguna otra persona le hacía. María tuvo que aprender a entender quién era Él. Y por eso digo, María es discípula fiel, porque aprendió en medio de sus dudas, aprendió a aceptar con fe. Las dudas que tú y yo tenemos de Dios son dudas válidas. Los interrogantes que a veces tenemos en la fe son interrogantes válidos. Solamente los inteligentes dudan. Y la fe debe hacerse inteligente. Y la fe debe hacerse profunda. No tiene sentido una fe superficial. Y a veces nosotros podemos tener una fe superficial. ¿Sabes por qué María es discípula y por qué María se parece a ti y a mí? Porque María se hacía preguntas. ¿Y cómo podrá hacer esto? ¿Y cómo sucederá esto? Y fue y le preguntó a su hijo, le preguntó a Jesús: hijo, ¿por qué nos has hecho esto? Hijo, ¿por qué te fuiste? Hijo, ¿por qué te quedaste? Tú tienes dudas en tu corazón. Tú tienes interrogantes. Tienes preguntas que hacerle a Dios.
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0: Dios.
1: Bendito Dios. Oye, yo te digo una cosa. Cuando María dijo, hágase en mí según tu palabra, está diciendo, Dios, Dios, yo no sé lo que será mañana. Dios, yo no sé qué me va a decir mi mamá. Dios, yo no sé lo que va a decir mi papá. Dios, yo no sé lo que va a hacer este niño. Yo no sé nada, pero yo sí sé quién eres tú. María no sabía lo que venía, pero sabía quién era Dios. Y María sabía que Dios era fiel. Pongámonos de pie un momentico todos, todos de pie. Y levanta tus manos y di conmigo, oh Dios, yo no sé lo que será de mi vida mañana. Yo no sé lo que pasará, pero sí te quiero decir, hágase en mí según tu palabra. Oh Dios, haz conmigo lo que tú quieras. Llévame a donde tú quieras. Obra como tú quieras. Haz lo que tú quieras. Oh Dios, me dispongo para ti. Oh Dios, llévame a donde tú quieras. Moldéame. Hazme a tu imagen. Recréame. Vuélveme a ser. Yo quiero ser criatura nueva. Oh Dios, haz en mí según tu palabra. Amén. En silencio, siente cómo Dios te dice, te amo. He esperado desde hace tanto que estuvieras aquí y que me dijeras sí. Y hoy hay fiesta en el cielo porque tú me has dicho sí. Démosle un aplauso a Dios que nos recibe, que nos acoge, que está con nosotros. Alabado sea el Señor, alabado sea Jesucristo, alabado sea el Rey de Reyes, alabado sea el Señor de Señores. Gracias, Señor, por acogernos. Gracias por recibirnos. Tenga la bondad de sentarse. En un tercer momento, ¿cómo María experimentó las maravillas de Dios? En un tercer momento. En un tercer momento, ¿cómo María sintió esa fuerza de Dios en ella? Voy a hablarle de la visitación. Cuando María corrió a donde su prima Isabel. ¿Saben una cosa? Cuando María quedó en embarazo, ella no se encerró en su casa a tejerle al niño. María no se encerró en su cuarto a pintarlo de azul porque iba a ser un niño. Y no compró muñequitos que colgaban. Y no compró el Winnie Pooh o yo no sé qué. Y María no se fue. Vamos a ver si nos llevamos al niño Orlando. Compremos pasajes de una vez, José. ¿Saben una cosa? María no se encerró y María no fue a mandarle un mensaje a internet a todas sus amigas. Y dijo, voy a decirles a todas que quedé en embarazo. ¿Saben qué hizo María? María se fue a donde su prima Isabel. ¡Ah, qué cosa más hermosa! María dijo, me voy corriendo, pero ya, salgo corriendo. María dijo, me voy. María fue la primera evangelizadora. ¿Saben por qué, mis hermanos? Porque cuando uno experimenta el poder de Dios, uno tiene que salir a contarlo a los demás. Cuando uno experimenta la fuerza de Dios, uno no se queda con eso callado. María fue ejemplo de evangelización. María fue donde su prima Isabel. Y yo me imagino que así como en el primer libro de Samuel, capítulo 6, dice la palabra que cuando fueron a trasladar el arca de la alianza de un lugar a otro, dice la palabra que David danzaba, David bailaba, David, mejor dicho, dice que hasta se le cayó la ropa. Y que su esposa le decía, desvergonzado, malcriado, te quedaste sin ropa por estar bailando. Y él dijo, ¿qué importa? Porque le estoy bailando a Dios. Bueno, ahorita no voy a decir que sigamos ese ejemplo aquí. Por supuesto que no. Pero sí, nos recuerda que cuando María fue donde su prima Isabel, era el Antiguo Testamento visitando al Nuevo a decirle, he encontrado al Salvador, he encontrado al Mesías, he encontrado al Redentor. Estoy llena de felicidad, Estoy llena de gozo. Prima, vengo a contarte algo maravilloso. Algo que ha sucedido en mí. Algo que me ha cambiado la vida. Algo que me ha transformado. Algo que me ha hecho una criatura nueva. Prima, vengo a decirte que tengo el Salvador. Es que cuando uno experimenta el poder de Dios, tiene que comunicarlo. Si dentro de un año se hace otro encuentro aquí, no deberíamos caber. ¿Por qué? Porque debe venir uno o dos que han recibido evangelización de parte tuya. ¿Saben cuál es el problema de nosotros en la iglesia católica? El problema de nosotros es que no hablamos de Dios. Usted ve a una persona hablándole a otra de Dios en el metro, en el autobús, en la calle. Usted dice, ese es protestante, ese es cristiano, ese es evangélico, ese no es católico. Porque los católicos hablamos del tiempo, hablamos del fútbol, hablamos de las elecciones, hablamos de nuestro equipo preferido, pero no hablamos de Dios. Nuestro tema de conversación no es Dios. Y saben que en la visitación María nos enseña una cosa muy bella. Cuando uno tiene a Dios, uno lo tiene que comunicar. Tú estás aquí porque alguien te habló del Señor. Y algunos vendrán aquí porque tú les hablarás del Señor. Porque tú contarás a otros con tu vida, más que con tus palabras, lo que el Señor ha hecho en ti. Fíjate una cosa. Cuando María fue a visitar a su prima Isabel, su prima ni siquiera le dejó hablar, sino que le dijo, bendita tú entre las mujeres, bendita tú María, dichosa tú por haber creído lo que el Señor te dijo. Ni siquiera la dejó hablar. ¿Cómo sería el rostro de María? Yo no sé por qué entre nosotros, especialmente los que somos de América Latina, se cultiva tanto la religiosidad triste. Y nos encanta María verla llorando en la cruz. Pues yo no sé si en otros países, en México, Puerto Rico, no sé. Pero en Colombia hay una gran devoción a la Virgen Dolorosa. Y hay que verla en las procesiones en Semana Santa. Nos encanta la Dolorosa. Nos encanta una María que llora. Y la visten de negro. Y parece que va a un entierro. No, María no es una mujer dolorosa. María es una mujer gozosa. ¿Por qué? Porque el que es tocado por Dios es una criatura alegre. Y el que es tocado por Dios es una criatura gozosa. Y el que es tocado por Dios es alegre. Y el que es tocado por Dios es una criatura maravillosa. Una vez me invitaron a hacerle una visita a las hermanas de clausura. Ah, el padre en qué estará pensando. Oye, me invitaron a visitar esas hermanas de clausura, las carmelitas, que todo el día son encerradas rezando. Y yo me imaginaba esas mujeres con una cara larga, aburridas, un convento horrible. Cuando yo entré, qué mujeres tan alegres, felices. Y yo le dije, hermanas, ustedes sí que son mujeres de la vida alegre. Porque decimos, mujeres de la vida alegre son las prostitutas. Pero el que está en Cristo es un hombre, es una mujer de vida alegre. Y a veces nuestras iglesias parecen cementerios. Y las iglesias no son cementerios porque Cristo está vivo. Y una cosa, no creamos que porque va mucha gente a nuestros encuentros es que hay vida. Al cementerio todos los días van nuevos inquilinos y no hay vida. Y ningún inquilino pelea con el del lado y le dice, ¿por qué me pisaste? ¿Por qué tomaste mis flores? ¿Tu agua huele mal? ¿Hoy no te bañaste? A veces creemos que porque van muchos hay vida. En los cementerios hay muchos y no hay vida. La vida viene de Dios. Pues María, cuando va a visitar a su prima Isabel, nos enseña, quien experimenta el poder de Dios lo tiene que contar. Quien experimenta el poder de Cristo le sale por los poros. Cuenta a todas las personas que Cristo está con él. ¿Cuántos han creído porque tú hablas de Cristo? ¿Son tus palabras, palabras de un cristiano? ¿Cuántos tal vez habrán dicho, este que va tanto a rezar y es igual de vulgar a los demás? Pues para ser igual a los demás, ¿para qué se encierra uno o dos días a rezar? Este que dice que es un cristiano y que reza, que ora, que lee la Biblia y es igual de infiel a su novia, a su esposa. Para ser infiel no hay necesidad de encerrarse dos días a rezar. Cuando uno está en Cristo, uno lo muestra con las palabras. Cuando uno está en Cristo, uno lo muestra con sus acciones. La visitación es evangelización. María es evangelizadora. Y tú y yo debemos ser evangelizadores. Y un último punto, cuarto. Un último punto. La oración de María, el Magnificat. Vamos a buscar en la palabra del Señor. Busquen en sus Biblias, por favor, los que trajeron la palabra de Dios. Levanten la mano los que trajeron la Biblia. Levanten sus Biblias, levanten sus Biblias. Busquen la Biblia, busquen en la palabra de Dios. Busquen en la palabra de Dios. El Evangelio de San Lucas, capítulo 1, versículo 46. Vamos a ver la oración de María. Por último, la oración de María. ¿Qué tipo de oración realizaba María? ¿Qué tipo de oración hacía? Porque uno que es cristiano ora. Yo no creo en un cristiano que no ora. No creo en uno que dice ser de Cristo y no ora. El que no ora no conoce a Cristo. El que no habla con Él no lo conoce. El que no habla con Jesús no sabe quién es Jesús. En el capítulo 1, versículo 46, María dijo, mi alma alaba la grandeza del Señor, mi espíritu se alegra en Dios, mi Salvador. Es una oración de alabanza. ¿Qué tipo de oración es? Es una oración de alabanza. Miren, hermanos, la primera oración que María nos enseña es la oración de alabanza. No es oración de petición. No es, Señor, dame. Es que a veces nosotros parecemos animales en Dios, en la oración. A veces parecemos cabritos, a veces parecemos terneros en la oración. ¿Saben por qué? Porque somos, Señor, ayúdame. Señor, protégeme. Señor, bendíceme. Y todo es me. ¿Cómo es? ¿Todo es qué? Me. A ver, los cabritos y las cabritas. A ver, todo es me. Oye, lo saben hacer bien. María no empieza a decir, Señor, ya que me diste hijo, dame un apartamento. Señor, como me diste un hijo, un carro para transportarlo. Yo no voy a andar con Jesús en burro para arriba y para abajo. Me vas a dar carro, una Cherokee, bien chévere, con full equipo, aire acondicionado, todo. María, esa no fue su primera oración, ¿saben? ¿Saben cuál fue la primera oración de María? Mi alma alaba al Señor. Mi alma glorifica al Señor. Mi alma alaba al Señor. La oración de alabanza tiene un gran poder. La oración de alabanza cambia lo difícil en fácil. La oración de alabanza tiene un poder. Yo recuerdo que una vez hicimos un congreso en el Minuto de Dios de Bogotá. Pero veníamos haciendo tantos congresos de sanación. Y la gente cuando oye en sanación, todo el mundo se despeluca por ir al congreso. Congreso de sanación, filas. Congreso de alabanza, tres o cuatro. Dijimos, no más congresos de sanación. Vamos a hacer congresos de alabanza. Y resulta que yo recuerdo que estábamos en el congreso de alabanza cuando yo vi que en el Coliseo entraron un muchacho en silla de ruedas. Yo dije, pero este no es un congreso de sanación. Resulta que había un grupo de hermanitas que trabajaban en un hospital y este muchacho era del ejército y en un combate con la guerrilla había quedado inválido. Una bala le había perforado la espalda y no sé qué daño le había hecho y no podía caminar. Las hermanitas lo convencieron que fuera al Congreso y él decía, pero como no es de esa nación, sino de alabanza, ¿yo qué voy a ir a hacer? Pues hicimos el Congreso, allá estaba el muchacho en su silla de ruedas. Y comenzamos la alabanza fuerte, todos juntos alabando. Y de un momento a otro, en esa oración tan fuerte, el muchacho comenzó a tratar de pararse de la silla de ruedas. Pero una hermanita le estaba poniendo la mano en un hombro y la otra en la otra. Y él trataba de moverse. Y ellas pensaban, pero como este no es de esa nación, sino de alabanza, no te vas a parar. Y lo aplastaban sobre la silla. Y el pobre muchacho fregándose a parar. Y las hermanitas, nada, aplastándolo más. Este no es de esa nación, es de alabanza. Aplastado, aplastado. Hasta que ellas entendieron que cuando se alaba a Dios, Dios hace lo que quiere. Que cuando se alaba a Dios, nuestro Dios es un Dios de poder. Que cuando se alaba a Dios, Dios hace maravillas. Y el muchacho se paró. Y el muchacho se paró. La alabanza tiene un gran poder por una sola razón. Cuando usted pide, usted está centrado en su necesidad. Ayúdame, dame, regálame. El centro de la oración es usted. Pero cuando usted alaba, el centro de la oración es Dios. Te bendigo, te alabo, te glorifico, te ensalzo, bendito seas. Tú eres el Señor, eres grande. Nosotros tenemos mentalidad de limosnero delante de Dios. No somos limosneros, somos hijos de Dios. Y los hijos no piden limosna, los hijos alaban. Los hijos reclaman sus derechos y sus derechos los reclamamos en la alabanza. La oración que nos enseña María no es decir, Señor, ayúdame, Señor, pobrecito de mí, Señor, Señor. La oración de María es, mi alma alaba, mi alma bendice, mi alma glorifica, mi alma se goza, mi alma ensalza. ¿Por qué? Y mi espíritu se llena de alegría. Otra vez la alegría. Vuelvo y repito, yo no me imagino a María como una mujer derrotada. No me la imagino como una mujer pasiva. No me la imagino como una mujer sumisa. Esta oración es la oración de una mujer que dice, bendito el nombre de Dios, porque mi alma está alegre. La alabanza devuelve la alegría. La petición llena de tristeza. Si usted está triste, comience a alabar. Si tiene un problema, alabe. Si tiene un problema, bendiga. Si tiene un problema, glorifique. Y verá cómo el poder de Dios se vuelve más grande que su necesidad. Y verá cómo el poder de Dios se vuelve más grande que su necesidad. Y la oración de María es, alabo a Dios porque ha hecho maravillas. Alabo a Dios porque a los ricos se los ha quitado y se los ha dado a los pobres. Es decir, porque Dios tiene planes que nosotros no tenemos. Mis hermanos, ¿qué les he dicho? María era una joven que esperaba la liberación. ¿Y cómo? ¿Lo vivió? ¿Cómo vivió ese proceso de liberación? Siendo discípula fiel hasta el final. Diciendo, hágase en mí según tu palabra. Visitando a su prima Isabel, evangelizando. Y con una constante oración de alabanza. Vamos a ponernos de pie y vamos a hacer un momento de alabanza. Ponga todo lo que tenga sobre la silla. Aquí el Señor ya sanó de cleptomanía. Aquí nadie se lleva lo de otro. Sane. Ponga su lapicero. Vamos a hacer una alabanza. Muy sencillo. Vamos a entonar un cántico de alabanza que nos va a ayudar el Ministerio de Música de Alabanza. Nos va a ayudar ellos con un cántico. Y vamos a entonar un cántico suave de alabanza. Y después de ese cántico suave de alabanza, usted y yo vamos a comenzar a alabar al Señor como María. Ayuda mucho cuando uno alaba. Cerrar los ojos, ustedes saben, porque cuando uno los abre dice, allá el Cristo, allá el globo se mueve, yo no sé. Cuando uno tiene los ojos cerrados, está metido en Dios. Y ayuda a poner las manos así, mire, pongan las manos así. Como cuando usted va a pedirle algo al papá, dame mamá. Así le vamos a hablar a Dios, porque Dios es bueno. Con las manos vacías, porque no tenemos nada para darle a Dios. Lo único que tenemos para darle a Dios es la vida. Usted y yo no le podemos dar nada, ni plata. Dios no necesita plata. La plata la necesitamos nosotros, los que evangelizamos, para tener los instrumentos. Dios no necesita plata. Dios no necesita edificios. Los edificios los necesitamos usted y yo para reunirnos, como este que estamos asados de calor. Dios lo que necesita es tu vida. Eso sí necesita Dios. A Dios lo que le gusta es que tú le des tu vida. A Dios lo que le agrada es que tú le des tu corazón. A Dios lo que le agrada es que tú le des tu alma. Cierra tus ojos. Cierra tus ojos para que este cántico te ayude a amar a Dios. Le vamos a dar como una serenata a Dios. Como cuando tú le has cantado a tu enamorada, a tu enamorado, junto a su ventana. Así le vamos a cantar a Dios. Que es nuestro enamorado, que es el mejor amigo, que es el mejor compañero, que es el mejor esposo, que es el mero mero, el rey de reyes, el señor de señores. Queremos que este cántico nos ayude a decirle todo lo que lo amamos, y después tú y yo le vamos a alabar como quizás nunca lo hemos hecho en nuestra vida. Ira y Sara Barrea Laisa. Ira y Sara Barrea Laisa.
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Quiero orar por ti en este día, por ti que anda triste, por ti que siente que la vida no avanza, por ti que siente que todo lo que tú haces te sale mal, por ti que siente que no avanza en el trabajo o no avanza en la economía, o por ti que siente que todo se detiene y que no hay a dónde ir y no hay qué hacer, o siente que ya el mundo se te va encima, como indicando se apagó tu esperanza, como indicando mi vida todo es un caos, como indicando ya no sé qué hacer con tantos problemas, con tanta situación, con tantas amarguras. Bendito el poder de Dios. En este día de hoy, querido hermano y querida hermana, quiero pedirle a Jesús por ti. Dice la palabra en tantas veces en los evangelios que cuando aquellos estaban enfermos, los llevaban a los pies de Jesús. Cuando Jesús caminaba por todo el pueblo de Israel, por las calles de Jerusalén, allí se enteraban aquellos y llevaban a cojos, ciegos, lisiados, endemoniados, paralíticos, cancerosos o leprosos. Y dice la palabra, todos ellos quedaban sanos. Bendito el poder, porque allí andaba Jesús, porque ahí estaba Jesús. En este día de hoy, querido hermano y querida hermana, yo sé que Jesús está en tu casa. Yo sé que tú estás pidiendo en este día de hoy. Yo sé que tú estás clamando al Señor que tenga misericordia de ti. Yo sé que tú estás clamando por tu trabajo. Yo sé que tú estás pidiendo por tus hijos. Yo sé que tú estás pidiendo por tu enfermedad. Yo sé que tú estás pidiendo por esa depresión, por esa tristeza que no te permite en paz, que no te permite en alegría, que no te permite hoy, bendito el poder de Dios, ver la luz de Dios en tu vida. En este momento, mi Señor Jesús, tú tienes el poder. Creemos que tú puedes levantar, creemos que tú puedes sanar, creemos que tú puedes hacer obras grandes. Bendito sea, Señor. Señor, en este momento y por tu presencia, te pedimos por tantos que te están pidiendo. Bendito sea Jesús, por tanto que están de rodillas, levantando sus manos, alabando tu santísimo nombre. Por tanto, Señor, que están confiando, que están creyendo en ti. Señor, disipa esa oscuridad y pon tu luz. Bendito el poder. Señor, entra donde está ese corazón deprimido y entra, Jesús, y pon tu presencia, pon tu gracia, porque donde llega tu presencia, Señor, bendito el poder de Dios, todo termina. Señor, donde llega tu gracia, ahí llega la presencia de Dios. Señor, donde llega tu luz, ahí hay sanación. Bendito sea, Señor. Señor, levanta al que está caído en este momento. Señor, levanta aquel que está ya en su cama, que no sabe qué hacer por esa enfermedad. Bendito Dios, entra ahí, Jesús, y toca a ese enfermo, Señor. Entra ahí, Señor, y toca a ese que necesita de ti. Donde está esa enfermedad, pon tu mano llagada, Señor. Tú que sientes en este momento ese calor de Jesús, ese que te está levantando, ese calor que te está indicando vida. Ahí está Jesús dando vida. Ahí está Jesús levantando. Ahí está Jesús sanando. Ahí está Jesús, bendito el poder, haciendo obras grandes. Bendito sea Jesús, aleluya. Sigue llenando, Señor. Sigue tú llenando con tu presencia a ese que está vacío, a ese que está angustiado, a ese que está enfermo. Tócalo, Señor. Gracias por este día de hoy, Señor. Gracias por este momento, Señor. Gracias porque tú liberas, Jesús. Gracias, Jesús. Gracias, Jesús. Gracias, Señor.

tenemos que aprender a aceptar la voluntad de Dios. Hay días que desde que nos levantamos encontramos penumbras, encontramos dificultades, encontramos problemas y a veces nos quejamos. Hay otros días que desde que nos levantamos encontramos todo un día hermoso, bonito, que todo nos sale bien. Pero hay días que todo nos sale mal. Bueno, hay que entender que la vida es un vaivén, que hay altibajos. Un día encontramos todo hermoso, otro día encontramos todo oscuro. Como indicando, el sol sale algunos días y otros días no sale porque es día de lluvia. Eso tenemos que entenderlo. Un día tú te levantas con el pie derecho que decimos y todo te sale bien. Todo está a la mano, la comida está buena, te va bien con el carro, llega a tu trabajo y encuentra buenas palabras. Pero hay otro día que te levantas, está dañado el carro, la comida está mala, en tu trabajo te reciben mal, te encuentras con alguien en la calle que te ofende, etcétera. Eso tiene que ser normal. Ahora, quiero indicarte con todo esto que tenemos nosotros que aprender a vivir los momentos duros como los momentos buenos. No podemos nosotros como pensar que la vida nuestra tiene que ser todo color de rosa. No, no puede ser color de rosa. Por eso es que tenemos que hacernos alimentar de Dios. Por eso es que tenemos que alimentarnos de la presencia de Dios. Por eso es que tenemos que caminar siempre agarrado de Dios. Porque el que no se agarra de Dios, bueno, va a encontrar los momentos buenos siempre y se va a sentir bien. Pero los momentos malos que nos llegan, va a sentir como que los persiguen, va a sentir como que le calumnian, va a sentir como que nada es bueno, va a sentir como que lo pisotean, etc. Tenemos que aprender a dejarnos llevar de la presencia de Dios. Tenemos que aprender a agarrarnos de Dios, como indicando Dios no puede abandonarnos. Mire, siempre miramos el Salmo 27 que dice: el Señor es mi luz y mi salvación, ¿a quién yo he de temer? Como indicando, no temo a nadie porque Dios va conmigo. No tengo por qué temer y tener miedo a lo que me pueda llegar porque Dios está conmigo. Por eso, en el día de hoy, si tú te levantas y encuentras dificultades, acéptala, ámala, recíbela y dale gracias a Dios. No te quejes. Si te vas mal en el trabajo, bendito sea Dios. Dile gracias, Señor, porque todo no me puede salir bien. Pero esos momentos difíciles que te encuentran en el camino, o esos momentos amargos y oscuros que te encuentras en el camino, son los momentos que te van a ayudar a que la fe tuya crezca, a que sienta que Dios no te abandona, que vas a sentir que Dios está contigo en los momentos hermosos como en los momentos feos o duros que se te presentan. Así que en el día de hoy no te quejes. Cada momento del día dile gracias, Señor. Y ese gracias, Señor, en esos momentos difíciles serán como momentos de oración. Que tú vas a decir: Señor, yo sé que tú estás conmigo. Señor, yo sé que tú vas conmigo. Señor, yo sé que tú no me abandonas. Como una manera de indicar que tú estás consciente que Dios te mira, que Dios sabe lo que te está pasando, que Dios sabe que tú estás cruzando por un momento amargo, difícil, pero que tú confías en Él y tú sabes que Dios no te abandona y que Dios te va a ayudar a salir de la oscuridad, a salir del problema, a salir de la situación, y tu fe va a crecer, te va a robustecer, vas a sentir fuerza en los momentos difíciles, vas a sentir claridad en los momentos de oscuridad, porque te hace consciente de que Dios camina y que Dios va contigo.

nos tiene que desvelar y motivar a seguir luchando para un día poder ver el cielo, para un día poder estar frente al Señor. Hay cosas que nos atan en este mundo y que nos van quitando la visión del cielo. Nos ata, por ejemplo, un gimnasio, nos ata una buena ropa, unos buenos zapatos, nos ata tener un buen closet lleno de ropa, nos ata. Y eso nos va quitando la visión del cielo. Nos ata el tener un momento de placer, mire, de una cama, eso nos ata y nos quita la visión del cielo. Nos ata el usted tener un buen carro de lujo, porque le dedica mucho tiempo a ese carro de lujo, y eso nos ata y eso nos quita la visión del cielo. Nos ata el tener una buena empresa, porque hay que trabajar, hay que sacar dinero. Mire, eso nos ata, ese trabajo nos ata, esa empresa nos ata y nos quita la visión del cielo. Vea cómo son las cosas. Nos ata el preparar un buen cumpleaños, una buena fiesta. Hay que bailar en los 15 años, hay que bailar en el cumpleaños de mi papá o de mi mamá, hay que bailar en el cumpleaños de su boda, hay que bailar. La cuestión no es bailar, la cuestión no es la fiesta, es quitar lo que me pueda llevar a Dios. Mire, es importante mirar, es como detenerme, y eso que me hace detener me quita la visión del cielo, porque dedico todo el tiempo a una fiesta, a un baile, a un gimnasio, a un buen carro, a una buena casa, a una empresa, a una mujer, a un hombre. Eso me quita visión. ¿Por qué? Porque lo que tengo, según dice el apóstol Pablo, que tengan lo que tengan, ténganlo como si no lo tuvieran. Eso nos dice el apóstol Pablo hermosamente, como indicando: no te dejes atar por nada. No permitas que nada te quite el cielo. No permitas que nada te quite la visión grande que Dios ha puesto en nuestro corazón de un día estar con Él. La gente no sabe que cualquier pecado, por sencillo que sea, nos puede quitar la gracia y nos puede quitar el cielo. Y un pecado pequeño te trae a un pecado grande. Un pecado sencillo te trae a un pecado mortal y nos puede quitar el cielo. Y entonces nos detenemos y nos distraemos en tantas cosas sencillas. Mire, nos puede quitar la gracia y nos puede quitar el cielo. Y un pecado pequeño te trae a un pecado grande. Un pecado sencillo te trae a un pecado mortal y nos puede quitar el cielo. Y entonces

y eso me quita ver el cielo. No deje que nada te quite ver el cielo. No permita que nada te quite y te arrebate el cielo. No permita, no lo dejes. Como indicando, si tú dejas de mirar hacia arriba, dejas de mirar a Jesús. Deja de encontrar a Jesús. Es importante. Dice la palabra en Juan 14, 2. Yo voy a prepararle un lugar. Cuando Jesús dice, yo voy a prepararle un lugar, es hermoso, es bonito. Como indicando, tú tienes un lugar en el cielo que es para ti. No lo pierdas. No lo pierdas por sencilleces. Mucha gente va a perder el cielo porque no quiere casarse por la iglesia. Mucha gente va a perder el cielo porque no quiere confesarse. Mire, mucho tiempo en la iglesia, pero no quieren dar el paso. Mucho tiempo diciendo que son católicos cristianos, pero no quieren dar el paso y van a perder el cielo. Porque lo van a dejar para última hora y cuando llegue la hora ya no va a haber tiempo. Mucha gente esperando ponerse viejo para dar el paso, pero no va a llegar a viejo. Mucha gente esperando a que den el día de mañana para confesarse, pero no va a llegar el día de mañana. No pierdas la visión del cielo. Anímate. Oye bien, anímate. Date pronto. Date prisa. Porque esto no es cuestión de mañana, ni de cuando me ponga viejo. Esto es cuestión de hoy, de ahora. Da el paso ahora. Decídete por Dios ahora. Da el paso ahora. Decídete por el cielo ahora. Porque Dios a ti te está llamando.

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5: Nos alegramos contigo. Padre nuestro que estás en el cielo.
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Me encanta cuando me encuentro con personas que llevan una vida muy llena de Dios. Me encanta cuando estoy en el sacramento de la reconciliación, que llegan personas tan temerosas de Dios, que temen ofender a Dios y que son muy detallistas en la confesión. Me encanta, porque esas personas que van a confesarse confiesan lo mínimo, y eso es tan hermoso, porque eso indica que hay temor de Dios, indica que temen ofender a Dios. Es tanto el amor que sienten por Dios que confiesan todo con detalles, importante, y tienen tanto temor que nunca cometen un pecado mortal, porque como quien dice, han visto al cielo, quieren entrar al cielo, quieren participar del cielo, y el cielo le motiva y le lleva a vivir una vida santa. El cielo le motiva a vivir una vida llena de Dios, una vida apartada del pecado, apartada de la malicia, apartada del orgullo, de la prepotencia, de la ironía, apartado de la soberbia. Es hermoso. Y esto, así encuentro gente constantemente y tantas veces cuando van al sacramento de la reconciliación. Aquí en el sacramento de la reconciliación es que uno se da cuenta de lo hermoso que es caminar en presencia de Dios. Porque hay gente que van con tanta gracia, con tanto detalle, con tanto temor de Dios, que realmente le inspira a uno y ayuda a uno, y eso nos ayuda también a nosotros como sacerdotes a caminar con más rectitud y con más amor en la presencia de Dios. Por eso me encanta hablar de la pureza del corazón. La pureza del corazón es la que nos acerca a Dios. Nadie podrá ver a Dios si no es puro de corazón. Nadie puede llegar al cielo si no es puro de corazón. Al cielo solamente entran los puros de corazón, los que llevan un corazón lleno de Dios, un corazón que temen a Dios, un corazón que no quiere mancharse, que no quiere ensuciarse, sino que quiere mantenerse puro, mantenerse blanco, mantenerse transparente ante la presencia de Dios. Solo los puros de corazón podrán ver a Dios. ¿Y cuáles son esos, los puros de corazón? Esos que evitan decir malas palabras, esos que evitan escuchar música fea, música sucia, que trastorna el corazón, que trastorna y mancha el alma. Esos que evitan siempre tener malas compañías, esos que evitan participar de malos espacios, por ejemplo, de entrar a la discoteca, de entrar donde se comete el pecado. Hay gente que ni siquiera le gusta ir a un hotel, porque en un hotel va todo el mundo y a una habitación va todo el mundo y se hace de todo. Hay personas que ni siquiera le gusta ir a un hotel, porque el que entra a una habitación de un hotel puede contagiarse del pecado. Mire, del pecado. Puede contagiarse. Hay gente que son muy delicada con Dios. Le gusta siempre participar de las cosas de Dios. Siempre están en la iglesia. Siempre toman su comunión. Hacen su acto de contrición con una grandeza, con una pulcritud, con una altura, porque saben que ahí está la presencia de Dios. Dice la palabra en 1 Juan 3:3. El que permanece en él no peca. Mire qué bonito, qué interesante. El que permanece en él no peca. Y el que peca no lo ha visto, ni lo ha conocido. Por eso peca. Hay mucha gente que tiene esa gran noción de sentir a Dios dentro de él, o caminar con él. Y eso le motiva a vivir la gracia. Yo te quiero motivar a vivir la gracia. Rechaza todo lo que te pueda quitar la misma presencia de Dios. Quita todo de ti que te pueda apartar de Dios. Mira, todo eso que te quiera apartar de Dios, quítalo de ti. Apártalo de ti. Vive la gracia, vive la armonía del Evangelio. Mantén un corazón puro, un corazón solamente de Él, para que un día puedas disfrutar de Él. Hoy te sientes agobiado, cansado, aturdido por tantas cosas, y eso hasta te lleva a apartarte de Dios, hasta te lleva a hablar mal de Dios, hasta te lleva a alejarte del acto de la Eucaristía, de la reconciliación, del sacramento, de la salvación. Pero trata por todos los medios de quitar todas las cosas, por mínimo que sea, que te pueda separar de Dios.

Todos luchamos porque queremos tener una mejor vida. Todos nos afanamos en este camino cristiano porque queremos un día llegar al cielo. Queremos ver realmente el rostro deslumbrante de Dios. Todos siempre queremos mantenernos en el camino y por encima de todo, siempre mantener un corazón recto, un corazón sencillo, un corazón de Dios. Quiero invitarte a través de este mensajito a que trates de mantener un corazón recto, seguro y que mantenga por encima de todo siempre un corazón lleno de Dios. ¿Por qué quiero decirte esto? Porque todos los días nos encontramos con situaciones que nos aturden y que nos quieren quitar la gracia, que nos quieren apartar de Dios. Te encuentras con un amigo que fácilmente te dice no vaya a la iglesia, que fácilmente te dice para qué te va a casar por la iglesia, o que te dice por qué te va a confesar, eso no vale de nada, o sencillamente te dicen que tú buscas con una imagen en tu casa de un santo, tú eres idólatra. O sea, te van quitando la gracia, te van apartando de Dios y te van quitando el deseo de ser santo, te van quitando el deseo de caminar en la presencia de Dios. Y entonces tú vienes de una familia sencilla, una familia bonita, una familia de Dios, una familia llena de la presencia y de la gracia de Dios, y el mundo te la va quitando porque te lleva de un amigo y te dice tú eres un anticuado, tienes que ponerte un tatuaje, tienes que ponerte un arete, tú eres un anticuado, tienes que hacerte esta pelada, tienes que ponerte buenas uñas, tienes que tener un buen cuerpo, tumbarte esa barriga, etc. Te van quitando la gracia y te van apartando de Dios. Mira, tener un corazón recto, un corazón lleno de Dios significa mantener siempre por encima de todo la presencia de Dios en tu vida. Porque vamos apartando a Dios cuando acercamos las cosas que a Dios no le gustan. A Dios le desagradan tantas cosas. Como a mí me desagrada una persona que le gusta decir malas palabras, que le gusta decir mentira, que le gusta siempre andar como levantando calumnia, que le gusta andar con malos amigos, igual Dios. A Dios no le gusta que tú andes con tatuajes dañando tu cuerpo. A Dios no le gusta que tú andes siempre con tanto peinado, con tantas peladas raras. A Dios no le gusta que tú andes con tantas malas palabras, con tanta mentira, como apartándolo a Él de ti. A Dios le gusta que tú mantengas un corazón siempre recto, un corazón lleno de Él, un corazón justo, que no sea injusto con los demás, que no sea mentiroso, que no levante calumnia, que no ande como un falsante, que no ande de orgulloso, que no ande de prepotente, que sea siempre humilde y sencillo y que esa humildad te lleve a ganar amigos y te lleve a ganar a Dios. Por lo tanto, mantener un corazón recto, un corazón firme, un corazón seguro significa ganar ya, desde ahora, el reino de los cielos donde tú quieres estar y estar frente a Dios y delante de Dios toda la vida. Por lo tanto, hoy te invito a mantener siempre un corazón de Dios. No te lleves de los malos amigos, no te lleves de lo que tú puedas escuchar, porque escucha muchas cosas malas en canciones, en chiste, en malas palabras. Eso te va distorsionando y te va apartando de Dios. Igual, si tú quieres ganar realmente el reino de los cielos, mantén buenos amigos, mantén una buena relación con Dios a través de la Eucaristía, a través del Santo Rosario, a través de una buena oración, manteniendo en tu casa una actitud siempre llena de Él, en ejemplo con tus hijos, en ejemplo con tu esposa o con tu esposo, con ejemplo con lo que tú encuentras en la calle. Siempre mantén ejemplo, siempre mantén a Dios, siempre da a conocer a Dios, que en vez de ver al otro en ti, puedan ver a Dios, porque eres un joven, o eres un hombre, o una mujer, o eres un niño siempre dispuesto a dejarte amar, o dispuesto a dejar ver tras tu corazón la presencia de Dios, o dejar ver a través de tus palabras la presencia de Dios, o dejar ver a través de tu testimonio que Dios realmente camina contigo. Dice la palabra en Proverbios, en el capítulo 14, versículo 2. El que camina con rectitud teme al Señor. El que va por caminos tortuosos lo desperdicia. Como indicando, el que anda por malos caminos está apartando a Dios, está alejando a Dios, está alejándose de Dios y está precisamente, mire usted,
qué importante, cuando usted se aleja de Dios, usted está perdiendo la gracia de la salvación. Yo te pido en el día de hoy que mantengas siempre una actitud recta, segura, justa, delante de la presencia de Dios, y Dios te va a bendecir enormemente.

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12: Un saludo a todos los hermanos de Bogotá. 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

0: los invito a que recemos el rosario. Los misterios que vamos a considerar hoy son los dolorosos. En el nombre del Padre, del Hijo y del Espíritu Santo. Amén. Podemos hacer un acto de contrición pidiéndole al Señor perdón de nuestras culpas. Señor mío Jesucristo, Dios y hombre verdadero, Creador, Padre y Redentor mío, por ser quien eres y porque te amo sobre todas las cosas, me pesa de todo corazón haberte ofendido. Propongo firmemente nunca más pecar, apartarme de todas las ocasiones de ofenderte, confesarme y cumplir la penitencia que me sea impuesta. Ofrezco, Señor, mi vida, obras y trabajos en satisfacción de todos mis pecados. Y así como te lo suplico, así confío en tu bondad y misericordia infinitas, que los perdonarás por los méritos de tu preciosa sangre, pasión y muerte, y me darás gracia para enmendarme y perseverar en tu santo amor y servicio hasta el fin de mi vida. Amén.
1: Primer misterio doloroso: la oración de Jesús en el huerto de los olivos. Padre, si quieres, aparta de mí esta copa, pero no se haga mi voluntad, sino la tuya. Lucas 22:42.
0: María, queremos invocarte mientras pensamos en Jesús, en su agonía en el jardín de los olivos, en su angustia cuando gritaba con clamor y lágrimas: Abba, si es posible, aparta de mí este cáliz, pero que no se haga mi voluntad, sino la tuya. Te invocamos, María, a ti, unida espiritualmente a tu Hijo, mientras aún los discípulos más cercanos dormían. Queremos, Señora, pensar en Jesús, bañado en sudor y en sangre, quien vigilaba orando cuando se acercaba el traidor que quería entregarlo con un beso, mientras los soldados del templo se apresuraban en las tinieblas a apresarlo, pensando que podrían apagar la luz. María, enséñanos a combatir en la agonía de la existencia, en la lucha de las tentaciones, en el combate por mantener la virtud. Enséñanos a ser fieles a una costa del dolor y de la sangre. Padre nuestro que estás en el cielo, santificado sea tu nombre. Venga a nosotros tu reino. Hágase tu voluntad en la tierra como en el cielo.
2: Danos hoy nuestro pan de cada día. Perdona nuestras ofensas, como también nosotros perdonamos a los que nos ofenden. No nos dejes caer en la tentación y líbranos del mal. Amén.
0: Dios te salve María, llena eres de gracia. El Señor es contigo. Bendita tú eres entre todas las mujeres y bendito es el fruto de tu vientre, Jesús.
2: Santa María, Madre de Dios, ruega por nosotros pecadores, ahora y en la hora de nuestra muerte. Amén.
0: Dios te salve María, llena eres de gracia, el Señor es contigo. Bendita tú eres entre todas las mujeres, y bendito es el fruto de tu vientre, Jesús.
2: Santa María, Madre de Dios, ruega por nosotros pecadores, ahora y en la hora de nuestra muerte. Amén.
0: Dios te salve María, llena eres de gracia, el Señor es contigo. Bendita tú eres entre todas las mujeres, y bendito es el fruto de tu vientre, Jesús.
2: Santa María, Madre de Dios, ruega por nosotros pecadores, ahora y en la hora de nuestra muerte. Amén.
0: Dios te salve María, llena eres de gracia, el Señor es contigo. Bendita tú eres entre todas las mujeres, y bendito es el fruto de tu vientre, Jesús.
2: Santa María, Madre de Dios, ruega por nosotros pecadores, ahora y en la hora de nuestra muerte. Amén.
0: Dios te salve María, llena eres de gracia, el Señor es contigo. Bendita tú eres entre todas las mujeres, y bendito es el fruto de tu vientre, Jesús.
2: Santa María, Madre de Dios, ruega por nosotros pecadores, ahora y en la hora de nuestra muerte. Amén.
0: Dios te salve María, llena eres de gracia, el Señor es contigo. Bendita tú eres entre todas las mujeres, y bendito es el fruto de tu vientre, Jesús.
2: Santa María, Madre de Dios, ruega por nosotros pecadores, ahora y en la hora de nuestra muerte. Amén.
0: Dios te salve María, llena eres de gracia, el Señor es contigo. Bendita tú eres entre todas las mujeres, y bendito es el fruto de tu vientre, Jesús.
2: Santa María, Madre de Dios, ruega por nosotros pecadores, ahora y en la hora de nuestra muerte.
3: Amén.
0: Dios te salve María, llena eres de gracia, el Señor es contigo. Bendita tú eres entre todas las mujeres, y bendito es el fruto de tu vientre, Jesús.
2: Santa María, Madre de Dios, ruega por nosotros pecadores, ahora y en la hora de nuestra muerte. Amén.
0: Dios te salve María, llena eres de gracia, el Señor es contigo. Bendita tú eres entre todas las mujeres, y bendito es el fruto de tu vientre, Jesús.
2: Santa María, Madre de Dios, ruega por nosotros pecadores, ahora y en la hora de nuestra muerte. Amén.
0: Dios te salve María, llena eres de gracia, el Señor es contigo. Bendita tú eres entre todas las mujeres, y bendito es el fruto de tu vientre, Jesús.
2: Santa María, Madre de Dios, ruega por nosotros pecadores, ahora y en la hora de nuestra muerte. Amén.
0: Gloria al Padre, y al Hijo, y al Espíritu Santo.
2: Como era en el principio, ahora y siempre, y por los siglos de los siglos. Amén.
1: Segundo misterio doloroso, la flagelación de Jesús atado a una columna. Era un hombre lleno de dolor, acostumbrado al sufrimiento. Como alguien que no merece ser visto, lo despreciamos, no lo tuvimos en cuenta. Isaías 53:3.
0: Te mandaron azotar, Jesús. Los golpes de los látigos cayeron inmisericordiamente sobre tus espaldas hasta hacerte sangrar. Tus brazos, tus piernas se llenaron de heridas. Cada fuetazo vulneraba tu cuerpo que no había merecido ningún castigo. ¿Por qué ordenó ese tormento el cobarde gobernador romano, a pesar de reconocer que tú eras inocente? Te estaban tratando como a un gusano, no como a un hombre. Te estaban desfigurando el cuerpo, de modo que hasta mirarte causaba desagrado. Era preferible volver hacia otro lado el rostro. Tú eras el hombre, el varón de dolores, el cordero silencioso ante quien lo trasquila, la oveja presentada al sacrificio. María Dolorosa, enséñanos a mirar a Jesús destrozado por nuestras culpas y a suplicarle perdón.
2: Padre nuestro que estás en el cielo, santificado sea tu nombre. Venga a nosotros tu reino. Hágase tu voluntad en la tierra como en el cielo.
0: Danos hoy nuestro pan de cada día. Perdona nuestras ofensas, como también nosotros perdonamos a los que nos ofenden. No nos dejes caer en tentación y líbranos del mal. Amén.
2: Dios te salve María, llena eres de gracia, el Señor es contigo, bendita tú eres entre todas las mujeres, y bendito es el fruto de tu vientre, Jesús.
0: Santa María, Madre de Dios, ruega por nosotros, pecadores, ahora y en la hora de nuestra muerte. Amén.
2: Dios te salve María, llena eres de gracia, el Señor es contigo, bendita tú eres entre todas las mujeres, y bendito es el fruto de tu vientre, Jesús.
0: Santa María, Madre de Dios, ruega por nosotros, pecadores, ahora y en la hora de nuestra muerte. Amén.
2: Dios te salve María, llena eres de gracia, el Señor es contigo, bendita tú eres entre todas las mujeres, y bendito es el fruto de tu vientre, Jesús.
0: Santa María, Madre de Dios, ruega por nosotros, pecadores, ahora y en la hora de nuestra muerte. Amén.
2: Dios te salve María, llena eres de gracia, el Señor es contigo, bendita tú eres entre todas las mujeres, y bendito es el fruto de tu vientre, Jesús.
0: Santa María, Madre de Dios, ruega por nosotros, pecadores, ahora y en la hora de nuestra muerte. Amén.
2: Dios te salve María, llena eres de gracia, el Señor es contigo, bendita tú eres entre todas las mujeres, y bendito es el fruto de tu vientre, Jesús.
0: Santa María, Madre de Dios, ruega por nosotros, pecadores, ahora y en la hora de nuestra muerte. Amén.
2: Dios te salve María, llena eres de gracia, el Señor es contigo, bendita tú eres entre todas las mujeres, y bendito es el fruto de tu vientre, Jesús.
0: Santa María, Madre de Dios, ruega por nosotros, pecadores, ahora y en la hora de nuestra muerte. Amén.
2: Dios te salve María, llena eres de gracia, el Señor es contigo, bendita tú eres entre todas las mujeres, y bendito es el fruto de tu vientre, Jesús.
0: Santa María, Madre de Dios, ruega por nosotros, pecadores, ahora y en la hora de nuestra muerte. Amén.
2: Dios te salve María, llena eres de gracia, el Señor es contigo, bendita tú eres entre todas las mujeres, y bendito es el fruto de tu vientre, Jesús.
0: Santa María, Madre de Dios, ruega por nosotros, pecadores, ahora y en la hora de nuestra muerte. Amén.
2: Dios te salve María, llena eres de gracia, el Señor es contigo, bendita tú eres entre todas las mujeres, y bendito es el fruto de tu vientre, Jesús.
0: Santa María, Madre de Dios, ruega por nosotros, pecadores, ahora y en la hora de nuestra muerte. Amén.
2: Dios te salve María, llena eres de gracia, el Señor es contigo, bendita tú eres entre todas las mujeres, y bendito es el fruto de tu vientre, Jesús.
0: Santa María, Madre de Dios, ruega por nosotros, pecadores, ahora y en la hora de nuestra muerte. Amén.
2: Gloria al Padre, y al Hijo, y al Espíritu Santo.
0: Como era en el principio, ahora y siempre, por los siglos de los siglos. Amén.
1: Tercer misterio doloroso, la corona de espinas colocada sobre la cabeza de Jesús. Los soldados lo vistieron de púrpura, y trenzando una corona de espinas, se la ciñen, y se pusieron a saludarle. Salve, Rey de los Judíos. Marcos 14:17-18.
0: Jesús, tú eres nuestro Señor, tú nuestro Rey. Los soldados quisieron burlarse de ti cuando te revistieron con un manto de color púrpura y cuando te coronaron de espinas. Para culminar la mofa que te hacían, pondrían luego un letrero redactado en el idioma de los sabios, en el de los religiosos y en el de los dominadores, para reconocer que tú eras el Nazareno, el Rey de los Judíos. Las espinas de la corona te punzaron las sienes y la cabeza, pero no te impedían pensar ni te impedían amar. Por el contrario, cada aguja que penetraba tu cabeza te recordaba que estabas sufriendo por nosotros y te decía que tú, el Rey de Reyes y Señor de Señores, te hacías esclavo para librarnos a todos con las monedas de tu sangre. Por ese dolor en tu cabeza y en tus sienes, perdona, Jesús, nuestros olvidos y nuestras distracciones de ti. Padre nuestro que estás en el cielo, santificado sea tu nombre. Venga a nosotros tu reino. Hágase tu voluntad en la tierra como en el cielo.
2: Danos hoy nuestro pan de cada día. Perdona nuestras ofensas, como también nosotros perdonamos a los que nos ofenden. No nos dejes caer en la tentación y líbranos del mal. Amén.
0: Dios te salve María, llena eres de gracia. El Señor es contigo. Bendita tú eres entre todas las mujeres y bendito es el fruto de tu vientre, Jesús.
2: Santa María, Madre de Dios, ruega por nosotros pecadores, ahora y en la hora de nuestra muerte. Amén.
0: Dios te salve María, llena eres de gracia, el Señor es contigo. Bendita tú eres entre todas las mujeres, y bendito es el fruto de tu vientre, Jesús.
2: Santa María, Madre de Dios, ruega por nosotros pecadores, ahora y en la hora de nuestra muerte. Amén.
0: Dios te salve María, llena eres de gracia, el Señor es contigo. Bendita tú eres entre todas las mujeres, y bendito es el fruto de tu vientre, Jesús.
2: Santa María, Madre de Dios, ruega por nosotros pecadores, ahora y en la hora de nuestra muerte. Amén.
0: Dios te salve María, llena eres de gracia, el Señor es contigo. Bendita tú eres entre todas las mujeres, y bendito es el fruto de tu vientre, Jesús.
2: Santa María, Madre de Dios, ruega por nosotros pecadores, ahora y en la hora de nuestra muerte. Amén.
0: Dios te salve María, llena eres de gracia, el Señor es contigo. Bendita tú eres entre todas las mujeres, y bendito es el fruto de tu vientre, Jesús.
2: Santa María, Madre de Dios, ruega por nosotros pecadores, ahora y en la hora de nuestra muerte. Amén.
0: Dios te salve María, llena eres de gracia, el Señor es contigo. Bendita tú eres entre todas las mujeres, y bendito es el fruto de tu vientre, Jesús.
2: Santa María, Madre de Dios, ruega por nosotros pecadores, ahora y en la hora de nuestra muerte. Amén.
0: Dios te salve María, llena eres de gracia, el Señor es contigo. Bendita tú eres entre todas las mujeres, y bendito es el fruto de tu vientre, Jesús.
2: Santa María, Madre de Dios, ruega por nosotros pecadores, ahora y en la hora de nuestra muerte. Amén.
0: Dios te salve María, llena eres de gracia, el Señor es contigo. Bendita tú eres entre todas las mujeres, y bendito es el fruto de tu vientre, Jesús.
2: Santa María, Madre de Dios, ruega por nosotros pecadores, ahora y en la hora de nuestra muerte. Amén.
0: Dios te salve María, llena eres de gracia, el Señor es contigo. Bendita tú eres entre todas las mujeres, y bendito es el fruto de tu vientre, Jesús.
2: Santa María, Madre de Dios, ruega por nosotros pecadores, ahora y en la hora de nuestra muerte. Amén.
0: Dios te salve María, llena eres de gracia, el Señor es contigo. Bendita tú eres entre todas las mujeres, y bendito es el fruto de tu vientre, Jesús.
2: Santa María, Madre de Dios, ruega por nosotros pecadores, ahora y en la hora de nuestra muerte. Amén.
0: Gloria al Padre, y al Hijo, y al Espíritu Santo.
2: Como era en el principio, ahora y siempre, y por los siglos de los siglos. Amén.
1: Cuarto misterio doloroso, el camino del Calvario con la cruz a cuestas. Jesús, cargando con su cruz, salió hacia el lugar llamado Calvario, que en hebreo se llama Gólgota. Juan 19, 17.
0: Señor Jesús, tú aceptaste por nosotros la cruz. Tú quisiste llevar sobre tus hombros el madero al que te habrían luego de clavar. Era un pesado tronco de árbol. Al llevarlo te oprimía los hombros, de tal manera que tus mismos verdugos juzgaron preferible que te ayudara Simón, el llamado Cireneo. Tú, Señor, habías dicho que todo el que desee seguirte debe tomar su cruz cada día y marchar contigo hasta la muerte. Contigo todos debemos morir a nuestros pecados y pasiones. Esa es la condición indispensable para poder resucitar. Señor, contigo queremos tomar la ruta del Calvario. Tú el inocente, nosotros los culpables. Tú el que merece vivir y nosotros los que merecemos morir. Tú el que te entregas al suplicio para que nosotros seamos perdonados, para que sean rotas nuestras cadenas, abiertas nuestras prisiones.
2: Padre nuestro que estás en el cielo, santificado sea tu nombre. Venga a nosotros tu reino. Hágase tu voluntad en la tierra como en el cielo.
0: Danos hoy nuestro pan de cada día. Perdona nuestras ofensas, como también nosotros perdonamos a los que nos ofenden. No nos dejes caer en tentación y líbranos del mal. Amén.
2: Dios te salve María, llena eres de gracia, el Señor es contigo. Bendita tú eres entre todas las mujeres y bendito es el fruto de tu vientre, Jesús.
0: Santa María, Madre de Dios, ruega por nosotros, pecadores, ahora y en la hora de nuestra muerte. Amén.
2: Dios te salve María, llena eres de gracia, el Señor es contigo. Bendita tú eres entre todas las mujeres y bendito es el fruto de tu vientre, Jesús.
0: Santa María, Madre de Dios, ruega por nosotros, pecadores, ahora y en la hora de nuestra muerte. Amén.
2: Dios te salve María, llena eres de gracia, el Señor es contigo. Bendita tú eres entre todas las mujeres y bendito es el fruto de tu vientre, Jesús.
0: Santa María, Madre de Dios, ruega por nosotros, pecadores, ahora y en la hora de nuestra muerte. Amén.
2: Dios te salve María, llena eres de gracia, el Señor es contigo. Bendita tú eres entre todas las mujeres, y bendito es el fruto de tu vientre, Jesús.
0: Santa María, Madre de Dios, ruega por nosotros, pecadores, ahora y en la hora de nuestra muerte. Amén.
2: Dios te salve María, llena eres de gracia, el Señor es contigo. Bendita tú eres entre todas las mujeres, y bendito es el fruto de tu vientre, Jesús.
0: Santa María, Madre de Dios, ruega por nosotros, pecadores, ahora y en la hora de nuestra muerte. Amén.
2: Dios te salve María, llena eres de gracia, el Señor es contigo. Bendita tú eres entre todas las mujeres, y bendito es el fruto de tu vientre, Jesús.
0: Santa María, Madre de Dios, ruega por nosotros, pecadores, ahora y en la hora de nuestra muerte. Amén. Amén.
2: Dios te salve María, llena eres de gracia, el Señor es contigo, bendita tú eres entre todas las mujeres, y bendito es el fruto de tu vientre, Jesús.
0: Santa María, Madre de Dios, ruega por nosotros, pecadores, ahora y en la hora de nuestra muerte. Amén.
2: Dios te salve María, llena eres de gracia, el Señor es contigo, bendita tú eres entre todas las mujeres, y bendito es el fruto de tu vientre, Jesús.
0: Santa María.

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Vamos a leer el capítulo 16 del Evangelio de Juan en los versículos 5 al 11. En aquel tiempo dijo Jesús a sus discípulos: Ahora me voy al que me envió, y ninguno de ustedes me pregunta, ¿a dónde vas? Sino que por haberles dicho esto, la tristeza les ha llenado el corazón. Sin embargo, les digo la verdad, les conviene que yo me vaya, porque si no me voy, no vendrá a ustedes el Paráclito. En cambio, si me voy, se lo enviaré. Y cuando venga, dejará convicto al mundo acerca de un pecado, de una justicia y de una condena. De un pecado porque no creen en mí. De una justicia porque me voy al Padre y no me verán. Y de una condena porque el príncipe de este mundo está condenado. Palabra del Señor. Gloria a ti, Señor Jesús. Comenzamos hoy la lectura de la tercera parte de los discursos de despedida de Jesús. Y volvemos a encontrarnos con Jesús y los discípulos, quienes después de la cena ya han salido del cenáculo y van camino al Getsemaní en medio de la noche. Las lecciones que siguen ahora en este capítulo 16 del Evangelio de Juan tienen que ver precisamente con la noche. ¿Cómo salir de la noche? ¿Cómo superar una crisis? Los discípulos están tocando fondo en medio de su situación. Están paralizados. Están encerrados en su tristeza. Y en esta inercia, en medio de ella, Jesús va a intervenir con un nuevo proceso educativo. Será un camino donde vemos cómo se forma la comunidad pascual, que es una comunidad de la libertad, de la vida, de la esperanza, una comunidad de horizontes nuevos y prometedores. ¿Cómo se sale de la noche? ¿Cómo se supera una crisis? Entremos en la lección. Ocurre de vez en cuando que nos encontremos sumergidos en la oscuridad, como si estuviéramos atravesando una larga noche interminable. Y lo que más lamentamos es el hecho de que a Dios pareciera no importarle esta oscuridad y esta noche. Pero la Pascua llega precisamente para recordarnos que nuestra fe y nuestra esperanza nacen de la certeza de que Dios vela, acompaña muy despierto nuestras noches.

Muchas veces pareciera que Dios estuviera durmiendo, ¿verdad? ¿Por qué duermes, Señor? ¿No te importa que muramos? Fue lo que le dijeron a Jesús en medio del lago. En cambio, Él estaba velando. Parecía dormir en la noche de la nada, Dios antes de la creación. En cambio, Él velaba, y el hombre vio la luz. Parecía dormir cuando Abraham fue llamado a sacrificar a su hijo. En cambio, Dios allí velaba, y Abraham recuperó a su hijo. Dios parecía dormir cuando los egipcios estaban a punto de atajar a los judíos en las aguas del Mar Rojo, cuando la causa parecía perdida. En cambio, en esa noche de la Pascua, Dios velaba, y el pueblo hebreo recuperó su libertad. Dios parecía dormir cuando Jesús moría en una cruz gritando, Dios mío, ¿por qué me has abandonado? En cambio, en medio de esa tiniebla, tiniebla a mediodía, eclipse, eclipse sobre la tierra entera, donde Dios parecía silencioso y dormido, Él velaba. Y después de 3 días, el Hijo de Dios, fue resucitado. Las noches de la vigilia de Dios en la historia nos enseñan que nos equivocamos cuando creemos que Dios se ha quedado dormido solo por el hecho de que su paso no tiene lugar en la hora y en la forma en que nosotros reclamamos. Pero Dios es un Dios despierto, siempre despierto, y acompaña nuestras travesías en la noche. Le ocurrió a un padre de familia, desesperado, cuando veía cómo se le escapaba la hija de su corazón. Y entonces Jesús le va a decir con fuerza, no pares de creer, no pares de creer. Sigue teniendo fe, no desistas. Justo cuando parece que no hay nada más que hacer, es entonces cuando Dios interviene. Es lo que encontramos en las lecturas de hoy. Ya desde la primera lectura, en el capítulo 16 de los Hechos de los Apóstoles, vemos la experiencia de Pablo y sus compañeros que han sido encarcelados y pasan una noche en prisión. Capítulo 16, versículos 22 al 34 de los Hechos de los Apóstoles. Aquella noche, Pablo y Silas estaban presos en una cárcel en Filipos. Estaban encadenados, incluso parecía encadenada la misión, parecía detenida también, amarrada a cadenas el Evangelio. Sin embargo, hay algo más fuerte que las cadenas en los pies, y es la fe de los que nunca dejan de creer. Y por lo tanto, incluso en el corazón de una noche profunda, y en las profundidades de una prisión, ellos no dejan de recordar la obra del Dios, del cual no dejan de cantar sus alabanzas. Y fue así como Pablo y Silas atravesaron la noche, en oración. Qué importante es la resistencia de la fe. Ayer lo recordábamos. Resistir es una forma de testimonio. Resistir, no dejarse tumbar, no tirar la toalla porque algo no sucede como uno quisiera, porque las cosas no se componen. No desistir en momentos de angustia total.
Cuando la evidencia quisiera forzar la rendición, todavía es posible orar y alabar, nos enseña hoy la primera lectura. Es posible orar y alabar. Y esto, solo esto, redime un lugar de desolación y de fealdad, como puede ser una prisión. Una fe capaz de producir un terremoto y de llevar a todos a la libertad. Aquellos que han conocido esta experiencia gozosa de un Dios que vela y que libera en el corazón de las noches de la humanidad, ellos pueden decir a los hermanos, como lo dice Pablo al carcelero y a los otros que están a punto de suicidarse porque parecía que todo el mundo se iba: no te hagas daño. Esta es la palabra de Pablo y Silas a la noche de la humanidad y de los desesperados: no te hagas daño. Y este carcelero, que hasta hace poco tiempo era el custodio de la prisión, se convierte ahora en un hermano querido en la fe, con quien compartir no solamente la mesa, sino también la vida nueva en el Evangelio de Cristo Jesús. ¿Y cómo aparece esto en el Evangelio de hoy? En el Evangelio de hoy comenzamos la última parte de los discursos de despedida de Jesús, donde los discípulos son retratados en este caminar en medio de, entre el cenáculo y el Getsemaní, donde Jesús pronunciará su oración. Van con la cabeza agachada, van tristes, van desolados, están con algo por dentro que los aprieta. Hay una inercia, no consiguen entender lo que ocurre, están confundidos. ¿Y ahora qué? Y Jesús, en esa noche del Jueves Santo, en esa noche que se prolongará de forma todavía más terrible el viernes con la muerte del Maestro, Jesús ahora les ofrece una nueva luz. Los enseña a superar la crisis, a atravesar la noche, a dar un paso nuevo en sus vidas que ocurrirá a la par de la misma Pascua del Maestro. Hay cinco enseñanzas que Jesús le da a sus discípulos y hoy abordamos la primera: la venida del Espíritu Santo. Con el Espíritu Santo la Pascua es completa. Con el Espíritu Santo pasamos plenamente de la oscuridad a la luz. Con el Espíritu Santo se inaugura una nueva etapa en la vida y en la misión de la Iglesia. Y en esta caminata entre el cenáculo y el Getsemaní, Jesús invita a los discípulos, primero para que estén felices con su partida. Suena paradójico, ¿verdad? Pónganse contentos de que yo me vaya, porque esta es la condición para que pueda enviar el Espíritu Santo, que es el paráclito, el auxiliador de los creyentes. Y en esta obra del Espíritu, que viene a partir de esta ida de Jesús, este nuevo don en el que la comunidad se renueva, ahora se puede vislumbrar la vida nueva de un pueblo transformado en la Pascua. Y podemos ver aquí entonces, en la primera lección que Jesús les da: no se pongan tristes, pónganse contentos, porque esto que parece una adversidad de la Pascua de mi vida, en realidad lo que está trayendo para ustedes es algo realmente grande. Vendrá el Espíritu, vendrá el Paráclito. Y esto que el Espíritu obra en la comunidad va a impresionar al mundo.
Lo que ocurre aquí va a impresionar al mundo. Al principio de su discurso, Jesús había dicho que el mundo no puede recibirlo al Espíritu porque no lo conoce. Ahora Jesús vuelve sobre esta enseñanza. Cuando el Espíritu viene, Él no viene al mundo en general, sino a la iglesia, al creyente. Y desde ahí, claro, desparrama a través del testimonio y de la evangelización al mundo entero. Dos veces Jesús repite esta idea. Una vez en negativo y otra en positivo. Si no me voy, no vendrá a ustedes. Pero enseguida lo dice en positivo. Pero si me voy, se los enviaré. Y así, lo que el Espíritu hace en la iglesia es lo que va a impresionar al mundo. Y este es el primer paso en la obra que el resucitado hace con la fuerza del Espíritu en una comunidad que hace una tremenda travesía. ¿Y qué es lo que el Espíritu obra en la comunidad? Dice Jesús en el versículo 8, cuando Él venga, convencerá al mundo en lo referente al pecado, en lo referente a la justicia y en lo referente al juicio. Jesús va lejos, muy lejos, al dilucidar ahora las implicaciones de la venida del Espíritu. Frente al testimonio de la Iglesia vivificada en el Espíritu Santo, el mundo ahora hace tres aprendizajes. Primer aprendizaje que hace el mundo desde esta comunidad, desde esta iglesia llena del Espíritu. Uno, el sentido del pecado. Jesús dice que el Espíritu convence al mundo en lo referente al pecado porque no creen en mí. Una persona que no tiene una fuerte experiencia de Dios tampoco tiene sentido del pecado. Todo le parece normal, le da lo mismo una cosa que la otra. Ahora bien, Jesús no dice pecados en plural, sino pecado en singular. ¿Por qué? La tarea de una comunidad centrada en el Señor no es atacar a la gente acusándola de una lista de pecados en plural, sino de hacerle caer en cuenta proféticamente de su pecado fundamental, que es la cerrazón ante Dios. El pecado es el rechazo de Dios y de su proyecto para la humanidad. El pecado es una fuerza destructora que arrasa la gloria y la belleza de la humanidad. Una mirada rápida a lo que está ocurriendo en nuestro país y en el mundo entero nos hace caer en cuenta de que esto es verdad. Esto es justamente por pecado, cuando nosotros nos cerramos, nos hacemos daño unos a otros. Pero quien lo hace no tiene conciencia de esto, no comprende el daño profundo que está haciendo. Pero cuando una persona cree en Jesús, la cosa es diferente. Tiene una gran sensibilidad frente a la realidad del pecado. Además, cuando hay una comunidad viva, integrada, renovada, transformada, el pecado de aquel que juega con la vida y la dignidad de los demás queda denunciado. Quien está en esta situación cuando ve gente profundamente transformada por la presencia del Espíritu Santo, descubre por primera vez que la naturaleza del pecado es ignorar al dador de la vida, al único que puede dar serenidad, paz y perdón, y comienza entonces a tener sensibilidad de su propio pecado. Lo primero entonces es darnos cuenta de nuestro pecado. El Espíritu Santo nos da una sensibilidad para percatarnos de aquello que estamos haciendo mal. Pero viene el segundo aprendizaje.
El segundo aprendizaje que hace el mundo desde esta comunidad renovada en el Espíritu. Descubrir dónde está la fuente de la justicia, de la rectitud de vida. Pues sí, el Espíritu convence al mundo en lo referente a la justicia, dice Jesús, porque me voy al Padre. La justicia o rectitud es un término que en el Antiguo Testamento equivale a santidad. Indica que una persona es íntegra a los ojos de Dios y del mundo, que es una imagen patente del hombre querido por Dios, hechura de Dios. La buena noticia del Evangelio es que uno se hace íntegro no por sí mismo, no por su propia fuerza, sino por una gracia. La única manera de lograr una vida integrada, coherente, sólida, bien conducida, es venir a Jesús, creer en Jesús. Santificarnos es lo que hace Jesús en nosotros por medio del Espíritu. El Espíritu es santificador. Y por eso se habla aquí de la justicia, que es la santidad. La única manera de santificarnos es venir a Jesús. Y la obra del Espíritu es darnos lo que nosotros nunca lograríamos por nuestras propias fuerzas, ser santos. Esta es la maravillosa experiencia que podemos llamar la belleza de la santidad. Una belleza que no proviene de maquillajes, sino desde dentro. La comunidad verdaderamente bella es la que está conformada por gente que a pesar de su debilidad, ha llegado a ser profundamente íntegra por la fe en Jesús. Y cuando esto ocurre, se comienza a transformar todo el entorno vital de manera progresiva. Pues esto es lo que el mundo descubrirá de la acción del Espíritu en los creyentes. El mundo entenderá entonces que sí es posible ser santo, ser justo, ser correctos, ser diferentes. Hoy podríamos orar con el Salmo 90, versículo 17. Que la belleza, que la dulzura del Señor venga sobre nosotros. Bueno, el Espíritu educa a la humanidad entera desde la vida nueva de la Iglesia, renovada, llena por esta potencia del Paráclito, primero en la sensibilidad frente al pecado. Dos, el llamado a la santidad, de que sí es posible ser santos y de que Él nos santifica. Pero viene el tercer y último aprendizaje que hace el mundo, que el juicio de este mundo ya ocurrió en la muerte de Jesús. Jesús dice que el Espíritu convence al mundo en lo referente al juicio, porque el príncipe de este mundo está juzgado. Toda persona tiene la responsabilidad de darle cuenta a Dios sobre su vida cuando al final de su historia se encuentre con Él cara a cara. Pero miren qué cosa curiosa. Jesús está hoy yendo mucho más allá de esta simple idea y nos dice que este juicio ya sucedió. Un cristiano que sigue a Jesús en el Espíritu Santo vive siempre en una increíble libertad, porque ya se sabe juzgado. Un discípulo vive contento como hijo del Dios viviente. Lo que el mundo aprenderá observando a los creyentes llenos del Espíritu es precisamente eso, que son personas que saben vivir, porque han conseguido superar sus contradicciones internas y ahora están en paz, con una gran libertad y con una tremenda fuerza interior. Y es así como empezamos la travesía, de la oscuridad hacia la luz, en las enseñanzas de Jesús a sus discípulos en medio de la noche, después que han salido del cenáculo y se dirigen al Getsemaní. Jesús enseña a vivir la Pascua. Jesús enseña a salir de las noches, a superar las crisis.
Y nosotros hoy oramos al Señor con estas palabras del Salmo 90, versículo 17, que cité hace un momento. Que venga este Espíritu, que venga esta obra nueva sobre nosotros, los que creemos en ti, para que el mundo sea transformado, para que el mundo conozca la luz y la potencia de la vida. Que la belleza y la dulzura del Señor venga sobre nosotros. Bueno, los invito ahora a recogernos en oración y a leer despacio el Evangelio de hoy, que está en el capítulo 16 del Evangelio de Juan, en los versículos 5 al 11. Que el Señor los bendiga en el nombre del Padre, del Hijo y del Espíritu Santo. Amén. Tengan todos un lindo día.

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3: Déjeme, Señor, con tu espíritu.
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0: 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En la emisora Minuto de Dios son las...
1: 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En Minuto de Dios Radio Colombia son las 6:00.
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0: Buenos días. Queridos hermanos, comenzamos este nuevo día en el gozo de la Pascua, sabiendo que Cristo resucitado está en medio de nosotros, nunca nos abandona. En este espíritu acogemos con gratitud el mensaje de la Gospa, que el 25 de enero del 96 nos dijo: Queridos hijos, hoy os invito a decidiros por la paz. Orad a Dios para que os conceda la verdadera paz. Vividla en vuestros corazones y comprenderéis, queridos hijos, que es un don de Dios. Queridos hijos, sin amor no podéis vivir la paz. El fruto de la paz es el amor, y el fruto del amor es el perdón. Estoy con vosotros y os invito a todos, hijos míos, a que primero perdonéis en la familia y entonces seréis capaces de perdonar a los demás. Gracias por haber respondido a mi llamada. Este llamado maternal nos recuerda que la paz que anhelamos no nace de acuerdos humanos, sino del corazón que ama y perdona. La paz es fruto de una vida reconciliada con Dios y con los hermanos. Iniciemos, pues, estas laudes de hoy pidiendo al Señor la gracia de acoger su paz, de hacer todo en paz, de trabajar en paz, de vivir con amor y difundir la gracia con el perdón. Que esta oración nos disponga a ser sembradores de paz en nuestras familias y comunidades. Oremos. Dios mío, ven en mi auxilio.
1: Señor, date prisa en socorrerme.
0: Gloria al Padre, y al Hijo, y al Espíritu Santo.
1: Como era en el principio, ahora y siempre, por los siglos de los siglos. Amén. Aleluya.

0: El primer salmo para hoy es el Salmo 42, que dice: Tú eres mi Dios y protector. ¿Por qué me rechazas? ¿Por qué voy andando sombrío, hostigado por mi enemigo? Se trata de palabras que en ocasiones nos salen del alma, en días difíciles, cuando el corazón se siente herido, cuando nos preguntamos si Dios aún está cerca. Quizás es tu situación en este preciso momento. Y es justo ahí donde el Salmo nos enseña a orar desde la verdad, sin máscaras, con el alma desnuda. San Cirilo de Alejandría, padre de la Iglesia, lo expresa con fuerza cuando dice: Cristo es el vínculo de unidad, ya que es Dios y hombre a la vez. Y todos nosotros, por haber recibido un solo y mismo Espíritu, estamos como mezclados unos con otros y con Dios. Aunque el enemigo nos acose, aunque parezca que caminamos a oscuras, no estamos solos. Hemos sido unidos profundamente a Cristo, en su carne, en su espíritu, en su vida. Esa es nuestra esperanza. Recitemos por eso este Salmo 42, sabiendo que Dios no nos ha rechazado, aunque así lo sintamos en ocasiones. En realidad, Él está en nosotros, Él vive en nosotros y nos reúne como uno solo en su amor. No es una oración de derrota esta, es un grito que sube con fe y que encuentra respuesta en aquel que nunca se cansa de acompañarnos. Oremos.
1: Os habéis acercado al monte de Sión, a la ciudad del Dios vivo. Aleluya.
2: Hazme justicia, oh Dios, defiende mi causa contra gente sin piedad. Sálvame del hombre traidor y malvado. Tú eres mi Dios y protector. ¿Por qué me rechazas? ¿Por qué voy andando sombrío, hostigado por mi enemigo? Envía tu luz y tu verdad, que ellas me guíen y me conduzcan hasta tu monte santo, hasta tu morada. Que yo me acerque al altar de Dios, al Dios de mi alegría, que te dé gracias al son de la cítara, Señor Dios mío. ¿Por qué te acongojas, alma mía? ¿Por qué te me turbas? Espera en Dios, que volverás a alabarlo. Salud de mi rostro, Dios mío.
1: Gloria al Padre, y al Hijo, y al Espíritu Santo.
2: Como era en el principio, ahora y siempre, por los siglos de los siglos. Amén.
1: Os habéis acercado al monte de Sión, a la ciudad del Dios vivo. Aleluya.
0: Enseguida, hermanos, el cántico de Isaías, capítulo 38, versos 10 al 14 y luego 17 al 20. Este cántico es un susurro de un alma herida. El profeta Isaías, que puede ser también nuestra propia voz, canta desde el umbral del sufrimiento, desde el lecho donde todo parece acabarse, cuando no tenemos salud, cuando se acaba el trabajo, cuando tenemos precariedades humanas, económicas, materiales y también espirituales. Ahí podemos decir lo que dice el salmista, lo siguiente, abro comillas: Como un tejedor devanaba yo mi vida y me cortan la trama, cierro comillas. ¿Quién de nosotros no ha sentido alguna vez que la vida se le deshilacha sin aviso, que todo se apaga cuando menos lo esperamos? Sin embargo, este cántico no es una queja desesperada, es más bien una súplica que se transforma en esperanza. Isaías no oculta su angustia, pero tampoco renuncia a la fe. En medio del dolor, descubre que Dios no abandona, que incluso cuando parece que todo se termina, el Señor puede alargar los hilos, reconstruir lo perdido y devolvernos el canto. La Gospa, en su mensaje del 18 de marzo de 1998, nos dice, abro comillas: Queridos hijos, os llamo a ser mi luz para iluminar a aquellos que aún viven en la oscuridad, para llenar vuestros corazones con la paz de mi Hijo. Gracias por haber respondido a mi llamada. Cierro comillas. Hoy proclamemos este cántico como una oración comunitaria y un acto de confianza desde nuestras debilidades. Tal vez tu alma o la de los tuyos está dolida, rota o en silencio. Pero Dios no ha dejado de escucharte. Él recoge cada lágrima, cada silencio, cada hilo suelto y vuelve a tejer la vida con paciencia, con amor, con eternidad. Cantemos, porque aún en medio del dolor hay esperanza. Oremos.
2: Tú, Señor, detuviste mi alma ante la tumba vacía. Aleluya.

0: Gloria al Padre, y al Hijo, y al Espíritu Santo.
1: Como era en el principio, ahora y siempre, por los siglos de los siglos. Amén.
0: Tú, Señor, detuviste mi alma ante la tumba vacía. Aleluya.
2: Hermanos, finalmente, el día de hoy vamos a orar con un salmo que es casi un grito confiado del corazón. Dice, abro comillas, con portentos de justicia nos respondes, Dios Salvador nuestro. Cierro comillas. El compositor de este salmo no espera milagros espectaculares, sino la respuesta justa de Dios, esa respuesta que equilibra, que da balance, que sana, que salva. Se clama por una justicia que no simplemente castiga por castigar, sino que más bien corrige, quiere liberar, quiere levantar, quiere restaurar. Dios responde siempre, en todo caso. Ahora, no lo hace cuando nosotros queremos, pero sí cuando más lo necesitamos. Nuestro Dios no es un Dios indiferente. Él escucha, Él actúa, Él salva. El Papa Francisco, cuyas catequesis ha continuado el Papa León, en su catequesis del 2 de marzo de 2022, nos recordó que la vida no se reduce al tiempo útil o productivo. Dijo, el sentido de la vida está en todo, desde el nacimiento hasta la muerte. Y añadió que necesitamos una reforma del corazón. Dijo, necesitamos pasar de la prepotencia del reloj a la belleza de los ritmos de la vida. Eso es también justicia, permitir que cada etapa tenga su lugar, su ritmo, su dignidad, escuchar a los niños, valorar a los abuelos, acompañar a los adultos, reconocer que las realidades de la existencia tienen su propia duración y que no conviene siempre imponer nuestra propia expectativa. Hacer sinfonía entre las edades, no ruido de generaciones desconectadas. Este salmo es una súplica y una certeza. Dios responde con justicia. Que al orarlo ahora, descubramos que esa justicia está empezando en nuestras propias relaciones. Abramos el corazón.
0: Tú has cuidado de nuestra tierra y la has enriquecido sin medida. Aleluya.
1: Oh Dios, tú mereces un himno en Sión, y a ti se te cumplen los votos, porque tú escuchas las súplicas. A ti acude todo mortal, a causa de sus culpas, nuestros delitos nos abruman, pero tú los perdonas. Dichoso el que tú eliges y acercas, para que viva en tus atrios, que nos saciemos de los bienes de tu casa, de los dones sagrados de tu templo. Con portentos de justicia nos respondes, Dios Salvador nuestro, tú, esperanza del confín de la tierra y del océano remoto. Tú que afianzas los montes con tu fuerza, ceñido de poder, tú que reprimes el estruendo del mar, el estruendo de las olas y el tumulto de los pueblos. Los habitantes del extremo del orbe se sobrecogen ante tus signos, y a las puertas de la aurora y del ocaso, las llenas de júbilo. Tú cuidas de la tierra, la riegas y la enriqueces sin medida. La acequia de Dios va llena de agua, preparas los trigales. Riegas los surcos, igualas los terrones, tu llovizna los deja mullidos, bendice sus brotes, coronas el año con tus bienes. Las rodadas de tu carro resuman abundancia. Resuman los pastos del páramo, y las colinas se orlan de alegría. Las praderas se cubren de rebaños, y los valles se visten de mieses, que aclaman y cantan.
0: Gloria al Padre, y al Hijo, y al Espíritu Santo.
1: Como era en el principio, ahora y siempre, por los siglos de los siglos. Amén.
0: Tú has cuidado de nuestra tierra y la has enriquecido sin medida. Aleluya.
2: A continuación escucharemos la lectura breve.
0: Dios resucitó a Jesús de entre los muertos, y durante muchos días se apareció a los que con él habían subido de Galilea a Jerusalén. Estos, efectivamente, dan ahora testimonio de Él ante el pueblo. Y nosotros os damos la buena nueva. La promesa que Dios hizo a nuestros padres la ha cumplido Él ahora con nosotros, sus hijos, resucitando a Jesús, según está escrito en el Salmo 2. Tú eres mi Hijo, yo te he engendrado hoy.
2: Queridos hermanos, acabamos de escuchar el libro de los Hechos de los Apóstoles, capítulo 13, versículos 30 al 33, que nos presenta lo experimentado por los apóstoles. Dice, Dios resucitó a Jesús de entre los muertos. Los discípulos lo vieron y tocaron sus llagas. Y luego, tras la experiencia, salieron a decirlo con fuerza, porque esa verdad les había cambiado la vida. No los libró esta experiencia de todo sufrimiento, pero sí les dio una certeza. El poder de Dios tiene más fuerza que la muerte, más fuerza que el dolor crónico, más fuerza que cualquier atadura de años. En ese mismo espíritu nos habla hoy la Virgen, la Gospa, con palabras que van directo al corazón. Queridos hijos, dice la Madre, también hoy os invito al ayuno y a la renuncia. Hijos míos, renunciad a lo que os impide estar cerca de Jesús. De manera especial os llamo. Orad, ya que únicamente con la oración podréis vencer vuestra voluntad y descubrir la voluntad de Dios aún en las cosas más pequeñas. Con vuestra vida diaria, hijos míos, llegaréis a ser ejemplo y testimoniaréis si vivís para Jesús o en contra de Él y de su voluntad. Hijos míos, deseo que lleguéis a ser apóstoles del amor. Amando, hijos míos, se reconocerá que sois míos. Gracias por haber respondido a mi llamada. Muchos viven con cargas antiguas, enfermedades persistentes, luchas interiores que no logran siquiera entender. Pero si oramos con constancia, si amamos en medio de lo difícil, si nos unimos a Jesús en la renuncia, la resurrección empieza a obrar también ahí, en lo que parecía estancado, sin solución. Dios no abandona y sigue cumpliendo sus promesas.
0: El Señor ha resucitado del sepulcro. Aleluya, aleluya.

0: Dentro de poco el mundo ya no me verá, pero vosotros me veréis, porque yo seguiré viviendo y vosotros también. Aleluya.
1: Oremos agradecidos a Dios, Padre de nuestro Señor Jesucristo, el Cordero Inmaculado que quitó el pecado del mundo y nos comunica su vida nueva, y digámosle: Autor de la vida, vivifícanos.
0: Dios, autor de la vida, acuérdate de la muerte y resurrección del Cordero inmolado en la cruz, y atiende su continua intercesión por nosotros.
2: Autor de la vida, vivifícanos.
0: Ah, Señor, que tirada fuera la vieja levadura de la malicia y de la perversidad, vivamos la Pascua de Cristo con panes ácimos de pureza y de verdad.
2: Autor de la vida, vivifícanos.
0: Que sepamos rechazar hoy el pecado de discordia y de envidia, y seamos más sensibles a las necesidades de nuestros hermanos.
2: Autor de la vida, vivifícanos.
0: Concédenos vivir auténticamente el espíritu evangélico, para que hoy y siempre sigamos el camino de tus mandatos.
2: Autor de la vida, vivifícanos.
1: En este momento, conscientes de la presencia de Cristo resucitado en nuestro corazón y a nuestro lado, expresémosle nuestra súplica y nuestra acción de gracias particular.

0: autor de la vida, vivifícanos.
1: Porque deseamos que la luz de Cristo alumbre a todos los hombres, pidamos al Padre que su reino llegue a nosotros.
2: Padre nuestro que estás en el cielo, santificado sea tu nombre. Venga a nosotros tu reino. Hágase tu voluntad en la tierra como en el cielo. Danos hoy nuestro pan de cada día. Perdona nuestras ofensas, como también nosotros perdonamos a los que nos ofenden. No nos dejes caer en la tentación, y líbranos del mal. Amén.
1: Señor, haz que tu pueblo viva siempre en la alegría al ver renovada la juventud de su espíritu, y que el gozo de haber recobrado la dignidad de la adopción divina le dé la firme esperanza de resucitar un día a la verdadera felicidad. Por nuestro Señor Jesucristo, tu Hijo, que contigo vive y reina en la unidad del Espíritu Santo y es Dios, por los siglos de los siglos.
2: Amén.
1: El Señor esté con ustedes.
2: Y con tu espíritu.
1: Que la paz de Dios, que sobrepasa todo anhelo y esfuerzo humano, custodie su corazón y su inteligencia en el conocimiento de Dios y de su Hijo Jesucristo, nuestro Señor.
2: Amén.
1: Y la bendición de Dios Todopoderoso, Padre, Hijo y Espíritu Santo, descienda sobre ustedes.
2: Amén.
1: Bendigamos al Señor.
2: Demos gracias a Dios.
1: Gracias por escuchar Laudes con la Gospa. 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

Tú derramas el Espíritu Santo sobre nosotros, infundes tu amor y tu poder en nuestros corazones. Bienvenidos a este Despertar con Dios. Amigos y hermanos, la gracia de Jesucristo el Señor esté con todos ustedes. Vamos a seguir en este camino a Pentecostés, orando, invocando el Espíritu del Señor, reflexionando sobre el Espíritu Santo a la luz de este himno, el Veni Creator Spiritus, compartiendo algunas de sus estrofas que nos dan luces claras sobre el Espíritu Santo para invocarlo, llamarlo, experimentarlo siempre en nuestra vida. Comencemos orando, diciendo juntos: ven, Espíritu Santo, llénanos de ti, llénanos de tu amor, de tu gracia, de tu poder, enciende en nosotros el fuego de tu amor, ven, llama viva, fuente viva, fuego, caridad y espiritual unción, ven, Espíritu Santo, y llénanos de ti hoy y siempre, para la gloria del Padre, del Hijo y tuya, Espíritu Santo. Gracias Señor, gracias Dios, bendice y toca a todos los hermanos unidos a través de este programa, que todos podamos experimentar tu amor, tu cercanía, tu poder en el nombre de Jesús. Gracias, gracias amado Señor, amén. Continuando con este himno del Veni Creator Spiritus, vamos a esta estrofa que nos habla del Espíritu Santo de varias maneras. En primer lugar dice: tú derramas sobre nosotros los siete dones, tú el dedo de la mano de Dios, tú el prometido del Padre, tú que pones en nuestros labios los tesoros de tu palabra. Tenemos aquí entonces cuatro alusiones al Espíritu Santo. En primer lugar, tú derramas sobre nosotros el Espíritu Santo. Esta es la promesa mesiánica, escatológica, que escuchó el pueblo de Dios, que Dios mismo en su momento derramaría sobre toda la humanidad la plenitud del Espíritu Santo. Derramaría sobre toda carne el Espíritu de Dios, como lo profetizó Joel. Derramaré mi Espíritu sobre toda carne. Vuestros hijos y vuestras hijas tendrán sueños y visiones. Este es el derramamiento del Espíritu Santo, el don de Pentecostés. Tú derramas el Espíritu Santo en Pentecostés. Pentecostés es el gran derramamiento del Espíritu Santo sobre toda la iglesia, sobre todos como hermanos, sobre todos como pueblo de Dios, pero sobre cada uno de nosotros como hijos de Dios y hermanos en Cristo Jesús. Tú derramas sobre nosotros los siete dones. Aquí aparecen los siete dones del Espíritu Santo. Siete es un número completo, es un número de plenitud, y hablamos de los siete dones del Espíritu Santo como para ver este universo pleno de dones del Espíritu Santo para todos. En primer lugar, el don de sabiduría, luego el de inteligencia, el de consejo, el de fortaleza, el de ciencia, el de piedad, el de temor de Dios. Ahí tenemos siete dones del Espíritu Santo: la sabiduría, que es Cristo; la inteligencia, que es Cristo. Todos estos dones son del Espíritu Santo, pero nos unen a Cristo, nos configuran con Cristo: la sabiduría, la inteligencia, el consejo, la fortaleza, la ciencia, la piedad, el temor de Dios. Sabiduría para vivir bien la vida de acuerdo a la voluntad de Dios. Inteligencia para comprender los misterios de Dios. Consejo para no equivocarnos en nuestros discernimientos y decisiones cotidianas en la vida. Fortaleza para estar firmes en medio de las pruebas, las luchas y las batallas espirituales o materiales. Ciencia para profundizar en todo el conocimiento de Dios, tan profundo, tan perfecto, tan luminoso. Piedad para tener una relación de amor, de devoción, de afecto, de filiación hacia Dios, como hijos amados de Dios, piadosos en el nombre del Señor. Y por último, el temor de Dios, para vivir en el amor de Dios y no en el temor en el sentido de miedo, sino en el temor en el sentido de amor y de respeto y de admiración a Dios, nuestro Señor. Así que tenemos
en esta estrofa el derramamiento del Espíritu Santo, los siete dones que ya aparecían mencionados en el profeta Isaías, capítulo 11, verso 2. Y luego pues tenemos el dedo de la mano de Dios. El dedo de la mano de Dios habla de ese poder divino cuando actúa, habla de ese poder divino que cuando toca al hombre lo sana, lo cura, lo libera, lo limpia. Tal vez hemos permitido cosas en nuestra vida que nos dominen, que nos esclavicen, pero el Señor nos quiere hacer libres con los dones del Espíritu Santo. Bendito sea Dios, estos dones de sabiduría, inteligencia, consejo, fortaleza, ciencia, piedad y temor de Dios. Ahora este dedo de Dios que mencionamos es como una nueva creación también. Dios cuando nos toca con su nueva mano, como que hace de nosotros nuevos humanos, nuevas personas, nuevos hijos de Dios. El dedo de Dios que aparece en Lucas capítulo 11, verso 20, es el poder divino que actúa en todos nosotros en la iglesia. Finalmente se habla de la promesa del Espíritu del Padre en Hechos 1:14 o Hechos 1:4. Ahí está la promesa del Espíritu y Dios cumple todo lo que ha prometido. De manera que en este capítulo de este himno al Espíritu Santo sabemos que Él nos protege, Él nos acompaña, Él nos guía, que Él derrama su Espíritu Santo sobre nosotros. Sabemos que nos comunica sus siete dones, sabemos que nos toca con su poder divino, sabemos que incluso si necesitamos algo especial lo podemos pedir en oración y el Señor por el nombre de Jesús y la intercesión del Espíritu Santo lo puede hacer realidad en nuestra vida. La promesa del Padre, así también se llama el Espíritu Santo, la promesa del Padre. Es decir, el Espíritu Santo ha sido prometido, donado, enviado a los creyentes. Esta es la gran promesa de Dios en favor de todos nosotros. Enciende con tu luz nuestros sentidos, te rogamos, Señor. Infunde tu amor en nuestros corazones ahora y siempre. Creo que es el momento de pedir esa unción, ese soplo, ese don del Espíritu Santo para el corazón y para la vida de cada uno de nosotros. Bendito sea Dios que nos regala el soplo poderoso del Espíritu Santo en nuestros corazones. Todo esto lo podemos seguir orando con la iglesia, con la liturgia de la iglesia, con la invocación al Espíritu Santo. Por ejemplo, a partir de esta estrofa donde hemos conocido al Espíritu Santo como el dedo de la diestra de Dios, una alusión al poder creador de Dios, como el prometido del Padre, la gran promesa del Padre y del Hijo que ya venía desde el Antiguo Testamento y que se ha cumplido en el Nuevo Testamento. El Espíritu Santo es el Espíritu de la promesa, es el Espíritu prometido y donado. Es también el Espíritu que pone en nuestros labios los tesoros de la palabra de Dios, es decir, el fuego del Espíritu de Dios, es decir, la llama viva del fuego del amor de Dios en nuestra lengua, en nuestra boca, para que también nosotros hablemos palabras de Dios, para que también nosotros profeticemos, para que también nuestras lenguas proclamen las maravillas del Señor a todos nuestros hermanos. Es como un don misionero el que pone en nuestros labios los tesoros de su palabra para nosotros proclamar en todo momento, en todo lugar, siempre el nombre divino, santo y poderoso de Jesús nuestro Señor. Concluyamos esta invocación al Espíritu Santo con las dos estrofas finales que dicen: enciende con tu luz nuestros sentidos, infunde tu amor en nuestros corazones y con tu perpetuo auxilio fortalece nuestra débil carne. En esta estrofa vemos que el Espíritu Santo es luz, que ilumina todo nuestro ser, que ilumina toda nuestra vida, que el Espíritu Santo nos comunica el amor de Dios, que llena nuestros corazones del amor de Dios y que el Espíritu Santo nos ayuda permanentemente, perpetuamente. Nos está ayudando a pesar de nuestra débil carne, a pesar de nuestra fragilidad humana. Última estrofa, aleja de nosotros al enemigo,
Danos pronto la paz, sé tú mismo nuestro guía y puestos bajo tu dirección, evitaremos todo mal. Amén. Esta última estrofa es como un combate frente al maligno. Aleja de nosotros al enemigo, se aleja, se expulsa, se echa fuera el maligno, porque llega Dios, porque llega el Espíritu Santo, aleja de nosotros al enemigo y nos da la paz de Dios, la paz del Padre y del Hijo, la paz del Espíritu. Él da el don de paz. Jesús mismo dijo: les doy la paz, les traigo la paz, tengan paz en sus corazones. Y todo esto pues nos debe llevar a vivir en comunión con Dios, a caminar juntos con Dios como iglesia sinodal. Este himno al Espíritu Santo bien nos puede ayudar a seguir conociendo más del Espíritu Santo y a invocarlo de todo nuestro corazón. Amén. Oremos con esa versión litúrgica en español de este himno, Veni Creator Spiritus. Dice así: ven, Espíritu Creador, visita las almas de tus fieles y llena de la divina gracia los corazones que tú mismo creaste. Tú eres llamado el Consolador, don del Dios Altísima, fuente, fuego, caridad y espiritual unción. Tú derramas sobre nosotros los siete dones, tú el dedo de la mano del Padre, tú el prometido del Padre, tú que pones en nuestros labios los tesoros de tu palabra. Enciende con tu luz nuestros sentidos, infunde tu amor en nuestros corazones y con tu perpetuo auxilio fortalece nuestra débil carne. Amén. Gloria al Padre, al Hijo y al Espíritu Santo, como era en un principio, ahora y siempre, por los siglos de los siglos. Amén. 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El Señor esté con ustedes y la bendición de Dios Todopoderoso, Padre, Hijo y Espíritu Santo, descienda sobre ustedes y les acompañe siempre. Amén.

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1: La gloria sea para Dios en este nuevo día. Son las 7 de la mañana y aquí en su emisora Minuto de Dios es momento de conectarnos con lo más sagrado. Les saluda Tania Reyes, operadora máster de confianza, enviándoles un abrazo enorme, lleno de muchísimo amor, cariño y bueno, invitándolos a su vez a participar con mucha fe de la Santa Misa. Para mí, como siempre les digo, es un placer, un honor y es muy bonito poder saludarlos todos los días, todas las mañanas. Eso a mí me llena muchísimo el corazón y le agradezco a Dios por poder servirles a través de mi maravilloso, hermoso y bendecido trabajo. Hoy, como siempre, también deseo que en su corazón cultiven la fe, las buenas obras y el querer ser mejores cada día. Actuemos con amor, con transparencia y ojalá cada día nos parezcamos más a nuestro Señor Jesucristo. Nuevamente les envío otro abrazo apapachador, gigante, lleno de amor y mucho, mucho consuelo para quien lo necesite. Bienvenidos y que tengan un martes muy lleno de bendiciones, lleno de muchísima luz y quédense con nosotros porque damos paso a la celebración más importante, la Eucaristía. Un abrazo en el Señor.
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0: Muy buenos días a toda la audiencia de esta red de emisoras Minuto de Dios en todo el país. Los saludamos desde la bella ciudad de la eterna primavera, desde la ciudad de Medellín, en los 1230 AM. Soy el padre José Andrés Hurtado, sacerdote eudista del Minuto de Dios, director de esta regional del Centro Carismático Minuto de Dios, y llegue nuestro saludo, nuestra bendición, nuestro abrazo a todos en la ciudad de Bogotá en los 107.9 FM, también en la ciudad de Barranquilla en los 1370 AM y en la ciudad de Cartagena en los 89.5 FM. A toda nuestra comunidad digital en nuestras redes sociales, el Facebook de nuestras emisoras, nuestro canal de YouTube minutodedios.tv, nuestra aplicación Emisoras Minuto de Dios. Y también nuestra página web minutodedios.fm es la multiplataforma de Minuto de Dios Digital. Vamos a iniciar esta Santa Eucaristía, vamos a poner nuestro corazón y nuestras intenciones en el corazón de Dios. Hoy yo recordando y teniendo muy presente a mis padres que cumplen un aniversario más de matrimonio. Y ahí veo que están ya conectados. Un abrazo muy grande a mi mamá Adelina, a mi papá José Gregorio, que cumplen, si mis cuentas no fallan, 42 años de casados. Ahí mi mamá me confirmará en este instante. Pero así como ellos, la vida de muchos matrimonios las coloco a los pies del Señor, la vida de muchas familias las coloco a los pies del Señor, de vida, los consagrados, los religiosos, los coloco también a los pies del Señor. Iniciemos en el nombre del Padre, del Hijo y del Espíritu Santo.
1: Amén.
0: Amén. La gracia, el amor y la paz de parte de Dios esté con todos
1: Y
0: ustedes.
1: con tu espíritu.
0: Vamos a iniciar nuestra Santa Eucaristía, ante todo poniéndonos en la presencia de este amado Espíritu de Dios, poniéndonos en la presencia de ese paráclito en esta cincuentena pascual, en este camino a Pentecostés, cuando necesitamos decirle cada vez con más fuerza al Espíritu Santo que venga a nosotros, con más fuerza al Espíritu Santo que nos llene con todo su ser, que nos llene con toda su vida, que nos llene con todo su corazón, su fuerza, su fuego, cubriéndonos, levantándonos en victoria. Por eso al comenzar el día, por eso al emprender una nueva jornada juntos, vamos a pedirle al Espíritu Santo que se quede con nosotros, vamos a pedirle al Espíritu Santo que nos abrace, que nos bendiga, vamos a pedirle al Espíritu Santo que tomando nuestro corazón nos dé vida nueva, nos dé el perdón de nuestros pecados, nos dé vida en abundancia, para que descubriendo esa vida en abundancia podamos compartir de la vida hermosa y maravillosa que nos ha regalado, diciendo y haciendo conciencia más bien de esos pecados, de esos momentos, de esos pensamientos y de esos sentimientos que nos han venido tocando la vida y afectándola en muchas maneras. Vamos a pedir perdón al Señor diciendo, yo confieso ante
1: Ante Dios
0: Dios Todopoderoso
1: Todopoderoso
0: y
1: y
0: ante
1: ante
0: ustedes,
1: ustedes, hermanos,
0: hermanos, que
1: que
0: he
1: he
0: pecado
1: pecado mucho
0: mucho de
1: de
0: pensamiento,
1: pensamiento,
0: palabra,
1: palabra,
0: obra
1: obra
0: y
1: y omisión,
0: omisión, por mi culpa, por mi culpa, por mi gran
1: gran culpa.
0: culpa. Por
1: Por
0: eso
1: eso
0: ruego
1: ruego
0: a
1: a
0: Santa
1: Santa
0: María,
1: María,
0: siempre
1: siempre
0: virgen,
1: virgen,
0: a los ángeles, a los
1: santos
0: santos y
1: y
0: a
1: a
0: ustedes,
1: ustedes, hermanos,
0: hermanos,
1: que
0: que intercedan
1: intercedan
0: por
1: por
0: mí
1: mí
0: ante
1: ante
0: Dios
1: Dios
0: nuestro
1: nuestro
0: Señor.
1: Señor.
0: Dios Todopoderoso, tenga misericordia de nosotros. Perdone nuestros pecados y nos lleve a la vida eterna.

0: Oremos. Dios omnipotente y misericordioso, concédenos recibir la verdadera en la resurrección de Cristo, tu Hijo, que vive y reina contigo en la unidad del Espíritu Santo y es Dios por los siglos de los siglos.
1: Amén.
0: Vamos a poner mucha atención hoy a la palabra de Dios.
2: En aquellos días, la plebe de Filipos se amotinó contra Pablo y Silas, y los magistrados ordenaron que les arrancaran los vestidos y que los azotaran con varas. Después de molestarlos a palos, los metieron en la cárcel, encargando al carcelero que los vigilara bien. Según la orden recibida, él los cogió, los metió en la mazmorra y le sujetó los pies en el cepo. A eso de medianoche, Pablo y Silas oraban cantando himnos a Dios. Los presos los escuchaban. De repente, vino un terremoto tan violento que temblaron los cimientos de la cárcel. Al momento se abrieron todas las puertas y a todos se les soltaron las cadenas. El carcelero se despertó y al ver las puertas de la cárcel de par en par, sacó la espada para suicidarse, imaginando que los presos se habían fugado. Pero Pablo lo llamó a gritos diciendo: «No te hagas daño alguno, que estamos todos aquí». El carcelero pidió una lámpara, saltó dentro y se echó temblando a los pies de Pablo y Silas. Lo sacó y les preguntó: «Señores, ¿qué tengo que hacer para salvarme?». Le contestaron: «Cree en el Señor Jesús y te salvarás tú y tu familia». Y le explicaban la palabra del Señor a él y a todos los de su casa. A aquellas horas de la noche, el carcelero los tomó consigo, le lavó las heridas y se bautizó enseguida con todos los suyos. Los subió a su casa, les preparó la mesa y celebraron una fiesta de familia por haber creído en Dios. Palabra de Dios.
3: Te alabamos, Señor.
1: Te alabamos, Señor.
2: Tu derecha me salva, Señor.
3: Tu derecha me salva, Señor.
2: Te doy gracias, Señor, de todo corazón, porque escuchaste las palabras de mi boca. Delante de los ángeles tañeré para ti, me postraré hacia tu santuario.
3: Tu derecha me salva, Señor.
2: Daré gracias a tu nombre por tu misericordia y tu lealtad, porque tu promesa supera la fama. Cuando te invoqué, me escuchaste, acreciste el valor de mi alma.
3: Tu derecha me salva, Señor.
2: Tu derecha me salva. El Señor completará sus favores conmigo, Señor. Tu misericordia es eterna. No abandones la obra de tus manos.
3: Tu derecha me salva, Señor. Cuando sientas que...

0: El Señor esté con ustedes.
1: Y con tu espíritu.
0: Lectura del Santo Evangelio según San Juan.
1: Gloria a ti,
2: Gloria
1: Señor.
2: A ti, Señor.
0: En aquel tiempo dijo Jesús a sus discípulos: ahora me voy al que me envió, y ninguno de ustedes me pregunta a dónde vas, sino que por haberles dicho esto, la tristeza les ha llenado el corazón. Sin embargo, les digo la verdad, les conviene que yo me vaya, porque si no me voy, no vendrá a ustedes el Paráclito. En cambio, si me voy,
3: se lo enviaré. Y cuando venga, será convicto al mundo acerca
0: de un pecado, de una justicia y de una condena. De un pecado porque no creen en mí, de una justicia porque me voy al Padre y no me verán, de una condena porque el príncipe de este mundo está condenado. Palabra del Señor.
1: Señor Jesús.
0: Mis muy amados hermanos, avanzamos en este tiempo de este discurso, además de Jesús, ya anunciando de alguna manera su crucifixión, anunciando de alguna manera su condenación, su pasión, y de buenas a primeras a decirnos: voy a marchar al Padre. Los discípulos están tristes y Jesús convierte esta tristeza, pues, en un motivo claramente de esperanza, en un motivo claramente de alegría. Y esta vuelta al Padre tiene una implicación central, importantísima para todos. Vamos a recibir el Paráclito, el Espíritu Santo de Dios. Ahora, ¿qué significa que el cristiano reciba al Paráclito, reciba al Espíritu Santo de Dios? Yo, actualizando esto inmediatamente, yéndome de bruces, pero no debemos hacerlo así. El Espíritu será para ellos consuelo, el Espíritu será para ellos fortaleza, el Espíritu será para ellos valentía en este anuncio de la buena noticia. Pero vamos a mirar, esto es como el resumen general del texto, vamos a mirar partes importantes que hoy quiero compartir. Primero, fijarnos en las primeras palabras de Jesús. Estas primeras palabras que son ciertamente duras para el corazón, estas primeras palabras que ciertamente hoy nos dejan inclusive intranquilos a nosotros: hoy me voy al que me envió. Y por haberles dicho esto, la tristeza les ha llenado el corazón. Es lo que le pasa a cualquier persona que se despide, cuando es querida, por supuesto. Cualquier persona que se despide y parte. Y esta situación en la vida es más común de lo normal. Hay situaciones en la vida que la tristeza nos va calando, va inundando el corazón de una manera, bueno, indescriptible. Y va inundando el corazón porque hay heridas, porque hay sufrimientos, porque hay enfermedades, porque hay injusticias, porque hay muerte. Pero Jesús, por encima de todas estas cosas, va a decir prácticamente: dejen de centrarse en todo esto y más bien hoy les digo, no los dejaré huérfanos, no los dejaré huérfanos. Y a mí me parece algo tan hermoso, y es que Dios siempre habita en el sufrimiento. Dios nos acompaña en nuestras cruces. Dios lo hace, como dice Jesús, por medio del Paráclito. Usted y yo, que pasamos todos los días situaciones difíciles, situaciones duras, situaciones de encontronazo con los hermanos, con el esposo, con la esposa, con los hijos, con la familia. En todo está el Espíritu Santo. Y tú y yo, perdón, y usted y yo, parece que es que queremos sacar a Dios de nuestras situaciones más difíciles. Queremos sacar a Dios de las situaciones que pareciera que no le conciernen. Y ahí es cuando más Dios quiere estar en nosotros. Dice Jesús, hablando del Paráclito justamente: vendrá a ustedes el Paráclito, que decíamos en días anteriores, significa el defensor, el abogado, el consolador. Dios viene con su espíritu a tu tristeza. Dios viene con su espíritu

aquí, pues usted no va a ser capaz nunca de ver la presencia de Dios en todas estas cosas. Dicho de otro modo, el Espíritu Santo Paráclito manifestará al mundo que en Cristo nos ha visitado, más aún se ha quedado con nosotros, nos ha salvado, nos ha llenado de vida, y todo el que no lo acoge queda finalmente envuelto en el pecado, en el sinsentido, queda desorientado, queda incluso perdido y en definitiva enredado en redes de pecado y de muerte. Y por eso la segunda pregunta de esta segunda parte del texto es: ¿has experimentado en tu corazón esta salvación abundante que se te da en Cristo Jesús? Primero, si has experimentado al Paráclito, si sabes que está en tu vida, si sabes que está haciendo cosas. Segundo, si entonces la consecuencia de vivir en Dios, de vivir en el Espíritu, que es la salvación, la has experimentado en tu vida. Segunda pregunta o segunda reflexión. Por último, fijémonos atentamente en estas últimas palabras de Jesús. El príncipe de este mundo está condenado, como les decía hace un momento. El mal, el sufrimiento está condenado a fracasar. Yo no sé por qué tenemos el bendito problema, no, ni siquiera la humanidad, el cristianismo especialmente, de poner en una suerte de balanza equitativa al bien y al mal. Como si Dios y lo que no es Dios tuvieran el mismo peso en medio de nuestra vida cotidiana, tuvieran el mismo peso en medio de nuestro caminar. Está condenado, dice la palabra de hoy. No hemos nacido para el pecado, no hemos nacido para la tristeza, no hemos nacido para el sufrimiento, no hemos nacido para padecer la injusticia, no hemos nacido para morir. Porque también cuando posamos la mirada en la muerte, bien sea en la muerte terrenal, bien sea en la muerte existencial, pues entonces andamos, si posamos la muerte por allá, la mirada, perdón, en la muerte terrenal, que es lo más seguro que todos tenemos, entonces vivimos con un miedo permanente. ¿Cuánto será que me queda? ¿Será que si cruzo la calle hasta aquí llegué? ¿Será que si me atravieso por ese campo me muerde un perro con rabia? Y así sucesivamente. Andamos entonces en clave de: Dios mío, se me va la vida. Y mientras nuestra mirada está puesta en se me va la vida, pues la vida se te fue. Y no hiciste nada. Y no viviste. Y no amaste. Y no serviste. Por eso dice el Señor hoy una vez más en su palabra: no hemos nacido para el pecado, no hemos nacido para la tristeza, no hemos nacido para padecer la injusticia, hemos nacido para la vida en plenitud, hemos nacido para amar, hemos nacido para sonreír, hemos nacido para reír inclusive. Nosotros aquí en Minuto de Dios Medellín tenemos una radio que ríe mucho. Ríen, los realizadores ríen mucho. El padre José Andrés es el primero que ríe, que canta en su programa. Carlos Alberto López allí con su cara de serio también ríe bastante. Isabel Barrientos, ni les digo lo que se ríe. Y así cada uno de nuestros realizadores le muestran a la audiencia pues un Dios que ríe, un Dios que molesta con el otro. Un Dios que es fraterno y que se encuentra. Y este es el reflejo de Dios que todos los días debemos llevar a la gente. El Dios de la esperanza que viene de Dios. El Dios que permite que el corazón se llene de paz y alegría. Le contaba yo a algunas personas. Hay un joven, me atrevo a contar esta historia porque estoy seguro que no está viendo esta transmisión ni escuchándola. Ahorita me sorprende. Que nos está ayudando aquí en la emisora en algunos trabajos. Ese joven no tiene ningún tipo de cercanía con la iglesia, ningún tipo de cercanía con las cosas del Señor. De hecho, cuando llegó aquí a comenzar a hacer los trabajos, porque llegó por cosas del Señor, llegó realmente muy alejado de Dios, al menos desde nuestro concepto y como lo veíamos en las cosas que hablaba y todo aquello. Y muchos días después de estar trabajando aquí en estas remodelaciones que ustedes ven en nuestra capilla y nuestro máster de Minuto de Dios Medellín, ayer se acerca y me dice: Padre. Pero me da risa el enfoque de la pregunta: Padre, ¿cuánto me cobra usted por bautizar a mi hijo? Yo le digo: pues primero, por eso no se cobra.
Y le explicó cómo es el proceso de un bautismo. Y yo le decía,

aquí a mis hermanos de la emisora. Qué bello es reflejar a Dios con nuestra propia vida. Este muchacho no está escuchando la emisora Minuto de Dios. Este muchacho está viviendo lo que se vive en la emisora Minuto de Dios de Medellín, al interior, con los administrativos, con los técnicos, con los de producción, con los que vivimos como familia, con los que hacemos a Dios hablar cuando los micrófonos están apagados también. Y eso habla de Dios. Y eso hace que una persona que no está cerca de Dios, o aparentemente eso creíamos, pues diga, he encontrado una familia en Dios. Y llegue temprano y diga, padre, ¿qué hay que hacer? Y yo me dijo, ¿qué hacer es lo que Bendito sea el Señor. Aún en medio de las dificultades, aún en medio de la intranquilidad del corazón, tenemos la capacidad de mostrar a un Dios. Y por eso esa tercera reflexión, esa tercera pregunta se muestra es, ¿eres una persona esperanzada? ¿Aún en medio de las pruebas te dejas guiar, inspirar por el Espíritu Santo? ¿O fácilmente te dejas llevar por la melancolía, por la tristeza, por el pesimismo, por la desesperanza? Pues tampoco es que no hayan obstáculos aquí en este camino, por ejemplo, de nosotros, de la evangelización. ¡Los hay! Claro que los hay. Pero la familia en Dios te sostiene, pero la familia en Dios te dice, ¡pa'lante! ¡Pa'lante que Dios nos respalda en medio de todo! Pero la familia en Dios está para recordarte que Dios es más importante que aquella piedrita en el camino, que es piedra de tropiezo. Y usted agarra la piedra de tropiezo y más bien la ubica en un lugar del camino para poder seguir construyendo el camino. Eso es lo que hacemos. Esta palabra, mis hermanos, hoy nos invite de una manera especial a abrirnos a la acción del Espíritu Santo, que no solamente será nuestro consuelo, como les dije en un inicio, sino que nos hará comprender que en Cristo se nos da todo lo que nuestro corazón anhela. ¿Y qué es lo que el corazón anhela? Anhela salvación, anhela paz, anhela libertad, anhela reconciliación. En conclusión, la vida en plenitud, la vida en abundancia. Amén.

0: Oren, hermanos, para que este sacrificio mío y de ustedes sea agradable a Dios Padre Todopoderoso.
1: Que el Señor reciba de tus manos este sacrificio para alabanza y gloria de su nombre, para nuestro bien y el de toda su santa iglesia.
0: Te pedimos, nos conceda, Señor, agradecerte siempre estos misterios pascuales, para que la incesante obra de nuestra redención sea para nosotros causa de perpetua alegría. Por Jesucristo nuestro Señor.
1: Amén.
0: El Señor esté con ustedes.
2: Y con tu espíritu.
0: Levantemos el corazón.
1: Lo tenemos levantado hacia el Señor.
0: Demos gracias al Señor nuestro Dios.
1: Es justo y necesario.
0: En verdad es digno y justo, es nuestro deber y salvación proclamar tu grandeza, Señor, en todo tiempo, pero principalmente en este tiempo glorioso cuando celebramos a Cristo, inmolado como nuestra Pascua, porque Él no cesa de ofrecerse por nosotros y ante ti nos defiende con perenne intercesión. Inmolado no vuelve a morir y aunque sacrificado está siempre vivo. Por eso el mundo entero desborda de alegría con esta abundante efusión de gozo pascual. Y también las virtudes del cielo y las potestades angélicas cantan sin cesar el himno de tu gloria.

0: Santo eres en verdad, Padre, y con razón te alaban todas tus criaturas, ya que por Jesucristo, tu Hijo, Señor nuestro, con la fuerza del Espíritu Santo das vida y santificas todo, y congregas a tu pueblo sin cesar, para que ofrezca en tu honor un sacrificio sin mancha, desde donde sale el sol hasta el ocaso. Por eso, Padre, te suplicamos que santifiques por el mismo Espíritu estos dones que hemos separado para ti, de manera que se conviertan en el cuerpo y la sangre de Jesucristo, Hijo tuyo y Señor nuestro, que nos mandó celebrar estos misterios, porque él mismo la noche en que iba a ser entregado tomó pan. Dando gracias, te bendijo, lo partió y lo dio a sus discípulos, diciendo: tomen y coman todos de él, porque esto es mi cuerpo, que será entregado por ustedes. Bendito seas, Señor. Te alabamos, Señor. Te bendecimos, Señor. Te glorificamos, Señor. A ti que eres nuestro alimento de vida eterna, Señor. Ven a alimentarnos hoy una vez más. Ven a ser tú, Señor, el que perpetúe la presencia del Espíritu en nuestra vida. El que haga que ese paráclito nos envuelva por entero, nos llene la vida, nos sane nuestras heridas, tristezas, enfermedades, nos levante y nos dé paz. Del mismo modo, acabada la cena, tomó el cáliz. Dando gracias, te bendijo, lo partió y lo dio a sus discípulos, diciendo: tomen y beban todos de él, porque este es el cáliz de mi sangre, sangre de la alianza nueva y eterna, que será derramada por ustedes y por muchos para el perdón de los pecados. Hagan esto en conmemoración mía. Bendito seas, Señor. Te alabamos, Señor, y te bendecimos. Te glorificamos. A ti que eres nuestro Dios, por tu sacrificio, por tu sangre derramada en la cruz, Señor. Lava nuestros pecados, limpia las impurezas de nuestro corazón. Señor, haznos nacer a una vida nueva. Haznos caminar como seres nuevos, como corazones nuevos, contemplando siempre tu amantísima presencia, Señor, en todo el mundo. Este es el sacramento de nuestra fe.
1: Anunciamos tu muerte y proclamamos tu resurrección. Ven, Señor Jesús.
0: Así pues, Padre, al celebrar ahora el memorial de la pasión salvadora de tu Hijo, de su admirable resurrección y ascensión al cielo, mientras esperamos su venida gloriosa, te ofrecemos en esta acción de gracias el sacrificio vivo y santo. Dirige tu mirada sobre la ofrenda de tu Iglesia y reconoce en ella la víctima por cuya inmolación quisiste devolvernos tu amistad, para que, fortalecidos con el cuerpo y la sangre de tu Hijo, y llenos de su Espíritu Santo, formemos en Cristo un solo cuerpo y un solo Espíritu. Que Él nos transforme en ofrenda permanente para que gocemos de tu heredad junto con tus elegidos. Con María, la Virgen Madre de Dios, los apóstoles y los mártires, San Juan Eudes, Santa María Eufrasia, Santa Juana Yugán y todos los santos, por cuya intercesión confiamos obtener siempre tu ayuda. Ayuda a tus hijos, Adelina y José Gregorio, que hoy en Cristo celebran un año más de su unión matrimonial en esta iglesia doméstica y sacramento de tu amor. Concédeles que la gracia de este día se prolongue a lo largo de toda la vida. Te pedimos, Padre, que esta víctima de reconciliación traiga la paz y la salvación al mundo entero. Confirma en la fe y en la caridad a tu Iglesia peregrina en la tierra, a tu servidor el Papa León, a nuestro arzobispo Ricardo, al orden episcopal, a los presbíteros y diáconos y a todo el pueblo redimido por ti. Atiende los deseos de esta familia que has congregado en tu presencia. Reúne en torno a ti, Padre misericordioso, a todos tus hijos dispersos por el mundo, a nuestros hermanos difuntos, el siervo de Dios Rafael García Herreros y todos sus familiares, allegados. Coloque en oración en este momento aquellas personas que han partido al encuentro del Señor. Recíbelos en tu reino, donde esperamos gozar todos juntos de la plenitud eterna de tu gloria. Por Cristo, Señor nuestro, por quien concedes al mundo todos los bienes. Por Cristo, con Él y en Él, a ti Dios Padre omnipotente, en la unidad del Espíritu Santo, todo honor y toda gloria por los siglos de los siglos.
1: Amén.
2: Amén.
0: Mis hermanos, el amor de Dios ha sido derramado en nuestros corazones con el Espíritu Santo que se nos ha dado. Por eso digamos juntos como familia en el Señor. Padre nuestro que estás en el cielo, santificado sea tu nombre. Venga a nosotros tu reino. Hágase tu voluntad en la tierra como en el cielo. Danos hoy nuestro pan de cada día. Perdona nuestras ofensas, como también nosotros perdonamos a los que nos ofenden. No nos dejes caer en la tentación y líbranos del mal. Líbranos de todos los males, Señor, y concédenos la paz en nuestros días, para que, ayudados por tu misericordia, vivamos siempre libres de pecado y protegidos de toda perturbación, mientras esperamos la gloriosa venida de nuestro Salvador Jesucristo.
1: Porque tuyo es el reino, tuyo es el poder y la gloria por siempre, Señor.
0: Señor Jesucristo, que dijiste a tus apóstoles: la paz les dejo, mi paz les doy. No tengas en cuenta nuestros pecados, sino la fe de tu iglesia. Y conforme a tu palabra, concédele la paz y la unidad. Tú que vives y reinas por los siglos de los siglos.
1: Amén.
0: La paz del Señor esté siempre con ustedes.
2: Y con tu espíritu.
0: En el espíritu del resucitado, dense fraternalmente la paz.
2: Gracias, Padre, la paz.

0: Este es el Cordero de Dios que quita el pecado del mundo. Dichosos los invitados a la cena del Señor.
1: Señor, no soy digno de que entres en mi casa, pero una palabra tuya bastará para sanarme.
0: Fue preciso que Cristo padeciera y resucitara de entre los muertos para entrar así en su gloria. Aleluya.
2: Aleluya.

oración espiritual. Creo, Jesús mío, que estás real y verdaderamente en el cielo y en el santísimo sacramento del altar. Te amo sobre todas las cosas. Deseo vivamente recibirte dentro de mi alma, pero no pudiendo hacerlo ahora sacramentalmente, ven al menos espiritualmente a mi corazón y como si ya te hubiese recibido, te abrazo y me uno del todo a ti. Señor, no permitas que jamás me aparte de ti. Amén.

0: amo, amantísimo Jesús. Te amo, bondad infinita. Te amo con todo mi corazón, con toda mi alma, con todas mis fuerzas, y quiero amarte más y más. Te amo, amantísimo Jesús. Te amo, bondad infinita. Te amo con todo mi corazón, con toda mi alma, con todas mis fuerzas, y quiero amarte más y más. Te amo, amantísimo Jesús. Te amo, bondad infinita. Te amo con todo mi corazón, con toda mi alma, con todas mis fuerzas, y quiero amarte más y más y más. Oremos. Escucha, Señor, nuestras oraciones, para que por el sacrosanto intercambio de nuestra redención obtengamos el auxilio para la vida presente y consigamos las alegrías eternas. Por Jesucristo nuestro Señor.
1: Amén.
0: Dios te salve María, llena eres de gracia, el Señor es contigo. Bendita tú eres entre todas las mujeres, y bendito es el fruto de tu vientre, Jesús.
2: Santa María, Madre de Dios, ruega por nosotros los pecadores, ahora y en la hora de nuestra muerte. Amén.
0: Muy amados hermanos, agradecer como siempre su gentil sintonía de la Santa Eucaristía de la familia Minuto de Dios. Tenemos como siempre avisos para el final de nuestra Eucaristía y estamos modo Pentecostés 2026 en cada una de las regionales de este centro carismático Minuto de Dios. Comenzamos por supuesto desde la capital del país, donde el lema del Pentecostés es lluvia de regalos, los dones y carismas del Espíritu Santo. En Bogotá, nuestra fiesta de Pentecostés será pues la preparación que hacemos habitualmente el lunes festivo previo a Pentecostés, que es el 18 de mayo, Bogotá, de 1:00 a 6:00 p.m. estará el Padre Charlie García, estará Fray Rafael Guzmán, estará Padre Diego Jaramillo, estará Padre Javier Riveros. Esto es en la Plaza de Banderas del barrio Minuto de Dios. La entrada es completamente libre para que puedan desde ya agendarse. Habrá maravillosas sorpresas, por supuesto, para todos. Yo siempre digo, hay sorpresas, y las sorpresas vienen del regalo mayor que es el Espíritu Santo, que en estas fiestas tan conocidas, pues celebramos. Nuestros hermanos de la ciudad de Barranquilla tienen su Pentecostés ese mismo día, el 18 de mayo, y ellos lo tendrán desde las 12 del mediodía, en el Salón Jumbo del Country Club. Ahí en el Salón Jumbo del Country Club, que es un espacio cómodo que ya los barranquilleros conocen, van a poder ustedes encontrarse. Estará Monseñor Pablo Emiro Salas, el arzobispo de Barranquilla, estará el padre John Mario Montoya, el director de la Regional Caribe, estará el padre Pedro Justo Berrío, estará el padre José Alejandro Melo, estará en la música el Ministerio Pentecostés, que es una locura. Un abrazo para mis hermanos del Ministerio Pentecostés en Barranquilla. Y Estación Cero también estará allí en la ciudad de Barranquilla. Las escarapelas están en la sede de la emisora, están en la Casa de Oración Tierra Nueva, en la sede del Prado, y en distintos puntos que ellos allí en la regional están continuamente promoviendo más cerca de cada uno de los barrios y los sectores, el 18 de mayo. En Cartagena vivimos también el tradicional homenaje a las madres en la ciudad de Cartagena, y este homenaje a las madres se realiza el sábado 16, este próximo sábado. Madres en el Corazón de Dios se titula, en el auditorio del Colegio Bifi de Cartagena, desde las 2:00 p.m. También las escarapelas allí en el Multicentro La Plazuela, en la librería Minuto de Dios. También están en la librería que está en el pie de la popa, está en la sede de la emisora también en el pie de la popa, o a través de los contactos 300-613-7358 o 317-636-9074. Ahí estará el padre John Mario, estará también el padre Charlie García, estará Estación Cero y estará César Jiménez en la música, en este homenaje a las madres. Y viniéndonos aquí a nuestra regional Antioquia del Centro Carismático Minuto de Dios, que estamos viviendo esta primavera del Espíritu, pues primero, toda esta semana tenemos nuestra semana por la evangelización, nuestra semana aniversaria. Minuto de Dios Medellín cumple 33 años, y como estamos cumpliendo 33 años, estamos invitándolos a todos a diversas actividades. Mañana miércoles a las 10:00 a.m. en la Casa de Oración Tierra Nueva, adoración eucarística en nuestro grupo Nueva Alianza, todos bienvenidos. A las 7 de la noche tendremos Eucaristía por las Familias en la Casa de Oración Tierra Nueva. El día jueves a las 7 de la noche tendremos el primer encuentro de Derribando los Muros de Jericó, que es una jornada grandiosa de liberación y de sanación. Y vamos a dar las 7 vueltas. Y luego de esas 7 vueltas el muro caerá, pero esta es apenas la primera vuelta de las 7 vueltas que vamos a dar en el Grupo Fuente de Gracia todos los jueves. Comenzamos este jueves. Y el día sábado nuestra gran celebración de los 33 años de Minuto de Dios Medellín, allá en la Casa de Oración Tierra Nueva desde las 3 de la tarde con el Padre Matías desde Argentina, 33 años de gracia. Y en este día, todas estas actividades de esta semana son con entrada libre. Estamos pidiendo que recuerden el regalo a la cumpleañera, 33 años, así que recuerden su regalo, su sobrecito, como hacemos en los cumpleaños, hay pastel, hay piñata, hay celebración, hay música, estará sacrificio de alabanza, pues también hay regalo, no se olviden del regalo para la emisora Minuto de Dios de Medellín. Y la semana siguiente, el día 24, el domingo 24, es la gran fiesta de Pentecostés 2026, llega la primavera del Espíritu. Estaremos con Fuerza de Dios en la música. Viene de Bolivia Fray Rafael Guzmán con la fuerza de la predicación. Viene desde la ciudad de Bogotá nuestro superior provincial, el Padre Germán Gándara, también con esa fuerza que le caracteriza en la oración y en la predicación. Aquí por la cuota de Antioquia estaremos el Padre Leonardo Arboleda y este servidor, el Padre José Andrés. Además de todos los servidores de este Minuto de Dios Medellín, que estamos muy emocionados y motivados porque la primavera del Espíritu está llegando acá a Medellín y lo celebraremos en grande en nuestro Pentecostés 2026. 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No vaya a esperar que llegue al otro día y le diga, ay, me perdí Pentecostés. No, que no pase eso. Vivamos juntos esta primavera del Espíritu que estamos hoy celebrando. Agradezco a todo el equipo de todas las regionales, de la operación técnica desde cada una de las regionales de Minuto de Dios aquí en Antioquia, gracias a Carlos Alberto López, a Isabel Barrientos Vélez, gracias al equipo de liturgia, encabezado por Liturgio, Juan Carlos Zapata, gracias a mi querida Norita Naranjo en la proclamación, gracias a mi querido Dani Osorio en la música, y pues a todos los que han hecho posible también esta transmisión desde cada uno de los lugares del país. Soy el Padre José Andrés Hurtado, sacerdote eudista del Minuto de Dios. Amado Señor, que revestiste a tu siervo Rafael García Herreros de las más diversas virtudes, particularmente de su gran amor a ti, el sometimiento a tu santísima voluntad, el amor comprometido a tu palabra, la lucha incansable por los pobres y su invitación diaria a los colombianos a vivir la dignidad de hijos tuyos, conscientes de la llamada incesante que Él nos hizo para que nadie se quede sin servir, concédenos por sus méritos la gracia que hoy solicitamos de tu infinita bondad. Para que así como lo consagraste a la plenitud del servicio en el sacerdocio, así también lo veamos prontamente exaltado al honor de los altares. Por Jesucristo nuestro Señor.
1: Amén.
0: El Señor esté con ustedes.
3: Y con tu espíritu.
0: La bendición de Dios Todopoderoso, Padre, Hijo y Espíritu Santo, descienda sobre ustedes y permanezca para siempre.
1: Amén.
0: Con el corazón lleno del Espíritu de Dios, con la compañía de María, podemos continuar en paz.
3: Demos gracias a Dios.
0: Feliz día para todos.
1: Feliz día, Padre.

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0: Bendito sea Dios, ya estamos aquí al aire. Una falla pues técnica aquí de este instante, pero estamos levantados con poder. Hoy nuestro tema va a ser el Espíritu del Señor que rompe nuestras cadenas, mis hermanos. Todos tenemos cadenas que necesitamos romper en nuestra vida, cadenas espirituales o emocionales o afectivas, de cualquier tipo. Y el Señor viene a romper cadenas, a liberar nuestras vidas, a darnos una vida nueva, a sacarnos muchas veces de esas cárceles interiores que a lo mejor hemos fabricado hasta nosotros mismos con nuestras ideas, con nuestros pensamientos o con nuestros pecados. Pero el Señor que nos ama nos libera, el Señor que nos ama nos saca de la prisión, el Señor que nos ama nos hace verdaderamente libres. Así que este es nuestro tema del día de hoy, el Espíritu de Dios que rompe nuestras cadenas. Sopla Espíritu Santo sobre toda la iglesia, sobre todos nosotros en este programa, en este compartir. Sopla Espíritu Santo para que estemos en todo, impulsados, animados y dirigidos por ti. Bendito Dios, gracias por esta mañana de hoy. 8:11 minutos de la mañana, el día de mañana, miércoles 13 de mayo, es muy importante porque vamos a estar ofreciendo un rosario nacional, un rosario por Colombia, un rosario por la conversión y la paz de nuestro país, con dos grandes momentos, uno a las 11 de la mañana y otro a las 5 de la tarde, todo allí, comenzando en la Catedral Primada de Colombia a las 11 de la mañana, con el rezo del rosario de 11 a 11 y media y la Eucaristía de 11 y media a 12 y media. Luego un receso allí del mediodía, del comienzo de la tarde, y a las 5 de la tarde comenzaremos entonces una adoración al Santísimo, también en la Catedral Primada, pero ya con una gran concentración de público en la Plaza de Bolívar para un solemne rosario que vamos a estar ofreciendo entonces por Colombia, por la paz, por la conversión de todos. Y quiero invitarlos a todos ustedes, amigos y hermanos, para que nos unamos presencialmente, para que podamos asistir a la Plaza de Bolívar el día de mañana y estar allí presentes todos, orando, intercediendo por nuestro país que tanto amamos, para que el Señor bendiga a Colombia. Esto es el día de mañana, Gran Santo Rosario Nacional. La invitación se ha hecho también a través de la conferencia episcopal a diócesis, a todas las diócesis del país, y nuestros señores obispos en sus diócesis, pues cada uno acompaña, anima la oración de todo el pueblo de Dios. Así que en todas partes, qué bueno que estemos orando el día de mañana, que sea un día de mucha oración en el país por Colombia. Bendito sea Dios. Saludo a todo nuestro equipo, Juan Manuel Arismendi de Minuto de Dios Radio, Levantados con Poder.
1: Padre Javier, muy buenos días, Levantados con Poder. Un saludo muy especial a usted, a toda nuestra audiencia, a la mesa de trabajo. Y como tú lo decías, estamos en un mes muy especial, un mes dedicado y consagrado especialmente a San José y a la Santísima Virgen María. Hemos iniciado el mes honrando a San José Obrero, pero también mañana nos unimos a esa intención mundial, a esa intención nacional, bajo la intercesión de Nuestra Señora de Fátima. Y el 31 de mayo, para cerrar mes, pues también recordamos uno de los misterios que contemplamos en el Santo Rosario, misterios gozosos, y es la visita de María a su prima Santa Isabel, como comúnmente lo llamamos el misterio de la visitación. Entonces, que este mes consagrado a María y a José, pues sea un mes de recurrir a ellos para la protección bajo el amparo de nuestro país y del mundo entero.
0: Sí, un mes bonito para honrar a la Virgen María, para honrar a nuestras madres y para pedirle a nuestra Madre del Cielo su intercesión por todos nosotros en este camino de la vida, de la iglesia, del país, en esta invocación del Espíritu Santo en este tiempo de preparación a Pentecostés. Saluda a José Alfredo Mangones también aquí en Minuto de Dios Radio. Levantados con Poder, José Alfredo.
2: Buenos días al Padre, buenos días a todos los de la mesa, buenos días a todos los oyentes. Gracias por siempre estar acompañándonos, gracias por la oportunidad de volver a estar aquí Gracias a Dios por siempre levantarnos cada día y levantados con poder.
0: Bueno, estamos levantados con poder en esta mañana de hoy y los invito entonces a que oremos, a que escuchemos el Evangelio del día, lo compartamos aquí para comenzar esta mañana con toda la fuerza de Dios.

0: Amado Señor, gracias por tu divina presencia, por tu poder que se manifiesta en el corazón y en la vida de todos nosotros. Gracias por levantarnos hoy con el poder de tu palabra, con el poder de tu espíritu, con el poder de tu amor. Muchos de nosotros, Señor, a veces caídos, a veces débiles, pero tú eres nuestra fuerza, tú eres nuestro Señor, tú eres el que nos levanta cada día. Gracias, Dios, gracias, Señor. Déjanos hoy sentir tu amor, déjanos experimentar hoy tu gracia, déjanos experimentar hoy tu misericordia. Rompe, Señor, nuestras cadenas y ataduras. Libéranos de todo mal. Báñanos con tu espíritu. Envía tu espíritu sobre nosotros y que al compartir esta palabra, Señor, tu espíritu nos unja, tu espíritu nos llene, tu espíritu nos fortalezca. Gracias, Señor. Gracias, Dios, por este momento para la gloria tuya. Gracias, Señor, a ti la gloria y la alabanza por los siglos de los siglos. Amén.
1: Del Evangelio según San Juan. En aquel tiempo dijo Jesús a sus discípulos: ahora me voy al que me envió, y ninguno de vosotros me pregunta: ¿a dónde vas? Sino que por haberos dicho esto, la tristeza os ha llenado el corazón. Sin embargo, os digo es la verdad. Os conviene que yo me vaya, porque si no me voy, no vendrá a vosotros el Paráclito. En cambio, si me voy, os lo enviaré. Y cuando venga, dejará convicto al mundo acerca de un pecado, de una justicia y de una condena. De un pecado porque no creen en mí, de una justicia porque me voy al Padre y no me veréis, de una condena porque el príncipe de este mundo está condenado. Palabra del Señor.
0: Gloria a ti, Señor Jesús. Bueno, este pasaje del Evangelio de hoy nos lleva al cenáculo, donde terminada la última cena, los apóstoles sienten tristeza, están desconcertados por las palabras del Maestro. Hay dudas, hay inquietudes, no se sabe qué va a pasar con el Maestro, qué va a pasar con ellos, porque habla del odio del mundo hacia él, hacia los suyos, habla de su partida, de que va al Padre, de que los va a dejar. Pero en ese momento, justamente, es cuando les da las palabras más consoladoras y más alentadoras, que lo son también para nosotros hoy. Y es que les promete enviar el Espíritu Santo. Les habla del Paráclito, Espíritu Santo, que estará junto a ellos, con ellos, sobre ellos, el Espíritu Santo. Y entonces dice, es que si yo me voy, yo se los enviaré. Y es esta entonces una palabra de consolación, de esperanza para sus discípulos. Porque no los deja solos, como Él ha dicho, yo no los voy a dejar huérfanos, yo no los voy a dejar desamparados, estaré con ustedes, les enviaré el Espíritu Santo. ¿Y qué va a hacer el Espíritu Santo? Dice, cuando Él venga, convencerá al mundo en lo referente al pecado, a la justicia y al juicio. Y los dice que, ¿cuál es el pecado? No creer en Él. Nosotros sabemos que hay muchos pecados, pero fundamentalmente todo se podría resumir y sintetizar en esto. No creer en el Señor, no acogerlo, no abrirle nuestro corazón es el gran pecado. Pero por otro lado, la justicia que es la que Dios viene a traer en Cristo Jesús, y el juicio, y es que el maligno está vencido y la victoria es de Dios. Ese es el Evangelio de hoy, un Evangelio muy consolador, de mucha esperanza, y que nos sigue invitándonos a abrirnos a la venida del Espíritu Santo, Juan Manuel.
1: Hoy la palabra de Dios nos habla de una de las realidades más profundas del ser humano y es la tristeza que ha llenado el corazón, tal vez por una aparente ausencia o abandono de Dios. Y nosotros muchas veces en nuestra vida, en nuestra cotidianidad, pues experimentamos eso, un aparente abandono, que Dios no está obrando en mi vida, que cuando llegan los momentos difíciles pareciera que Dios no está conmigo. Y es algo que vivieron sus discípulos cuando el Señor ya se está despidiendo y hace la promesa del Paráclito, del Espíritu, del Defensor. Y aquí no es un abandono como tal, sino que el Señor quiere que nosotros vivamos o experimentemos el inicio de una presencia nueva y más poderosa, que es por medio del Espíritu del Paráclito. Entonces la invitación es del Evangelio hoy es no a vivir desde la tristeza, no vivir desde el miedo, sino desde la confianza. Y aunque muchas veces sentimos de que Dios está ausente, es precisamente allí donde el Espíritu Santo, en esa forma que el Señor quiere dárnoslo, en esa nueva compañía para nosotros los creyentes, ahí donde el Espíritu actúa con más fortaleza, con más poder y con más valentía en la vida del creyente, donde pareciera que Dios está ausente físicamente, pero su Espíritu penetra todo el corazón, como lo hablaba ayer el texto bíblico también.
0: Bueno, ¿cuántas veces hemos sentido de pronto esa ausencia de Dios? Y de pronto es cuando Dios más está obrando en nuestra vida de otra forma que no logramos comprender. El Espíritu Santo siempre se mueve, siempre actúa con poder en nuestra vida y siempre nos está acompañando. José Alfredo, ¿qué opinas de este evangelio de hoy?
2: Me parece bastante acertado considerando los tiempos actuales, sobre todo porque, pues bueno, como ya estaban diciendo tanto Juan Manuel como usted, a veces sentimos que Dios no está a nuestro lado porque pues no vemos sus obras o no estamos viendo sus planes pues palmados en la vida real. Pero pues aquí básicamente nos dice que siempre que el Espíritu Santo esté con nosotros, Él estará a nuestro lado, Él nos estará ayudando y estará pues abogando por nosotros y estará haciendo justicia a nuestro favor siempre que pues seamos creyentes, seamos fieles. Entonces pues eso es lo que nos dice Jesús, que por mucho de que aunque nosotros no lo podamos ver o pues técnicamente se haya ido, Él siempre estará a nuestro lado ayudándonos.
0: Exactamente, el Espíritu Santo siempre a nuestro lado, ayudándonos, consolándonos. Y estas palabras entonces pues nos preparan para Pentecostés, la venida del Espíritu Santo. Si algo debe caracterizar la vida nuestra es una devoción al Espíritu Santo, un amor al Espíritu Santo especial, un dejarnos

0: 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Tenemos personas de Colombia y de otros países. Pues yo le hablo aquí a todos los de Bogotá, muy especialmente para que tengamos una comitiva bien bonita de bogotanos en esta experiencia, Juan Manuel.
1: Sí, padre, ya hemos tenido la experiencia de varios diplomados que se nos ofrece a través de Uniminuto, de Ciencias Bíblicas, el programa, y también de Escalar, junto con el Centro Carismático y la emisora Minuto de Dios, y de verdad que enriquece. Es una oportunidad de encuentro, de fraternidad, también de formación. Y bueno, tenemos que conocer más del Espíritu Santo para poder amarlo, para poder vivirlo, experimentarlo y a la vez servirlo por medio de la comunidad. Entonces, él se derrocha en dones, en carismas, pero tenemos que ponerlo al servicio de los demás, y tiene que haber una solidez también bíblica, teológica, que nos lleve a dar fundamento de nuestra fe, certeza de nuestra fe, porque la fe no solamente es a partir de sentidos experiencial, sino que también hay que dar fundamento de ello.
0: 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Estamos levantados con poder, vamos a un corte comercial, ya regresamos.

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0: ¿Quién es el personaje que ha estado en las redes sociales estos días?
1: ¿Que quién es el personaje? ¡Pues yo!

0: Lléname, Espíritu Santo. Ahí está Carisma Verde con esta muy buena canción de invocación al Espíritu Santo. Estos días son para invocar al Espíritu, para cantar, para alabar, para adorar al Señor, para abrirnos a la maravillosa presencia del Espíritu Santo. Todos desafiados a entrar al lugar secreto estos días, a pedir Espíritu Santo, a que saques un tiempo de rodillas en la presencia de Dios, en la intimidad con el Señor, en la forma en que tú lo suelas hacer con el Señor, pero a invocar Espíritu Santo, a pedir Espíritu Santo personalmente, íntimamente, y luego también lo que podamos hacer en familia, en la comunidad o grupo de oración, en la parroquia, en la iglesia, en la sociedad. Por ejemplo, mañana que vamos a estar, si Dios quiere, en la Plaza de Bolívar a las 5 de la tarde, pues allá, ahí también vamos a invocar al Espíritu Santo, para que sepan. Lo que vamos a tener es una adoración al Santísimo a las 5 de la tarde, de 5 a 5 y media, 5 y 40 minutos, y luego el rezo del Santo Rosario, pero muy solemne, muy meditado, muy tranquilo, y además vamos a consagrar a Colombia el corazón inmaculado de la Virgen María. Haremos esa consagración, invocaremos al Espíritu Santo, pediremos que el Espíritu del Señor esté sobre todos nosotros ahí en esa Plaza de Bolívar, y que además esté el Espíritu Santo sobre toda Colombia. Es un día muy bonito para honrar a la Virgen María. Ella es nuestra madre, madre del Señor y madre nuestra. Ella es la mujer del Espíritu. Ella es la mujer de Pentecostés, la madre de Pentecostés. Ella nos acompaña siempre en la iglesia. Claudia, tu experiencia con la Virgen María, la importancia de María en tu vida, en tu camino espiritual.
1: Yo lo resumo en una frase, Padre. Sí. La Santísima Virgen María es mi mamá.
0: Sí.
1: Ella es la guía para nosotras, además, como mujeres, como madres, como trabajadoras. La Santísima Virgen María, esposa del Espíritu Santo, nuestra gran intercesora, es la inspiración absolutamente para todo, la guía, la consejera. La Santísima Virgen María, antes de que nosotros tengamos una necesidad, ella ya la ha detectado y ella ya ha abogado por cada una de ellas. La Santísima Virgen María hace que el fuego enardecedor del Espíritu Santo arda con mucha, mucha más fuerza en nuestro corazón. Yo realmente me quedaría corta en decir todo lo que ha hecho la Santísima Virgen María. Incluso ahí sí, como digo yo, es una mujer que a ella no le importa levantarse las naguas, saltar la cerca e ir por esas ovejas, limpiarnos las lágrimas con su manto, peinarnos y ponernos bonitos delante del Señor. La mamá María es una mamá, es la reina de nuestro corazón, y a ella todo el honor y toda la gloria, porque a través de ella nuestro camino hacia el Señor se hace mucho más sencillo. Ella es, yo le digo, ay, amado Jesús, si tú no me pones cuidado, yo te voy a echar al agua con tu mamá, te voy a acusar con tu mamá, porque estoy con la certeza de que si es un camino que nos lleva a nosotros a la bendición en nuestras oraciones, la Santísima Virgen María es la primera en estar sonriéndole a su Hijo y también diciéndonos a nosotros, hagan lo que Él les dice.
0: Qué bella es nuestra Madre, la Virgen María, que como dices tú, va, sale, no tiene problema de ir a nuestro encuentro para llevarnos a Dios, porque ni siquiera es para llevarnos a ella misma, sino hacia Dios. Tu relación con María, la importancia de la Virgen María, Juan Manuel, en todo este contexto de lo que estamos hablando y preparándonos a Pentecostés y a este Rosario de mañana.
2: Bueno, la relación de la Virgen María en mi vida, en mi historia y en mi familia ha sido muy cercana, gracias a la devoción, a la piedad de mi abuela. Mi abuela me llevó a María. Y bueno, María nos lleva a Jesús. Entonces, María como esa mujer que es modelo de seguimiento, modelo de discípulo, aquella que se abrió totalmente a la voluntad de Dios, que tuvo la capacidad de reconocer la acción de Dios en su vida, en su historia, y que permitió que el Espíritu Santo la abarcara totalmente para que la acción de Dios se viviera y se reflejara en ella. Una mujer de signo de fidelidad hacia Dios, una mujer que siempre estuvo a la voluntad de Dios. Entonces es una mujer que nos enseña a permanecer ahí fieles al Señor, a su seguimiento, y una mujer que la iglesia, que el mismo Señor nos ha dejado como intercesora y como mediadora. Ella que nos cubre con su amparo maternal, pues nos acompañe también en este seguimiento que no es nada fácil a Jesús.
0: Nada fácil, y mañana pues hacemos memoria de esa aparición de la Virgen María, Nuestra Señora de Fátima, ¿no? Con un mensaje de conversión, se apareció a los tres pastorcitos, Lucía, Francisco y Jacinta, con un mensaje de conversión a Dios, con un mensaje también de advertencia de los errores de Rusia, que no fueran esparcidos por el mundo entero. Estos errores sobre todo se refieren al ateísmo, ¿no? Al ateísmo, al materialismo marxista, la negación de Dios, la persecución religiosa, el totalitarismo, y una visión del ser humano sin trascendencia espiritual, ¿no? Todo eso que se mueve también en el comunismo, y por eso pues la Virgen María allí tuvo un papel muy importante, que trabajó muy fuerte su santidad San Juan Pablo II en su momento, durante su pontificado, justamente para que el mundo fuera librado de estas cosas, ¿no? Y ahora pues todavía siguen habiendo brotes de estas formas, de estas concepciones, y que confunden a veces a las personas, ¿no? Porque se mezclan, por supuesto, que unas ideas que son importantes, que pueden parecer para el bien de las personas, pero que esconden también toda esta filosofía de fondo, que es no creer en Dios, centrarse en el materialismo, atacar muchas veces la libertad religiosa, porque se ve como un adversario, un enemigo. Y bueno, creo que son cosas por las que tenemos que orar, de las que no podemos ser ingenuos, sino que tenemos que estar despiertos, vigilantes, orantes, activos y participativos, para que en nuestros países podamos siempre adorar a Dios con libertad, y sobre todo que nos convirtamos a Él y podamos hacer de nuestros países la buena tierra que Dios siempre quiere en bendición para todas las personas, sin violencia, sin odio, sin divisiones, sino con un amor verdaderamente universal, un amor para todos, como es el amor de Dios.
1: Así es, Padre, el amor que nos vino a enseñar nuestro Señor Jesucristo. Y ahoritica que hablábamos de todo un tema de batalla espiritual, de la oración, de la perseverancia, recordaba yo, y se vino tanto a mi mente como a mi corazón con las palabras de Juan Manuel, la batalla que libraba Moisés, y era que cada vez que se bajaban sus brazos perdía la batalla, y tenía una comunidad a su lado que le ayudaba a sostener sus brazos. Para nosotros, levantar nuestros brazos al cielo es alabar a nuestro Señor, y para eso también tenemos una comunidad que incluso lo escuché hace muy poco tiempo al padre de mi parroquia, donde decía: cuando nosotros buscamos entender, ahí es donde realmente entramos en crisis, porque nosotros no vinimos a entender, vinimos a amar. Y amar es poder estar en esa comunidad apoyándonos especialmente en oración, tener la convicción total de ese actuar de Dios y el actuar de la Santísima Virgen María con su intercesión a través de nuestra oración. Y qué más lindo, un santo rosario convocado por nuestra patria, por que estemos todos unidos en un mismo sentir. Y la mejor forma de amar es orar, y orar en conjunto por lo más lindo que tenemos, este regalo que nos ha dado Dios, que es nuestra patria Colombia.
0: Exacto, oremos por Colombia, oremos por el país, hagámoslo estos días. Mañana muy especialmente insisto en esa invitación para que todos oremos, los que puedan, todos invitados mañana a la Plaza de Bolívar a las 5 de la tarde a rezar juntos este rosario por Colombia, justamente para que en Colombia triunfe el amor, la paz, la verdad, para que tengamos siempre esa libertad religiosa, para que podamos siempre, tengamos siempre esa posibilidad de vivir entre nosotros el amor de Dios sin sesgos, sin exclusiones de nadie, sin agresiones, sin violencia, sino en paz, con respeto y valor a cada persona, la dignidad de cada persona humana. Esa es la propuesta. Oremos mañana por Colombia. Y esta invitación se ha extendido a través de la Conferencia Episcopal a los obispos, a diferentes diócesis de Colombia, y en cada diócesis del país, pues los obispos y los sacerdotes, pues en su libertad, por supuesto, están promoviendo el rezo del rosario o momentos especiales de oración y devoción, y que todos lo podamos hacer, que mañana sea un día muy fuerte de oración en Colombia, porque la oración lo puede todo. Si hoy hablamos de la oración de Pablo y Silas en la cárcel, azotados, humillados, a medianoche, orando, cantando, alabando a Dios, y el Señor pues actúa con poder, trae ese temblor, se rompen las cadenas, quedan libres, eso es lo que Dios puede hacer. Oremos para que tengamos un temblor, pero un temblor del Espíritu Santo, tengamos un temblor y un movimiento telúrico, pero de Espíritu Santo, que nos mueva al piso y que nos sacuda, pero espiritualmente, para que vivamos mejor la vida, para que Colombia se llene de buenas noticias y no de tantas malas noticias que todos los días escuchamos y que se van volviendo paisaje, se van normalizando, pero que no son normales, que no está bien que escuchemos todo el tiempo de muertes, de violencias, de luchas de poder entre unos y otros, mientras realmente el pueblo colombiano pues es el que sufre y el que paga los platos rotos de todas estas cosas, o en la salud, o en la educación, o en la economía, o en el campo que sea. Entonces no, oremos más bien por la conversión a Dios, por la unidad de todos los colombianos. Claudia, me parece que esa es la importancia de orar en este momento por el país.
1: Padre, ahorita que recién pasa la fiesta de la celebración de las madres, a nosotros también tenemos que tener en cuenta cuántas madres han perdido sus hijos, cuántas madres de todo tipo están llorando porque justamente viven y son víctimas de todos estos flagelos que han llegado porque nosotros no tenemos a Dios en nuestro corazón. No solamente no tenerlo, sino es vivir con ese rostro amado de nuestro Señor Jesús, que es ponerle la cara realmente del amor verdadero, del amor que nos sostiene, de la verdadera coherencia. Y amar con coherencia implica acogernos, aceptarnos, respetar y saber que a través de nuestro propio testimonio, que nosotros seamos ese evangelio vivo que nos permita traer muchas más personas al redil del Señor. Y no importa desde donde estemos, desde nuestros consultorios, oficinas, trabajos, desde el hogar, que nosotros seamos ese verdadero reflejo del rostro de nuestro Señor Jesucristo, para poder tener esa santa iglesia, imperfectos como somos. Sí, claro. Todos los seres humanos, que yo digo, la iglesia es nuestra lugar para unos pecadores rehabilitados, y por eso necesitamos tanto de ella, que necesitamos estar en constante comunión. Y a veces, qué triste, a veces es escuchar que el Espíritu Santo es el gran desconocido, ese gran desconocido que nos dejó nuestro Señor Jesús. Y la invitación es a que vivamos este Pentecostés justamente con ese ardor del Espíritu Santo para transformar nuestras vidas, para nuestras iglesias domésticas que tenemos que formar en nuestros hogares, para que tengamos esa fuerza de formar hijos en la fe y asimismo generar familias que puedan ser esas células para la sociedad en la fe y según lo que el Señor nos viene a inspirar en este camino. Claro.
0: Me surge esa pregunta escuchándote hablar, y es: ¿qué pasaría en nosotros y en la iglesia y en la sociedad en general si el Espíritu Santo pasara de ser el más desconocido al más conocido? ¿Qué pasaría, Juan Manuel, si pasamos del más desconocido a que Él fuera realmente el más conocido por todos?
2: Bueno, habría una transformación a nivel personal en nuestra vida, a nivel social y mundial. Y bueno, habría también un nuevo Pentecostés, claro. Como en los Hechos de los Apóstoles, donde el Espíritu irrumpe, atraviesa toda puerta cerrada y realmente empiezan a haber grandes acciones de Dios, grandes prodigios de sanación, de liberación y de transformación en nuestra vida.
0: José Alfredo, ¿tú qué crees que pasaría si el Espíritu Santo pasa de ser el más desconocido al más conocido?
3: Bueno, pues ya dejamos en claro de que el Espíritu Santo es básicamente la presencia de Dios estando a nuestro lado. Claro, si sí. Comenzara a ser el más conocido, básicamente diría que Dios está más presente que nunca en todo, claro. En todas las iglesias y junto a todos nosotros.
0: Uf, fantástico, eso suena bien, ¿no? Dios más presente que nunca en todas las personas, en todas partes.
1: Y hablando de ese nuevo Pentecostés,
0: sí.
1: Qué lindo es recordar que todos hablaban en lenguas diferentes.
0: Sí.
1: Todos hablaban.
0: No era una sola lengua.
1: No era una sola lengua, ajá. Pero se entendían. Porque estamos hablando el lenguaje del amor de nuestro Señor.
0: Eso. Es muy importante subrayar eso. Porque no se trata de uniformar, de que todo mundo hable igual, piense igual, actúe igual. No. Mire acá en Colombia, o bueno, en general, cuando hay esos partidismos, a veces entre dos lados, y no se entienden entre dos. Y Dios aquí lo que nos dice es. Con todos, pueden haber muchos lados, muchas formas, muchas lenguas, pero nos entendemos, nos amamos.
1: Y lo importante de construir.
0: Sí, construimos y no destruimos.
1: Edifiquemos, porque realmente el amor, claro. El verdadero amor y el interés común, trabajando todos del mismo lado, así seamos completamente diferentes, vengamos razas, colores, lo que sea, Padre, pero que nosotros tengamos en ese fuego del Espíritu Santo esa edificación. Para el mundo entero.
0: Y ahí está la diferencia entre si lo hacemos las cosas con el Espíritu de Dios o solo con el Espíritu humano. Entonces en el Espíritu humano terminamos es así, no nos entendemos, en vez a veces de construir, destruimos, cerramos el paso, encerramos a la gente. El Espíritu es todo lo contrario, ¿no? Rompe las cárceles, las cadenas, nos ayuda a construir, nos ayuda a entendernos siendo todos tan diferentes. Y eso sí nos hace pensar, lo que sí necesitamos es Espíritu Santo. Lo que sí necesitamos es un grandioso Pentecostés y pasar de un Espíritu Santo que fue de pronto el más desconocido a que sea el más conocido por todos.
1: A construir puentes en lugar de construir muros.
0: Sí, exactamente. Bueno, creo que esto ya nos sirve a manera de conclusión de este programa el día de hoy. Juan Manuel, vamos a nuestra encuesta de YouTube, la participación de nuestros oyentes que nos han dicho cuál es el resultado final para que lo comentemos aquí.
2: Bueno, padre, regálame un segundo. Mientras tanto, pues los invitamos para mañana. Esa gran jornada de oración a través del Santo Rosario en la Plaza de Bolívar y también prepararnos para nuestro Pentecostés el lunes festivo 18 de mayo, ese gran encuentro en la Plaza de Banderas del Minuto de Dios a partir de la 1 de la tarde. Ya aquí abrimos nuestra encuesta frente a la pregunta: ¿cuál crees que es el mayor encierro que vive la gente? Con un 53%. La D, falta de Dios y esperanza, con un 19%, miedo y ansiedad, con un 16%, soledad y depresión, y con un 12%, adicciones y dependencias.
0: Bueno, ahí está, entonces, ganó la número D, que tú la dijiste al comienzo, Claudia. Tú dijiste, el mayor encierro es la falta de Dios.
1: Definitivamente.
0: Y mira que sí, la mayoría, más de la mitad, 53%, dice esto, sí, la falta de Dios es lo que nos esclaviza, lo que nos oprime, lo que nos roba la esperanza. Necesitamos volvernos a Dios.
1: Así es, Padre, abrir nuestros hogares, nuestros colegios, que Dios vuelva y como lo dice la canción, a que nos inunde.
0: A que nos inunde. Vamos a cerrar ahorita con esa canción de Atenas Bénica, Inúndame, ¿no? Bendito Dios. En segundo lugar estuvo el miedo y la ansiedad, que Juan Manuel lo comentó, que es una realidad muy señalada por la Biblia, ¿no? El tema del miedo en el ser humano. Y ya en tercero y cuarto lugar está la soledad y la depresión, que son temas más bien emocionales. Necesitamos mucho esa sanación emocional en nuestra vida. Y por último, las adicciones. los vicios que también nos pueden dañar. ¿Qué tenemos que hacer en esto? Como dice esta canción, decir: ven Espíritu Santo, ven Espíritu Santo, ven y sáname, ven Espíritu Santo y tócame, ven Espíritu Santo, inúndame y renuévame. Claudia, muchas gracias por tu compañía y tu palabra el día de hoy.
1: Padre, muchas gracias. Primero a Dios, a la Santísima Virgen María, por este llamado, y gracias a ustedes por permitirme también desbordar ese amor que el corazón no le alcanza a uno para poder entregarle todo al Señor y decirle: aquí estoy, Señor, gracias por permitirme ser tu instrumento, y gracias a ustedes por toda la tecnología que nos permita llegar a los corazones de muchas más personas.
0: Bendito Dios, gracias Claudia. Juan Manuel, gracias.
2: Gracias Padre Javier, a todos nuestros oyentes, y los invitamos mañana a unirnos con la oración del Santo Rosario, recordando la intercesión mediadora de nuestra Madre, la Santísima Virgen María, bajo la advocación de Nuestra Señora de Fátima. Implorémosle a ella la paz de nuestro país, la paz del mundo entero, y entreguémosle esas próximas elecciones que estamos próximos a vivir.
0: Bueno, muy bien, José Alfredo, gracias por tu compañía.
3: No, siempre gracias por la invitación, gracias a los oyentes por siempre estar con nosotros, y bueno, que les vaya muy bien a todos.
0: Bueno, muy bien, gracias Tania. En la parte técnica, soy el Padre Javier Rivero, sacerdote eudista del Minuto de Dios. Recuerden, los que quieran ser parte del Club de Amigos, pueden ingresar a la página web www.minutodedios.fm/clubdeamigos. El Señor los bendiga a todos, quedamos levantados con poder.

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0: 10 de la mañana, 6 minutos. Hola, hola. ¿Qué tal, familia? Minuto de Dios. Y que todos ustedes, muy buenos días. Bienvenidos a este espacio de Playlist Católica. En esta emisión del martes 12 de mayo del año 2026. Les saludamos bajo la dirección general del padre Javier Riveros, en el control máster digitando la nave de los mil botones. Me acompaña esa hora Tania Andrea Reyes, transmitiendo en vivo y en directo a través de nuestra red social en TikTok. Se encuentra el señor Santiago López y, como siempre, dándole gracias al señor que me da una vez más esta gran bendición de ponerle voz a mi alma y a mi corazón. Les saluda Freddy Armando Cubillo. 10 de la mañana, 7 minutos. Saludamos a todos nuestros oyentes que a esta hora de la mañana nos están sintonizando en la ciudad de Bogotá. Para cada uno de ustedes, mis hermanos, que el Señor les bendiga, esperando que esté pasando una mañana sensacional con la buena programación de la emisora Minuto de Dios. Como ya es costumbre, siempre saludamos a todos aquellos que están trabajando fuertemente y se encuentran en la oficina, en la empresa, en su negocio, los que están en casita, los que están en su apartamento, los que nos sintonizan también en los hospitales, en las clínicas, en los diferentes centros penitenciarios, los que van transitando por las diferentes vías de la capital del país, en el taxi, en el colectivo, en la buseta, en el carro particular, los que están conectados a esta hora de la mañana a través de nuestras redes sociales. Bueno, en fin, a todos ustedes, mis hermanos, bienvenidos, bienvenidos a Playlist Católica. 10 de la mañana, 8 minutos. Bueno, ya estamos en el conteo regresivo para lo que va a ser la gran fiesta de Pentecostés el próximo lunes 18 de mayo en la Plaza de Banderas del barrio Minuto de Dios. Ya estaremos hablando un poquito más, entrando en detalle de qué es lo que estaremos viviendo en esta gran jornada de 1 de la tarde a 6 de la tarde. En el día de hoy estaremos escuchando al Padre Chelo, al Padre Meléndez, el Chico de Cristo, a Monseñor Rómulo Emiliani. La invitación, como siempre, para que le suban 5 de volumen a su radio receptor, a su dispositivo, porque ha llegado el momento de alabar y bendecir al Señor con lo mejor de la música católica. 10 de la mañana, 8 minutos, es el saludo a Tania Andrea Reyes.
1: Santa mía.
0: La chica de la consola. Uy, ay, me salió, ¿eh?
1: De la costa y me la moré, consola.
0: La chica de la consola.
1: Ay, muy buenos días.
0: Hola, Tania, ¿qué tal? Bendecidos días, ¿cómo estamos?
1: Bendecidos días, señor Freddy. Bienvenido nuevamente aquí a la cabina de la 107.9 FM.
0: Bienvenido seas, señor. Bienvenido seas. Ese tema musical lo canta Ricardo Cherato.
1: Y es muy bonito, así es. Hola, Santi, un saludo especial. Un saludo especial maravilloso a todos nuestros oyentes que siempre nos sintonizan aquí en la mejor emisora de Bogotá y Colombia, la 107.9 FM. Para mí, como siempre, es un placer, un honor, y agradecida con mi Señor por permitirme estar aquí sirviéndoles a través de mi trabajo. Gracias por elegirnos y preferirnos siempre aquí en Playlist Catholic, y quédense con nosotros porque hoy nos vamos a divertir mucho.
0: Muy bien, hoy traigo lanzamientos musicales. Musicales. ¿Qué día el señor Santiago López me dijo? Oiga, Freddy, ¿cómo sonaría una nueva versión del tema musical La Escalera? Pues hicimos una versión Playlist Católica en La Escalera, que ya la estaremos compartiendo en unos minutitos, ¿eh? Santiago López, hola, ¿qué tal? Muy buenos días, bendecidos días, ¿cómo vamos, eh?
2: Muy buenos días para usted, Freddy. Saludo, por supuesto, a Tania. Saludo también a los oyentes que hasta ahora se conectan a través de Minuto de Dios Radio Bogotá. Saludo a los que están unidos a través de Facebook, a través de YouTube, a los que están a través de nuestra aplicación, de nuestra página web. Y, por supuesto, saludo también en este momento a los que se encuentran conectados a través de TikTok. Recordar que estamos como arroba Minuto de Dios Radio allí en esa red social, para que ustedes, donde está la foto de perfil, presionen ese avisito que dice en vivo o live, y de paso ustedes van a tener la oportunidad de presionar varias veces la pantalla de su dispositivo móvil con el fin de que puedan enviar esos corazones, esos me gusta. También pueden compartir esta transmisión con cada uno de sus seguidores, y bueno, le damos gracias al Señor por otra oportunidad más de vida, por otro espacio más que Él nos concede para acompañarlos en este maravilloso programa que es Playlist Católica.
0: Vamos a romperla en el día de hoy, ¿eh? Vamos a romper,
2: claro,
0: ese
2: que sí,
0: récord. ¿Cuánto lo tenemos?
1: Como forever.
2: 65,000. El récord son 65,000.
0: Vale, vamos a romperlo en el día de hoy, ¿eh? Con la ayuda de todos nuestros oyentes, nuestros seguidores que a esta hora de la mañana están conectados a través de nuestra red social en TikTok. Los invitamos para que ingresen ahora mismo, por favor, ¿eh? Y nos reporten esa sintonía, nos envíen ese comentario, nos envíen ese mensaje. Y si dice, bueno, yo no tengo tiempo para escribir, voy a darle tap, me tap, gusta tap, a la transmisión en vivo directo. Entonces el tac, tac, ¿no? Tac, tac, tac. Sí, los que ustedes quieran, los que ustedes quieran. Vamos a romper ese récord que tenemos de 65,000 en el día de hoy. Bueno, muy bien. 10 de la mañana, 11 minutos. Mañana vamos a tener una programación especial. Ya lo decía el padre Javier Riveros, nuestro director. A las 11 de la mañana estaremos transmitiendo en vivo directo la celebración de la Eucaristía desde la Catedral Privada de la ciudad de Bogotá. Ahí será la emisora Manito de Dios. Estaremos transmitiendo esta Eucaristía. No vamos a tener este espacio de playlist católica porque estaremos preparando todo para lo que va a ser esta transmisión. Y en horas de la tarde vamos a estar transmitiendo también el Santo Rosario, al cual todos están cordialmente invitados. Esto va a ser en la Catedral Privada de la ciudad de Bogotá y luego estaremos en la Plaza de Bolívar. Ahí estaré, si Dios lo permite, compartiendo con todos nuestros compañeros, con algunos de los que hacemos parte del staff del emisor Espíritu de Dios, transmitiendo todo lo que se lleve a cabo el día de mañana. De las 3:30 empezaremos a hacer los reportes para que ustedes estén muy pendientes a esta transmisión, tanto de la mañana, 11 en punto, con la celebración de la Eucaristía, y en horas de la tarde también estaremos desde el centro de la ciudad de Bogotá. Bueno, muy bien, 10, 12 minutos, estaremos hablando más adelante de noticias de Bogotá, estaremos hablando de noticias de iglesia, estaremos compartiendo algunas de las actividades que trae la emisora Minuto de Dios. Ya lo decía, Padre Chelo, Padre Meréndez, Monseñor Romulo Belenis, ya todo está listo. Estamos preparados para subir en la temperatura, ¿no?
2: Claro que sí,
0: ¿están preparados o no están preparados?
2: Estamos listos. Verdad, ¿eh? Estamos con toda.
0: ¿Y los oyentes están preparados o no están preparados? ¿Ustedes
1: estamos
0: qué creen?
1: Listos.
0: ¿Están preparados los oyentes? ¿Eh?
1: Claro que estamos tan listos.
0: Escuchemos por allá de fondo un oyente, ¿eh? ¿Qué dice?
1: Sí, estoy muy lista, estoy muy lista.
0: Oye, por ahí está diciendo un oyente que está muy lista, que está muy lista.
1: Yo estoy muy lista.
0: Oye, ¿Santiago bailará hoy o no bailará hoy?
1: Es que ya vamos a bailar.
0: De la transmisión en YouTube.
2: ¿Y qué tal? Bueno, vamos a ver cómo nos va hoy.
1: Y hoy tenemos un merengue.
0: Y vamos a arrancar con merengue. Ese tema musical yo lo he escuchado, la versión de Jorge Morera.
2: Así es,
0: la
2: Jorge.
0: Escalera. Y creo que también lo tiene un matrimonio. Ellos son cantantes mexicanos, Eliazar y Leti. Creo que ellos también tienen este tema musical, Escalera.
2: Yo he escuchado tres versiones en merengue, Freddy, Tania y oyentes. He escuchado la versión de Jorge Morel, he escuchado la versión del Ministerio Paz y Bien.
0: ¿Ah,
2: y
0: sí?
2: También,
0: ¿no?
2: Sí, ellos creo que son de Cúcuta, si no estoy mal, pero también la tienen en merengue. Y he escuchado una versión que es de unos artistas dominicanos que, si no estoy mal, son los mismos que hacen el cover de Loco, Fanático, Loco. Pero loco, es una versión muy buena porque loco.
0: Oiga,
2: en el coro
0: este
2: dice...
0: Ese tema musical de Loco, Fanático, Loco, lo hace Jeremy Tavares, ¿eh?
2: Ah,
0: pero pues, creería que sí, Santiago, ¿eh? No
2: porque
0: está mal con eso.
2: Es que esa versión de La Escalera, en el coro dice, se siente nítido, chévere, bomba, algo así.
0: Lo que pasa es que unos temas musicales que les hacen como una especie de mosaicos, porque la letra a veces es muy corta, entonces unen algunas otras canciones. Y bueno, este, el de La Escalera, que yo sepa, no trae el que está diciendo la parte final que me dijo Santiago. Puede ser la adecuaron con esta otra letra. Pero bueno, vamos a escuchar el día de hoy la versión que trae Playlist Católica para aprender esta mañana de martes, La Escalera al ritmo de merengue. Y luego estaremos escuchando el tema musical Revolución de Amor. También es un lanzamiento que hacemos en el día de hoy. Bueno, mis hermanos, ¿están listos? ¿Están preparados para alabar y bendecir al Señor en esta mañana de martes?
2: Claro que sí. Y aquí en TikTok también ya dicen que están preparados.
0: Espero que estén preparados para esta descarga musical. 10, 15 minutos. Bienvenidos a Playlist Católica a través de Minutos de Dios Radio Bogotá 107.9.

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4: En la emisora Minuto de Dios son las 10 y 30 minutos de la mañana y lo saluda su operadora máster de confianza, Tania Reyes, agradeciéndoles por siempre permanecer con nosotros y sobre todo aquí en Playlist Catholic, donde siempre traemos la mejor programación musical, la mejor programación de mensajes de vida, de predicaciones de padres espiritualmente grandiosos, con grandes mensajes para nuestros corazones, y por eso yo ahora los invito a que dispongamos nuestro corazón para escuchar el mensaje de vida que trae, como siempre, el Padre Chelo.

A veces creemos que cuando pasan cosas negativas, Dios no la permite, o Dios la permitió, o cuando pasan cosas positivas, igual el hombre se ufana, se levanta, se alaba, creyendo que fue por parte propia, y no es así. Dios da la inteligencia, Dios da la sabiduría, Dios permite lo que pueda suceder, malo o bueno. Lo malo lo permite para que nos demos cuenta que Dios está, para que nos demos cuenta que de ese mal se puede sacar el bien. Dios lo permite para en momentos determinados dar lecciones al hombre. O igual, Dios permite el bien, lo permite, y a veces nosotros los hombres nos levantamos como queriendo reconocer que es por la inteligencia, que es por mi ciencia, que es por lo que yo sé, y no es así. Dios permite el bien para el bien de aquellos que lo aman. Dios permite el mal para bien de aquellos que lo aman. Cuando es un mal, Dios lo permite para darnos una lección. Sí, acuérdese que hay alguien que siempre está de parte del mal para perseguir, que es el enemigo. Pero Dios también permite el mal como para corregirnos, para darnos a entender que las pruebas tienen que llegar. Y a veces nos quedamos en el mal como instrumento del mal. Nos quedamos en el mal como instrumento de aquel que siempre está llegando, motivando, que es el enemigo. Pero bien, Dios permite el bien como momentos de agrado, como momentos de triunfo, como momentos de grandeza para el mismo hombre, y a veces como que nos desvirtuamos, nos desviamos y no entendemos que Dios permitió ese bien, no por mi ciencia, no por mi sabiduría, sino para que entendamos que lo que yo tengo, Dios me lo ha dado, que lo que yo tengo, Dios me lo ha permitido para crecer, para el bien de los demás, para el bien propio. Pero debo reconocer que eso viene de Dios. Hay muchos hombres de ciencias, hay muchos hombres que no entienden que su inteligencia, que su sabiduría, que la gracia que tienen, Dios la ha permitido para el crecimiento del hombre, para el bien de la ciencia, y a veces lo tomamos como por nosotros mismos o nuestras propias cuentas, y no puede ser así. Cuidado, dice Lamentaciones en el capítulo 3, versículos 37. ¿Quién dijo algo y eso sucedió sin que el Señor lo ordenara? Vea qué interesante. ¿Quién dijo algo y eso sucedió como sin que el Señor lo ordenara? Dios todo lo permite, Dios todo lo ordena. Ahora nosotros podemos tomar el bien o el mal para el propio bien, el bien y el mal, para nuestro propio crecimiento, o para entender que Dios lo ve todo, que Dios lo sabe todo, que a Dios no se le escapa nada. Cuidado con el mal o cuidado con aprovecharte del bien. Que Dios y la Virgen María les bendigan a todos.

0: 10 de la mañana, 39 minutos. Continuamos en Playlist Católica a través de Minuto de Dios en Radio Bogotá 107.9. Quiero felicitar a los muchachos de Santiago, Italia, se ven bien bailando.
1: ¿Qué tal? ¿Qué tal?
2: Ahí vamos, ahí vamos poco a poco.
0: Eso me gusta cuando salieron ustedes en pantalla bailando, ¿eh?
2: Ahí vamos poco a poco. Bueno, Tania a mí me está enseñando a bailar merengue. Y bueno, yo le expliqué un poquito cómo eran las coreografías, señor.
0: Tocando el rock, tocando
2: sí, yo le enseñé precisamente a Tania cómo rockear, cómo rockeamos aquí los bogotanos, cómo se toca la guitarra eléctrica, la batería, el bajo eléctrico, cómo saltamos en el rock, que pues de hecho es un género muy popular aquí en la capital, sin duda que sí, y qué bueno que el rock también es un género con el cual nosotros podemos cantar y alabar y al Señor, y por supuesto a ritmo de merengue también nosotros le cantamos y alabamos, tal como ocurrió con el tema de La Escalera.
0: Bueno, muy bien, 10 de la mañana, 40 minutos, les comparto que Luis Alfredo Díaz, David Bustamante y un coro de 1000 voces cantarán para el Papa León XIV cuando llegue a Madrid. Luis Alfredo Díaz, Dios mío, lleva muchísimos años también llevando el mensaje del Señor a través de la música. Creo, si no me equivoco, que fue o es el compositor del tema musical Tan Cerca de Mí.
2: Vea pues.
0: Tan Cerca de Mí, creo que es así. Y había un tema también que gustaba bastante, o que gusta bastante, de Luis Alfredo Díaz, El Gusano Viajero. Recuerdo hace muchos años, ¿sabes?, que ese tema musical gustaba muchísimo. El Gusano Viajero. Luis Alfredo Díaz estuvo compartiendo con nosotros en el Estadio Nemesio Camacho, el Campín de Bogotá. Yo estoy hablando de hace unos 20 y algo de años, cuando tuvimos la oportunidad que nos acompañara la hermana Glenda, una monja que, bueno, dio... Ah, ya cantaba el tema musical, porque nada es imposible para ti, Señor.
2: Sí.
0: Nada es imposible para ti, una voz melodiosa. Y que, bueno, logramos en esa oportunidad que nos acompañaran en un gran concierto que realizamos en el Campín, donde también estuvo el hermano Seamus, creo que era... que también hizo parte de esa nómina, pero Luis Alfredo Díaz sigue vigente haciendo música para el Señor. Los artistas, como les digo, Luis Alfredo Díaz, David Bustamante, Diana Navarro, Daniel y un coro de 1000 voces cantarán para el Papa León XIV en el Encuentro Diocesano que tendrá lugar en Madrid el lunes 8 de junio por la tarde. La Arquidiócesis de Madrid confirmó que en el encuentro con miembros de las diócesis de Madrid, Alcalá de Henares y Getafe, que se desarrollará en el Estadio Santiago Bernabéu, también se interpretarán composiciones clásicas y contemporáneas de autores como Beethoven, Kiko Argüello, Hakuna, Francisco Parazón, Juan Antonio Espinosa, el Padre Osores, Agustín Lara, Toño Casado o Diego Torres. Todos ellos actuarán desde 2 horas antes de la llegada del Papa León XIV, prevista para las 19 horas, hora local. También intervendrá el que se ha llamado Coro Familiar Iglesia de Madrid, que contará con 1 millar de cantantes, entre ellos 300 niños, junto a 70 músicos y 100 bailarines. La organización ha habilitado un formulario para quienes quieran unirse al coro, que será dirigido por el sacerdote diocesano Antonio Casado, párroco de Nuestra Señora del Pilar, coautor del himno de la visita pontificia. Asimismo, se confirmó la participación de la Orquesta Sinfónica de Cruz 10, la banda Pop Salesianos y el coreógrafo Ismael Olivas junto a sus bailarines. Bueno, eso va a ser una fiesta total, lo que se va a vivir en España,
2: sí,
0: con esta visita de su santidad. Muy bueno. León 14, ¿no?
2: Muy bueno, muy bueno. Qué bueno que tanto artistas como diferentes miembros de la Iglesia Católica, como diferentes personas feligreses, pues se reúnan, claro, para recibir allí al Papa León XIV y, bueno, que por supuesto también puedan recibir ese mensaje que el Señor tiene para cada uno de nosotros, un mensaje de paz, un mensaje de aliento, un mensaje de amor que tanto el mundo lo necesita, y más en estos tiempos donde han habido diferentes dificultades.
0: Bueno, pues esto me remonta, me recuerda mucho la visita que tuvimos nosotros de su santidad Papa Francisco aquí a Colombia en el año 2017, que fue del 6 al 10 de septiembre, una fiesta total, donde tuvimos la oportunidad de compartir, de escuchar ese mensaje del Papa Francisco en la Plaza de Bolívar, en el Parque Parque Metropolitano Simón Bolívar, estuvo visitando Villavicencio, estuvo visitando Cartagena, bueno, otros lugares donde se siente esa presencia de Dios. Y en esta oportunidad, pues, los que van a estar viviendo estos momentos tan hermosos son los de Madrid, bueno, y algunos otros lugares donde va a estar visitando el Papa León XIV este país. Pero sí va a ser muy musical, ¿eh? 2 horas antes de que arribe él, va a ser una especie de concierto y de presentaciones culturales. Muy bien, 10 de la mañana, 44 minutos. Nos vamos con el reporte, Santi, de sintonía a esta hora de nuestros seguidores que están conectados a través de nuestra red social en TikTok, Minuto de Dios Radio. ¿Cómo vamos? ¿Ah, vamos bien? ¿No me lo van a creer o normalito? ¿Eh?
2: No me lo van a creer. No me lo van a creer porque en ese momento ya tenemos 22.800 me gusta. Bueno.
0: Familia Minuto de Dios, la vamos a romper en buenos términos, ¿eh? Vamos a sacarla del estadio, como se dice, con los de gusta.
1: Con toda la actitud.
0: Con así toda es, la actitud. Ya... Con el sabor del Caribe.
2: Exacto. Así es, ya nuestros seguidores.
0: ¿Será
2: ya...
0: por el baile de Santiago y de Tania? ¿Será ser. Por el baile de ustedes nah. que le repuntan?
1: Ah, pues, ¿tú por qué crees?
0: Dios mío,
2: Bueno, ya nos encontramos aquí en TikTok, @MinutoDeDiosRadio, donde recibimos sus mensajes, donde podemos observar quienes se encuentran conectados, donde por supuesto vamos recibiendo esos me gusta con tan solo presionar varias veces la pantalla de su dispositivo móvil. De esta manera vamos a seguir conquistando nueva audiencia, por supuesto vamos a seguir llevando la palabra, el mensaje del Señor a través de estos maravillosos temas que hemos compartido aquí en Playlist Católica. Y bueno, pues quiero comenzar a saludar a algunos de los seguidores que se encuentran conectados a esta hora, como por ejemplo Adriana García, que es nueva oyente.
0: Okay, Adriana,
2: y seguidora.
0: Dios lo bendiga, muchas gracias.
2: Así es, tenemos aquí a Adriana García. Por aquí también tenemos a Edilsa Rodríguez, que nos dice: buen día, sintonía desde Mosquera, Cundinamarca.
0: Bueno, muy bien. Oiga, esperamos una representación de Mosquera para Pentecostés.
2: ¿Eh? Uy, claro que
0: esperamos
2: sí.
0: Esperamos que lleguen los buses de los que nos van a acompañar a esta gran fiesta de Pentecostés el próximo lunes.
2: Así es, todos los habitantes de los diferentes municipios aledaños a la ciudad también son bienvenidos a este
0: señores
2: gran encuentro.
0: Habitantes del
2: exacto.
0: Barrio.
2: También son bienvenidos a este gran encuentro. ¿No? Sí, lo hemos escuchado.
0: Señores habitantes de Mosquera.
2: Sí, lo hemos escuchado.
0: De los vendedores. ¿Eh?
2: Así es. Bueno, esperamos, por supuesto, en este Pentecostés 2026, que viviremos el lunes 18 de mayo aquí en la Plaza de Banderas del barrio Minuto de Dios a 1:00 p.m, a los que viven en Mosquera, en Funza, en Madrid, en Faca, en Zipaquirá, en Chía, en Cota, en Subachoque, El Rosal, todos los municipios que hacen parte de la sabana de Bogotá, como Tocancipá, Gachancipá, Esquilé, en fin, todos son bienvenidos. Y bueno, también creo que vamos a tener personas que vienen desde otras partes del país, que por supuesto no quieren perderse este gran encuentro de Pentecostés. Y bueno, prepárense porque durante la semana vamos a estar publicando un video explicando cómo llegar a la Plaza de Banderas del barrio Minuto de Dios. Tres diferentes rutas, tres diferentes posibilidades de recorrido para que nuestros oyentes puedan encontrar fácilmente ese lugar, ese hermoso lugar que es la Plaza de Banderas del barrio Minuto de Dios, donde viviremos este gran encuentro de Pentecostés. Pero bueno, volviendo al reporte, quiero saludar también a María Díaz, quiero saludar también a nuestro amigo artista Jaime Vergara.
0: ¡Jaime Vergara! Bueno, Jaimito, Dios lo bendiga, mi hermano, muchas gracias por estar siempre presente, por estar acompañándonos en los diferentes eventos que realiza la emisora Minuto de Dios. Jaime Vergara hizo parte también de la comunidad Génesis, ¿no?
2: Sí.
0: Génesis, espero, Jaime, que nos está escuchando, que nos está viendo a través de TikTok, que venga una gran delegación de la comunidad Génesis, los que estuvieron también cuando arranca todo este proyecto hermoso del Padre Charlie García, que estén presentes aquí en la Plaza de Banderas para que, bueno, acompañen al Padre Charlie, claro que lo vas a acompañar en esa oportunidad. ¿Eh?
2: Claro que sí, mire, él aquí nos está enviando diferentes tipos de sticker, dice aquí que nos envió un fragmento de esperanza, nos envió también aquí unas maracas y nos envió también unos stickers que son muy representativos del género pop. Y
0: bien, Jaimito, por supuesto, Dios lo bendiga, muchas gracias.
2: A él lo saludamos.
0: Esperamos la delegación de los jóvenes de la comunidad Génesis.
2: Mira, aquí también tenemos a Elkin Rivera, fiel oyente y seguidor. Creo que él es el que más me gusta da en esta transmisión.
0: Bueno, Elkin, Dios lo bendiga, muchas gracias.
2: Fiel oyente de la emisora. A medida que va transcurriendo la transmisión, vemos en el chat toda la cantidad de me gusta que nos va enviando acá. Y bueno, aquí por supuesto reconocemos su apoyo a este maravilloso programa que es Playlist Católica. Tenemos por aquí también a nuestro compañero de librería Minuto de Dios, Pablo Monroy.
0: El pequeño Pablo, ¿eh?
2: Sí, señor.
0: Bueno, Pablito, muchas gracias. Ya está listando todo, ¿eh? Todo lo que vamos a traer para la gran fiesta de Pentecostés el próximo lunes en la representación de la librería Minuto de Dios. Vamos a tener varios artículos, varios productos para que ustedes se vayan preparando la presencia de la librería Minuto de Dios en la Plaza de Banderas.
2: Tenemos por aquí también conectada a Lupita Morales, por aquí también está Omar Ríos, por aquí también tenemos otros usuarios conectados hasta ahora en arroba Minuto de Dios Radio, como Jijita 0707, así se llama, así registra el nombre de usuario esta seguidora aquí en TikTok. Correcto, Jijita 0707. Vamos a ver a quién más tenemos por aquí. Ah, mire, María Díaz nos dice, nos deja este mensaje. Dice que qué hermosos nosotros, que nos quiere con todo el corazón, que le alegramos mucho el día aquí con Playlist Católica.
0: Ah, bueno, Dios la bendiga, muchas gracias, ¿eh?
2: Mire, eso nos envía, eso nos envía la palomita del Espíritu Santo, las lenguas de fuego, nos envía las manitos orando, nos envía diferentes stickers ahí de amor, nos envía diferentes stickers de regalo. Mire, tenemos por aquí también a Gumercinda Maldonado. Gumercinda Maldonado, un saludo para ella. Tenemos también a Angelita Hernán por aquí conectada. Tenemos también a nuestra fiel oyente y seguidora Rosy Confidente. Y miren quién está conectado acá. Está también John Ramón.
0: Está John Ramón, ¿eh? John Ramón no falta, ¿eh? Oiga, John Ramón, esperemos verlo acá también, ¿eh? Estará aquí en la ciudad de Bogotá, John Ramón, para tener la oportunidad de saludar los lunes en la Plaza Banderas, ¿eh?
2: Si no estoy mal, él se encuentra conectado desde un municipio aledaño a la ciudad. Ah, creo bueno. Que sí, creo que es así, bueno, pero esperemos, que venga, bueno, esperemos nos confirme.
0: John Ramón, que venga el próximo lunes. Acá lo esperamos con todo el amor y con todo el cariño.
2: Y por último, quiero saludar a nuestra fiel oyente y seguidora Nicole. Quiero saludar también a Camilo Enrique, a Luis Andrés Ortiz. También saludo a Jairo, Carlos, Mauricio y a nuestra fiel oyente Diana Rincón 506, que nos dice buenos días a todos, bendiciones, reportando sintonía.
0: Bueno, muy bien, 10:51, esperamos que ingresen ahora mismo a nuestro TikTok, Minuto de Dios en Radio. Vamos a sacarla del estadio, ¿eh? Vamos a romperla, vamos a pasar esos 60.000 me gusta en el día de hoy. Nos vamos con vallenato, señoras y señores.
2: ¡Eso!
0: Vamos a aprender esta mañana a los amantes del vallenato. Yo quiero saber dónde están los amantes del vallenato. Voy a dejar que este tema musical lo presente Tania. Siempre cuando viene un vallenato, qué mejor que lo presente alguien de la costa caribe que tiene ese vallenato que corre por sus venas. Pues que cante y que presente este tema musical como si estuviera en la emisora Minuto de Dios en la ciudad de Barranquilla, Tania, por favor, ¿eh? El tema se titula No te rindas al ritmo de vallenato. ¿Cómo lo presentaría Tania Andrea Reyes en la ciudad de Barranquilla? Va a presentar eso con todo el ánimo.
1: Espero que me salga lo costeño y yo les presento aquí en la mejor emisora de Bogotá y Colombia, la 107.9, una costeña directa desde Barranquilla, Colombia, les presenta No te rindas, un vallenatico para que se lo disfruten y rompan baldosa.
0: ¡Eche!
1: ¡Eche!
0: ¿Lo dice bien?
1: ¡Ay!
0: Bueno, tengo que hacer un poquito mejor.
2: Comadre Tania.
1: Y esto dice así.

0: Amén.
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1: Tal, mis queridos amigos y amigas, yo soy su cura amigo el Padre Meléndez, el chico de Cristo, súper encendido en el Señor, como todos los días, aquí vengo a traerles un mensaje de esperanza y de motivación. En el nombre del Padre, del Hijo y del Espíritu Santo. Amén. Señor, comenzando este nuevo día, aquí estamos, invocando tu presencia para que tú nos venga a iluminar, para que tú derrame tu Santo Espíritu sobre nosotros, que nos abra el entendimiento, que nos llene de coraje, de fortaleza y de valentía para poder enfrentar todos los problemas y dificultades que podamos encontrar en este día de hoy y siempre. Ayúdanos, Señor. Somos de tu propiedad, de tu pertenencia. Por eso venimos a buscar tu patrocinio, para que tú vengas a socorrernos y a protegernos. Aquí estamos, Señor, y queremos siempre caminar contigo. Amén. Mis queridos hermanos y hermanas, hola, ¿qué tal? El chico de Cristo, súper encendido en el Señor, como todos los días. Aquí vengo a traerles un mensaje de esperanza y de motivación. Y hoy quiero yo hablarles a ustedes de algo tan importante en nuestra vida, que si ustedes pueden captar este mensaje y toda la enseñanza que en él yo les quiero comunicar, para poder enfrentar tantas realidades que nosotros vamos confrontando. ¿Cómo cambiar la falsa interpretación de lo que me está pasando, de mi realidad? Porque a veces vamos nosotros teniendo una falsa interpretación de lo que me está pasando. Y pienso mal, exageradamente mal, negativo. Esto me lleva a la angustia, a la desesperación, a tomar estrés. Esto me hace impotente, me quita la fortaleza y me convierte en víctima, porque comienzo a tener esa falsa interpretación de lo que me está pasando, creyendo que lo que me está pasando es algo terrible, que lo que me está pasando no lo podré superar jamás, que lo que me está pasando es lo peor, que lo que me está pasando es una desgracia, una fatalidad, y no debe de ser así. Por eso no puedo tener esa falsa interpretación. Tengo que cambiar todo eso. Por eso, mis queridos hermanos y hermanas, cambiar la interpretación de lo que te está pasando y de tu realidad es un proceso poderoso que puede ayudarte a enfrentar mejor las dificultades y a encontrar sentido y esperanza. Por eso vamos a ver algunos pasos que tendremos que dar para poder superar esto y para poder lograrlo. Primero, toma conciencia de tus pensamientos. Observar cómo interpretas las situaciones que vives. Muchas veces nuestra mente tiende a enfocarse en lo negativo o en pensamientos automáticos que no reflejan toda la realidad. Por eso hay que tomar conciencia de esos pensamientos negativos que van pasando por nuestra vida para poder sacarlo de nuestra mente. Por eso cuestiona tus creencias y suposiciones. Pregúntate, ¿esta interpretación es completamente verdadera? ¿Hay otra forma de ver esto, esta situación que yo estoy viviendo, este problema? ¿Estoy generalizando o catastrofizando? Esta pregunta es clave, con palabra hasta dominguera tenemos que hacernos, mis queridos hermanos y hermanas, para poder nosotros lograr esto. Y después, practica la reestructuración cognitiva. ¿Qué significa esto? Intenta reemplazar pensamientos negativos o limitantes por otros más realistas y equilibrados. Por ejemplo, en lugar de pensar, esto siempre me pasa a mí, podría pensar, estoy atravesando un momento difícil, pero puedo aprender a salir hacia adelante. ¿Qué es lo que te está pasando a ti, esa situación? No te vayas juzgando, no creas que no puedes salir de ahí. Sí, tú vas pasando por un momento terrible, pero puedes aprender a salir hacia adelante. Eso te va dando una enseñanza, eso te va dando una lección. Así es que ánimo, ánimo, ánimo. Seguiremos en otros mensajes interpretando y aprendiendo todo esto para cambiar la falsa interpretación de lo que me está pasando, para poderlo superar, para agarrarme de ese Dios que todo lo puede, enfrentar todas las dificultades de la vida y poder liberarme para que viva feliz, contento, alegre y jubiloso. Ánimo, ánimo, ánimo, que tú puedes. Y yo me despido bendiciéndoles en el nombre del Padre, del Hijo y del Espíritu Santo.

0: Muy bien, mis hermanos, ya tenemos las 11 de la mañana, 12 minutos. Continuamos en Playlist Católica. Bueno, le fue muy bien con el vallenato, muchachos. Permítame felicitarlos. Ah. Este programa no se debería llamar Playlist Católica, ¿eh? Este programa se debería llamar Zumba, ¿eh?
1: Zumba Católica.
0: Como Zumba Católica, ¿eh?
2: Sí,
0: ya como bailando Santiago y bailando Tania. Me imagino que los oyentes también donde se encuentran.
1: ¿Sabes qué me dijeron por ahí?
0: ¿Qué le dijeron?
1: Y que me estoy convirtiendo en cachaca.
0: ¿Así le dijeron eso?
1: Sí, que estoy bailando.
0: ¿Como cachaca? ¿Y es que nosotros los cachacos bailamos mal?
1: No, no, yo no he dicho eso. Es un estilo diferente.
0: Pues déjeme decirle que sí bailamos mal. No, los cachacos nos defendemos. Lo que pasa es el cachaco no se queda varado cuando va a bailar. Así sea el pasito para adelante o el pasito para atrás.
1: Yo he notado mucho eso y no les da pena bailar.
0: En una oportunidad yo salí a bailar una fiesta de familia, celebrar con una persona que es de la costa. Y salí, me arriesgué a bailar vallenato porque no se va a bailar vallenato.
1: Y el pasito para adelante.
0: El pasito para adelante. Me dijo, no, tú no sabes bailar vallenato. ¿Cómo se baila vallenato? Bueno, totalmente diferente. Lo bailamos nosotros los cachacos, sí. Creía yo. Acomodó a la gente de la costa.
1: No, incluso en la costa el vallenato se baila diferente, depende del sector también. Porque el vallenato como se baila en Barranquilla no es igual a como se baila en Valledupar. Yo puedo hacerle la demostración. Sí, mira, te voy a mostrar. ¿Qué pasa? El vallenato costeño barranquillero se baila con las piernas, así. O sea,
0: ok, ya, sí,
1: y el de
0: sí.
1: Valledupar con la cadera, no se mueven los pies.
0: Ah,
1: sí, esa es la gran.
0: Eso sí, pero sabía Santiago, ¿eh?
2: No, yo tampoco lo sabía.
0: Sabía que ¿sí? En diferentes partes de la costa hay una manera totalmente diferente para ver el vallenato, ¿eh?
1: Sí, lo hay. Para que vea.
0: No tenía conocimiento de eso, pero lo que sí tengo la plena seguridad es que cuando ustedes bailan, los me gusta.
1: Se disparan.
0: Llega la cantidad, ¿eh? Bueno, muy bien, 11 de la mañana, 15 minutos. Les comento que van a estrenar El México en busca del Mesías, una película sobre la conversión de judíos a la fe católica. Pues En busca del Mesías, una película de Goya Producciones que aborda el delicado tema de la conversión de judíos a la fe católica, se va a estrenar este jueves 14 de mayo en los cines de México, de la mano de Ave María Films y el Festival Internacional de Cine Católico. En Centroamérica y Perú se va a estrenar en salas de Cinemar el 28 de mayo y en Estados Unidos se podrá ver en la segunda mitad de este año 2026, según señala una nota enviada. La película es una producción internacional rodada en Estados Unidos, Inglaterra, Francia, Suiza, Italia, Francia y España y aborda por primera vez en el cine el tema de la conversión de judíos al catolicismo, señala la nota de prensa. Una película de estas características, lógicamente, no se le ocurre a uno porque sí, explicó Andrés Garrigo, director de la cinta, en entrevista ante el estreno de la cinta en España. Es un tema que no se ha tratado en el cine, la gente le tiene un poco de miedo, dijo Andrés. La idea, compartió, nació de la sugerencia de una persona de México. No creíamos que fuera posible, pero reflexionando y luego investigando, encontramos que había cosas formidables, magníficas y que había gente fabulosa que tenía cosas que contar sobre el Mesías. Así que se estrena en México En busca de El Mesías, una película sobre la conversión de judíos a la fe católica. 11 de la mañana, 17 minutos, antes de irnos con el reporte de sintonía de todos ustedes, mis hermanos, a través de nuestra red social en TikTok. ¿Qué actividades vienen en camino, Santiago? Bueno, ya vamos a hablar ahorita de Pentecostés, celebración de la Eucaristía de Empresarios. Va a haber algo especial en esa oportunidad, ¿no?
2: En este caso,
0: el 19. La vamos a unir con el Happy Birthday del padre Diego Jaramillo, ¿eh?
2: En este caso va a ser la Eucaristía, donde Dios mediante el padre Diego Jaramillo, que es nuestro presidente de la organización Minuto de Dios, va a estar cumpliendo 94
0: años. 94
2: años,
0: ¿eh?
2: Nada más y nada menos que 94 años. Y bueno, pues allí vamos a tener una Santa Eucaristía. No estoy seguro si él la presidirá. Lo más probable es que sí, como normalmente ocurre. Pero allí estaremos cada uno de los miembros de la familia Minuto de Dios, allí acompañándolo, allí dándole gracias al Señor por su vida y por supuesto por esa labor que ha realizado durante muchos años, no solamente como sacerdote, sino también como una persona humilde, como una persona bondadosa que siempre ha estado ahí presta, dispuesta a ayudar a las personas más necesitadas. Así que este próximo martes 19 de mayo a las 11:30 de la mañana en el Teatro Minuto de Dios vamos a tener la celebración de esta Santa Eucaristía. Pueden asistir, por supuesto, de manera presencial, pero también creo que tendremos la transmisión a través de nuestro canal de YouTube Minuto de Dios TV para que aquellas personas que no puedan asistir o aquellas que se encuentren en otros lugares del país y del mundo, por supuesto, no se pierdan esta gran celebración.
0: Acá los esperamos, ¿eh?, en el Teatro Minuto de Dios para celebrar los 94 años de vida de nuestro presidente de la organización Minuto de Dios, el padre Diego Jaramillo. ¿Eh? 94 años.
1: Y no pares.
0: El mismo 19 de mayo, para mí es una fecha muy especial, una fecha súper especial porque es el día que yo ingreso al emisor Minuto de Dios, un 19 de mayo.
1: ¡Qué bonito! ¿Y cuántos
0: años?
2: Vea, pues,
0: en el año 1990 y... 93. El 19 de mayo del año 1993 yo llego a la emisora Minuto de Dios.
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0: Empiezo a, bueno, a trabajar, a servir con esta gran bendición que llegó a mi vida gracias al padre, en ese entonces Alberto José Linero Gómez, que creyó en mí, que me apoyó, que me dio la mano, me dio la oportunidad y me dijo, bueno, ¿a usted le gusta la radio y eso? Y yo un poco descarriado, ¿eh? Yo puedo reconocer eso, sí, lo reconozco. Yo estaba en un mundo totalmente diferente a lo que tiene que ver con la parte de la evangelización. Yo era, bueno, llevo 33 años, tenía 20 años, 21 años, y una mentalidad totalmente diferente. La gente que me rodeaba era gente de rumba, era gente de, bueno, un ambiente totalmente diferente.
1: Quien entra al Minuto de Dios se convierte.
0: Y llevo todo, mi mamá en oración, les voy a contar rápido la historia, mi mamá en oración entregó esa situación por la cual ella estaba pasando, de sufrimiento, de ver a su hijo mal, y mi hermano era conocido de padre Alberto Linero, y mi hermano, y siempre me ha gustado la radio, siempre me ha gustado la radio, y mi hermano le comentó a Alberto Linero, le dijo, mire, yo tengo un hermano, ayúdelo, no sé qué, a él le gusta la radio. Entonces él dijo, dígale que venga. Ya cuando yo vine a la emisora, cuando mi mamá me dice, no, hijo, que vaya a la emisora Bonito, yo dije, ¿qué? ¿Emisora Bonito de Dios? No, yo qué voy a hacer en la emisora Bonito de Dios. Y lo mío es rumba, lo mío es totalmente diferente. Allá es pura música clásica, allá es pura música gregoriana. Y mi mamá, vaya, mi hijo, es una oportunidad. Listo, voy a ir por usted, mamá. Voy a ir por usted para complacerla, para, por el esfuerzo. Pero mi mentalidad era totalmente diferente. ¿Eh? Wow. Yo voy a complacerla,
1: no parece.
0: Mamá, pero de entrada por salida. ¿Eh? Y llegué y estaba el padre Alberto Linero. Siga, ¿y usted qué hace? Y dije, no, yo trabajo en esto y en esto. Tal. ¿Le gustaría trabajar en la emisora? Y yo le dije, pues yo como que lo pensé dos veces, ¿no? Y dije, bueno, sí, señor, dijo, entra mañana. ¿Y qué? Entra mañana. Y dije, no, entro pasado mañana. Dije, mañana para yo renunciar en el sitio donde estoy trabajando, ¿sí? Que ese sitio era un sitio donde casi todos los días se bebía. Y claro, llegó a los dos días, yo llegué acá a presentarme, yo nada de conocimiento de música, nada. Pues yo iba de vez en cuando a la Eucaristía, pero nada de todo lo que tiene que ver con este hermoso... conocimiento del Señor, todo lo que lo del Señor, y empecé, dije, ay, todo por complacer a mi mamá, y empecé ya a conocer un poquito más, a hacer el grupo de oración, ya fui cambiando, cambiando, y el Señor tocó mi corazón, y aquí estoy, le dije, voy a ir por si acaso, como para complacer a mi mamá.
1: ¿Cuántos años después?
0: 33 años,
2: Dios
0: ha
2: santo.
0: No habían nacido ustedes, muchachos.
1: No, yo ni proyectos,
0: no están ni en proyectos. 33 años, pero ha sido de gran bendición para mi vida, para mi familia. Yo no sé qué hubiera sido de mi vida si no me hicieron ustedes, claro. No hubiera llegado en ese momento. Claro. No sé qué hubiera sido de mi vida y todas las bendiciones que he recibido a través de la emisora durante todos estos años y ese canal que también he sido a través... Y a la emisora para tantas personas que han tenido la oportunidad de escuchar los programas que he podido realizar en esos 33 años. Lo hago con todo el amor.
1: No, pero qué testimonio. Yo no tenía ni idea de eso.
0: Ah, bueno, vaya aprendiendo del abuelo Cubillos, ¿eh? Ahí va aprendiendo cositas del abuelo Cubillo, ¿sabes?
1: ¡Wow!
0: 33 años. Claro. He tenido la oportunidad de estar haciendo transmisiones desde los diferentes centros penitenciarios, hemos visitado hospitales, hemos hecho muchísimas campañas donde hemos visto el actuar de Dios a través de la emisora Monito de Dios. Y claro, cuando llega una persona le dice a uno, oiga, mire, ah, usted Freddy, oiga, mire que esta canción, o ese mensaje que usted dijo, digo, bueno, todo para no reparar el progreso.
1: ¡Amén! Pero, ¡aleluya!
0: Pero mire que uno, yo voy a ir como para complacer a mi mamá, ¿eh? Yo, ¿qué voy a hacer a la emisora Monito de Dios?
1: Mira ahí,
0: discotecas, entonces, en todo lo que tiene que ver con la rumba en ese entonces, en esa juventud. Y ir a escuchar, no, música clásica, música gregoriana. No, mami, ¿qué voy a hacer por allá? Vaya, mijo, vaya. Llore. Y aquí estoy en la emisora Monito de Dios. Y estando aquí en la emisora Monito de Dios, me han salido muchas propuestas en otras emisoras, o me salieron propuestas en otras emisoras para irme a... Tuve la oportunidad de trabajar muy poco tiempo con la Z, 92.9. Trabajé muy poco ahí. Pero sí me salieron buenos proyectos, entre comillas, porque el mejor proyecto es este, trabajar y
1: sentir la gloria de Dios.
0: Siempre seré agradecido con Dios por darme la gran bendición de hacer parte de la emisora Monito.
1: ¡Qué bonita!
2: Buen testimonio, Frey.
0: Bueno, tengo mucho para contar, para contar. Sí, hay un testimonio de trabajar y sentir
1: la gloria de Dios.
0: Siempre seré agradecido con Dios por darme la gran bendición de hacer parte de la emisora Monito.
1: ¡Qué bonita!

0: lo tenemos, lo tenemos como cualquier persona, pero tenemos, es claro, que con Dios todo es posible. Con Dios todo es posible y Él es el que nos da esa valentía, esa fortaleza de seguir siempre hacia adelante. Los planes de uno son totalmente diferentes a los planes de Dios. El plan de Dios era Freddy Cubillos llegar a pensar hombre de Dios. Los planes míos, no, yo qué voy a hacer por ahí. Y así nos pasa muchas veces, ¿eh?
1: Ay, qué bonito.
0: Nosotros nos programamos para hacer tantas cosas, pero Dios dice, no, yo no lo quiero ahí, ¿eh?
2: Venga para acá.
0: Y, venga para acá, más bien, Freddy, ¿eh? Y el tiempo perfecto del Señor, ¿eh?
2: Amén.
0: Bueno, muy bien, 11 de la mañana, 25 minutos. Nos vamos, Santi, con reporte de nuestros seguidores a través de nuestra red social en TikTok. Minuto de Dios Radio.
3: Bueno, no me lo van a creer.
0: Dios mío,
3: ¿cuántos me gusta creen que tenemos en este momento?
0: Yo te creería, venga.
2: 36,000.
0: 38,000.
3: No. En este momento tenemos 46,000 me gusta.
0: Ya casi. 60,000,
3: 65,000,
0: ¿eh?
3: Ya casi.
0: Nos quedan 30 minutos de programa, ¿eh?
3: Ya casi lo logramos, muchachos. Bueno, en este momento ya tenemos 46,500 me gusta, nuestros oyentes y seguidores bien conectados aquí en TikTok. Recuerden que nos encuentran como @minutodediosradio para que ustedes puedan seguirnos, disfrutar y compartir de todo el contenido evangelizador que tenemos para cada uno de ustedes. Y allí donde está la foto de perfil van a ver un aviso que dice live o en vivo. Ustedes presionan allí sobre la foto de perfil y de esta manera ustedes van a encontrar este live de playlist católica en el cual van a poder presionar varias veces la pantalla de su dispositivo móvil para que nos envíen esos me gusta y pueden compartir esta transmisión con cada uno de sus seguidores. Quiero saludar rápidamente a algunos oyentes que se encuentran unidos a este live, como por ejemplo María Díaz, que nos dice Fredito lindo con un corazón de niño.
0: Muchas gracias, Dios lo bendiga.
3: Sí, creo que lo dice por el testimonio que hace poco nos compartía de Freddy de todo el tiempo que lleva trabajando aquí en Minuto de Dios Radio.
0: Tanto sabes acá.
3: Claro, sin duda que sí.
0: Yo no sé, eso, no quiero ni pensar el día que me vaya a la misa a Minuto de Dios.
2: No.
0: Yo
2: no
0: quiero. Eso piensa mi familia también, mi esposa, mi hija, dice. No, no queremos. No quiero ni imaginarme. Yo, imaginarme ese día.
3: Yo en mi caso llevo 7 años apenas, para mí es poquito, pero pues es un tiempo que ha sido muy enriquecedor, de mucho aprendizaje, de poder crecer como mejor persona. Yo entré aquí en el 2019, un 12 de febrero, si no estoy mal.
0: Ah, okay.
3: Pero ha sido también una experiencia muy bonita donde, como usted lo decía, Freddy, aquí el Señor lo toca a uno, lo transforma a uno y aquí sin duda que uno puede servirle con mucho amor y con mucha humildad.
0: Sí, sí, sí.
3: Y bueno, aquí quiero saludar también a Leslie Forero Garzón, un saludo para ella. Quiero saludar también a Narliay, creo que se llama, es un nombre un poquito complejo de pronunciar, pero a ella también la saludamos. Por aquí también tenemos a nuestro fiel oyente y seguidor Omar Conevar, que nos dice, bendecido día familia Minuto de Dios, reportando sintonía Playlist Católica. Quiero saludar también a nuestra fiel oyente y seguidora Miriam Mateus, que nos dice muy buenos días a todos los de la mesa de trabajo reportando sintonía. Por aquí nos dice nuestro antiguo compañero Hugo Alberto Caquimbo
0: desde San Agustín Huila.
3: Tal cual, nos dice que baile Freddy.
0: Ah, sí, está diciendo al señor Hugo Alberto Caquimbo que baile.
3: Sí, señor, quieren verlo bailar tal como Tania y yo lo hemos realizado durante el programa. Mire, aquí también está Elkin Rivera, que nos dice muy bien Santiago por el baile. Gracias, Tania, por enseñarle a nuestro amigo Santi.
2: ¡Ay, bueno, qué lindo! Pues,
3: ahí vamos aprendiendo. Sin duda que Tania es experta en el baile y ahí nos va enseñando. Sin duda que sí. Ahí vamos mejorando poco a poco. Ah, mira, aquí está John Ramón, que nos dice que, por supuesto, él estará allí en el Pentecostés 2026 para tomarse la foto con los mejores. Bendiciones.
0: Bueno, muchas gracias, John Ramón. O sea, con nosotros, entonces, en la Banderas, ¿eh?
3: Con nosotros, con el padre Javier Rivero, se tomará la foto. Así que, bueno, aquí lo esperamos. Bueno, aquí tenemos por aquí conectados a diferentes oyentes aquí en TikTok, @MinutoDiosRadio, como Omar Ríos, Emilce. Por aquí también está Sandro Ruiz 251, Patricia Fajardo, está también Aleja, está también Astrid Lopera. Bueno, son muchos los oyentes que hasta ahora se encuentran conectados. Ya tenemos en este momento 50,500.
0: Dios mío, vamos por esos 65,000. Ya tengo seguridad que vamos a llegar vamos a pasar los 65,000 con la ayuda, con el aporte de cada uno de ustedes, mis hermanos que están conectados en esta hora en nuestra red social de TikTok, Minuto de Dios Radio. 11:30 minutos, vamos a un pequeño break, ¿sí? Sí, vamos a break. Bueno,
2: sí, claro.
0: Un pequeño break y cuando regresemos,

0: Estaremos escuchando un mensaje al corazón de Monseñor Romolo Emiliani. Respeta la dignidad de todos. De eso nos va a hablar el día de hoy Monseñor Romolo Emiliani. Luego estaremos escuchando el tema musical Soy un católico feliz. Este también es lanzamiento, ¿verdad? Lanzamiento musical en playlist al ritmo de merengue.
1: Eso.
0: Así que no se muevan, síganle dando por favor me gusta a TikTok, Minuto de Dios Radio, para superar esos 65,000 el día de hoy. Ya volvemos, estás en la sintonía de 107.9.

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8: Un mensaje al corazón con Monseñor Rómulo Emiliani.
9: Respeta la dignidad de todos. Todo ser humano, por haber sido creado por Dios a su imagen y semejanza, tiene dignidad. No podemos atropellar la dignidad de ningún ser humano. No podemos ir destruyendo, aniquilando la autoestima de algunos, insultándolos, haciendo que se sientan mal, que ridiculizándolos. No, Señor, no. Respetemos la dignidad de toda persona, que toda persona merece siempre respeto. No importa inclusive si está preso. Una persona que está presa perdió temporalmente su libertad, pero nunca su dignidad. Como cristianos debemos prometernos a nosotros mismos ser siempre respetuosos y promover en la gente eso, que se les respete, se les proteja, se les ayude para que nadie pues los agreda, los violente, los disminuya, los haga añicos, porque a veces en la sociedad en que vivimos, por desgracia, hay gente muy desprotegida de apoyos y el sistema los va como aniquilando, marginando, empobreciendo más, echando a un lado. Señor, que aprendamos a promover el respeto a la dignidad del ser humano y que nunca, Señor, nosotros seamos capaces nunca de destruir la autoestima de una persona, de torturarla con insultos y de hacerle daño. Y nunca, Señor, que respetemos a todo ser humano, porque en todo ser humano estás tú, Señor. Amén.
10: Y recuerda, con Dios eres invencible.

11 de la mañana, 41 minutos, y con este tema musical de Pentecostés, día de fiesta, ha llegado el momento para invitarlos a todos ustedes, mis hermanos, a esta gran fiesta que vamos a tener, si Dios lo permite, el próximo lunes 18 de mayo. ¡Bravo! Minuto de Dios, entusiasmo.

0: nosotros unidos para alabar y para bendecir al Señor. No hay excusa, ¿eh? No hay pero que valga para que usted no venga a darle gracias a Dios por todas las bendiciones que el Señor ha derramado en su vida, en su familia, en sus conocidos, en su trabajo. Bueno, en fin, debemos ser agradecidos siempre con el Señor. Y qué mejor que lo hagamos a través de este encuentro que vamos a tener en la Plaza de Banderas del barrio Minuto de Dios. Yo siempre he dicho la Plaza de Banderas, pero también digo la Plaza de Bendiciones, ¿eh? Porque durante todos estos años que llevo con la Misera Bendito de Dios, hemos realizado diferentes actividades en la Plaza de Banderas y he visto cómo el Señor ha obrado también en la vida de tantas personas, en Lluvia de Bendiciones, en Radio Minutón, en jornadas de oración, en jornadas. Y también para mí eso ha significado una presencia de Dios en la Plaza de Bendiciones. Yo lo llamo, amén, la Plaza de Bendiciones. Yo lo llamo la Plaza de Bendiciones y esta vez no va a ser la excepción de recibir esa bendición por parte del Señor en esta fiesta de preparación a Pentecostés. Ya estamos en el conteo regresivo, tenemos la camiseta puesta, todos los del estadio de la Misión de Dios, esperamos que nuestros oyentes también estén con la camiseta puesta, ¿eh? Más y así que como puesto. Estamos nosotros de felices a la expectativa de lo que va a ser ese día, los oyentes ya se estén preparando también para lo que vamos a recibir, ¿eh?
1: Claro.
0: Nos dicen, ¿cómo nos vamos preparando? ¿Cómo nos vamos alistando? Un corazón abierto, vamos haciendo oración para que el Señor se manifieste en nuestras vidas el próximo lunes. Un corazón, hay que traer un corazón abierto, ¿eh? Para recibir ese mensaje que Dios nos va a regalar a través de Fray Rafael Guzmán, un sacerdote boliviano que ya en varias oportunidades nos ha acompañado. El Señor le ha dado ese don, le ha dado ese carisma de la oración y de la predicación, la oración de sanación interior y de sanación física. Y en esta oportunidad, Fray Rafael Guzmán pues abrió un espacio en su agenda, tiene una agenda muy apretada en Bolivia con diferentes eventos, pero dijo, yo quiero encontrarme con la gente de Bogotá.
2: Muy bonito.
0: Quiere mucho a la audiencia de la Misera Marito de Dios y dijo, así yo tengo que viajar el mismo día temprano y regresarme el mismo día en la noche, yo lo hago. Ah, pero yo quiero estar presente en esta gran fiesta en la ciudad de Bogotá. También nos va a estar acompañando, por supuesto, nuestro director, el padre Javier Riveros.
1: Eso.
0: Va a estar compartiendo con nosotros Miguel Enrique Cubillos en la parte musical, ¿eh? Ya está preparando todo el repertorio Miguel Enrique Cubillos. Por ahí estaba ensayando un tema musical. Yo creo en las promesas de Dios. Yo sí. Creo en un tema bonito musical que hemos escuchado de Rafael Moreno, en voz de Rafael Moreno y también de Daniel Poli. Pues en esta oportunidad lo vi que estaba cantando ese tema musical. Nos va a sorprender con el tema Yo creo en las promesas. Miguel Enrique Cubillos en la parte musical. El padre Charlie García, él es peruano, pero lleva muchos años aquí en Colombia. Es eudista, está radicado actualmente en la ciudad de Medellín. Siempre la mayoría de temas que toca el padre Charlie García es la familia y los jóvenes. Por eso este Pentecostés es para toda la familia, ¿eh? Y no va a ser la sección que el padre Charlie toque el tema, su enseñanza, su predicación sobre familia y sobre jóvenes. ¿Listo? Y vamos a tener, por supuesto, nuestro presidente de la organización Minuto de Dios, el padre Diego Jaramillo. El 18 es el lunes, el martes está cumpliendo años el padre.
2: Y el jueves cumplo yo. Y el jueves cumplo yo. Es una semana de bendiciones.
0: Una semana de cumpleaños.
2: ¡Amén!
0: El padre Diego Jaramillo estará cumpliendo 94 años el 19. Eso quiere decir que el día 18, yo me imagino, ¿eh? Va a ser una sorpresa cantarle el cumpleaños al padre Diego Jaramillo en la fiesta de Pentecostés. Como ya lo decía, Plaza de Banderas del barrio Minuto de Dios, entrada libre a partir de la 1:00 p.m. No hay excusa para que ustedes no vengan, ¿verdad, mis hermanos? A vivir esta gran jornada de oración, de predicación y de alabanza. Darle tantas gracias a Dios por lo que nos regala a cada instante. También poner en manos de Él la situación difícil de violencia, bueno, lo que al día a día vemos a través de las noticias, y poner en manos de Él también las elecciones que vienen para este fin de mes, ¿no? Ya viene, cada uno tiene su pensar, cada uno decide. Yo no tengo que decirle a Santiago, pero Santiago, venga, tiene que votar. O Tania, vote. No, yo estoy grandecito, ¿eh?
2: Así es.
0: Yo estoy grandecito, yo puedo leer, yo puedo mirar cuáles son las propuestas de un candidato y yo sé por cuál me voy, ¿eh? Y cuál es el que me llena a mí, el que me convence a mí, sus propuestas, sus temas. Yo digo, ah, bueno, pero vamos a poner en manos de Dios también estas elecciones presidenciales que se van a realizar en el fin de mes y también de vicepresidente y vicepresidente. Así que, mis hermanos, no se pueden perder esta cita, este gran encuentro, que esto sea la noticia del próximo lunes, la cita, el encuentro Bogotá reunida en la Plaza de Banderas del barrio Minuto de Dios. 11:47 minutos, me imagino, Santiago, que usted que está muy al tanto de todas nuestras redes sociales, la gente también a la expectativa de lo que vamos a ver el próximo lunes, ¿eh?
1: Claro que sí, bueno, como se los he venido comentando, nuestros oyentes preguntándonos por la hora, la fecha, el lugar, pero también hemos tenido oyentes que, por supuesto, nos han dicho, va a ser un encuentro poderoso, va a ser un encuentro donde la lluvia de regalos que el Espíritu Santo tiene para cada uno de nosotros se va a derramar con poder. Y por supuesto hemos tenido oyentes que también pues nos han dicho que quieren asistir desde municipios aledaños, desde otras partes del país.
0: Claro,
1: y a lo largo de estas semanas, o bueno, de este mes y medio que ya ha transcurrido, por decirlo así, hemos venido compartiendo publicidades de los diferentes predicadores y ministerios de música que van a estar. Hemos venido compartiendo otros videos en relación con el evento y, por supuesto, también vamos a estar compartiéndoles cómo llegar a la Plaza de Banderas del barrio Minuto de Dios. Si bien ya la mayoría de nuestro público sabe cómo llegar, hay personas que por primera vez van a asistir a este encuentro de Pentecostés o que nunca han estado en la Plaza de Banderas, que como tal no han tenido el conocimiento de cómo encontrarse con facilidad aquí en la Plaza Banderas del barrio Minuto de Dios. Así que bueno, vamos a estar indicándolo en el transcurso de esta semana para que nuestra familia Minuto de Dios y quienes van a venir al Pentecostés 2026 no se pierdan este gran encuentro.
0: Así es, Santiago. Bueno, subámosle un poquito más a este tema musical. Tania, por favor, Pentecostés, día de fiesta. Eso es como rock and roll, ¿no?
2: Sí, es como un rap.
0: Sí. Toda esta música vamos a estar escuchando el lunes antes de que iniciemos a la 1 de la tarde. Se tiene programado arrancar. ¿Cómo?
1: Pasamos los 65 mil.
0: Muy bien. Seguidores de la red social en TikTok, ¿verdad? Que todo esto es con el amor, con el cariño. Aquí no hablan solamente la voz, aquí lo que ustedes escuchan, mis hermanos, son los corazones que le ponemos.
2: ¡Amén!
0: Bola. Son los corazones los que le ponemos esa voz y les queremos dar las gracias a cada uno de ustedes. Bueno, mis hermanos, 11:49 minutos, nos vamos despidiendo en el día de hoy. Mañana, ya lo saben, vamos a tener, si Dios lo permite, a las 11 de la mañana, la celebración de la Eucaristía transmitida en vivo y en directo desde la Catedral Primada de la ciudad de Bogotá, en el centro de la ciudad. Vamos a estar transmitiendo la Eucaristía. Me decían ahorita, precisamente tengo una conversación con los que van a hacer la transmisión, los que nos van a dar la señal. Digo, bueno, sí, va hasta las 12:30, 1 de la tarde, ¿ok? Y va a ser la consagración al corazón de la Santísima Virgen el día de mañana, 11, y por supuesto nosotros la estaremos transmitiendo. Aquellos que de pronto no pueden dirigirse a la catedral, vamos a estar transmitiéndola para que ustedes se unan desde su oficina, desde su casa, desde su sitio de trabajo. Vamos a estar transmitiéndola a las 11 en punto. Y a las 5 de la tarde vamos a estar en la Plaza de Bolívar, ahí al frente de la Catedral Primada, y estaremos transmitiendo, haciendo algunos reportes de lo que se vive con este Santo Rosario por la paz de Colombia, por la paz del mundo. Estaremos, si lo permite, desde las 3 de la tarde, vamos a hacer reportes en vivo, en directo, estaremos compartiendo con la gente, y a las 5 empezará el Rosario. Ya hemos confirmado también, va a ser transmitido a través de la emisora Minuto de Dios, para que ustedes se unan, mis hermanos, si no tienen la posibilidad de ir a la Catedral o la Plaza Bolívar, estén sintonizados con la emisora Minuto de Dios. Desde las 3 de la tarde, 3:30, empezaremos a hacer los reportes. Nos despedimos bajo la dirección general para Javier Garos. En el control master, digitando la nave de los mil botones, y también al frente de los micrófonos, despido a esta hora a Tania Andrea Reyes, la chica de la Costa Caribe. Tania, muchas gracias, Dios la bendiga.
2: Muchísimas gracias, recibo esas bendiciones con mucho cariño y se las multiplico a usted y a su familia. Muchas bendigo gracias, a Santi y a su familia y por supuesto a todos nuestros oyentes. Bendigo a la familia Minuto de Dios, Radio Bogotá, 107.9 FM. Gracias por siempre elegirnos, por preferirnos, por estar aquí acompañándonos en la mejor programación, por disfrutarse esas canciones con nosotros, que sin duda alguna son para la honra y la gloria de nuestro Señor Jesucristo. Para mí, como siempre, es un placer servirles a través de mi maravilloso trabajo y les deseo hoy un martes 12 de mayo, miércoles. Oye, no, es martes, sí. Se me cruzaron los cables.
0: Estabas bien. Esto no es grabado, ¿eh?
1: Estabas bien.
0: Esto no es grabado.
1: Estabas en lo correcto.
2: Estaba en lo correcto, un martes bendecido, lleno de la presencia del Señor. Yo, como siempre les digo, sonrían mucho, regálenle una sonrisa a una persona, porque usted no sabe lo que una sonrisa puede hacer en la vida de otro. Yo me despido dándoles un besote lleno de mucho amor, así que nos vemos mañana.
0: Bueno, se triplicó eso con ese beso, dale, me gusta.
1: Sí, sigue subiendo.
0: TikTok,
2: para que vea, para que
0: 11:52 minutos, despido a Santiago López, que estuvo muy pendiente al reporte de cada uno de ustedes, mis hermanos, a través de nuestra red social, TikTok, Minuto de Dios Radio. Santi, muchas gracias, que el Señor le siga bendiciendo, ¿eh?
1: Bueno,
0: oye,
1: Dios,
0: te felicito,
1: mío.
0: Está mejorando el baile, ¿eh? El baile.
1: Sí,
0: vamos
1: sí,
0: bien, ¿eh?
1: Bueno, pues con la ayuda de Tania y por supuesto con la ayuda de cada uno de los compañeros vamos mejorando. Ya todos aquí saben que no soy el gran bailarín, pero ahí vamos. Bueno, gracias a usted, Freddy, gracias a Tania, gracias a todos los oyentes que nos acompañaron a través de radio, también a través de YouTube, de Facebook, de nuestra página web, de nuestra aplicación, y gracias también a los que estuvieron conectados a través de TikTok. Recordar que nos encuentran como arroba Minuto de Dios Radio allí en esta red social, donde pueden seguir todo nuestro contenido, pueden compartirlo, contenido que es evangelizador, que nos acerca cada vez más a la presencia del Señor, y gracias siempre por unirse a esta transmisión de Playlist Católica. Gracias por sus mensajes, por sus comentarios, por compartirla con cada uno de sus seres queridos. Agradezco también al Señor la oportunidad de poder acompañarlos una vez más en este maravilloso espacio y nos despedimos con 67.600 me gusta.
0: Muy bien, muchas gracias nuevamente. Se despide este servidor, Freddy Armando Cubillos, como siempre, dándole gracias al Señor que me ha dado una vez más esta gran bendición de ponerle voz a mi alma y a mi corazón. La invitación para que continúen, mis hermanos, con la buena programación de Minuto de Dios Radio Bogotá 107.9. Que el Señor les siga bendiciendo. Chau, chau.

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0: Alégrate, reina del cielo, aleluya, porque aquel a quien mereciste llevar, aleluya, resucitó como lo había dicho, aleluya, ruega por nosotros a Dios, aleluya. Alégrate y gózate, Virgen María, aleluya, porque verdaderamente el Señor resucitó, aleluya. Oremos, oh Dios, que por la resurrección de tu Hijo, nuestro Señor Jesucristo, te dignaste alegrar al mundo, concédenos, te pedimos, que por la intercesión de la Virgen María, su Madre, alcancemos los gozos de la vida eterna, por el mismo Jesucristo, nuestro Señor. Amén.
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0: Señoras y señores, muy buenas tardes, bienvenidos a La Movida. Hoy hay que decirlo, hay buenas noticias para la gente que lamentablemente incumple con las normas de tránsito. Podrán sacar los vehículos de los patios de manera virtual, según ha revelado hoy la Secretaría de Movilidad. Vamos también a hablar de la manera como se está trabajando en el Parque Gilma Jiménez por parte de las autoridades. Ah, recuerde, este 15 de mayo, es decir, el viernes, vence el primer plazo del pago del impuesto de vehículos en Bogotá, no matriculados en Bogotá, con un descuento del 10%. También hablaremos hoy de los enfrentamientos que hoy hubo en el Consejo de Concejales que defienden lo que está haciendo la administración frente al tema de los colados en Transmilenio y los concejales que no. También el enfrentamiento que hubo porque hay medidas de la Secretaría de Movilidad contra los moteros y parece que no le gusta mucho al concejal Fucci. Todo esto y mucho más aquí en La Movida.
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0: El Instituto de Desarrollo Urbano IDU está haciendo inversiones en el Parque Gilma Jiménez. Hubo un aprovechamiento y una recuperación de andenes. Freddy Bonilla con toda la información.
10: Pues Manuel, hay que iniciar hablando que el proyecto inicial, contratado en 2020, sufrió múltiples suspensiones y prórrogas debido a inconsistencias técnicas y fallas en la planeación relacionadas con las redes del acueducto. Tras el abandono de la obra por parte del anterior contratista, en el 2023, con el 40% de avance de obra, Bogotá declaró la caducidad del proyecto, impuso una multa de más de 4.373 millones y realizó obras de mitigación con varias entidades del distrito. Por eso, ahora en el gobierno de Carlos Fernando Galán se hizo los alrededores del Parque Gilma Jiménez, mejorando su calidad de vida y también infraestructura y todo lo que se llama inmobiliario. Así lo dijo el alcalde después de hacer un comentario frente al tema de labor que realizan los contratistas que abandonan algunas obras.
11: En Bogotá los contratistas no pueden hacer lo que se les da la gana. Estoy en el Parque Gilma Jiménez, yo vine aquí en campaña y la gente me dijo desesperada, mire, tenemos tremendo parque, pero todo el entorno está destrozado. Vía no estaba, andenes no estaban, los habían dejado abandonados. Nosotros llegamos, contratamos nuevamente los andenes, hicimos la finalización de la obra de las vías y arreglamos todo, ya la entregamos a la comunidad que estaba con razón desesperada. Britalia, El Carmelo, Villandrea, todos decían, necesitamos resolución de esta problemática del espacio público porque no podemos tener ese parque extraordinario y las vías y el espacio público destrozado. Así estamos trabajando, poniendo orden en la ciudad y exigiéndole a los contratistas para cumplir a los ciudadanos que son los que mandan en Bogotá.
10: También el director del IDU, Orlando Molano, quien es el que presentó el proyecto, habló de los beneficios que se entrega el día de hoy a la comunidad de Kennedy, donde queda ubicado este parque Gilma Jiménez.
12: Estamos en la localidad de Kennedy, pegadito a la localidad de Bosa, estamos en el límite en Gran Britalia, al lado del parque Gilma Jiménez. Estamos entregando los andenes, un proyecto que cuando llegamos era un proyecto firmado en el 2020, debió haberse entregado en el 2022. En el 2023 el contratista dejó botada la obra a la anterior administración. Cuando llegamos nosotros, pues ya estaba en el 40%. Nos tocó volver a licitar este proyecto por instrucción del señor alcalde Carlos Fernando Galán y hoy ya es una realidad. Como ustedes ven, son más de 4.000 metros cuadrados de andenes. La gente está absolutamente feliz, agradecida. Un proyecto, una deuda que teníamos con los habitantes del sector y por supuesto los vecinos de alrededor del Parque Gilma Jiménez. Estamos absolutamente felices, esto va a mejorar la movilidad, la seguridad de los peatones, pero sobre todo la calidad de vida de todos los habitantes del sector. Así que una obra más entregada, felices de hacer realidad los sueños de los bogotanos, pero por supuesto trabajando por una Bogotá más conectada, pero sobre todo una ciudad más moderna.
0: El problema de los colados en el Consejo de Bogotá hoy llegó a una crítica por parte de varios concejales, unos cuestionando la actitud de los estudiantes de la Universidad Pedagógica y, o por lo menos encapuchados que se hacen pasar por estudiantes, y otros en la defensa. En el caso de la doctora Heidi Sánchez, concejal de Bogotá del Pacto Histórico, cuestionó que se esté amenazando a los estudiantes de las universidades. Esto fue lo que dijo.
13: Grupos que, como lo planteé en este mismo recinto, rayan con actitudes del fascismo, casi que amenazar al rector de la universidad. Y adivinen qué, colegas. Ayer, en los baños de la Universidad Pedagógica Nacional, aparecieron amenazas en contra de estudiantes de la Universidad Pedagógica Nacional, firmadas presuntamente por el ejército gaitanista. Yo hago un llamado de atención acá porque es que parece que ciertas acciones que se supone pues hacían parte del pasado y que fueron derrotadas el día de la victoria el 9 de mayo, en su momento pues volvieron a aparecer avales políticos de ciertos partidos a grupos o candidatos que aparecen como abiertamente neonazis, que además rayan y dañan murales con lo que sería el águila imperial, es que volvieron las águilas negras a esta ciudad. Yo dejo esta constancia pidiendo a la Secretaría de Gobierno, puntualmente desde la Dirección de Derechos Humanos, para que se pueda acompañar esta situación y evitar que cualquier percance o cualquier amenaza contra la integridad de cualquier persona de la Universidad Pedagógica Nacional o de las universidades públicas de Bogotá se ejecute. Gracias, presidente.
0: Por su parte, el concejal Julián Uzcategui manifestó que no entendía por qué hay en este momento por parte del petrismo una defensa a los que destruyen el servicio público en Colombia. Esto fue lo que dijo Julián Uzcategui.
14: Presidente, yo no entiendo cuál es la necesidad del petrismo de defender a cuánto delincuente hay en Colombia. Es que esos jóvenes que prenden a punta de piedra y papas bomba las estaciones de Transmilenio, que atacan las edificaciones de las universidades, que queman policías en Bogotá, no son ningunos rebeldes, son criminales, son ampones, son vándalos, y lo que deberían estar es presos y detrás de una reja cumpliendo una sanción ejemplar. Y yo sí le pido a la administración distrital que actúe con mayor contundencia, y si tienen que sacar al ESMAD, que saquen al ESMAD, y si es con gases, con chorros de agua o con aturdidoras, que lo hagan, pero aquí prima el derecho de los bogotanos a vivir con tranquilidad. Y a diferencia de ustedes, concejal Heidi, si hay Clan del Golfo, si hay FARC, si hay ELN en Bogotá, a todos esos...
15: 30 segundos para que...
14: Gracias, presidente. No, es que yo sí nombro a mis compañeros porque ese es el espíritu del debate, escuchar posiciones contrarias. Y si en Bogotá hay facciones del ELN, de las FARC o del Clan del Golfo o de cualquier estructura criminal, que a todos los combatan por igual. Porque nosotros, a diferencia del petrismo, creemos una seguridad que se consigue con autoridad, no con beneficios, con paz total ni con impunidad.
0: Para el partido Mira es bueno hacer por parte del Distrito Control, pero no utilizando el tipo de herramientas como algunas anticolados, puertas anticolados que están afectando a la ciudadanía. El doctor Fabián Puentes.
16: Al día de hoy hay muchos videos en redes sociales y
15: parto de decir que nosotros como partido político, mira, estamos de acuerdo con combatir la evasión en Transmilenio. Eso es una realidad. Y sabemos que toda evasión le cuesta millones al sistema y que los afectados somos todos los bogotanos, especialmente quienes toman el transporte público y quienes sí pagan su transporte, su tiquete. Pero este video, que reitero hay muchos, muestra que fue una medida pensando, no sé si en bloquear los torniquetes, pero no se pensó en la persona, en una mujer embarazada. Hay otros videos de una señora un poco más grande, gruesa, que queda ahí atrapada. Me decía esta mañana una joven que en el transporte una señora con tres niños quedó a puertas de caerse del bus porque no lograba ingresar esos torniquetes. Entonces, aquí quiero manifestar la preocupación reiterando nuestra posición de combatir la evasión, pero eso no tiene que ir en decadencia a garantizar un servicio de movilidad digno y justo para todos los bogotanos.
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0: ¿Cómo es la historia, Freddy, de un sujeto que quiso huir de Transmilenio lanzándose del sistema cuando la policía lo quería capturar por situaciones de que estaba con marihuana? ¿Cómo es la cosa?
18: Manuel, de película esta captura del sujeto de 22 años que de manera descarada vendía insumos de marihuana dentro del sistema Transmilenio. Todos los hechos se presentaron en la estación Virrey. Cuando la comunidad se dio cuenta de esta venta, le informó a una unidad de Transmilenio para que interviniera el sujeto en momentos que realizaba esta venta. Y este sujeto, al notar que reaccionaban las autoridades contra él, intentó huir saltando toda la infraestructura de la estación, pero afortunadamente fue capturado por parte de la policía. Este fue el reporte que entregó en las últimas horas la coronel Miriam Moreno, comandante del Grupo Transporte Masivo Transmilenio, frente a este hecho que llamó la atención debido a que fue información de los mismos ciudadanos que se permitió la captura de este sujeto.
19: La Policía Nacional en Bogotá continúa su ofensiva contra el tráfico de estupefacientes. En esta oportunidad, uniformados del Grupo Transporte Masivo Transmilenio capturaron a un hombre por el delito de tráfico, fabricación o porte de estupefacientes. Los hechos se registraron en la estación Virrey de la Troncal Norte, cuando los uniformados realizaban labores de registro y control en los vagones de la estación y los ciudadanos alertaron sobre una persona que presuntamente estaría expendiendo sustancias alucinógenas al interior del articulado. De manera inmediata y gracias a la pericia de los policías, fue interceptado el presunto infractor, quien al notar la presencia de los uniformados intentó huir saltando de la estación. Sin embargo, fue alcanzado antes de saltar al carril exclusivo. Durante el procedimiento, los policías hallaron en el interior de la maleta una bolsa plástica que contenía 109 gramos de marihuana. El capturado, de 21 años, fue dejado a disposición de la Fiscalía General de la Nación, donde deberá responder por el hecho que se le atribuye.
0: El concejal Juan Manuel Díaz ayer hizo unas declaraciones bastante fuertes en el programa de Canal Capital, Hablemos Bogotá, en el sentido de que había mucha irresponsabilidad por parte de los moteros. Pues bien, el concejal Fuchi, que es representante de los moteros, rechazó la manera como generalizó el concejal Díaz.
20: Mira al concejal Juan Manuel Díaz. Concejal, buenos días. Concejal, es que lo he visto últimamente muy activo denunciando a los motociclistas junto a la Secretaría de Movilidad por el mal comportamiento. Qué pena, me da permiso, por favor, para poderme observar al concejal. Lo he visto muy activo en las calles denunciando el mal comportamiento de los motociclistas, algo con lo que nosotros tampoco estamos de acuerdo. Claramente esa conducta no es aceptable en el mundo motero. Pero le pido el favor que no generalice, no hable de los motociclistas, porque también le invito para que desvíe su mirada a la avenida Américas, y hay muchos que se iban por la carretera. Y yo entiendo que Bogotá no pasa por un buen momento en temas de movilidad. Y eso no es una excusa para que los motociclistas se suban al andén. Claramente rechazamos ese comportamiento de los motociclistas. Solo que hay algo que no entiendo, y es la hipocresía política. Porque lo vi muy activo en campaña con su familia, con la doctora Claudia Díaz, en moto, Gloria Díaz, perdón, con su hermana en moto, hablando de los moteros, buscando votos con los moteros, y ahora que no les servimos, entonces somos los malos de Bogotá. Esa es la hipocresía política con la cual yo no estoy de acuerdo. Entiendo perfectamente que hay que hacer algo con el mal comportamiento. Algo que nosotros también estamos preparando, y se lo he dicho al alcalde Carlos Fernando Galán, pero no ha querido atender nuestras peticiones. Ya para cerrar, le solicito al concejal, ya que es tan amigo de la doctora Claudia, que sé que está por ahí, también le invito al concejal para que le pida el favor y que nos dé soluciones. ¿Las soluciones para cuándo? Porque es muy fácil salir a inmovilizar, hacer un comparendo, crucificar, hablar mal del gremio motero, pero ¿las soluciones para cuándo, concejal? ¿Para cuándo una gestión del tráfico eficiente? ¿Para cuándo el avance de las obras? ¿Para cuándo agentes regulando el tráfico? Hoy lo invito, 6:15 de la mañana, desde las Américas a la calle 26, 2.
0: Bien, el concejal Díaz le contestó en un derecho de réplica y le dijo que él nunca había dicho que era falso que fueran todos, sino unos que dañan el gremio, y que lo que hay que hacer es llamarle la atención. ¿Cómo es la historia, mi querido Freddy, de que ahora, de ahora en adelante, pues para que sepamos exactamente, será virtual la salida de los vehículos de los patios? ¿En qué consiste esa noticia?
10: Pues bueno, el importante anuncio ha hecho la Secretaría de Movilidad de Bogotá, y tiene que ver con que la ciudad implementa el trámite de salida de patios 100% virtual para todas las infracciones que impliquen inmovilización. Un proceso seguro, rápido y que puede realizar desde cualquier lugar. El sistema incorpora reconocimiento facial y validación en línea de la información, garantizando una gestión segura y sin intermediarios. Los conductores pueden iniciar el trámite agendando su cita a través de la línea 601-364-9400. Este es una llamada a un fijo y pueden marcar la opción 2. Aquí en la movida estuvimos hablando con la representante de la Secretaría de Movilidad, y estos fueron los detalles que nos entregó sobre esta nueva modalidad que realiza una actividad más segura para todos los conductores que tienen problemas para salida de patios.
21: Bogotá anunció que ahora el trámite de salida de patios es 100% virtual para todas las infracciones. Ahora es más seguro, rápido y lo puede realizar desde donde se encuentre. Las mejoras gestionadas y logradas por la Secretaría Distrital de Movilidad consisten en que ahora esta opción virtual de trámite se puede realizar por cualquier infracción que implique inmovilización y de una manera segura y sin intermediarios, ya que se realiza con validación biométrica, reconocimiento facial del propietario o propietaria del vehículo inmovilizado y la validación en línea de la información con otras entidades como el RUN y la Registraduría. Estas mejoras pensadas para ahorrarles tiempo y dinero a los conductores, así como para evitarles desplazamientos innecesarios en la realización del trámite para sacar su vehículo inmovilizado de los patios. Para realizar la salida de patios de manera virtual, las personas solo deben agendar su cita en el 601-364-9400, opción 2. Se le recuerda a la ciudadanía que el agendamiento a todos nuestros trámites y servicios es gratis y no requiere intermediarios.
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0: Tenemos que defender y promover que no haya maltrato a la mujer desde y a los niños, claro está, desde el colegio. Por eso, en el caso de la Secretaría de la Mujer, se está implementando un programa que se llama Caleidoscopio, que busca exactamente que por lo menos los muchachos aprendan a defender y a reconocer cuando se maltrata o no a una persona, a una mujer. Especialmente Jason Iván Pinillo Sincapiés, orientador de la línea del cuidado, y explica la estrategia.
1: Vía transformaciones culturales llegamos a los colegios porque entendemos que la prevención de las violencias...
0: No a una persona, a una mujer. Especialmente Jason Iván Pinillo Sincapiés, orientador de la línea del cuidado, y explica...

0: que muchas veces se han normalizado, pero que pueden terminar reproduciendo desigualdades o formas de violencia contra la mujer. Y allí lo que queremos es que estudiantes, docentes y esas otras personas que hacen parte de las comunidades educativas puedan hacerse preguntas sobre cómo se construyen sus vínculos, cómo opera el cuidado en esas interacciones cotidianas que ocurren en la escuela y alrededor de ella, y cómo se puede actuar frente a situaciones de violencia o discriminación. Este trabajo con los colegios entonces nos permite llegar desde edades tempranas planteando estas reflexiones sobre las relaciones, el consentimiento, el respeto, la convivencia, pues en ese proceso en el que todavía está abierto pues, la formación. Y allí hay una oportunidad muy importante para promover cambios culturales que se traducen en el objetivo de que el cuidado deje de verse como algo individual o privado y que se entienda como una práctica colectiva y corresponsable. Esto esperando que las aulas y todos los espacios que se pueden dinamizar desde allí sean espacios más seguros, más conscientes y mucho más comprometidos con la prevención de violencias contra las mujeres.
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2: Bueno, y como cierre informativo le quiero contar que Bogotá ganó un premio internacional otorgado por una red que promueve el intercambio de buenas prácticas, la innovación y la gestión de conocimiento en materia de vivienda y hábitat en América Latina y el Caribe, que es la UHPH, que sus siglas en inglés quieren decir Centro de Profesionales de Vivienda Urbana. El premio es otorgado, todo esto gracias a la actuación estratégica Zona Industrial de Bogotá, la CIBO, que está ubicada en la localidad de Puente Aranda. Una de las ganadoras del concurso internacional, como les digo, de esta corporación. Este es un proyecto que es liderado por la Alcaldía Mayor de Bogotá a través de la empresa de renovación y desarrollo urbano Renovo. Y CIBO fue reconocida como la mejor en la categoría de servicios urbanos integrales por su esfuerzo para articular soluciones de vivienda con servicios esenciales e infraestructura urbana. Es una noticia muy importante que nos lo cuenta aquí en este momento Carlos Felipe Reyes, gerente general de Renovo, de cuáles son los beneficios y qué se le otorga a la ciudad por este premio.
3: Muchas gracias a todo el equipo del UHPH, muchas gracias a todo el equipo de Renovo. Yo estoy acá poniendo la cara por un equipo gigante que ha trabajado en pro de la renovación urbana en Bogotá. Este es un proyecto maravilloso localizado en el centro de Bogotá y nos enfocamos en utilizar todas las herramientas tecnológicas de transformación, las capacidades de gobernanza aprendidas previamente y desarrollamos un proyecto que en últimas funciona como un modelo dinámico que permite tomar decisiones en el tiempo, permite reactivar el desarrollo inmobiliario de un sector, llenar el centro de la ciudad de nuevos servicios integrales. Y nada, estamos muy complacidos de este premio, de poder estar acá con ustedes.
4: A esta hora se desarrolla aún en el Consejo de Bogotá un foro sobre el río Bogotá. Recordemos que el 12 de mayo es el Día del Río. Incluso se ha preparado por parte de la CAR, se está preparando más bien una carrera que se va a hacer como para resaltar lo que se está haciendo, la manera como se está también comprometiendo recursos para salvar el río Bogotá. Eso y mucho más es lo que se debe hacer a través de las inversiones por parte de la CAR, la Nación y el Distrito. A ustedes muchas gracias. Nos vemos mañana.

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1: Segundo momento, el pretexto de la manzana.
2: Queridos amigos, querida familia, es bueno en este programa de la A a la Z, hablemos de familia, el ver cómo llegan a nuestro programa radial infinidad de temas pertinentes a la casa, al hogar y a la familia. Es un momento para compartir, ciertamente para compartir. Es un momento para nosotros sacar adelante todas nuestras ilusiones o nuestras metas. Y es un momento como para ir escuchando algo sobre la familia y ponerle un termómetro a nuestra manera de estar, de ser, de comunicarnos y saber si de pronto estamos haciendo bien la tarea o mal, y mirar cómo podemos entre todos ir sumando procesos para que la familia vaya creciendo y para lo que yo vaya viviendo en mi familia cada vez tenga como mayor estructura y mayor orden. Y es muy rico yo tener mi casa sin cosas extraordinarias, sin situaciones rimbombantes, sino llevar mi familia a lo esencial, a desmontarle tantas cosas que no tienen como su razón de ser y a buscar en todo momento el que nosotros todos podamos ir orientando, iluminando esa realidad llamada hogar. Yo quiero felicitar a todos y cada uno de ustedes que hacen presencia en el hogar, que han sostenido la familia, la casa, los hijos. Quiero agradecerles a todos ustedes que han gastado su vida para que la vida de sus hijos tenga sentido, que han sacrificado infinidad de cosas para que su pareja se sienta plena, jovial, feliz. Y en ese marco, a mí me alegra que le trabajemos a la felicidad en el hogar, al orden de la casa, al bienestar de todos. Me alegra el que entre todos pensemos la familia. Y pensar la familia no significa pararme en la tribuna. Pensar la familia significa recogerme íntimamente y con amor, ir dándole lectura de conjunto a todo lo que hay en casa, a todo lo que hay en el hogar, a todo lo que hay en el corazón. Vamos a tomar el Evangelio de Juan. Tomemos Juan capítulo 17, versículos del 20 al 26. Te lo repito, Juan 17, del 20 al 26. Dice el texto: no solo ruego por ellos, sino también por los que han de creer en mí por medio de sus palabras. Que todos sean uno, como tú, Padre, estás en mí y yo en ti. Que también ellos sean uno en nosotros, para que el mundo crea que tú me enviaste. Yo les di la gloria que tú me diste, para que sean uno, como lo somos nosotros. Yo en ellos y tú en mí, para que sean plenamente uno, para que el mundo conozca que tú me enviaste y los amaste como me amaste a mí. Padre, quiero que los que me confiaste estén conmigo donde yo estoy, para que contemplen mi gloria, la que me diste, porque me amaste antes de la creación del mundo. Padre justo, el mundo no te ha conocido, Yo te he conocido y estos han conocido que tú me enviaste. Les di a conocer tu nombre y se los daré a conocer, para que el amor con que tú me amaste esté en ellos y yo en ellos. Palabra del Señor, gloria a ti, Señor Jesús. Familia, cómo es de grato cuando uno trabaja por la unidad del hogar. Ese clamor de Jesús, que todos sean uno como tú y yo, Padre, somos uno, debería ser el común denominador, el diario vivir en el hogar y en la casa. Uno en ese orden y en ese marco de ideas debería en todo momento ir direccionando ese espacio de profunda fraternidad, de profunda cordialidad, de uno ir conociendo que las cosas van a ir marcando el día a día y lo van a ir estructurando el día a día para favorecer el bien de las personas, el bien de la casa, el bien del hogar. Es muy grato cuando uno se encuentra dentro de la familia, cómo en el orden de la casa usted puede ir hablando, recreando y estructurándolo todo con paciencia. Cómo usted puede ir trabajando la unidad con inteligencia. Y cómo usted puede ir siendo perseverante en su amor y en su serenidad. La unidad en un hogar es un arte, es un arte, es el arte de vivir bien. Un hogar unido es puro arte de convivencia. Y para un hogar estar unido, uno tiene que limar asperezas. Muchas veces, no una, muchas veces, uno tiene que tragar entero. En muchos momentos uno tiene que ser una persona hasta altamente paciente y humilde. Y cuando uno se vuelve aguantador, uno ciertamente favorece la convivencia, porque hay situaciones dentro del hogar y fuera del hogar donde personas que te descalifican, te cuestionan, te enturbian, te señalan, te ofenden, te maltratan, son irrespetuosos, te van llevando a un estado de ansiedad, de enojo, de incomprensión, y cuando alguien en la calle se desquita con uno, lamentablemente muchos van a la casa y se desquitan con los suyos. Y es todo un efecto dominó. Y uno en esto tiene que ser esa persona capaz de ir reorientando las emociones y los sentimientos por el bien del hogar, por el bien de la casa, en procura de la unidad. Esa unidad vale la pena trabajarla, y trabajarla bien, y trabajarla con cariño, vale la pena. Y si usted es capaz de trabajar este orden, y si usted es capaz de reestructurar su casa, haga un solo esfuerzo. Trabaje por la unidad de su hogar. Trabaje por la unidad de su casa. Solo trabaje por la unidad de los suyos. Y estoy convencido que usted va a llegar muy lejos. Es que para uno la casa, cuando respira unidad, uno ya encuentra alicientes para todo, alicientes para el estudio, para el trabajo, para ponerlo todo en común. Un hogar donde hay unidad, uno siente que hay un premio y hay un reconocimiento a ese saber estar en casa. Y se los digo, uno ve hogares muy unidos, muy unidos. Hogares donde entre los hermanos se apoyan, se valoran, se exaltan. Hogares donde cada uno va buscando una estructura y un pensamiento siempre por el bien absolutamente de todos. Y eso es genialísimo, muy genial. Y si en esto usted va orientando las cosas y lo va haciendo con inteligencia, usted llega lejísimos. Y por eso le digo, mire, el secreto de la armonía es la unidad en el hogar. Y cuando en un hogar ustedes están unidos, la felicidad no se hace esperar. Pero eso comienza en la relación de ustedes dos, primero, como pareja. El matrimonio es el lugar del amor. Es el lugar en donde la convivencia se convierte en una comunión de vida y en el fundamento de una nueva existencia. El matrimonio es un mundo nuevo, en donde las expectativas son muchas y el afán de aprender nuevas cosas se hace realidad. Es un tiempo novedoso, en donde todo parece empezar de cero y colmarse de amor. Dios ha creado al hombre y a la mujer a su imagen y semejanza. A imagen suya los creó. Hombre y mujer los creó. Génesis 1:27. Esta creación fue fruto del amor y por ello la llamada de Dios hace a los hombres en un camino y en un estado de amor. La llamada de Dios hace a los hombres para que en la convivencia se amen, construyan un hogar, tengan sus hijos, procreando, tengan la valoración del hogar y tengan la estructura de lo que es una familia. Y cuando uno engendra a los hijos en el amor, la felicidad ha de ser el común denominador. Yo traigo un hijo al mundo para que sea feliz. Como pareja, yo engendro un hijo como fruto del amor para que sea hueso de nuestros huesos, sangre de nuestra sangre, para que sean seres de nuestras entrañas. Y cuando yo entiendo que son parte vital de mi vida, el trabajar por la unidad y el trabajar por el amor se ha de convertir en el trabajo de cada día, en lo cotidiano de la existencia de cada hogar. Cuando en un hogar se trabaja por la felicidad, se crece y se transforma en un regalo de una entrega mutua, de una donación mutua, de una oblatividad. Y cuando yo soy capaz de donarme por entero a ese ser que amo, uno empieza a mirar la casa como ese gran soporte y ese gran aliciente que contribuye a mi felicidad y al bienestar de todos. El pacto de amor conyugal o elección libre y consciente entre el hombre y la mujer debe crear siempre puntos de responsabilidad para no decaer en el amor, para intensificar la confianza y la honestidad y para sensibilizarse ante las necesidades que aquejan a los hijos y a la sociedad. El amor no es solo para inspirar a los poetas, es para llegar a la felicidad con dignidad y con satisfacción. Cuando yo le digo a mi pareja, yo te amo, estoy procurando que todo lo que se desprenda de mí aporte a la felicidad de mi pareja. Cuando como pareja le decimos a los hijos, yo a ti te amo, o nosotros a ustedes los amamos, se generan vínculos y caminos donde el respeto, donde la solidaridad o el apoyo mutuo es tarea de todos los días. Es que la palabra amor no es una caja de chocolates. El amor es llevar a la realidad del otro todo lo bueno que está en mi interior. Entonces, el amor, repito, no está solo para inspirar poetas, es para llegar a la felicidad. Y esa felicidad en el hogar es algo tan bello que le da sentido a todo. Por eso, uno podría decir que el amor le da sentido a la creación y el amor planifica el matrimonio. Un verdadero amor hace matrimonio. Hace matrimonio. Y gracias a ello podemos decir que la familia es una comunidad íntima de vida y de amor. Que la familia en el amor es ese escenario que se abre al bien de los esposos, al bien de la procreación, a la felicidad completa ante los que integran esta cuna del respeto y de la convivencia. El amor en el matrimonio lo es todo. El amor en el matrimonio es un camino para recorrer. El amor en el matrimonio es un vínculo para exaltar. El amor en el matrimonio es una realidad que todo lo puede y todo lo acoge. Los miembros de un hogar, cuando hacen a un lado el amor, predestinan dentro de la familia heridas, deformaciones, barreras, que hacen a un lado los valores o todo aquello positivo que circunda al hogar, la familia y la sociedad. Cuando usted pierde el amor en casa, vulnera absolutamente todo, absolutamente todo. Y en ese plano, cuando nosotros empezamos a mirar lo que significa la familia, usted está ante dos realidades, o ser feliz o ser un amargado, en hacer bien la tarea o en deteriorar la familia, en opacar la convivencia o en demeritar el orden y el buen uso de las cosas. Uno dentro de la familia tiene que entender que uno no puede equivocarse tan fácilmente en la convivencia. Y cuando empezás a ser arrogante, soberbio, petulante, vanidoso, ostentoso, necio, lo primero que se afecta es el amor. Es el amor. Esos que piensan que son como petalitos de rosa que hay que cogerlos con pincita. Uy, eso dañan el amor de la noche a la mañana. Esos que piensan que todo en el hogar es solo para ellos, únicamente para ellos y exclusivamente para ellos, matan el amor primero. Esos que piensan que dentro de la familia nada funciona si yo no soy el que lo promuevo, el que lo respaldo o el que lo saco adelante, ahí empezamos a limitar las relaciones interpersonales y el amor empieza a venir de más a menos. Ciertamente, vivir en familia es un arte, es un arte. Pero saber que esa vida en familia, lo único que requiere o que exige de todos es profunda humildad y actitud. Una persona humilde y con actitud es una persona que puede mostrarle a los demás lo cuán valioso y cuán importante es el día a día. Y en esa dinámica y en ese ejercicio, uno no puede dejar que las cosas se ensombrezcan o se entorpezcan. No. Usted tiene que ser una persona más idónea, más capaz, más sagaz. ¿Qué tal que no? Por eso, ¿qué tal si le trabajamos al amor en familia? ¿Y cómo se hace? Sencillo, presencia, humildad, actitud, detalles, motivaciones, reconocimiento al esfuerzo del otro, valoración a la existencia del otro, entender que lo que tenés allí en casa, ese es un punto focal que ciertamente valdría la pena reconocerlo y valorarlo. Y usted no frustre sus sentimientos, no opaque sus sueños, No le dé la espalda a todo aquello que contribuye a su progreso, a su desarrollo o a su razón de ser. En toda familia, nosotros deberíamos forjar en los miembros de la casa la misión de vivir, de cuidar, de revelar, de comunicar el amor como esa fuente de vida y esperanza que procura el bienestar de todos, la felicidad de todos y, ojo, hasta la salvación de todos. Un hogar unido trabaja por la salvación del otro. Un hogar unido trabaja por los sueños del otro. Un hogar unido trabaja por el amor entre todos. Un amor unido es un hogar que le dice al otro, tú eres importante para mí. Por eso en un hogar cuando se vive la experiencia del amor, se vive la experiencia del reconocimiento positivo de la existencia del otro. Y escriba esto en su corazón, escríbalo. La felicidad es el reflejo de una vida digna. La felicidad es el reflejo de una vida digna. Y eso sí que lo necesita la familia hoy y mañana. Bendiciones y mucha paz en sus corazones, en el nombre del Padre, del Hijo y del Espíritu Santo. Amén.
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6: 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En la emisora Minuto de Dios son las...
7: 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En la emisora Minuto de Dios son las 1:59.
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0: Yo vine a adorarte, Señor. Te amo, Cristo. Toda la gloria sea dada a tu nombre por siempre. Amén.
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Tercer día de la novena de Pentecostés, el Espíritu Santo, Espíritu de Santidad. Bienvenidos. Comenzamos nuestra novena en el nombre del Padre, del Hijo y del Espíritu Santo. Amén. Bienvenidos, mis hermanos. Hoy los invito a pensar en el Espíritu de Santidad. Todos estamos llamados a ser santos, pero sin el Espíritu Santo no podemos llegar a serlo. El Espíritu Santo nos santifica, el Espíritu Santo nos hace santos, el Espíritu Santo nos conduce a una vida de santidad. Este Pentecostés sea la oportunidad de abrirnos a la acción poderosa, renovadora del Espíritu Santo para ser santos como Dios es santo. Comencemos entonces orando, diciendo: ven, Espíritu Santo, fuego de amor, fuego de purificación, fuego de santificación. Ven, Espíritu Santo, y purifica y santifica mi corazón, mis pensamientos, mis palabras, mis acciones, mis pasos. Concédeme vivir con honestidad, con rectitud, con amor, con humildad, con verdad. Aparta de mí toda tibieza, aparta de mí todo pecado, aparta de mí todo mal y condúceme por una vida de amor, de alegría y de santidad. Ven, Espíritu Santo, en el nombre de Jesús. Amén. Cantemos al Espíritu.

Ven, Espíritu Santo, Espíritu de santidad. En la carta a los Romanos, capítulo 1, verso 4, dice: Jesucristo fue establecido como Hijo de Dios con poder, según el Espíritu de santidad, por su resurrección de entre los muertos. Palabra de Dios, te alabamos, Señor. Solo Dios es santo, Él es el único santo. El Padre es santo, el Hijo es santo, el Espíritu es santo, Dios es santo. Y Dios nos ha creado a nosotros, nos ha llamado a la vida y nos ha llamado también a la santidad. La santidad es la plenitud del amor, la santidad es la plenitud de la vida, la santidad es la plenitud de la alegría, de la pureza de toda nuestra existencia. Nos gustan las cosas puras, limpias, auténticas, no corruptas, no contaminadas, no dañadas. Así el Señor nos da un corazón limpio. Bienaventurados los limpios de corazón, porque ellos verán a Dios. Así el Señor nos da un corazón nuevo. Y todo esto gracias a Jesucristo, el Hijo de Dios, que murió por nosotros en la cruz para el perdón de todos nuestros pecados, pero luego resucitó y nos prometió el Espíritu Santo. Lo envió, su promesa se cumplió el día de Pentecostés. Y ese día recibimos al Espíritu Santo, que es el que nos hace santos. Recibimos al Espíritu Santo que nos santifica. Recibimos ese fuego del Espíritu Santo que es como un fuego purificador, un fuego que consume lo impuro, consume y quema el pecado. Tú puedes decirle hoy, Espíritu Santo, ven con tu fuego, Espíritu de santidad, quema mis pecados, quema mis vicios, quema mis maldades, quema mis orgullos, mis mentiras, mis males y santifícame. Dame un corazón limpio, dame un corazón nuevo, tú que eres Espíritu de santidad. Bendito sea Dios. En 1 Tesalonicenses 4, 7, 8 dice: Dios no nos llamó a la impureza, sino a la santidad. Por tanto, el que rechaza esto no rechaza a un hombre, sino a Dios, que nos da su Espíritu Santo. Este pasaje ratifica el llamado que todos tenemos, un llamado a ser santos. Una vocación de santidad. Finalmente, en Gálatas capítulo 5, verso 16 al 25 dice: Vivid según el Espíritu y no realizaréis los deseos de la carne. El fruto del Espíritu es amor, alegría, paz, paciencia, benignidad, bondad, fidelidad, mansedumbre, dominio de sí. El Espíritu nos guía, el Espíritu nos santifica. Y dice la palabra que vivamos entonces según el Espíritu, que andemos según el Espíritu. Y entonces no realizaremos las obras del pecado, las obras del mal, sino las obras de Dios, las obras de la verdad, las obras del amor, las obras de la santidad. El Espíritu obra en nosotros y el fruto de Él en nosotros es amor. En esta lista del fruto del Espíritu Santo se nos dice que el primero es el amor, es decir, nos llena del amor de Dios, de la caridad de Dios, nos enseña a amar, no solamente con el amor filios de hermanos, no solamente con el amor eros de la pareja, sino también con el amor ágape, el amor desinteresado, el amor universal, el amor verdadero e incondicional, el amor generoso como es el amor de Dios. El Espíritu Santo nos da ese fruto del amor y somos santos es desde el amor. Ser santos es vivir siempre en el amor de Dios. Somos santos e irreprochables por el amor, dice también la palabra de Dios. Es que el amor es lo que nos santifica, es que el amor es lo que nos limpia el corazón, es que el amor es el que le da un significado divino a todas las cosas. El Espíritu Santo entonces santifica toda nuestra vida, todo lo cotidiano, todas nuestras acciones pueden ser santas en la medida en que están hechas con el amor de Dios, con el amor del Espíritu Santo. Así que pidamos hoy el Espíritu Santo, que es Espíritu de santidad.
El Papa Francisco, en su exhortación Gaudet, Exultate, dice: la santidad no te hace menos humano, porque es el encuentro de tu debilidad con la fuerza de la gracia de Dios. Ser santos no es ser menos humanos, es ser auténticamente humanos, con toda nuestra condición humana, llena de debilidades, pero en la gracia de Dios, en el amor de Dios, en la fuerza de Dios. Que este día de novena, pensando en el Espíritu Santo como Espíritu de santidad y invocando su presencia, sea un día para buscar esa santidad cotidiana, esa santidad en la familia, esa santidad en el trabajo, esa santidad en un negocio, esa santidad en las palabras que decimos, esa santidad en la vida comunitaria, esa santidad sencilla, como dice también el Papa en su momento, dijo el Papa Francisco, esa santidad de los de la puerta de al lado, de los que están a nuestro lado. Cantemos, invoquemos al Espíritu de Dios.

Espíritu Santo, Espíritu Santificador. Oremos aquí todos, hermanos. Es día de novena. Estamos rumbo a Pentecostés para todos. Pidamos este don del Espíritu Santo para ser santos. Ven, Espíritu Santo, derrama sobre nosotros tu fuego purificador. Ven, ayúdanos a ser santos como Dios es santo, porque nosotros somos hijos de Dios. Ven, Espíritu Santo, fortalécenos. Danos el poder para renunciar el pecado, para vencer los vicios, para ser libres de todo mal. Ven, Espíritu Santo, que tu gracia y tu poder nos transformen, que todos puedan ver en nosotros tu santidad, que es tu santidad sea la que brille en nuestra humanidad. Ven, Espíritu Santo, en el nombre de Jesús, amén, amén y amén. Tareas, gestos concretos, misiones para este día de hoy. Por ejemplo, hacer algún acto de caridad concreta con alguna persona, especialmente si es necesitado. Un acto de caridad sin buscar ser vistos, ni aplaudidos, ni nada. Solamente comunicando el amor de Dios. Segundo, hacer una revisión de vida, pidiendo al Espíritu Santo que nos ilumine sobre aquellos aspectos o realidades de nuestra vida que necesitamos cambiar, que necesitamos purificar, donde necesitamos y podemos ser santos. Y tercero, podemos hacer oración pidiendo la gracia de ser santos. Podemos orar pidiendo vivir cada día con más fidelidad, con más amor y también con más alegría, porque la verdadera santidad es plenitud del amor y del gozo que Dios nos da. El Señor esté con todos ustedes y que la bendición de Dios Todopoderoso, Padre, Hijo y Espíritu Santo les acompañe siempre. Amén.

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10: 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En la emisora Minuto de Dios son las...
11: En la emisora Minuto de Dios son las 2:59.
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2: Yo quiero hablarles de María, la madre de Jesús. Yo no sé si aquí entre ustedes, pero sí en mi país, en Colombia, a veces los hermanos que no son de la Iglesia Católica nos han creado dudas, dudas grandes sobre María, sobre la misma Iglesia, sobre los sacerdotes, sobre el Papa, sobre la Biblia. Y resulta que nos han creado dudas que vienen a ser como agujeros en el techo de la casa. Y si uno tiene agujeros en el techo de su casa, cuando llueve, cuando cae la lluvia, por allí se filtra el agua. Y si nosotros los católicos no estamos claros y no tenemos claridad sobre el contenido de nuestra fe, por allí, cuando llegue la lluvia, cuando llegue la dificultad, cuando llegue la crisis, por ahí se nos va a filtrar la duda, el enemigo, el mal. Y nosotros tenemos que tener claridad sobre los elementos fundamentales de nuestra fe. Yo quiero compartir con ustedes sobre María, revisando los grandes momentos de la vida de María. Pero en primer lugar, quisiera que pensáramos, ¿quién era María? Para que nosotros podamos ponernos de acuerdo, ¿por qué vamos a hablar de ella? ¿Quién era María? En primer lugar, María era una joven. Cuando a María le llegó el Espíritu Santo y le dijo que iba a quedar en embarazo y que iba a dar a luz un hijo que sería el Salvador, María tendría unos 15, 16, 17 años. Así que María era una joven. Y traigo aquí la importancia de esto porque los que estamos aquí somos la mayoría jóvenes. Y cuando hablamos de María, cuando vemos a María, cuando percibimos a María como una joven, decimos, lo que ella vivió, lo puedo vivir yo, porque el Señor hizo maravillas en ella y puede hacer maravillas en mí. Amén. Démosle un aplauso al Señor por la obra que hizo en María. Así que María, mis hermanos, María fue una joven. Y un día se le apareció el Señor y le cambió el rumbo total y definitivo de su existencia. Y por eso creo que es importante que hablemos hoy de ella. Porque tú y yo somos jóvenes y en tu vida y en la vida mía se ha aparecido un día el Señor y ha partido nuestra vida en dos, hermanos, porque ustedes y yo sabemos que cuando Jesucristo llega a la vida de uno, uno no vuelve a ser el mismo. Porque cuando Jesucristo llega a la vida se parte en dos. No volvemos a ser el mismo de antes, sino que cuando Jesucristo llega a cada uno de nosotros, comenzamos a ser criaturas nuevas, hombres nuevos, mujeres nuevas, seres nuevos, renovados por la fuerza y el poder del Espíritu Santo. Y eso le pasó a María. Así que lo que voy a decir de María te toca a ti y te puede impactar a ti, porque tú eres un joven, eres una joven y Dios ha llegado a tu vida. ¿Quién más era María? María era una mujer común y corriente del pueblo de Israel que esperaba un Mesías. Importante. Era una mujer común y corriente del pueblo de Israel que esperaba un Mesías. ¿Y quiénes somos tú y yo? Los que estamos hoy aquí en este sitio, en esta ciudad. ¿Quiénes somos? Hombres y mujeres comunes y corrientes que esperamos la continua liberación de Dios. Por eso María nos llega y nos toca, porque ella es joven, nosotros lo somos. Por eso el ejemplo de María nos impacta. ¿Por qué? Porque María fue una mujer común y corriente que a la cual le llegó la salvación, la liberación de Dios, que esperaba anhelante la salvación. Y tú y yo somos jóvenes comunes y corrientes que esperamos la gran liberación de Dios. No que esperamos, que estamos experimentando la gran liberación de Dios. Y por último, ¿quién era María? María fue una joven común y corriente que esperaba la liberación de Israel y que entendió claramente lo que Dios quería para ella y lo llevó hasta sus últimas consecuencias. Por eso María es importante para nuestra vida de fe. ¿Saben por qué, muchachos? Porque María nos está diciendo, la vida de fe hay que asumirla hasta el final. Y la vida de fe tiene que ser una cosa seria. Bien, este era como un preámbulo. ¿Quién era María? Era una joven común y corriente que esperaba la liberación de Israel, pero que entendió claramente cuál era su papel en la vida. ¿Quiénes somos los que estamos hoy aquí? Somos jóvenes en la inmensa mayoría, comunes y corrientes del común del pueblo. Somos gente sencilla, somos gente común y corriente. ¿Quiénes somos nosotros? Jóvenes que esperamos una continua liberación de Dios en nuestra vida y que queremos asumir responsablemente el Evangelio. ¿Cómo vivió María eso? Y es lo que quiero compartir. ¿Cómo una joven que espera la libertad como María, que quiere ser libre, porque usted y yo queremos ser libres, porque usted y yo queremos alcanzar la libertad, cómo vivió María ese proceso? Y lo vamos a ver en cuatro, cinco puntos, los que nos dé el tiempo. Primer aspecto de María que nos impacta, que nos llega. María fue discípula fiel. ¿Qué fue María? A ver otra vez, ¿qué fue María? ¿Qué fue María? Discípula fiel. ¿En qué aspecto de su vida María se mostró como discípula fiel? ¿En qué aspectos? Usted y yo queremos ser discípulos fieles. Usted y yo queremos ser discípulos de Jesús. Y por eso tú estás aquí. Y al principio nos decían, quizás tú hayas venido con otra idea, o quizás alguien te haya dicho, ven que vamos a ir a una gran fiesta. Y por eso cantábamos al principio, la fiesta es Cristo. La fiesta no es otra cosa. Nuestra rumba es Cristo. Nuestra fiesta es Cristo. Nuestra alegría es Cristo. Y el motivo de nuestra alegría es Cristo. Amén. Pues miren, ¿cómo se muestra que María es discípula? ¿Qué es discípula fiel? María fue discípula fiel porque estuvo con Jesús en todos los momentos de su existencia. Y discípulo fiel es aquel que está con Jesucristo en todos los momentos de su vida hasta el último instante. María fue la única que estuvo en su nacimiento. Fue la única que estuvo cuando lo vio crecer. Fue la única que estuvo a su pie, a su lado, cuando comenzó a hablar. María fue la única que le escuchó las palabras más profundas. María le escuchó el diálogo íntimo en su casa. María estuvo con él junto a la cruz y estuvo con él en la resurrección. María no se amedrantó cuando lo estaban juzgando, cuando lo estaban criticando, cuando lo estaban apedreando. Estaba allí con el discípulo amado. Estaba junto a la cruz de Jesús. María fue discípula fiel. Y es ejemplo de discipulado fiel porque está con Jesucristo hasta el final. Y usted y yo seremos discípulos fieles cuando aprendamos a estar con Jesucristo hasta los últimos momentos de nuestra vida. No solamente cuando nos va bien. No cuando solamente la gente nos aplaude. No solamente cuando es bellísimo, hay canto, hay alegría, hay globos, hay luces de colores. Cuando hay fiesta, sino también cuando hay dolor. También cuando hay llanto. También cuando hay tristeza. También cuando hay cruz. Porque en la existencia humana continuamente hay cruz. Y en la existencia humana continuamente hay dolor. Mis hermanos, María fue una discípula fiel porque estuvo con Jesucristo, estuvo a su lado hasta los últimos momentos de su vida. ¿Tú y yo somos discípulos fieles? Puede que sí, puede que no. Puede que hoy estemos aquí, pero mañana cuando nos llegue la prueba le digamos, ah, no, Señor, no, yo te dije que solamente en la fiesta. Pero mañana cuando nos llegue la tristeza le digamos, no, Señor, no. María es ejemplo de discipulado fiel porque está siempre con Jesús. Y si tú y yo queremos ser discípulos fieles, tenemos que aprender a hacerlo como María. ¿Saben una cosa? Cuando estuve revisando esto que iba a compartirles a ustedes en este día, me impresionó una cosa. La persona que más aparece o de la cual se habla quizás aún tanto más que Pedro, que fue el primer papa, es de María en el Nuevo Testamento. Por algo será. La persona que estuvo siempre con él, la persona que lo acompañó, la persona que estuvo siempre a su lado, fue María. Y si usted y yo queremos ser discípulos fieles de Jesucristo, no solamente cuando alzamos los brazos, porque ser discípulo de Jesús aquí, donde todos creemos, ser discípulo de Jesús aquí, donde todos alabamos, ser discípulo de Jesús aquí, donde todos nos gozamos en su presencia, mis hermanos, es relativamente fácil. Pero ser discípulo de Jesús allá, en la fiesta, donde no están, donde no lo quieren meter a él, pero ser discípulo de Jesús en la política, pero ser discípulo de Jesús en el hogar, pero ser discípulo de Jesús en los momentos difíciles, pero ser discípulo de Jesús cuando las situaciones no van como nosotros quisiéramos que fueran, allí es donde María nos dice, hay que ser fieles hasta el final. Esto no es un entusiasmo de momento, esto no es un entusiasmo pasajero, esto no es una moda como una camisa que yo me pongo y me quito. Y mañana llega la camisa de otra moda, de otro color, y llega la moda de verano, y llega la moda de primavera, y llega la moda de invierno. Jesucristo no es una moda. Jesucristo es el Señor. Jesucristo es el primero. Jesucristo es el definitivo. Y Él no es una moda que yo me quito y me pongo. No es una camiseta que cuando está ya dañada, cuando está vieja, cuando está ya con agujeros me la quito. Jesucristo es el mismo ayer, hoy y siempre, y nunca dejará de ser el Señor. Oigan bien, y solamente seremos como María discípulos cuando nosotros aprendamos a estar con Él hasta el final de la existencia. Esto, repito, no es una moda. Esto, repito, no es porque te trajo tu novia o tu novio. Esto no es por si no tienen ninguna otra actividad, ninguna otra distracción en este día, por si no tienen ningún otro pasatiempo. Aquí tú y yo, mi hermano, nos estamos jugando la vida. Aquí tú y yo estamos tomando decisiones que implicarán cada instante de nuestra vida, cada segundo de nuestro ser. Aquí le estamos diciendo sí a Dios. Aquí le estamos diciendo sí a Jesucristo. Aquí le estamos diciendo sí a la iglesia. Y aquí le estamos diciendo sí a la vida, sí al amor, sí a la esperanza. Porque le decimos como María, yo seré fiel hasta el final. Y yo estaré contigo desde la vida, desde el momento en que la vida me vio nacer, hasta el último momento de la existencia. Joven, yo te quiero decir, Jesucristo no puede ser una moda para ti. Jesucristo tiene que ser el Señor de tu vida, hoy, mañana, pasado mañana, en riqueza, en pobreza, en prosperidad, en angustia, en debilidad, en tentaciones, en alegría, en gozo y en felicidad. Él es el Señor de tu vida. Yo no les voy a hablar de María con estrellitas, perdónenme. Yo no les voy a hablar de María con globos. Yo no le voy a hablar de María con lucecitas. Yo voy a hablar de María como una mujer de carne y hueso, que en medio de su humanidad dejó transparentar lo divino. ¿Cómo María fue discípula fiel? Hay un elemento que me gusta mucho compartir cuando hablo de María. María vivió un proceso de madurez en la fe. Cuando el ángel se le apareció a María y le dijo, hey, María, ¿qué? Vas a tener un hijo vas a dar a luz. Perdónenme, pero María no dijo, sí, ¿de qué color va a ser el vestidito? María no dijo, bueno, ya me tienen el cuarto arreglado para el niño. ¿Saben qué dijo María? ¿Y cómo va a ser eso si yo no conozco varón? Que en términos vulgares es, ¿y cómo va a ser eso si yo no me he acostado con José, que es mi prometido? A veces nos dicen, María ahí mismo dijo que sí. ¡No! María lo dijo ahí mismo que sí. María dijo, ¿y cómo? María, perdónenme, María era una mujer inteligente. María no era una bruta. Porque a veces nos pintan a María como la dócil. Nos pintan a María, y sobre todo a veces se las han querido presentar a las mujeres. María es el sinónimo de la mujer que aguanta, que soporta, y su esposo le da golpes y barre con ella la casa. Sé como María, soporta. ¿Dónde dice la Biblia que José barría con ella la casa? ¿Dónde dice la Biblia que María era sumisa? María era una mujer inteligente. María era una mujer perspicaz. Porque la inteligencia no es antagónica con la espiritualidad. Cuando el ángel le dijo a María, María, vas a quedar encinta, vas a quedar en embarazo. Yo creo que María se puso a pensar. Es como esto. Piensen ustedes, muchachas, niñas, jóvenes, que usted llegue a su casa ahorita al terminar este retiro y le diga a su mamá, mamá, estoy en embarazo, vine del Congreso en embarazo y es del Espíritu Santo. Seguramente su mamá se va a reír como usted se está riendo. Su mamá le va a decir, no, con ese cuentico a otro, a mí no me vas a venir con esa historia. Esa historia le tocó vivirla a María. Una mujer de 15, 16 años. Hoy a veces todavía es escándalo, pero la gente lo asume con tranquilidad. Hace 2000 años, imagínense ustedes, irle a decir a su mamá, estoy en embarazo. Y fuera de que estoy en embarazo, no es de José, es del Espíritu Santo. Mujer, ¿y quién te dijo que era el Espíritu Santo? Un ángel se me apareció. Pues eso le tocó a María irle a decir a su mamá y a su papá. Y me parece que María es discípula fiel por una razón, muchachos. Porque María, aunque le costó entender, aprendió a obedecer. Aunque le costaba entender, aprendió y aceptó. Y le dijo al ángel, ¿y cómo va a ser eso? Y una vez Jesús se les perdió. Ustedes se imaginan que cosa tan extraña que usted... Algo, imagínese algo muy importante que usted lleve a la universidad, al colegio, yo no sé, la calculadora, el computador, yo qué sé. Imagínese que usted se vaya a su universidad, a su colegio, y se le olvide en su maleta el lápiz, el para escribir, el cuaderno, no sé, algo. Imagínese que se fueron José y María a presentar una ofrenda a Jerusalén. Y Jesús se quedó. Imagínense ustedes que a los 2 días, al día, vinieron a decir José y María, ¿y el niño? ¿Dónde está el niño? ¿Dónde está el niño? Se nos perdió. Se nos quedó. ¿A usted no les parece como raro ese relato? A mí me parece muy extraño. ¿Quién olvida a su hijo de 4, 5, 6 años, se va con él? Usted se va para el circo, se va a, yo no sé, se va de paseo, se va para el parque, y por la noche le dice el esposo a la esposa, oye, mija, ¿y dónde está el niño? No, lo dejé en el parque. ¿Pero cómo se te olvidó? A nadie se le olvida. Y eso le pasó a José y le pasó a María. Y entonces dice que María y José, deprisa, empacaron de nuevo y se devolvieron y se lo encontraron y le dijo María, y niño, hijo, ¿por qué nos has hecho esto? ¿Por qué? Y Jesús le dijo, ah, no, es que estoy en las cosas del Padre. María tuvo que hacerle preguntas a Jesús, preguntas que ninguna otra persona le hacía. María tuvo que aprender a entender quién era Él. Y por eso digo, María es discípula fiel, porque aprendió en medio de sus dudas, aprendió a aceptar con fe. Las dudas que tú y yo tenemos de Dios son dudas válidas. Los interrogantes que a veces tenemos en la fe son interrogantes válidos. Solamente los inteligentes dudan. Y la fe debe hacerse inteligente. Y la fe debe hacerse profunda. No tiene sentido una fe superficial. Y a veces nosotros podemos tener una fe superficial. ¿Sabes por qué María es discípula y por qué María se parece a ti y a mí? Porque María se hacía preguntas. ¿Y cómo podrá ser esto? ¿Y cómo sucederá esto? Y fue y le preguntó a su hijo, le preguntó a Jesús: Hijo, ¿por qué nos has hecho esto? Hijo, ¿por qué te fuiste? Hijo, ¿por qué te quedaste? Tú tienes dudas en tu corazón. Tú tienes interrogantes. Tienes preguntas que hacerle a Dios.

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15: Bendito Dios. Oye, yo te digo una cosa. Cuando María dijo, hágase en mí según tu palabra, está diciendo, Dios, Dios, yo no sé lo que será mañana. Dios, yo no sé qué me va a decir mi mamá. Dios, yo no sé lo que va... Oye, yo te digo una cosa. Cuando María dijo, hágase en mí según tu palabra, está diciendo, Dios,

y levanta tus manos y di conmigo: oh Dios, yo no sé lo que será de mi vida mañana. Yo no sé lo que pasará, pero sí te quiero decir: hágase en mí según tu palabra. Oh Dios, haz conmigo lo que tú quieras. Llévame a donde tú quieras. Obra como tú quieras. Haz lo que tú quieras. Oh Dios, me dispongo para ti. Oh Dios, llévame a donde tú quieras. Moldéame. Hazme a tu imagen. Recréame. Vuélveme a ser. Yo quiero ser criatura nueva. Oh Dios, haz en mí según tu palabra. Amén. En silencio, siente cómo Dios te dice: te amo. He esperado desde hace tanto que estuvieras aquí y que me dijeras sí. Y hoy hay fiesta en el cielo porque tú me has dicho sí. Démosle un aplauso a Dios que nos recibe, que nos acoge, que está con nosotros. Alabado sea el Señor. Alabado sea Jesucristo. Alabado sea el Rey de Reyes. Alabado sea el Señor de Señores. Gracias, Señor, por acogernos. Gracias por recibirnos. Tenga la bondad de sentarse. En un tercer momento, ¿cómo María experimentó las maravillas de Dios? En un tercer momento. En un tercer momento, ¿cómo María sintió esa fuerza de Dios en ella? Voy a hablarle de la visitación. Cuando María corrió a donde su prima Isabel. ¿Saben una cosa? Cuando María quedó en embarazo, ella no se encerró en su casa a tejerle al niño. María no se encerró en su cuarto a pintarlo de azul porque iba a ser un niño. Y no compró muñequitos que colgaban. Y no compró el Winnie Pooh o yo no sé qué. Y María no se fue. Vamos a ver si nos llevamos al niño Orlando. Compremos pasaje de una vez, José. ¿Saben una cosa? María no se encerró y María no fue a mandarle un mensaje a internet a todas sus amigas. Y dijo: voy a decirles a todas que quedé en embarazo. ¿Saben qué hizo María? María se fue a donde su prima Isabel. ¡Ah, qué cosa más hermosa! María dijo: me voy corriendo, pero ya, salgo corriendo. María dijo: me voy. María fue la primera evangelizadora. ¿Saben por qué, mis hermanos? Porque cuando uno experimenta el poder de Dios, uno tiene que salir a contarlo a los demás. Cuando uno experimenta la fuerza de Dios, uno no se queda con eso callado. María fue ejemplo de evangelización. María fue donde su prima Isabel. Y yo me imagino que así como en el primer libro de Samuel, capítulo 6, dice la palabra que cuando fueron a trasladar el arca de la alianza de un lugar a otro, dice la palabra que David danzaba, David bailaba, David, mejor dicho, dice que hasta se le cayó la ropa. Y que su esposa le decía: desvergonzado, malcriado, te quedaste sin ropa por estar bailando. Y él dijo: ¿qué importa? Porque le estoy bailando a Dios. Bueno, ahorita no voy a decir que sigamos ese ejemplo aquí. Por supuesto que no. Pero sí, nos recuerda que cuando María fue donde su prima Isabel, era el Antiguo Testamento visitando al Nuevo a decirle: he encontrado al Salvador, he encontrado al Mesías, he encontrado al Redentor. Estoy llena de felicidad, estoy llena de gozo. Prima, vengo a contarte algo maravilloso, algo que ha sucedido en mí, algo que me ha cambiado la vida, algo que me ha transformado, algo que me ha hecho una criatura nueva. Prima, vengo a decirte que tengo el Salvador. Es que cuando uno experimenta el poder de Dios, tiene que comunicarlo. Si dentro de un año se hace otro encuentro aquí, no deberíamos caber. ¿Por qué? Porque debe venir uno o dos que han recibido evangelización de parte tuya. ¿Saben cuál es el problema de nosotros en la iglesia católica? El problema de nosotros es que no hablamos de Dios.

0: Usted ve a una persona hablándole a otra de Dios en el metro, en el autobús, en la calle. Usted dice, ese es protestante, ese es cristiano, ese es evangélico, ese no es católico. Porque los católicos hablamos del tiempo, hablamos del fútbol, hablamos de las elecciones, hablamos de nuestro equipo preferido, pero no hablamos de Dios. Nuestro tema de conversación no es Dios. Y saben que en la visitación María nos enseña una cosa muy bella. Cuando uno tiene a Dios, uno lo tiene que comunicar. Tú estás aquí porque alguien te habló del Señor. Y algunos vendrán aquí porque tú les hablarás del Señor. Porque tú contarás a otros con tu vida, más que con tus palabras, lo que el Señor ha hecho en ti. Fíjate una cosa. Cuando María fue a visitar a su prima Isabel, su prima ni siquiera le dejó hablar, sino que le dijo, bendita tú entre las mujeres, bendita tú María, dichosa tú por haber creído lo que el Señor te dijo. Ni siquiera la dejó hablar. ¿Cómo sería el rostro de María? Yo no sé por qué entre nosotros, especialmente los que somos de América Latina, se cultiva tanto la religiosidad triste. Y nos encanta María verla llorando en la cruz. Pues yo no sé si en otros países, en México, Puerto Rico, no sé, pero en Colombia hay una gran devoción a la Virgen Dolorosa. Y hay que verla en las procesiones en Semana Santa. Nos encanta la Dolorosa. Nos encanta una María que llora. Y la visten de negro. Y parece que va a un entierro. No, María no es una mujer dolorosa. María es una mujer gozosa. ¿Por qué? Porque el que es tocado por Dios es una criatura alegre. Y el que es tocado por Dios es una criatura gozosa. Y el que es tocado por Dios es alegre. Y el que es tocado por Dios es una criatura maravillosa. Una vez me invitaron a hacerle una visita a las hermanas de clausura. Ah, el padre en qué estará pensando. Oye, me invitaron a visitar esas hermanas de clausura, las carmelitas, que todo el día son encerradas rezando. Y yo me imaginaba esas mujeres con una cara larga, aburridas, un convento horrible. Cuando yo entré, qué mujeres tan alegres, felices. Y yo le dije, hermanas, ustedes sí que son mujeres de la vida alegre. Porque decimos, mujeres de la vida alegre son las prostitutas. Pero el que está en Cristo es un hombre, es una mujer de vida alegre. Y a veces nuestras iglesias parecen cementerios. Y las iglesias no son cementerios porque Cristo está vivo. Y una cosa, no creamos que porque va mucha gente a nuestros encuentros es que hay vida. Al cementerio todos los días van nuevos inquilinos y no hay vida. Y ningún inquilino pelea con el del lado y le dice, ¿por qué me pisaste? ¿Por qué tomaste mis flores? ¿Tu agua huele mal? ¿Hoy no te bañaste? A veces creemos que porque van muchos hay vida. En los cementerios hay muchos y no hay vida. La vida viene de Dios. Pues María, cuando va a visitar a su prima Isabel, nos enseña, quien experimenta el poder de Dios lo tiene que contar. Quien experimenta el poder de Cristo le sale por los poros. Cuenta a todas las personas que Cristo está con él. ¿Cuántos han creído porque tú hablas de Cristo? ¿Son tus palabras, palabras de un cristiano? ¿Cuántos tal vez habrán dicho, este que va tanto a rezar y es igual de vulgar a los demás? Pues para ser igual a los demás, ¿para qué se encierra uno o dos días a rezar? Este que dice que es un cristiano y que reza, que ora, que lee la Biblia y es igual de infiel a su novia, a su esposa. Para ser infiel no hay necesidad de encerrarse dos días a rezar. Cuando uno está en Cristo, uno lo muestra con las palabras. Cuando uno está en Cristo, uno lo muestra con sus acciones. La visitación es evangelización. María es evangelizadora. Y tú y yo debemos ser evangelizadores. Y un último punto, cuarto. Un último punto. La oración de María, el Magnificat. Vamos a buscar en la palabra del Señor. Busquen en sus Biblias, por favor, los que trajeron la palabra de Dios. Levanten la mano los que trajeron la Biblia. Levanten sus Biblias, levanten sus Biblias. Busquen la Biblia, busquen en la palabra de Dios. Busquen en la palabra de Dios, el Evangelio de San Lucas, capítulo 1, versículo 46. Vamos a ver la oración de María. Por último, la oración de María. ¿Qué tipo de oración realizaba María? ¿Qué tipo de oración hacía? Porque uno que es cristiano ora. Yo no creo en un cristiano que no ora. No creo en uno que dice ser de Cristo y no ora. El que no ora no conoce a Cristo. El que no habla con Él no lo conoce. El que no habla con Jesús no sabe quién es Jesús. En el capítulo 1, versículo 46, María dijo: mi alma alaba la grandeza del Señor, mi espíritu se alegra en Dios mi Salvador. Es una oración de alabanza. ¿Qué tipo de oración es? Es una oración de alabanza. Miren, hermanos, la primera oración que María nos enseña es la oración de alabanza. No es oración de petición. No es Señor, dame. Es que a veces nosotros parecemos animales en Dios, en la oración. A veces parecemos cabritos, a veces parecemos terneros en la oración. ¿Saben por qué? Porque somos: Señor, ayúdame. Señor, protégeme. Señor, bendíceme. Y todo es me. ¿Cómo es? ¿Todo es qué?
1: Me.
0: A ver, los cabritos y las cabritas. A ver, todo es
1: me.
0: Oye, lo saben hacer bien. María no empieza a decir: Señor, ya que me diste hijo, dame un apartamento. Señor, como me diste un hijo, un carro para transportarlo. Yo no voy a andar con Jesús en burro para arriba y para abajo. Me vas a dar carro, una Cherokee, bien chévere, con full equipo, aire acondicionado, todo. María, esa no fue su primera oración, ¿saben? ¿Saben cuál fue la primera oración de María? Mi alma alaba al Señor. Mi alma glorifica al Señor. Mi alma alaba al Señor. La oración de alabanza tiene un gran poder. La oración de alabanza cambia lo difícil en fácil. La oración de alabanza tiene un poder. Yo recuerdo que una vez hicimos un congreso en el Minuto de Dios de Bogotá. Pero veníamos haciendo tantos congresos de sanación. Y la gente, cuando oye en sanación, todo el mundo se despeluca por ir al congreso. Congreso de sanación, filas. Congreso de alabanza, 3 o 4. Dijimos: no más congresos de sanación. Vamos a hacer congresos de alabanza. Y resulta que yo recuerdo que estábamos en el congreso de alabanza cuando yo vi que en el Coliseo entraron un muchacho en silla de ruedas. Yo dije: pero este no es un congreso de sanación. Resulta que había un grupo de hermanitas que trabajaban en un hospital, y este muchacho era del ejército y en un combate con la guerrilla había quedado inválido. Una bala le había perforado la espalda y no sé qué daño le había hecho y no podía caminar. Las hermanitas lo convencieron que fuera al congreso y él decía: pero como no es de sanación sino de alabanza, ¿yo qué voy a ir a hacer? Pues hicimos el congreso. Allá estaba el muchacho en su silla de ruedas y comenzamos la alabanza fuerte, todos juntos alabando. Y de un momento a otro, en esa oración tan fuerte, el muchacho comenzó a tratar de pararse de la silla de ruedas. Pero una hermanita le estaba poniendo la mano en un hombro y la otra en la otra, y él trataba de moverse. Y ellas pensaban: pero como este no es de sanación sino de alabanza, no te vas a parar. Y lo aplastaban sobre la silla, y el pobre muchacho fregándose a parar, y las hermanitas nada, aplastándolo más. Este no es de sanación, es de alabanza. Aplastado, aplastado. Y hasta que ellas entendieron que cuando se alaba a Dios, Dios hace lo que quiere. Que cuando se alaba a Dios, nuestro Dios es un Dios de poder. Que cuando se alaba a Dios, Dios hace maravillas. Y el muchacho se paró. Y el muchacho se paró. La alabanza tiene un gran poder por una sola razón. Cuando usted pide, usted está centrado en su necesidad. Ayúdame, dame, regálame. El centro de la oración es usted. Pero cuando usted alaba, el centro de la oración es Dios. Te bendigo, te alabo, te glorifico, te ensalzo, bendito seas. Tú eres el Señor, eres grande. Nosotros tenemos mentalidad de limosnero delante de Dios. No somos limosneros, somos hijos de Dios. Y los hijos no piden limosna, los hijos alaban. Los hijos reclaman sus derechos y sus derechos los reclamamos en la alabanza. La oración que nos enseña María no es decir, Señor, ayúdame, Señor, pobrecito de mí, Señor, Señor. La oración de María es, mi alma alaba, mi alma bendice, mi alma glorifica, mi alma se goza, mi alma ensalza. ¿Por qué? Y mi espíritu se llena de alegría. Otra vez la alegría. Vuelvo y repito, yo no me imagino a María como una mujer derrotada. No me la imagino como una mujer pasiva. No me la imagino como una mujer sumisa. Esta oración es la oración de una mujer que dice, bendito el nombre de Dios, porque mi alma está alegre. La alabanza devuelve la alegría. La petición llena de tristeza. Si usted está triste, comience a alabar. Si tiene un problema, alabe. Si tiene un problema, bendiga. Si tiene un problema, glorifique. Y verá cómo el poder de Dios se vuelve más grande que su necesidad. Y verá cómo el poder de Dios se vuelve más grande que su necesidad. Y la oración de María es, alabo a Dios porque ha hecho maravillas. Alabo a Dios porque a los ricos se los ha quitado y se los ha dado a los pobres. Es decir, porque Dios tiene planes que nosotros no tenemos. Mis hermanos, ¿qué les he dicho? María era una joven que esperaba la liberación. ¿Y cómo? ¿Lo vivió? ¿Cómo vivió ese proceso de liberación? Siendo discípula fiel hasta el final. Diciendo, hágase en mí según tu palabra. Visitando a su prima Isabel, evangelizando. Y con una constante oración de alabanza. Vamos a ponernos de pie y vamos a hacer un momento de alabanza. Ponga todo lo que tenga sobre la silla. Aquí el Señor ya sanó de cleptomanía. Aquí nadie se lleva lo de otro. Sane. Ponga su lapicero. Vamos a hacer una alabanza. Muy sencillo. Vamos a entonar un cántico de alabanza que nos va a ayudar el Ministerio de Música de Alabanza. Nos va a ayudar ellos con un cántico. Y vamos a entonar un cántico suave de alabanza. Y después de ese cántico suave de alabanza, usted y yo vamos a comenzar a alabar al Señor como María. Ayuda mucho cuando uno alaba. Cerrar los ojos, ustedes saben, porque cuando uno los abre dice, allá el Cristo, allá el globo se mueve, yo no sé. Cuando uno tiene los ojos cerrados, está metido en Dios. Y ayuda a poner las manos así, mire, pongan las manos así. Como cuando usted va a pedirle algo al papá, dame mamá. Así le vamos a hablar a Dios, porque Dios es bueno. Con las manos vacías, porque no tenemos nada para darle a Dios. Lo único que tenemos para darle a Dios es la vida. Usted y yo no le podemos dar nada, ni plata. Dios no necesita plata. La plata la necesitamos nosotros, los que evangelizamos, para tener los instrumentos. Dios no necesita plata. Dios no necesita edificios. Los edificios los necesitamos usted y yo para reunirnos, como este que estamos asados de calor. Dios lo que necesita es tu vida. Eso sí necesita Dios. A Dios lo que le gusta es que tú le des tu vida. A Dios lo que le agrada es que tú le des tu corazón. A Dios lo que le agrada es que tú le des tu alma. Cierra tus ojos. Cierra tus ojos para que este cántico te ayude a amar a Dios. Le vamos a dar como una serenata a Dios. Como cuando tú le has cantado a tu enamorada, a tu enamorado, junto a su ventana. Así le vamos a cantar a Dios, que es nuestro enamorado, que es el mejor amigo, que es el mejor compañero, que es el mejor esposo, que es el mero mero, el rey de reyes, el señor de de señores. Queremos que este cántico nos ayude a decirle todo lo que lo amamos, y después tú y yo le vamos a alabar como quizás nunca lo hemos hecho en nuestra vida. Ira y Shara Barea Ira y Shara.

0: y goza con el Señor.
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1: María, bendita entre todas las mujeres. María, mujer bendecida por Dios. Bendita tú entre las mujeres. Bendito el fruto de tu vientre.

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0: Si quieren que la paz reine en sus familias, en su patria, recen todos los días el rosario con todos los suyos.
1: La Madre de Dios, que reine en Colombia, que se siembre su amor.
0: Si quieren que la paz

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13: 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En la emisora Minuto de Dios son las...
5: En la emisora Minuto de Dios son las 4:59.
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1: Los invito a que recemos el rosario. Los misterios que vamos a considerar hoy son los dolorosos. En el nombre del Padre, del Hijo y del Espíritu Santo. Amén. Podemos hacer un acto de contrición pidiéndole al Señor perdón de nuestras culpas. Señor mío Jesucristo, Dios y hombre verdadero, Creador, Padre y Redentor mío, por ser quien eres y porque te amo sobre todas las cosas, me pesa de todo corazón haberte ofendido. Propongo firmemente nunca más pecar, apartarme de todas las ocasiones de ofenderte, confesarme y cumplir la penitencia que me sea impuesta. Ofrezco, Señor, mi vida, obras y trabajos en satisfacción de todos mis pecados. Y así como te lo suplico, así confío en tu bondad y misericordia infinitas, que los perdonarás por los méritos de tu preciosa sangre, pasión y muerte, y me darás gracia para enmendarme y perseverar en tu santo amor y servicio hasta el fin de mi vida. Amén.
2: Primer misterio doloroso: la oración de Jesús en el huerto de los olivos. Padre, si quieres, aparta de mí esta copa, pero no se haga mi voluntad, sino la tuya. Lucas 22:42.
1: María, queremos invocarte mientras pensamos en Jesús, en su agonía en el jardín de los olivos, en su angustia cuando gritaba con clamor y lágrimas: Abá, si es posible, aparta de mí este cáliz, pero que no se haga mi voluntad, sino la tuya. Te invocamos, María, a ti, unida espiritualmente a tu Hijo, mientras aún los discípulos más cercanos dormían. Queremos, Señora, pensar en Jesús, bañado en sudor y en sangre, quien vigilaba orando cuando se acercaba el traidor que quería entregarlo con un beso, mientras los soldados del templo se apresuraban en las tinieblas a apresarlo, pensando que podrían apagar la luz. María, enséñanos a combatir en la agonía de la existencia, en la lucha de las tentaciones, en el combate por mantener la virtud. Enséñanos a ser fieles a una costa del dolor y de la sangre. Padre nuestro que estás en el cielo, santificado sea tu nombre. Venga a nosotros tu reino. Hágase tu voluntad en la tierra como en el cielo.
3: Danos hoy nuestro pan de cada día. Perdona nuestras ofensas, como también nosotros perdonamos a los que nos ofenden. No nos dejes caer en la tentación y líbranos del mal. Amén.
1: Dios te salve María, llena eres de gracia. El Señor es contigo. Bendita tú eres entre todas las mujeres, y bendito es el fruto de tu vientre, Jesús.
3: Santa María, Madre de Dios, ruega por nosotros pecadores, ahora y en la hora de nuestra muerte. Amén.
1: Dios te salve María, llena eres de gracia, el Señor es contigo. Bendita tú eres entre todas las mujeres, y bendito es el fruto de tu vientre, Jesús.
3: Santa María, Madre de Dios, ruega por nosotros pecadores, ahora y en la hora de nuestra muerte. Amén.
1: Dios te salve María, llena eres de gracia, el Señor es contigo. Bendita tú eres entre todas las mujeres, y bendito es el fruto de tu vientre, Jesús.
3: Santa María, Madre de Dios, ruega por nosotros pecadores, ahora y en la hora de nuestra muerte. Amén.
1: Dios te salve María, llena eres de gracia, el Señor es contigo. Bendita tú eres entre todas las mujeres, y bendito es el fruto de tu vientre, Jesús.
3: Santa María, Madre de Dios, ruega por nosotros pecadores, ahora y en la hora de nuestra muerte. Amén.
1: Dios te salve María, llena eres de gracia, el Señor es contigo. Bendita tú eres entre todas las mujeres, y bendito es el fruto de tu vientre, Jesús.
3: Santa María, Madre de Dios, ruega por nosotros pecadores, ahora y en la hora de nuestra muerte. Amén.
1: Dios te salve María, llena eres de gracia, el Señor es contigo. Bendita tú eres entre todas las mujeres, y bendito es el fruto de tu vientre, Jesús.
3: Santa María, Madre de Dios, ruega por nosotros pecadores, ahora y en la hora de nuestra muerte. Amén.
1: Dios te salve María, llena eres de gracia, el Señor es contigo. Bendita tú eres entre todas las mujeres, y bendito es el fruto de tu vientre, Jesús.
3: Santa María, Madre de Dios, ruega por nosotros pecadores, ahora y en la hora de nuestra muerte. Amén.
1: Dios te salve María, llena eres de gracia, el Señor es contigo. Bendita tú eres entre todas las mujeres, y bendito es el fruto de tu vientre, Jesús.
3: Santa María, Madre de Dios, ruega por nosotros pecadores, ahora y en la hora de nuestra muerte. Amén.
1: Dios te salve María, llena eres de gracia, el Señor es contigo. Bendita tú eres entre todas las mujeres, y bendito es el fruto de tu vientre, Jesús.
3: Santa María, Madre de Dios, ruega por nosotros pecadores, ahora y en la hora de nuestra muerte. Amén.
1: Dios te salve María, llena eres de gracia, el Señor es contigo. Bendita tú eres entre todas las mujeres, y bendito es el fruto de tu vientre, Jesús.
3: Santa María, Madre de Dios, ruega por nosotros pecadores, ahora y en la hora de nuestra muerte. Amén.
1: Gloria al Padre, y al Hijo, y al Espíritu Santo.
3: Como era en el principio, ahora y siempre, y por los siglos de los siglos. Amén.
2: Segundo misterio doloroso, la flagelación de Jesús atado a una columna. Era un hombre lleno de dolor, acostumbrado al sufrimiento, como alguien que no merece ser visto. Lo despreciamos, no lo tuvimos en cuenta. Isaías 53, 3.
1: Te mandaron azotar, Jesús. Los golpes de los látigos cayeron inmisericordiamente sobre tus espaldas hasta hacerte sangrar. Tus brazos, tus piernas se llenaron de heridas. Cada fuetazo vulneraba tu cuerpo, que no había merecido ningún castigo. ¿Por qué ordenó ese tormento el cobarde gobernador romano, a pesar de reconocer que tú eras inocente? Te estaban tratando como a un gusano, no como a un hombre. Te estaban desfigurando el cuerpo, de modo que hasta mirarte causaba desagrado. Era preferible volver hacia otro lado el rostro. Tú eras el hombre, el varón de dolores, el cordero silencioso ante quien lo trasquila, la oveja presentada al sacrificio. María Dolorosa, enséñanos a mirar a Jesús destrozado por nuestras culpas y a suplicarle perdón.
3: Padre nuestro que estás en el cielo, santificado sea tu nombre. Venga a nosotros tu reino. Hágase tu voluntad en la tierra como en el cielo.
1: Danos hoy nuestro pan de cada día. Perdona nuestras ofensas, como también nosotros perdonamos a los que nos ofenden. No nos dejes caer en tentación y líbranos del mal. Amén.
3: Dios te salve María, llena eres de gracia, el Señor es contigo. Bendita tú eres entre todas las mujeres y bendito es el fruto de tu vientre, Jesús.
1: Santa María, Madre de Dios, ruega por nosotros, pecadores, ahora y en la hora de nuestra muerte. Amén.
3: Dios te salve María, llena eres de gracia, el Señor es contigo. Bendita tú eres entre todas las mujeres, y bendito es el fruto de tu vientre, Jesús.
1: Santa María, Madre de Dios, ruega por nosotros, pecadores, ahora y en la hora de nuestra muerte. Amén.
3: Dios te salve María, llena eres de gracia, el Señor es contigo. Bendita tú eres entre todas las mujeres, y bendito es el fruto de tu vientre, Jesús.
1: Santa María, Madre de Dios, ruega por nosotros, pecadores, ahora y en la hora de nuestra muerte. Amén.
3: Dios te salve María, llena eres de gracia, el Señor es contigo. Bendita tú eres entre todas las mujeres, y bendito es el fruto de tu vientre, Jesús.
1: Santa María, Madre de Dios, ruega por nosotros, pecadores, ahora y en la hora de nuestra muerte. Amén.
3: Dios te salve María, llena eres de gracia, el Señor es contigo. Bendita tú eres entre todas las mujeres, y bendito es el fruto de tu vientre, Jesús.
1: Santa María, Madre de Dios, ruega por nosotros, pecadores, ahora y en la hora de nuestra muerte. Amén.
3: Dios te salve María, llena eres de gracia, el Señor es contigo, bendita tú eres entre todas las mujeres, y bendito es el fruto de tu vientre, Jesús.
1: Santa María, Madre de Dios, ruega por nosotros, pecadores, ahora y en la hora de nuestra muerte. Amén.
3: Dios te salve María, llena eres de gracia, el Señor es contigo, bendita tú eres entre todas las mujeres, y bendito es el fruto de tu vientre, Jesús.
1: Santa María, Madre de Dios, ruega por nosotros, pecadores, ahora y en la hora de nuestra muerte. Amén.
3: Dios te salve María, llena eres de gracia, el Señor es contigo, bendita tú eres entre todas las mujeres, y bendito es el fruto de tu vientre, Jesús.
1: Santa María, Madre de Dios, ruega por nosotros, pecadores, ahora y en la hora de nuestra muerte. Amén.
3: Dios te salve María, llena eres de gracia, el Señor es contigo, bendita tú eres entre todas las mujeres, y bendito es el fruto de tu vientre, Jesús.
1: Santa María, Madre de Dios, ruega por nosotros, pecadores, ahora y en la hora de nuestra muerte. Amén.
3: Dios te salve María, llena eres de gracia, el Señor es contigo, bendita tú eres entre todas las mujeres, y bendito es el fruto de tu vientre, Jesús.
1: Santa María, Madre de Dios, ruega por nosotros, pecadores, ahora y en la hora de nuestra muerte. Amén.
3: Gloria al Padre, y al Hijo, y al Espíritu Santo.
1: Como era en el principio, ahora y siempre, por los siglos de los siglos. Amén.
2: Tercer misterio doloroso, la corona de espinas colocada sobre la cabeza de Jesús. Los soldados lo vistieron de púrpura, y trenzando una corona de espinas, se la ciñen, y se pusieron a saludarle. Salve, Rey de los Judíos. Marcos 14, 17, 18.
1: Jesús, tú eres nuestro Señor, tú nuestro Rey. Los soldados quisieron burlarse de ti cuando te revistieron con un manto de color púrpura y cuando te coronaron de espinas. Para culminar la mofa que te hacían, pondrían luego un letrero redactado en el idioma de los sabios, en el de los religiosos y en el de los dominadores, para reconocer que tú eras el Nazareno, el Rey de los Judíos. Las espinas de la corona te punzaron las sienes y la cabeza, pero no te impedían pensar ni te impedían amar. Por el contrario, cada aguja que penetraba tu cabeza te recordaba que estabas sufriendo por nosotros y te decía que tú, el Rey de Reyes y Señor de Señores, te hacías esclavo para librarnos a todos con las monedas de tu sangre. Por ese dolor en tu cabeza y en tus sienes, perdona, Jesús, nuestros olvidos y nuestras distracciones de ti. Padre nuestro que estás en el cielo, santificado sea tu nombre. Venga a nosotros tu reino. Hágase tu voluntad en la tierra como en el cielo.
3: Danos hoy nuestro pan de cada día. Perdona nuestras ofensas, como también nosotros perdonamos a los que nos ofenden. No nos dejes caer en la tentación y líbranos del mal. Amén.
1: Dios te salve María, llena eres de gracia. El Señor es contigo, bendita tú eres entre todas las mujeres, y bendito es el fruto de tu vientre, Jesús.
3: Santa María, Madre de Dios, ruega por nosotros pecadores, ahora y en la hora de nuestra muerte. Amén.
1: Dios te salve María, llena eres de gracia, el Señor es contigo, bendita tú eres entre todas las mujeres, y bendito es el fruto de tu vientre, Jesús.
3: Santa María, Madre de Dios, ruega por nosotros pecadores, ahora y en la hora de nuestra muerte. Amén.
1: Dios te salve María, llena eres de gracia, el Señor es contigo, bendita tú eres entre todas las mujeres, y bendito es el fruto de tu vientre, Jesús.
3: Santa María, Madre de Dios, ruega por nosotros pecadores, ahora y en la hora de nuestra muerte. Amén.
1: Dios te salve María, llena eres de gracia, el Señor es contigo, bendita tú eres entre todas las mujeres, y bendito es el fruto de tu vientre, Jesús.
3: Santa María, Madre de Dios, ruega por nosotros pecadores, ahora y en la hora de nuestra muerte. Amén.
1: Dios te salve María, llena eres de gracia, el Señor es contigo, bendita tú eres entre todas las mujeres, y bendito es el fruto de tu vientre, Jesús.
3: Santa María, Madre de Dios, ruega por nosotros pecadores, ahora y en la hora de nuestra muerte. Amén.
1: Dios te salve María, llena eres de gracia, el Señor es contigo. Bendita tú eres entre todas las mujeres, y bendito es el fruto de tu vientre, Jesús.
3: Santa María, Madre de Dios, ruega por nosotros pecadores, ahora y en la hora de nuestra muerte. Amén.
1: Dios te salve María, llena eres de gracia, el Señor es contigo. Bendita tú eres entre todas las mujeres, y bendito es el fruto de tu vientre, Jesús.
3: Santa María, Madre de Dios, ruega por nosotros pecadores, ahora y en la hora de nuestra muerte. Amén.
1: Dios te salve María, llena eres de gracia, el Señor es contigo. Bendita tú eres entre todas las mujeres, y bendito es el fruto de tu vientre, Jesús.
3: Santa María, Madre de Dios, ruega por nosotros pecadores, ahora y en la hora de nuestra muerte. Amén.
1: Dios te salve María, llena eres de gracia, el Señor es contigo. Bendita tú eres entre todas las mujeres, y bendito es el fruto de tu vientre, Jesús.
3: Santa María, Madre de Dios, ruega por nosotros pecadores, ahora y en la hora de nuestra muerte. Amén.
1: Dios te salve María, llena eres de gracia, el Señor es contigo. Bendita tú eres entre todas las mujeres, y bendito es el fruto de tu vientre, Jesús.
3: Santa María, Madre de Dios, ruega por nosotros pecadores, ahora y en la hora de nuestra muerte. Amén.
1: Gloria al Padre, y al Hijo, y al Espíritu Santo.
3: Como era en el principio, ahora y siempre, y por los siglos de los siglos. Amén.
2: Cuarto misterio doloroso, el camino del Calvario con la cruz a cuestas. Jesús, cargando con su cruz, salió hacia el lugar llamado Calvario, que en hebreo se llama Gólgota. Juan 19, 17.
1: Señor Jesús, tú aceptaste por nosotros la cruz. Tú quisiste llevar sobre tus hombros el madero al que te habrían luego de clavar. Era un pesado tronco de árbol. Al llevarlo te oprimía los hombros, de tal manera que tus mismos verdugos juzgaron preferible que te ayudara Simón, el llamado Cireneo. Tú, Señor, habías dicho que todo el que desee seguirte debe tomar su cruz cada día y marchar contigo hasta la muerte. Contigo todos debemos morir a nuestros pecados y pasiones. Esa es la condición indispensable para poder resucitar. Señor, contigo queremos tomar la ruta del Calvario. Tú el inocente, nosotros los culpables. Tú el que merece vivir y nosotros los que merecemos morir. Tú el que te entregas al suplicio para que nosotros seamos perdonados, para que sean rotas nuestras cadenas, abiertas nuestras prisiones.
3: Padre nuestro que estás en el cielo, santificado sea tu nombre. Venga a nosotros tu reino. Hágase tu voluntad en la tierra como en el cielo.
1: Danos hoy nuestro pan de cada día. Perdona nuestras ofensas, como también nosotros perdonamos a los que nos ofenden. No nos dejes caer en tentación y líbranos del mal. Amén.
3: Dios te salve María, llena eres de gracia, el Señor es contigo, bendita tú eres entre todas las mujeres, y bendito es el fruto de tu vientre, Jesús.
1: Santa María, Madre de Dios, ruega por nosotros, pecadores, ahora y en la hora de nuestra muerte. Amén.
3: Dios te salve María, llena eres de gracia, el Señor es contigo, bendita tú eres entre todas las mujeres, y bendito es el fruto de tu vientre, Jesús.
1: Santa María, Madre de Dios, ruega por nosotros, pecadores, ahora y en la hora de nuestra muerte. Amén.
3: Dios te salve María, llena eres de gracia, el Señor es contigo, bendita tú eres entre todas las mujeres, y bendito es el fruto de tu vientre, Jesús.
1: Santa María, Madre de Dios, ruega por nosotros, pecadores, ahora y en la hora de nuestra muerte. Amén.
3: Dios te salve María, llena eres de gracia, el Señor es contigo, bendita tú eres entre todas las mujeres, y bendito es el fruto de tu vientre, Jesús.
1: Santa María, Madre de Dios, ruega por nosotros, pecadores, ahora y en la hora de nuestra muerte. Amén.
3: Dios te salve María, llena eres de gracia, el Señor es contigo, bendita tú eres entre todas las mujeres, y bendito es el fruto de tu vientre, Jesús.
1: Santa María, Madre de Dios, ruega por nosotros, pecadores, ahora y en la hora de nuestra muerte. Amén.
3: Dios te salve María, llena eres de gracia, el Señor es contigo, bendita tú eres entre todas las mujeres, y bendito es el fruto de tu vientre, Jesús.
1: Santa María, Madre de Dios, ruega por nosotros, pecadores, ahora y en la hora de nuestra muerte. Amén.
3: Dios te salve María, llena eres de gracia, el Señor es contigo, bendita tú eres entre todas las mujeres, y bendito es el fruto de tu vientre, Jesús.
1: Santa María, Madre de Dios, ruega por nosotros, pecadores, ahora y en la hora de nuestra muerte. Amén.
3: Dios te salve María, llena eres de gracia, el Señor es contigo, bendita tú eres entre todas las mujeres, y bendito es el fruto de tu vientre, Jesús.
1: Santa María, Madre de Dios, ruega por nosotros, pecadores, ahora y en la hora de nuestra muerte. Amén.
3: Dios te salve María, llena eres de gracia, el Señor es contigo, bendita tú eres entre todas las mujeres, y bendito es el fruto de tu vientre, Jesús.
1: Santa María, Madre de Dios, ruega por nosotros, pecadores, ahora y en la hora de nuestra muerte. Amén.
3: Dios te salve María, llena eres de gracia, el Señor es contigo, bendita tú eres entre todas las mujeres, y bendito es el fruto de tu vientre, Jesús.
1: Santa María, Madre de Dios, ruega por nosotros, pecadores, ahora y en la hora de nuestra muerte. Amén.
3: Gloria al Padre, y al Hijo, y al Espíritu Santo.
1: Como era en el principio, ahora y siempre, por los siglos de los siglos. Amén.
2: Quinto misterio doloroso, la crucifixión y muerte del Señor. Cuando Jesús tomó el vinagre, dijo: todo está cumplido, e inclinando la cabeza, entregó el espíritu. Juan 19:30.
1: Señor Jesús, al llegar a la cumbre del Calvario, te despojaron de tus vestidos y los echaron a suerte entre los soldados, porque tú renunciaste a todo por nosotros. Luego te clavaron de las manos y de los pies a la cruz, para que no te bajaras nunca, ni siquiera para escapar al suplicio y probar que eras el Hijo de Dios. Desde entonces en tu cuerpo brillan estas heridas como si fueran claveles rojos. Tú quedaste ahí entre el cielo y la tierra, como un puente a través del cual pasan las súplicas que los hombres le dirigimos a Dios. Ahí, Jesús, muriéndote de sed, abandonado de todos, estás perdonando. Estás pensando en María y en tu discípulo amado. Estás llevando la seguridad del perdón y del paraíso a un fascineroso que también moría contigo. Estás, Jesús, entregando tu espíritu en manos de tu Padre. Ahí estás, Jesús, muriendo por nosotros como expresión definitiva de tu amor, pues como decías, nadie tiene mayor amor que quien da la vida por sus amigos. Con esa muerte, Jesús, nos has salvado y redimido, y nos has dejado una madre, la mujer que te acompañó hasta el último momento de tu existencia, la que te amaba, como si no tuviera contigo sin un solo corazón, y nos has entregado tu espíritu, porque deseabas quedarte en nosotros y con nosotros para siempre. Padre nuestro que estás en el cielo, santificado sea tu nombre. Venga a nosotros tu reino. Hágase tu voluntad en la tierra como en el cielo.
3: Danos hoy nuestro pan de cada día. Perdona nuestras ofensas, como también nosotros perdonamos a los que nos ofenden. No nos dejes caer en la tentación y líbranos del mal. Amén.
1: Dios te salve María, llena eres de gracia. El Señor es contigo. Bendita tú eres entre todas las mujeres y bendito es el fruto de tu vientre, Jesús.
3: Santa María, Madre de Dios, ruega por nosotros pecadores, ahora y en la hora de nuestra muerte. Amén.
1: Dios te salve María, llena eres de gracia, el Señor es contigo, bendita tú eres entre todas las mujeres, y bendito es el fruto de tu vientre, Jesús.
3: Santa María, Madre de Dios, ruega por nosotros pecadores, ahora y en la hora de nuestra muerte. Amén.
1: Dios te salve María, llena eres de gracia, el Señor es contigo. Bendita tú eres entre todas las mujeres, y bendito es el fruto de tu vientre, Jesús.
3: Santa María, Madre de Dios, ruega por nosotros pecadores, ahora y en la hora de nuestra muerte. Amén.
1: Dios te salve María, llena eres de gracia, el Señor es contigo. Bendita tú eres entre todas las mujeres, y bendito es el fruto de tu vientre, Jesús.
3: Santa María, Madre de Dios, ruega por nosotros pecadores, ahora y en la hora de nuestra muerte. Amén.
1: Dios te salve María, llena eres de gracia, el Señor es contigo. Bendita tú eres entre todas las mujeres, y bendito es el fruto de tu vientre, Jesús.
3: Santa María, Madre de Dios, ruega por nosotros pecadores, ahora y en la hora de nuestra muerte. Amén.
1: Dios te salve María, llena eres de gracia, el Señor es contigo. Bendita tú eres entre todas las mujeres, y bendito es el fruto de tu vientre, Jesús.
3: Santa María, Madre de Dios, ruega por nosotros pecadores, ahora y en la hora de nuestra muerte. Amén.
1: Dios te salve María, llena eres de gracia, el Señor es contigo. Bendita tú eres entre todas las mujeres, y bendito es el fruto de tu vientre, Jesús.
3: Santa María, Madre de Dios, ruega por nosotros pecadores, ahora y en la hora de nuestra muerte. Amén.
1: Dios te salve María, llena eres de gracia, el Señor es contigo. Bendita tú eres entre todas las mujeres, y bendito es el fruto de tu vientre, Jesús.
3: Santa María, Madre de Dios, ruega por nosotros pecadores, ahora y en la hora de nuestra muerte. Amén.
1: Dios te salve María, llena eres de gracia, el Señor es contigo. Bendita tú eres entre todas las mujeres, y bendito es el fruto de tu vientre, Jesús.
3: Santa María, Madre de Dios, ruega por nosotros pecadores, ahora y en la hora de nuestra muerte. Amén.
1: Dios te salve María, llena eres de gracia, el Señor es contigo. Bendita tú eres entre todas las mujeres, y bendito es el fruto de tu vientre, Jesús.
3: Santa María, Madre de Dios, ruega por nosotros pecadores, ahora y en la hora de nuestra muerte. Amén.
1: Gloria al Padre, y al Hijo, y al Espíritu Santo.
3: Como era en el principio, ahora y siempre, y por los siglos de los siglos. Amén.
1: Dios te salve, Reina y Madre de Misericordia, vida y dulzura y esperanza nuestra. Dios te salve, a ti llamamos los desterrados hijos de Eva. A ti suspiramos gimiendo y llorando en este valle de lágrimas. Ea pues, Señora, abogada nuestra, vuelve a nosotros tus ojos misericordiosos. Y después de este destierro, muéstranos a Jesús, fruto bendito de tu vientre. Oh clemente, oh piadosa, oh dulce Virgen María, ruega por nosotros, Santa Madre de Dios, para que seamos dignos de alcanzar las promesas de Cristo. Amén. En el nombre del Padre.

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0: Dios a toda la audiencia de esta red de emisoras Minuto de Dios en todo el país. Los saludamos desde la bella ciudad de la eterna primavera, desde la ciudad de Medellín, en los 1230 AM. Soy el padre José Andrés Hurtado, sacerdote eudista del Minuto de Dios, director de esta regional del Centro Carismático Minuto de Dios, y llegué nuestro saludo, nuestra bendición, nuestro abrazo a todos en la ciudad de Bogotá en los 107.9 FM, también en la ciudad de Barranquilla en los 1370 AM y en la ciudad de Cartagena en los 89.5 FM. A toda nuestra comunidad digital en nuestras redes sociales, el Facebook de nuestras emisoras, nuestro canal de YouTube minutodedios.tv, nuestra aplicación emisoras Minuto de Dios, y también nuestra página web minutodedios.fm, es la multiplataforma de Minuto de Dios Digital. Vamos a iniciar esta Santa Eucaristía, vamos a poner nuestro corazón y nuestras intenciones en el corazón de Dios. Hoy yo recordando y teniendo muy presente a mis padres que cumplen un aniversario más de matrimonio. Y ahí veo que están ya conectados. Un abrazo muy grande a mi mamá Adelina, a mi papá José Gregorio, que cumplen, si mis cuentas no fallan, 42 años de casados. Ahí mi mamá me confirmará en este instante. Pero así como ellos, la vida de muchos matrimonios las coloco a los pies del Señor, la vida de muchas familias las coloco a los pies del Señor. De vida, los consagrados, los religiosos, los coloco también a los pies del Señor. Iniciemos en el nombre del Padre, del Hijo y del Espíritu Santo.
1: Amén.
0: Amén. La gracia, el amor y la paz de parte de Dios esté con todos ustedes.
1: Y con tu espíritu.
0: Vamos a iniciar nuestra Santa Eucaristía, ante todo poniéndonos en la presencia de este amado Espíritu de Dios, poniéndonos en la presencia de ese paráclito en esta cincuentena pascual, en este camino a Pentecostés, cuando necesitamos decirle cada vez con más fuerza al Espíritu Santo que venga a nosotros, con más fuerza al Espíritu Santo que nos llene con todo su ser, que nos llene con toda su vida, que nos llene con todo su corazón, su fuerza, su fuego, cubriéndonos, levantándonos en victoria. Por eso al comenzar el día, por eso al emprender una nueva jornada juntos, vamos a pedirle al Espíritu Santo que se quede con nosotros, vamos a pedirle al Espíritu Santo que nos abrace, que nos bendiga, vamos a pedirle al Espíritu Santo que, tomando nuestro corazón, nos dé vida nueva, nos dé el perdón de nuestros pecados, nos dé vida en abundancia, para que descubriendo esa vida en abundancia podamos compartir de la vida hermosa y maravillosa que nos ha regalado, diciendo y haciendo conciencia más bien de esos pecados, de esos momentos, de esos pensamientos y de esos sentimientos que nos han venido tocando la vida y afectándola en muchas maneras. Vamos a pedir perdón al Señor diciendo: yo confieso ante Dios Todopoderoso y ante ustedes, hermanos,

hermanos, que he pecado mucho de pensamiento, palabra, obra y omisión, por mi culpa, por mi culpa, por mi gran culpa. Por eso ruego a Santa María, siempre Virgen, a los ángeles, a los santos, y a ustedes, hermanos, que intercedan por mí ante Dios nuestro Señor. Dios Todopoderoso, tenga misericordia de nosotros, perdone nuestros pecados y nos lleve a la vida eterna.

0: Oremos. Dios omnipotente y misericordioso, concédenos recibir la verdadera en la resurrección de Cristo, tu Hijo, que vive y reina contigo en la unidad del Espíritu Santo y es Dios por los siglos de los siglos.
1: Amén.
0: Vamos a poner mucha atención hoy a la palabra de Dios.
2: En aquellos días, la plebe de Filipos se amotinó contra Pablo y Silas, y los magistrados ordenaron que les arrancaran los vestidos y que los azotaran con varas. Después de molestarlos a palos, los metieron en la cárcel, encargando al carcelero que los vigilara bien. Según la orden recibida, él los cogió, los metió en la mazmorra y les sujetó los pies en el cepo. A eso de medianoche, Pablo y Silas oraban cantando himnos a Dios. Los presos los escuchaban. De repente, vino un terremoto tan violento que temblaron los cimientos de la cárcel. Al momento se abrieron todas las puertas y a todos se les soltaron las cadenas. El carcelero se despertó y al ver las puertas de la cárcel de par en par, sacó la espada para suicidarse, imaginando que los presos se habían fugado. Pero Pablo lo llamó a gritos diciendo: «No te hagas daño alguno, que estamos todos aquí». El carcelero pidió una lámpara, saltó dentro y se echó temblando a los pies de Pablo y Silas. Los sacó y les preguntó: «Señores, ¿qué tengo que hacer para salvarme?». Le contestaron: «Cree en el Señor Jesús y te salvarás tú y tu familia». Y le explicaban la palabra del Señor a él y a todos los de su casa. A aquellas horas de la noche, el carcelero los tomó consigo, les lavó las heridas y se bautizó enseguida con todos los suyos. Los subió a su casa, les preparó la mesa y celebraron una fiesta de familia por haber creído en Dios. Palabra de Dios.
3: Te alabamos, Señor.
1: Te alabamos, Señor.
2: Tu derecha me salva, Señor.
3: Tu derecha me salva, Señor.
2: Te doy gracias, Señor, de todo corazón, porque escuchaste las palabras de mi boca. Delante de los ángeles tañeré para ti, me postraré hacia tu santuario.
3: Tu derecha me salva, Señor.
2: Daré gracias a tu nombre por tu misericordia y tu lealtad, porque tu promesa supera la fama. Cuando te invoqué, me escuchaste, acreciste el valor de mi alma.
3: Tu derecha me salva, Señor.
2: Tu derecha me salva. El Señor completará sus favores conmigo, Señor. Tu misericordia es eterna. No abandones la obra de tus manos.
3: Tu derecha me salva, Señor.
4: Cuando sientas

0: El Señor esté con ustedes.
1: Y con tu espíritu.
0: Lectura del Santo Evangelio según San Juan.
1: Gloria a ti,
2: Gloria
1: Señor.
2: A ti, Señor.
0: En aquel tiempo dijo Jesús a sus discípulos: ahora me voy al que me envió, y ninguno de ustedes me pregunta a dónde vas, sino que por haberles dicho esto, la tristeza les ha llenado el corazón. Sin embargo, les digo la verdad. Les conviene que yo me vaya, porque si no me voy, no vendrá a ustedes el Paráclito. En cambio, si me voy, se lo enviaré. Y cuando venga, será convicto al mundo acerca de un pecado, de una justicia y de una condena. De un pecado porque no creen en mí, de una justicia porque me voy al Padre y no me verán, de una condena porque el príncipe de este mundo está condenado. Palabra del Señor.
1: Señor Jesús.
0: Mis muy amados hermanos, avanzamos en este tiempo de este discurso, además de Jesús, ya anunciando de alguna manera su crucifixión, anunciando de alguna manera su condenación, su pasión, y de buenas a primeras a decirnos: voy a marchar al Padre. Los discípulos están tristes y Jesús convierte esta tristeza, pues, en un motivo claramente de esperanza, en un motivo claramente de alegría. Y esta vuelta al Padre tiene una implicación central, importantísima para todos. Vamos a recibir el Paráclito, el Espíritu Santo de Dios. Ahora, ¿qué significa que el cristiano reciba al Paráclito, reciba al Espíritu Santo de Dios? Yo, actualizando esto inmediatamente, yéndome de bruces, pero no debemos hacerlo así. El Espíritu será para ellos consuelo, el Espíritu será para ellos fortaleza, el Espíritu será para ellos valentía en este anuncio de la buena noticia. Pero vamos a mirar, esto es como el resumen general del texto, vamos a mirar partes importantes que hoy quiero compartir. Primero, fijarnos en las primeras palabras de Jesús. Estas primeras palabras que son ciertamente duras para el corazón, estas primeras palabras que ciertamente hoy nos dejan inclusive intranquilos a nosotros. Hoy me voy al que me envió. Y por haberles dicho esto, la tristeza les ha llenado el corazón. Es lo que le pasa a cualquier persona que se despide, cuando es querida, por supuesto. Cualquier persona que se despide y parte, y esta situación en la vida es más común de lo normal. Hay situaciones en la vida que la tristeza nos va calando, va inundando el corazón de una manera, bueno, indescriptible. Y va inundando el corazón porque hay heridas, porque hay sufrimientos, porque hay enfermedades, porque hay injusticias, porque hay muerte. Pero Jesús, por encima de todas estas cosas, va a decir prácticamente: dejen de centrarse en todo esto. Y más bien, hoy les digo, no los dejaré huérfanos. No los dejaré huérfanos. Y a mí me parece algo tan hermoso, y es que Dios siempre habita en el sufrimiento. Dios nos acompaña en nuestras cruces. Dios lo hace, como dice Jesús, por medio del Paráclito. Usted y yo, que pasamos todos los días situaciones difíciles, situaciones duras, situaciones de encontronazo con los hermanos, con el esposo, con la esposa, con los hijos, con la familia. En todo está el Espíritu Santo. Y tú y yo, perdón, y usted y yo, parece que es que queremos sacar a Dios de nuestras situaciones más difíciles. Queremos sacar a Dios de las situaciones que pareciera que no le conciernen. Y ahí es cuando más Dios quiere estar en nosotros. Dice Jesús, hablando del Paráclito justamente: vendrá a ustedes el Paráclito, que decíamos en días anteriores, significa el defensor, el abogado, el consolador. Dios viene con su espíritu a tu tristeza. Dios viene con su espíritu a tu sufrimiento. Dios viene con su espíritu a enjugar tus lágrimas. Pero no es un Dios un poco malcriador de los hijos. consolarte nada más. No, Dios viene a consolarte, pero para fortalecerte, para poder también defenderte. El Espíritu de Dios te calma de lo que estás pasando, pero entonces te da fuerzas nuevas para emprender esto que viene en adelante. Y esa es la primera idea, mis hermanos, que quiero que encerremos y que nos preguntemos muy fondo del corazón. De Dios y de su Santo Espíritu. Lo siento cuando siento que el mundo se me cae a mi alrededor.
2: Inclusive me acuerdo de él. Será una buena pregunta para hacer.
0: En segundo lugar, hay una frase sorprendente en el texto de hoy.
2: Hay una frase sorprendente en el texto de hoy
0: que dice Jesús: el Paráclito dejará convicto al mundo acerca de un pecado, de una justicia, de una condena. Y dice, el Paráclito, el Espíritu Santo, va a dejar en evidencia. A mí esto es impresionante, lo escuchaba yo el año pasado, que repasaba especialmente una encíclica de San Juan Pablo II. El Espíritu Santo da evidencia del pecado, muestra tu pecado, actúa como luz en medio de la oscuridad para hacer entender que ese pecado está allí afectándote la vida. Pero ojo, no quiere de alguna manera demostrar ese pecado, no quiere de alguna manera mostrarte lo que está mal en ti para hacerte caer en una suerte de tristeza. Porque si tú tuvieras a un Dios ahí señalándote, un Dios acusándote, un Dios mostrándote todo lo mal que estás haciendo, lo primero que el ser humano va a caer es como en una suerte de depresión. Y no es en medio de esto que el Señor quiere venir a mostrar nuestro pecado. Viene el Espíritu de Dios, deja en evidencia el pecado y lo hace para que podamos comprender tú y yo la realidad profunda de Cristo. El pecado nos hace incapaces de poder descubrir a Cristo, y cuando el Señor nos permite evidenciar nuestro pecado, abrazarlo, hacerlo, no es hacerlo nuestro tampoco, pero sí asumirlo, aquello en lo que hemos caído y aquello que hemos hecho, pues ahí entramos en una realidad profunda de este Cristo. Entonces este Dios, cuando nos muestra nuestro pecado, realmente nos está es acogiendo con su amor, nos está queriendo mostrar nuestra falta de fe, nuestra incredulidad. Este Espíritu además deja una clara justicia que en Cristo se ha cumplido la historia de la salvación, que en Él se nos ha justificado, es decir, se nos ha salvado, se nos ha llenado la vida. Y finalmente el Espíritu dejará clara una condena, y es la condena de Satanás. Son estas tres cosas de las que habla la palabra de hoy. Porque con la resurrección de Cristo, este diabolos del que siempre les hablo, que viene de esta palabra que significa el que divide, este corazón dividido que ha afectado la vida del hombre constantemente, este diabolos, este mentiroso, este tentador, pues no tiene nada que hacer porque ya ha sido condenado por Cristo. Sí sucede mucho en la vida de las personas que tiene más poder el mal que el bien, porque pensamos más en el mal que en el bien, porque le damos más poder al mal que al bien, porque cuando supuestamente estamos detrás de un padre que, ay, que me sane, ay, que me libere, ay, que... Es porque vivo encima con el chuki todo el tiempo, vamos a decir esa palabra, ¿cierto? Para hacer referencia al mal que tengo en mi vida. No, si todos tenemos males, todos tenemos situaciones de vida. Pero si usted va a vivir con la bendita situación mala todo el tiempo, tiki, tiki, tiki, pues usted no va a ser capaz nunca de ver la presencia de Dios en todas estas cosas. Dicho de otro modo, el Espíritu Santo Paráclito manifestará al mundo que en Cristo nos ha visitado, más aún se ha quedado con nosotros, nos ha salvado, nos ha llenado de vida, y todo el que no lo acoge queda finalmente envuelto en el pecado, en el sinsentido, queda desorientado, queda incluso perdido y en definitiva enredado en redes de pecado y de muerte. Y por eso la segunda pregunta de esta segunda parte del texto es: ¿has experimentado en tu corazón esta salvación abundante que se te da en Cristo Jesús? Primero,
3: si has experimentado al Paráclito, si sabes que está en tu vida, si sabes que está haciendo cosas. Segundo, si entonces la consecuencia de vivir en Dios, de vivir en el Espíritu, que es la salvación, la has experimentado en tu vida. Segunda pregunta o segunda reflexión. Por último, fijémonos atentamente en estas últimas palabras de Jesús. El príncipe de este mundo está condenado, como les decía hace un momento. El mal, el sufrimiento está condenado a fracasar. Yo no sé por qué tenemos el bendito problema, ni siquiera la humanidad, el cristianismo especialmente, de poner en una suerte de balanza equitativa al bien y al mal. Como si Dios y lo que no es Dios tuvieran el mismo peso en medio de nuestra vida cotidiana, tuvieran el mismo peso en medio de nuestro caminar. Está condenado, dice la palabra de hoy. No hemos nacido para el pecado, no hemos nacido para la tristeza, no hemos nacido para el sufrimiento, no hemos nacido para padecer la injusticia, no hemos nacido para morir. Porque también cuando posamos la mirada en la muerte, bien sea en la muerte terrenal, bien sea en la muerte existencial, pues entonces andamos, si posamos la muerte por allá, la mirada, perdón, en la muerte terrenal, que es lo más seguro que todos tenemos, entonces vivimos con un miedo permanente. ¿Cuánto será que me queda? ¿Será que si cruzo la calle hasta aquí llegué? ¿Será que si me atravieso por ese campo me muerde un perro con rabia? Y así sucesivamente. Andamos entonces en clave de, Dios mío, se me va la vida. Y mientras nuestra mirada está puesta en se me va la vida, pues la vida se te fue. Y no hiciste nada. Y no viviste. Y no amaste. Y no serviste. Por eso, dice el Señor hoy una vez más en su palabra, no hemos nacido para el pecado, no hemos nacido para la tristeza, no hemos nacido para padecer la injusticia. Hemos nacido para la vida en plenitud. Hemos nacido para amar. Hemos nacido para sonreír. Hemos nacido para reír, inclusive. Nosotros, aquí en Minuto de Dios Medellín, tenemos una radio que ríe mucho. Ríen, los realizadores ríen mucho. El padre José Andrés es el primero que ríe, que canta en su programa. Carlos Alberto López, allí con su cara de serio, también ríe bastante. Isabel Barrientos, ni les digo lo que se ríe. Y así cada uno de nuestros realizadores le muestran a la audiencia, pues un Dios que ríe, un Dios que molesta con el otro, un Dios que es fraterno y que se encuentra. Y este es el reflejo de Dios que todos los días debemos llevar a la gente. El Dios de la esperanza que viene de Dios. El Dios que permite que el corazón se llene de paz y alegría. Le contaba yo a algunas personas, hay un joven, me atrevo a contar esta historia porque estoy seguro que no está viendo esta transmisión ni escuchándola, ahorita me sorprende, que nos está ayudando aquí en la emisora, en algunos trabajos. Ese joven no tiene ningún tipo de cercanía con la iglesia, ningún tipo de cercanía con las cosas del Señor. De hecho, cuando llegó aquí a comenzar a hacer los trabajos, porque llegó por cosas del Señor, llegó realmente muy alejado de Dios, al menos desde nuestro concepto y como lo veíamos en las cosas que hablaba y todo aquello. Y muchos días después de estar trabajando aquí en esas remodelaciones que ustedes ven en nuestra capilla y nuestro máster de Minuto de Dios Medellín, ayer se acerca y me dice, padre, pero me da risa el enfoque de la pregunta, padre, ¿cuánto me cobra usted por bautizar a mi hijo? Yo le digo, pues primero por eso no se cobra. Y le explicó cómo es el proceso de un bautismo. Y yo le decía aquí a mis hermanos de la emisora, qué bello es reflejar a Dios con nuestra propia vida. Este muchacho no está escuchando la emisora Minuto de Dios. Este muchacho está viviendo lo que se vive en la emisora Minuto de Dios de Medellín, al interior, con los administrativos, con los técnicos, con los de producción, con los que vivimos como familia, con los que hacemos a Dios hablar cuando los micrófonos están apagados también. Y eso habla de Dios. Y eso hace que una persona que no está cerca de Dios, o aparentemente eso creíamos, pues diga, he encontrado una familia en Dios. Y llegue temprano y diga, padre, ¿qué hay que hacer? Y yo me dijo, ¿qué hacer es lo que hay? Bendito sea el Señor. Aún en medio de las dificultades, aún en medio de la intranquilidad del corazón, tenemos la capacidad de mostrar a un Dios. Y por eso esa tercera reflexión, esa tercera pregunta se muestra es, ¿eres una persona esperanzada? ¿Aún en medio de las pruebas te dejas guiar, inspirar por el Espíritu Santo? ¿O fácilmente te dejas llevar por la melancolía, por la tristeza, por el pesimismo, por la desesperanza? Pues tampoco es que no hayan obstáculos aquí en este camino, por ejemplo, de nosotros, de la evangelización. ¡Los hay! ¡Claro que los hay! Pero la familia en Dios te sostiene, pero la familia en Dios te dice ¡pa'lante! ¡Pa'lante que Dios nos respalda en medio de todo! Pero la familia en Dios está para recordarte que Dios es más importante que aquella piedrita en el camino, que es piedra de tropiezo. Y usted agarra la piedra de tropiezo y más bien la ubica en un lugar del camino para poder seguir construyendo el camino. Eso es lo que hacemos. Esta palabra, mis hermanos, hoy nos invite de una manera especial a abrirnos a la acción del Espíritu Santo, que no solamente será nuestro consuelo, como les dije en un inicio, sino que nos hará comprender que en Cristo se nos da todo lo que nuestro corazón anhela. ¿Y qué es lo que el corazón anhela? Anhela salvación, anhela paz, anhela libertad, anhela reconciliación. En conclusión, la vida en plenitud, la vida en abundancia. Amén.
1: Sobre tu altar lo más preciado

0: Oren, hermanos, para que este sacrificio mío y de ustedes sea agradable a Dios Padre Todopoderoso.
1: Que el Señor reciba de tus manos este sacrificio para alabanza y gloria de su nombre, para nuestro bien y el de toda su santa iglesia.
0: Te pedimos, nos conceda, Señor, agradecerte siempre estos misterios pascuales, para que la incesante obra de nuestra redención sea para nosotros causa de perpetua alegría. Por Jesucristo nuestro Señor.
1: Amén.
0: El Señor esté con ustedes.
2: Y con tu espíritu.
0: Levantemos el corazón.
1: Lo tenemos levantado hacia el Señor.
0: Demos gracias al Señor nuestro Dios.
1: Es justo y necesario.
0: En verdad es digno y justo, es nuestro deber y salvación proclamar tu grandeza, Señor, en todo tiempo, pero principalmente en este tiempo glorioso cuando celebramos a Cristo, inmolado como nuestra Pascua. Porque Él no cesa de ofrecerse por nosotros y ante ti nos defiende con perenne intercesión. Inmolado no vuelve a morir y aunque sacrificado está siempre vivo. Por eso el mundo entero desborda de alegría con esta abundante efusión de gozo pascual. Y también las virtudes del cielo y las potestades angélicas cantan sin cesar el himno de tu gloria.

0: Santo eres en verdad, Padre, y con razón te alaban todas tus criaturas, ya que por Jesucristo, tu Hijo, Señor nuestro, con la fuerza del Espíritu Santo das vida y santificas todo, y congregas a tu pueblo sin cesar, para que ofrezca en tu honor un sacrificio sin mancha, desde donde sale el sol hasta el ocaso. Por eso, Padre, te suplicamos que santifiques por el mismo Espíritu estos dones que hemos separado para ti, de manera que se conviertan en el cuerpo y la sangre de Jesucristo, Hijo tuyo y Señor nuestro, que nos mandó celebrar estos misterios, porque él mismo la noche en que iba a ser entregado tomó pan. Dando gracias, te bendijo, lo partió y lo dio a sus discípulos, diciendo: tomen y coman todos de él, porque esto es mi cuerpo, que será entregado por ustedes. Bendito seas, Señor. Te alabamos, Señor. Te bendecimos, Señor. Te glorificamos, Señor. A ti que eres nuestro alimento de vida eterna, Señor. Ven a alimentarnos hoy una vez más. Ven a ser tú, Señor, el que perpetúe la presencia del Espíritu en nuestra vida. El que haga que ese paráclito nos envuelva por entero, nos llene la vida, nos sane nuestras heridas, tristezas, enfermedades, nos levante y nos dé paz. Del mismo modo, acabada la cena, tomó el cáliz. Dando gracias, te bendijo, lo partió y lo dio a sus discípulos, diciendo: tomen y beban todos de él, porque este es el cáliz de mi sangre, sangre de la alianza nueva y eterna, que será derramada por ustedes y por muchos para el perdón de los pecados. Hagan esto en conmemoración mía. Bendito seas, Señor. Te alabamos, Señor, y te bendecimos. Te glorificamos. A ti que eres nuestro Dios, por tu sacrificio, por tu sangre derramada en la cruz, Señor. Lava nuestros pecados, limpia las impurezas de nuestro corazón. Señor, haznos nacer a una vida nueva. Haznos caminar como seres nuevos, como corazones nuevos, contemplando siempre tu amantísima presencia, Señor, en todo el mundo. Este es el sacramento de nuestra fe.
1: Anunciamos tu muerte, proclamamos tu resurrección. Ven, Señor Jesús.
0: Así pues, Padre, al celebrar ahora el memorial de la pasión salvadora de tu Hijo, de su admirable resurrección y ascensión al cielo, mientras esperamos su venida gloriosa, te ofrecemos en esta acción de gracias el sacrificio vivo y santo. Dirige tu mirada sobre la ofrenda de tu Iglesia y reconoce en ella la víctima por cuya inmolación quisiste devolvernos tu amistad, para que, fortalecidos con el cuerpo y la sangre de tu Hijo, y llenos de su Espíritu Santo, formemos en Cristo un solo cuerpo y un solo Espíritu. Que Él nos transforme en ofrenda permanente para que gocemos de tu heredad junto con tus elegidos. Con María, la Virgen Madre de Dios, los apóstoles y los mártires, San Juan Eudes, Santa María Eufrasia, Santa Juana Yugán y todos los santos, por cuya intercesión confiamos obtener siempre tu ayuda. Ayuda a tus hijos, Adelina y José Gregorio, que hoy en Cristo celebran un año más de su unión matrimonial en esta iglesia doméstica y sacramento de tu amor. Concédeles que la gracia de este día se prolongue a lo largo de toda la vida. Te pedimos, Padre, que esta víctima de reconciliación traiga la paz y la salvación al mundo entero. Confirma en la fe y en la caridad a tu iglesia peregrina en la tierra, a tu servidor el Papa León, a nuestro arzobispo Ricardo, al orden episcopal, a los presbíteros y diáconos y a todo el pueblo redimido por ti. Atiende los deseos de esta familia que has congregado en tu presencia. Reúne en torno a ti, Padre misericordioso, a todos tus hijos dispersos por el mundo, a nuestros hermanos difuntos, el siervo de Dios Rafael García Herreros y todos sus familiares, allegados. Coloque en oración en este momento aquellas personas que han partido al encuentro del Señor. Recíbelos en tu reino, donde esperamos gozar todos juntos de la plenitud eterna de tu gloria. Por Cristo, Señor nuestro, por quien concedes al mundo todos los bienes. Por Cristo, con Él y en Él, a ti Dios Padre omnipotente, en la unidad del Espíritu Santo, todo honor y toda gloria por los siglos de los siglos.
1: Amén.
2: Amén.
0: Mis hermanos, el amor de Dios ha sido derramado en nuestros corazones con el Espíritu Santo que se nos ha dado. Por eso digamos juntos como familia en el Señor. Padre nuestro que estás en el cielo, santificado sea tu nombre. Venga a nosotros tu reino. Hágase tu voluntad en la tierra como en el cielo. Danos hoy nuestro pan de cada día. Perdona nuestras ofensas, como también nosotros perdonamos a los que nos ofenden. No nos dejes caer en la tentación y líbranos del mal. Líbranos de todos los males, Señor, y concédenos la paz en nuestros días, para que, ayudados por tu misericordia, vivamos siempre libres de pecado y protegidos de toda perturbación, mientras esperamos la gloriosa venida de nuestro Salvador Jesucristo.
1: Porque tuyo es el reino, tuyo es el poder y la gloria por siempre, Señor.
0: Señor Jesucristo, que dijiste a tus apóstoles: la paz les dejo, mi paz les doy. No tengas en cuenta nuestros pecados, sino la fe de tu iglesia. Y conforme a tu palabra, concédele la paz y la unidad. Tú que vives y reinas por los siglos de los siglos.
1: Amén.
0: La paz del Señor esté siempre con ustedes.
2: Y con tu espíritu.
0: En el espíritu del resucitado, dense fraternalmente la paz.
2: Gracias, Padre, la paz.

0: Este es el Cordero de Dios que quita el pecado del mundo. Dichosos los invitados a la cena del Señor.
1: Señor, no soy digno de que entres en mi casa, pero una palabra tuya bastará para sanarme.
0: Fue preciso que Cristo padeciera y resucitara de entre los muertos para entrar así en su gloria. Aleluya.
1: Aleluya.
2: Oración espiritual. Creo, Jesús mío, que estás real y verdaderamente en el cielo y en el santísimo sacramento del altar. Te amo sobre todas las cosas. Deseo vivamente recibirte dentro de mi alma, pero no pudiendo hacerlo ahora sacramentalmente, ven al menos espiritualmente a mi corazón y como si ya te hubiese recibido, te abrazo y me uno del todo a ti. Señor, no permitas que jamás me aparte de ti. Amén.

0: amo, amantísimo Jesús.
1: Te amo, bondad infinita.
0: Te amo con todo mi corazón, con toda mi alma, con todas mis fuerzas, y quiero amarte más y más.
1: Te amo, amantísimo Jesús.
0: Te amo, bondad infinita.
1: Te amo con todo mi corazón, con toda mi alma, con todas mis fuerzas, y quiero amarte más y más.
0: Te amo, amantísimo Jesús.
1: Te amo, bondad infinita.
0: Te amo con todo mi corazón,
1: con toda mi alma,
0: con todas mis fuerzas,
1: y quiero amarte más y más y más.
0: Oremos. Escucha, Señor, nuestras oraciones, para que por el sacrosanto intercambio de nuestra redención obtengamos el auxilio para la vida presente y consigamos las alegrías eternas. Por Jesucristo nuestro Señor.
2: Amén.
0: Dios te salve María, llena eres de gracia, el Señor es contigo. Bendita tú eres entre todas las mujeres, y bendito es el fruto de tu vientre, Jesús.
3: Santa María, Madre de Dios, ruega por nosotros los pecadores, ahora y en la hora de nuestra muerte. Amén.
0: Muy amados hermanos, agradecer como siempre su gentil sintonía de la Santa Eucaristía de la familia Minuto de Dios. Tenemos como siempre avisos para el final de nuestra Eucaristía y estamos modo Pentecostés 2026 en cada una de las regionales de este Centro Carismático Minuto de Dios. Comenzamos, por supuesto, desde la capital del país, donde el lema del Pentecostés es lluvia de regalos, los dones y carismas del Espíritu Santo. En Bogotá, nuestra fiesta de Pentecostés será pues la preparación que hacemos habitualmente el lunes festivo previo a Pentecostés, que es el 18 de mayo, Bogotá, de 1:00 p.m. a 6:00 p.m. Estará el padre Charlie García, estará fray Rafael Guzmán, estará padre Diego Jaramillo, estará padre Javier Riveros. Esto es en la Plaza de Banderas del barrio Minuto de Dios. La entrada es completamente libre para que puedan desde ya agendarse. Habrá maravillosas sorpresas, por supuesto, para todos. Yo siempre digo, hay sorpresas. Y las sorpresas vienen del regalo mayor, que es el Espíritu Santo, que en estas fiestas tan conocidas pues celebramos. Nuestros hermanos de la ciudad de Barranquilla tienen su Pentecostés ese mismo día, el 18 de mayo, y ellos lo tendrán desde las 12 del mediodía en el Salón Jumbo del Country Club. Ahí en el Salón Jumbo del Country Club, que es un espacio cómodo que ya los barranquilleros conocen, van a poder ustedes encontrarse. Estará Monseñor Pablo Emiro Salas, el arzobispo de Barranquilla, estará el padre John Mario Montoya, el director de la Regional Caribe, estará el padre Pedro Justo Berrío, estará el padre José Alejandro Melo, estará en la música el Ministerio Pentecostés, que es una locura. Un abrazo para mis hermanos del Ministerio Pentecostés en Barranquilla. Y Estación Cero también estará allí en la ciudad de Barranquilla. Las escarapelas están en la sede de la emisora, están en la Casa de Oración Tierra Nueva, en la sede del Prado, y en distintos puntos que ellos allí en la regional están continuamente promoviendo más cerca de cada uno de los barrios y los sectores, el 18 de mayo. En Cartagena vivimos también el tradicional homenaje a las madres en la ciudad de Cartagena. Y este homenaje a las madres se realiza el sábado 16, este próximo sábado. Madres en el Corazón de Dios se titula, en el auditorio del Colegio Bifi de Cartagena, desde las 2:00 p.m. También las escarapelas allí en el multicentro La Plazuela, en la librería Minuto de Dios. 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Allí estará el padre John Mario, estará también el padre Charlie García, estará Estación Cero y estará César Jiménez en la música, en este homenaje a las madres. Y viniéndonos aquí a nuestra regional Antioquia del Centro Carismático Minuto de Dios, que estamos viviendo esta primavera del Espíritu, pues primero, toda esta semana tenemos nuestra semana por la evangelización, nuestra semana aniversaria. Minuto de Dios Medellín cumple 33 años, y como estamos cumpliendo 33 años, estamos invitándolos a todos a diversas actividades. Mañana miércoles a las 10:00 a.m. en la Casa de Oración Tierra Nueva, adoración eucarística en nuestro grupo Nueva Alianza, todos bienvenidos. A las 7 de la noche tendremos Eucaristía por las Familias en la Casa de Oración Tierra Nueva. El día jueves a las 7 de la noche tendremos el primer encuentro de Derribando los Muros de Jericó, que es una jornada grandiosa de liberación y de sanación. Y vamos a dar las 7 vueltas. Y luego de esas 7 vueltas el muro caerá, pero esta es apenas la primera vuelta de las 7 vueltas que vamos a dar en el Grupo Fuente de Gracia todos los jueves. Comenzamos este jueves. Y el día sábado nuestra gran celebración de los 33 años de Minuto de Dios Medellín, allá en la Casa de Oración Tierra Nueva desde las 3 de la tarde con el Padre Matías desde Argentina, 33 años de gracia. Y en este día, todas estas actividades de esta semana son con entrada libre. Estamos pidiendo que recuerden el regalo a la cumpleañera, 33 años, así que recuerden su regalo, su sobrecito, como hacemos en los cumpleaños, hay pastel, hay piñata, hay celebración, hay música, estará sacrificio de alabanza, pues también hay regalo. No se olviden del regalo para la emisora Minuto de Dios de Medellín. Y la semana siguiente, el día 24, el domingo 24, es la gran fiesta de Pentecostés 2026. Llega la primavera del Espíritu. Estaremos con Fuerza de Dios en la música. Viene de Bolivia Fray Rafael Guzmán con la fuerza de la predicación. Viene desde la ciudad de Bogotá nuestro superior provincial, el Padre Germán Gándara, también con esa fuerza que le caracteriza en la oración y en la predicación. Aquí por la cuota de Antioquia estaremos el Padre Leonardo Arboleda y este servidor, el Padre José Andrés. Además de todos los servidores de este Minuto de Dios Medellín, que estamos muy emocionados y motivados porque la primavera del Espíritu está llegando acá a Medellín y lo celebraremos en grande en nuestro Pentecostés 2026. 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No vaya a esperar que llegue al otro día y le diga, ay, me perdí Pentecostés, que no pase eso. Vivamos juntos pero la primavera con fuerza del Espíritu que estamos hoy celebrando. Agradezco a todo el equipo de todas las regionales, de la operación técnica desde cada una de las regionales de Minuto de Dios aquí en Antioquia, gracias a Carlos Alberto López, a Isabel Barrientos Vélez, gracias al equipo de liturgia, encabezado por Liturgio, Juan Carlos Zapata, gracias a mi querida Norita Naranjo en la proclamación, gracias a mi querido Dani Osorio en la música y pues a todos los que han hecho posible también esta transmisión desde cada uno de los lugares del país. Soy el Padre José Andrés Hurtado, sacerdote eudista del Minuto de Dios. Amado Señor, que revestiste a tu siervo Rafael García Herreros de las más diversas virtudes, particularmente de su gran amor a ti, el sometimiento a tu santísima voluntad, el amor comprometido a tu palabra, la lucha incansable por los pobres y su invitación diaria a los colombianos a vivir la dignidad de hijos tuyos, conscientes de la llamada incesante que Él nos hizo para que nadie se quede sin servir, concédenos por sus méritos la gracia que hoy solicitamos de tu infinita bondad. Para que, así como lo consagraste a la plenitud del servicio en el sacerdocio, así también lo veamos prontamente exaltado al honor de los altares. Por Jesucristo nuestro Señor.
2: Amén.
0: El Señor esté con ustedes.
4: Y con tu espíritu.
0: La bendición de Dios Todopoderoso, Padre, Hijo y Espíritu Santo, descienda sobre ustedes y permanezca para siempre.
2: Amén.
0: Con el corazón lleno del Espíritu de Dios, con la compañía de María, podemos continuar en paz.
4: Demos gracias a Dios.
0: Feliz día para todos.
2: Feliz día, Padre.

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El Papa León XIV es el pontífice que orienta a la Iglesia Católica desde Roma. Lo consideramos sucesor de San Pedro, el discípulo a quien Jesucristo escogió como una piedra para construir sobre ella la familia de sus discípulos. El pontífice que ahora nos dirige nació en Norteamérica. Fue elegido luego como obispo en una diócesis del Perú. Es un servidor del Señor que se ha visto vinculado a todos los países de nuestro hemisferio. Démosle gracias a Dios por ese pastor que nos dio.